0: vuelta, chicos. Para todos nuestros amigos que se conectan aquí en TikTok, ya regresamos. Oh, ya estamos acá, firmes, fieles y firmes. Fieles y firmes acá con esta transmisión especial en la noche de hoy, oiga. Estamos loquillos, esto está buenísimo. Y se va a poner mejor aún. Ya tenemos acá al viejo Dani conectado. Listo, viejo Dani, bienvenido de nuevo.
1: Señor Pulpo, ahora sí, es que claro, está en el carro, no hay que en cuenta, y cuando le den a uno el cinturón de seguridad y todo eso, TikTok empieza a llorar. Pero bueno, ya me bajé, ya antes de que nos amolestaran o algo, ya me bajé. Oiga, les contaba y buenas noches. Cuente. Para todos. Llegué puntual, es que no es fácil atravesar Castro Bogotá.
0: Y el tráfico hoy especialmente estaba una delicia.
1: Horrible, un abrazo a todos los que están metidos en un trancón, en un taco, como dicen en Medellín. Uh-huh. Oscar pregunta si hay recorrido paranormal. Sí, ahorita más adelante yo estaré haciendo un recorrido paranormal. Invité dos brujitos, un medium. Pero les quiero contar que hace dos días, como les conté hace un minutico, le puse un reto a mis amigos, colegas de la Mega Medellín. Uh-huh. ¿Por qué razón? Mire que pusieron un sitio muy chévere en el Centro Comercial Arcadia, que es una misión escape del terror, o sea, tratar de escapar de un lugar que tiene una historia muy bacana, y yo les dije a ellos que les ponía ese reto. Uh-huh. Entonces decidieron aceptarlo y hoy me dijeron que iban a estar allá.
0: Muy bien.
1: Entonces primero vamos a tener como un recorrido divertido, llamémoslo así, pero con ese terror que le causa a mucha gente, porque no todo el mundo, Pulpo, está apto para estos recorridos porque les da miedo, les da nervios.
0: Sí, señor.
1: Entonces yo sé que los de Medellín son bien gallinas. Entonces dije, venga.
0: No diga
1: a ver,
0: eso, Daniel, que ellos son valientes, Daniel. Ellos muy valientes.
1: Son muy gallinas. Entonces les puse el reto de ir a conocer esta atracción, a ver cómo los vamos a ver en vivo y en directo acá en este juego.
0: Sí.
1: A ver cómo les va. Entonces no sé si ya por ahí la Mega Medellín ya estén ahí conectados.
0: Estoy esperando que me manden la invitación. Vi a U por ahí, le mandé invitación a U, pero no sé si se va a conectar U o la Mega Medellín.
1: La Mega Medellín, estamos atentos a la Mega Medellín.
0: Ahí estamos.
1: A que nos mande la solicitud de conectarse.
0: O que escriba, salude.
1: O que escriba en el chat. La Mega Medellín, que les puse ese reto. Y claro, vamos a tener ese recorrido inicialmente desde Medellín. Sí. Pero ahora, más adelante, estaremos haciendo un recorrido ya, digamos, en un lugar que tiene una historia, porque es una edificación muy antigua, por acá en una montaña de Bogotá prácticamente, donde la temperatura, ya me encontré el primer monstruo, mírenlo. Arroles.
0: El señor más cumplido en este momento del Bogotá.
1: Sí, casi no llego por su cumplimiento. Y además que va a ser papá, entonces ya ahora sí, ¿no?
0: O sea, el retraso fue de verdad.
1: Investigaciones de roles.
0: El retraso lo hizo hasta hoy.
2: Porque no hay que allá, Paul.
1: Exacto, ya vienen, serán las últimas investigaciones de roles, porque ya en adelante a las 4 de la tarde estará durmiendo una mecedora.
2: Ya caduqué.
1: Con un bebé encima de su barriga, entonces ya lo estamos perdiendo. Pero bueno, bienvenidos a todos. Oiga, qué frío hace en Bogotá en la noche, sopla el viento, un ventarrón a esta hora acá. Pero estoy acá, yo no he entrado ni al sitio, qué vergüenza, no pude saludar a su amiga Polpi a la disculpa porque llegué de una a transmitir.
0: Tranquilo, ya le escribo que usted es un grosero.
1: Estamos acá. Sí, en YouTube me dicen que no hay audio.
0: De un segundo voy a verificar, Darío, de un segundo.
1: Hágale, vaya, verifique. Entonces, como les contábamos, a iniciar con un live desde Medellín, donde hay una atracción muy chévere que han puesto para estos días, que los quiero invitar a todos. Y los locos de Medellín, creo que me aceptaron el reto, estoy esperando que se conecte la Mega Medellín. Y ya les estaremos contando absolutamente todo, mostrando absolutamente todo. Entonces, estamos esperando a que se conecten a nuestro live, ahí a través del chat. Juli, por favor, sé que me está escribiendo, escribe al Pulpo, Julián Digital, porque no lo puedo leer, porque estoy en vivo. Entonces, hoy no hay casa infieles, Alexander, no, hoy no hay
0: casa. No, Pailander el inmortal, hoy no hay.
1: Paranormal. Pulpo, Juli Digital está escribiendo, están coordinando lo de Medellín, porfa, esté pendiente.
0: Ah, sí, todo bien, aquí estoy pendiente que me escriba.
1: Que me está escribiendo a mí, pero yo no lo puedo.
0: Ya le escribo, todo bien, ya le escribo.
1: A Julián de Digital, Pulpo.
0: Ok, ya
1: por mismo. Favor. Entonces, ahí que están coordinando todo, porque ya es hora de empezar, obviamente, nuestro recorrido desde Medellín. Se está cayendo el cielo en Fontibón. Uy, está lloviendo, qué alegría. Que llueva, hace rato no llueve, ¿no? El agua es bienvenida en esta época de tanto sol, de tanto calor. Yo estoy es más hacia el oriente de Bogotá, hacia los cerros, digamos, para que se ubiquen los cerros, las montañitas de San Monserrate. Todo esto estoy
0: llevo, yo. ¿Llevo bueno, chompa?
1: No, traje sol, pero no, yo creo que esto es cubierto. Yo estoy viendo acá unas casas enormes, Pulpo. Mire, lo voy a mostrar donde me voy a meter esta noche, así como por encima.
0: Hágale, muestre, muestre.
1: Espere, volteo esta vaina un segundo. Es que esto es una terapia. Espere y verá. Ahora sí, mire, allá por allá me voy a meter por todo eso. Se ve bueno, o sea, en unas casas bien antiguas y me dicen que hay actividad paranormal. Entonces pinta chévere la cosa. Entonces ahí vais a meter el tripas esta noche, que eso va a estar bien chévere. Entonces hay recorrido paranormal, sí hay recorrido. Ya entró la Mega Medellín. Ahora sí. Y al Pulpo le va a pedir el favor que en la cuadrícula ponga la Mega Medellín lo más grande que pueda.
2: Correcto, gana peluche, chiquitos. Se fue. Ya le cuadro acá
1: todo. Todavía más grande,
2: Pulpo. Todo bien, ya le cuadro, Dani, no me preocupe.
1: Listo. Mire, a ver quién está la Mega Medellín. Oigo por allá, son monstruos, sonidos raros.
2: Tengo miedo, Daniel.
1: Con las buenas.
3: Hola, Dani, Tres Palacios. Hola, Pulpo. Buenas noches. ¿Cómo están? Sí, aceptamos la invitación, aceptamos el reto. Nosotros estamos desde el sótano 4 de Arcadia Centro Comercial, porque vivimos una experiencia. Y la oportunidad es para invitar a todos los oyentes para que conozcan la manera que deben de hacer para poder escapar de todo este reto. Tommy, ¿quién está en esta transmisión? Parcero a nivel nacional.
4: Buenas noches para todos que están en este vivo. Hoy vamos a tener tres salas. Vamos a dar inicio con la primera, donde vamos a volver 80 años atrás. Solo había un sobreviviente y nosotros aceptamos a esta sala para bienvenidos, acompáñenos en esta noche.
3: Lo que nos contaba por acá es que estamos en los 80, hubo una explosión. Los trabajadores de esta planta no murieron.
0: Se tranca ya un poquito, ¿no?
1: Sí, un poquito se les está yendo la señal a nuestros amigos de Medellín que se metieron a esa atracción. Mira, o sea, ahí están.
3: Pues muy bien, por aquí estamos encontrando lo que son las líneas secundarias, todo lo que tiene que ver con el enfrentamiento de los dos. Aquí hay que seguir, Tommy.
4: Hay que empezar a descifrar todos los códigos para poder salir, porque está haciendo frío. Está haciendo frío ya.
3: Pues aquí estamos mirando cómo es que podemos encontrar los acertijos para poder abrir esta puerta. Si somos capaces de huir. Misión escape, pues sí, desde Arcadia, Centro Comercial del piso 4.
4: Ratón, la idea es buscar los códigos de la puerta que nos va en la salida. Uy, se siente frío.
3: Por acá estoy moviendo un nombre que será que por aquí tenemos la oportunidad de encontrar lo que nos abrirá la puerta. En los años 80 hubo una explosión en donde no mató a todas las personas. Aquí todo está pendiente. Alguien ya hizo parte del trabajo. Alguien ya logró huir de acá.
4: Está difícil esta salida.

0: ¿Sabes? Los códigos, hay que enfrentar los códigos. Y se siente ya mucho frío, rato.
1: La verdad, sí se siente muy frío. Los informes son relevantes.

0: para poder saber cómo vamos a huir.
1: Dice línea secundaria. ¿Será que el 2 tiene que ver? ¿Será que la línea terciaria tiene que ver?

0: zombie, vamos a morir. Vamos a morir encerrados.
1: Venga, yo me mandé al código acá, para que se quede, ¿sabes?

dicen que miren las pistas.

0: Tommy,
1: ¿qué buscan las pistas?

0: Estará hacia arriba, Tommy.
1: Yo creo que la clave es sacar la tombea, me cuadra turnos. Sé que madrugo, sé que sale a las 5 de la mañana, pues mañana es hora.
0: Cuadro de turnos, trasplanta. Turno de la tarde, operaciones, trabajo, operadores, mantenimiento, seguridad, análisis.
1: Bueno, a todos los ratos, para que tengan en cuenta a todos los que están ahí en el live, recuerden que estamos descifrando códigos, no los podemos decir todos, no podemos mostrar todos los en spot como tal, porque ustedes son los que tienen que venir a vivir la experiencia como nosotros lo estamos haciendo. Entonces, los códigos que nosotros tenemos y que estamos descifrando, no lo vamos
0: a encontrar.
1: Nada.
0: No todos trabajan al mismo tiempo.
1: Ni todos trabajan como es.
0: Tommy, aquí hay que descifrar esta.

vivimos en Arcadia Centro Comercial, sótano 4, viviendo esta experiencia del escape del terror.

0: Arcadia, centro comercial, los invito a vivir.
1: Dame un número,
0: sea,
1: por favor.
0: Uno.
1: Uno.
0: Dos, tres, cuatro.
1: Hasta ahí. Yo no me voy a quedar acá. A ver.
0: ¿Lo alcanza?

0: No es el código.
1: ¡No!
0: No todo lo podemos mostrar. La idea es que ustedes vengan a Arcadia Centro Comercial, sótano 4. La experiencia que ustedes pueden vivir desde este centro comercial. Tome.
2: Ay,
1: ¿por ahí?
0: No.

0: El sistema solo muestra datos cuando está en el lugar. No. Qué bueno, me vamos a morir. Definitivamente en cámara no podemos mostrar las pistas, por eso no nos enfocamos bien, pero la idea es que ustedes vengan y conozcan esta experiencia.
1: A ver si por aquí tenemos que salir.
0: Tommy, juega, aquí está la combinación y por eso no nos salen los números.

0: ¿Será que hay que ponerle ese ventilador o qué?
1: Toma, yo no soy un perna, así le prendo, ¿verdad?
0: Se hace acá.

0: es que no saquen ya.
1: No me estás gustando, papi, hay que sobrevivir, hay que salir.
0: Yo sé que aquí hay que poner un código, pero... ¿Lo tiene?

0: No.
1: Sistema solo va a saber pasos cuando todo está en su lugar.
2: Bueno, don Pulpo.
3: ¿Cómo la ve, Danielito?
2: ¿Cómo ve a nuestros amigos de Medellín haciendo este recorrido para los que acaban de llegar al cartel La Mega y están conectados en nuestro TikTok hasta ahora y en YouTube y en nuestra emisora? Les cuento que el equipo de La Mega Medellín está en un juego en Medellín bien interesante, hasta ahora en vivo y en directo, en un centro comercial Arcadia, donde está Misión Escape Terror. Para los que preguntan dónde están Misión Escape Terror, ellos están ahí buscando las pistas para salir de este juego, que está bien, bien interesante. Los invitamos a que lo disfruten, obviamente ustedes con su grupo de amigos y todo, pero a mí me retaron, pero yo mandé a los de Medellín, que sabía que eran muy malos para esto y muy gallinas. Eso es lo que están viendo ustedes y están escuchando en radio, es a este par de figuras de La Mega Medellín tratando de salir de Misión Escape Terror. Es en el centro comercial Arcadia y ahí están más perdidos. Eso es lo que están viendo ustedes y escuchando ahora.
3: Yo le dije que me mandara a mí, Daniel. Me hubiera mandado a mí, yo hubiéramos logrado eso hace rato, Daniel.
2: Bueno, pero siga ahí narrando, Pulpo, a medida que pueda. A medida que esto, porque esos manes están concentrados en tratar de salir para que la gente entienda qué está pasando.
3: Sí, yo no les voy a andar soplando a esta gente ahí qué tienen que hacer, eso téngalo claro. A ver, ¿en qué están? Cuenten.
4: Pulpo.
3: Señor.
4: Dice que en la habitación hay muchos temas de protección y hay que estar atento a todas las pistas para poder saber. El último elemento de protección, ya lo vi, vamos a confirmar, nada, no era. No hemos podido encontrar la salida, hemos estado encontrando errores críticos y pues la invitación es a que ustedes vengan. De verdad da miedo, asusta, da mucho calor, hace mucho frío también. Y estamos en Arcadia Centro Comercial, acá desde el sótano 4, viviendo esta experiencia.
3: Por ahí sonó bonito, ¿será que sí?
1: No sé, tan sabía responder. ¿Cuánto le han ido al efecto virus? Era 80.
3: Nah. Oiga, vayan contando para nuestros amigos que están en radio qué está pasando y qué están haciendo ustedes ahí, por favor. Para nuestros amigos que están en radio conectados.
4: Bueno, muchachos, nosotros estamos desde Arcadia Centro Comercial viviendo una experiencia bastante bonita con algo que se llama ese café del terror. La invitación es a que vengan y acepten el reto. Esto es para mayores de 9 años, es una experiencia bastante chévere y pues aquí estamos en el sótano 4. Desde el centro comercial, desde Arcadia Centro Comercial, ustedes tienen que descubrir todas las pistas, tienen que estar muy concentrados, la verdad, tienen que estar muy atentos a todo lo que hay alrededor para poder ir descubriendo, poder saber cómo pueden escapar de las diferentes habitaciones. ¿Ya la encontró?
5: Sí,
4: por fin.
5: ¡Ay, marica!
4: Bueno,
3: muy bonito.
4: Aquí continuamos en contra de las habitaciones. Y pues aquí estamos en otra de las zonas.
3: Cuidado. Cuidado, la muerte, ratón. El ratón. ¿Eso qué es? ¿Ahí qué están haciendo?
4: Es como una tirolesa.
3: No se va a poner a... No se va a poner a bailar ahí.
4: Vamos
5: a... ¡No, venga, no, era todo!
4: De este reactor. En los años 80 hubo una explosión y pues los trabajadores no murieron, simplemente mutaron. Nosotros estamos tratando de
3: vivir
4: de esta.
3: Uy, se encontraron un zombie.
5: No,
4: sí, señor, nos acabamos de
3: dar. Dele con el casco. Ese come cerebros, ojo. Ah, pero ustedes no tienen fresco.
5: Filas.
3: Se metieron estos manes ahí en el escape room y le salió un zombie. Así como los zombies de Resident Evil y eso es así. ¡Uy! Así como los de Walking Dead.
0: ¿Dónde está el ratón?
6: La salida.
3: Dios mío, los que preguntan que dónde están, están en un escape room en Arcadia, Medellín. Es como en Arcadia, Medellín.
0: ¡Ay, marica!
3: Vean, estos manes los tienen asustados.
4: Sí, señor, estamos en Arcadia, centro comercial, y aquí estamos viviendo.
3: ¡Con el casco, dele con el casco! Le salió un zombi y lo está persiguiendo por un cuarto. ¡Ahí!
0: ¿Dónde hay que salir?
3: Por la puerta.
0: hay que buscar por otro lado.
3: El zombi, la zombie les va a terminar diciendo, a ver, pendejos, es por acá.
0: ¡Ratón, espérame!
4: Uy, ¿para qué la salida, Tommy? ¿Para qué la salida?
0: Sí, sí, hágale.
3: Estos manes se metieron en Medellín a un escape room, a un escape del terror. Esta vaina tiene de todo, vea, zombies, radioactividad. Uy, no, le salieron unas garras ahora.
0: El perro pégalo.
3: Yo le estoy diciendo que le den con el casco, pero no quiere.
4: Por aquí hay por aquí otras cosas.
3: Y ahora llegaron a un carro.
4: Pues sí, logramos escapar de esta misión de terror. Pues sí, logramos, Tommy, escapar a todo el terror. 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
4: 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Y pues, Tommy, ¿cómo lo vivió después de encontrar todas las pistas?
0: No, no.
3: Tommy, cuidado, cuidado allá atrás suyo, Tommy, cuidado, cuidado.
0: Ese reto no era para mí.
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3: ¿No está escuchando, chicos? Que hable más durito.
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4: Listo, no, yo les reitero la invitación. 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
3: A mí me encanta todo eso, hermano. Yo feliz de pegarme el parche por allá.
0: ¿A usted le gusta? Pues sí, claro, si usted los encargados del cartel, lo que soy yo, sigo presentándome ganchos, porque no, eso es para mí. La verdad que no.
3: Háganle ustedes allá, que la transmisión está retardadita, entonces háganle fresco ustedes allá.
4: Pues ya lo saben, así que mi mamá no sabe.
0: Listo, de una.
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0: Esa es como un hospital.
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0: Y vamos a mirar qué sería la otra sala. ¿Qué sería la otra sala? Vamos a llamar al ingeniero de acá. La voz. Vamos a continuar.
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2: Bueno, Pulpo, le está pidiendo cambio con mis amigos de Medellín, hombre.
3: ¡Ay!
2: Pulpito, en la producción, muchas gracias.
3: Ay.
2: Pero bueno, quería hablar con los de Medellín, a ver cómo les había ido. Un abrazo grande a nuestros amigos del Centro Comercial Arcadia. Muchas gracias por contar con el cartel de la Mega. Muchas gracias, quería. Oiga, está pendiente de hablar con ellos, a ver cómo les ha ido. ¿Estarán ahí para que se conecten,
3: Pulpo? Ya mismo, sí, señor, ya mismo. A ver, ya mismo. Acá les decimos a estos señores. Ya le vamos a escribir acá a esos muchachos de Medellín que se nos conecten ahí rápidamente. Ya mismo, ya se están conectando, Daniel.
2: Hágale, don Pulpo, sí, Pulpo, no echó feo. Venga, a ver.
3: No, yo no los eché, no los puse la pauta.
2: No, quiero saber cómo les fue y todo, a ver.
3: A ver. Un saludo para Patocano, vea, que está ahí concentrada con el live, están concentrados con el live.
2: Eso.
3: Muy bien. Allá, Daniel, allá están conectándose nuestros amiguitos desde Medellín.
2: Eso. Bueno, muy bien, bueno. Oiga, señores de Medellín, ¿sí la lograron o no? Muy difícil. Misión escape, ¿cómo les fue?
8: ¿Cómo les fue?
9: Muy bien, la verdad, tiene que estar uno muy concentrado, Dani. Tiene que estar uno muy atento a todo el tema de las pistas, a todo el tema de los acertijos. Y pues, la verdad, sí asusta. Es bacano también el tema porque es muy sensorial. Se siente el calor, se siente el... se siente el frío, la verdad, y hay que estar muy atento a todo, a las pistas, a los números, a lo que está guardado de pronto por ahí en las habitaciones para poder ir descifrando e ir avanzando.
2: Oiga, qué chévere, pues nuestro equipo de la Mega Medellín aceptaron el reto de estar en el Centro Comercial Arcadia en Misión Escape Terror.

0: Es chévere y la invitación es para que todas las personas en Medellín o los que van en estos días visiten esta atracción que está buenísima, Misión Escape Terror. Muchachos, muchas gracias, muy amables. Un abrazo grande. Bueno, ahí.
1: 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La buena, continuamos con el cartel, los queremos mucho desde Medellín.
0: La buena, Ratón Tommy, chao, la Mega Medellín. Oiga, bien chévere, Pulpo.
2: Sí,
0: esta actividad.
2: Chévere,
0: hoy
2: chévere.
0: Sí, estábamos arrancando con esta misión Escape Terror. Pulpo, le propongo algo.
2: Dígamelo.
0: Vamos a ir a unos comerciales cortos.
2: Sí, señor.
0: Pulpo ya va a entrar con unas historias de terror para calentar el tema mientras yo me alisto acá, porque ahorita sí voy a estar en un lugar buscando fantasmas reales, fantasmas que de pronto pueden asustar en un lugar acá. Esto va a estar bien bacano. Voy a alistar mi tabla Ouija, mis muñecos, mi Ghost Meter, todo lo que usamos para ver si por fin esta noche se me aparece el mismísimo Satanás. Que lo necesito aquí presente, maldito demonio, aparécete. Entonces lo necesito acá, pero vamos a calentar con historias de terror y ya ahorita en minuticos empezaremos con un recorrido aquí. Entonces, Pulpo, siga usted ahí, yo ahorita me subo a listar aquí todos los juguetes, toda la artillería y ya vuelvo con ustedes, Pulpo.
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18: 7:53 en La Mega. ¡Pilas pues, Colombia! 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

0: Un saludo muy especial para todos los seguidores y oyentes del Cartel de la Mega. Cuando lastimosamente mueren los seres queridos, nos reunimos a escarbar sus objetos personales. Cuando este abuelo murió, la abuela llamó a su nieto para vaciar los armarios. Entre ropas y recuerdos hallaron una caja de madera oscura, cerrada con un candado. Rompieron el metal. Dentro, decenas de cuadernos. La primera página tenía una letra temblorosa. El abuelo tenía 12 años. Después, décadas de nombres, fechas y lugares, mujeres, hombres y niños. Cada crimen escrito con fría precisión. 70 años de horror que el hombre bondadoso, el padre ejemplar, el abuelo querido, había escondido bajo llave. Esa noche, la abuela y el nieto dejaron de dormir. No era insomnio, era una invasión. La abuela soñó con una mujer de vestido claro que miraba con ojos vacíos. El nieto soñó con un sótano y la voz de un niño llamando a su madre. Despertaron con tierra bajo las uñas, con magulladuras en los brazos. Cada noche traía a uno distinto. Una mujer con cuello torcido, un adolescente con manos atadas. Todos miraban sin hablar. ¿Por qué lo hicieron? ¿Por qué no vinieron? La abuela empezó a hablar en sueños con nombres desconocidos. El nieto adelgazó, no podía tragar. Enfermaron de un mal sin nombre. Una madrugada, los dos juntos quemaron los cuadernos. Las llamas devoraban cada nombre, cada fecha. El humo subió con un olor dulzón. Esa noche no hubo pesadillas, tampoco la siguiente, pero la casa nunca volvió a ser la misma. La abuela murió al año. El nieto huyó del pueblo. Pero a veces, en la madrugada, despierta con olor a tierra húmeda y sabe que los que sufrieron los crímenes de su abuelo aún lo miran. Estos esperando una respuesta que nadie puede dar. Desde la ciudad de Medellín, para el Cartel de la Mega, yo soy Dani Murillo. Recuerden que me pueden seguir en mi canal de YouTube como Contador de Historias Med. También lo pueden hacer en mi perfil de TikTok. A todos les deseo feliz y dulce noche.
1: Es el Cartel Paranormal. Hoy estamos arrancando un poquito antes porque hoy tenemos un recorrido paranormal. Ustedes que tanto les gusta los recorridos y estaban pidiendo recorridos, pues activándolos de nuevo esta noche de miércoles, una noche bien interesante. Y para empezar, pues vamos a empezar con algunas historias. Historias paranormales que a lo mejor ustedes tienen ahí guardaditas y que quieren levantar la mano para contarlas, para compartirlas, pues desde ya lo pueden hacer en este ratico antes de dar inicio a nuestro cartel paranormal, a nuestro recorrido paranormal que tenemos para esta noche. Así que si usted tiene una historia paranormal, puede escribirme ahí en el TikTok, en el chat de TikTok, decir, oiga, Pulpo, tengo una historia, y de una lo vamos subiendo para que nos la comparta. Hoy más adelantico vamos a estar en un sitio, acá en la ciudad de Bogotá, donde nos hicieron una cordial invitación, muy chévere. Desde hace algunos días ya veníamos trabajando con ellos para poder lograr todos los permisos debidos, todas las autorizaciones, porque como ustedes saben, todos los sitios tienen dueño. Uno no puede llegar y meterse a la Topa Tolondra a cualquier sitio porque lo ve desocupado. Todos los sitios tienen dueño, acuérdense de esa frase, esa es muy importante, y todos los sitios necesitan permiso para poder ingresar. Usted no puede ir metiéndose ahí porque sí, eso es, o sea, corre usted peligro de que vaya un vigilante ahí de pronto que esté cuidando y saque y ya sabe qué pase. Entonces puede ser una desgracia ese tipo de cosas. Entonces es mejor pedir permiso, que lo acompañen, que lo guíen, que le cuenten la historia del sitio, y también a usted le sirve como contenido también. Entonces siempre con permiso, y nosotros eso era lo que estábamos haciendo, diligenciando todos los permisos, diligenciando todo ese tipo de cosas. Entonces ahí estamos, ahí estamos. Vea, ahí dice Luis Gonza que trabaja en seguridad y trabaja frente a un cementerio. Oiga, qué chévere, ¿quiere subir a contarlo? Voy a subir para que nos cuente historias, viejo Luis, ¿le parece? Y arrancamos con usted para que nos vaya contando qué le pasa. Vea, el viejo Brian, ¿qué es lo que está escuchando usted, mi hermanito? que por qué no hay cartel hoy, no entiendo, no entiendo. Viejo Luis, buenas noches.
2: Pulpo, buenas noches, ¿cómo está?
1: ¿Qué hubo, hermano? ¿Desde dónde se conecta usted?
2: Pulpito, de Neiva, Huila.
1: Hermano, ¿que usted tiene historias de cementerio? Cuente.
2: Bueno, Pulpito, pues, historias tengo para contar muchas. Actualmente trabajo en seguridad y trabajo frente a un cementerio.
1: Ok.
2: Resulta y acontece que aproximadamente hace 6 meses, cuando ingresé a trabajar acá.
1: Sí.
2: A mí los compañeros me dijeron que acá asustaban, mas yo no le creía.
1: Ajá.
2: Una vez, eso eran como las 11:30 de la noche, 10 de la noche más o menos. Yo trabajo en una parte de ingeniería.
1: Ajá.
2: De acá hay mucha maquinaria pesada y todo. Resulta que los carros que estaban alineados ya para salir estaban sin llave y estaban sin batería, y los tres se encendieron. A mí me causó curiosidad y yo dije, ay, pues madre, se me metieron a robar. Uh-huh. Fui normal, me metí a las cabinas de los carros, no tenían llaves, no tenían baterías, mas sin embargo nunca le puse atención, porque eso, ponerle atención o que uno le dé miedo, lo que hace uno es imaginar o sobrepensar cosas. La noche siguiente pasó exactamente lo que pasó la otra vez. Se encendieron los carros sin batería y sin llaves. Me causó curiosidad, les tomé videos, les tomé fotos cuando yo me entré a las cabinas y se los di a los dueños de la empresa. Resulta que ellos me dijeron que lo que estaba pasando nunca había pasado aquí en la empresa. Nunca. Y les mostré fotos y no me creyeron. Entonces, bueno, listo. Al otro día volvió a pasar, pero esta vez más fuerte. Le tomé videos, tomé fotos, y allá en la parte donde trabajo hay un palo de mango gigante. Resulta que ese palo se empezó a moverse las ramas. Y yo, entre el miedo, porque yo escuchaba como ruidos, yo hice un disparo con arma de fogueo. Cuando hice el disparo, claritico, escuché que me estaban llamando por mi nombre.
1: ¿Y cómo?
2: Entonces,
1: ¿y no
2: desde pronto? Ahí, de lo que pasó eso, yo le conté a los jefes.
1: ¿Y de pronto no era un amigo, de pronto que un compañero que le estaba mamando gallo ahí o tomándole el pelo?
2: No señor. Eran como las 11:30 de la noche y no había nadie en la empresa. E incluso, ajá, yo acá donde trabajo tengo cámaras de seguridad y sensores de movimiento.
1: Sí.
2: No sé si pueda mostrarles.
1: Sí. Pues, si tiene ahí para mostrar, si puede mostrar y no le ponen problema.
2: No sé, yo puedo mostrar acá. Pues ya.
1: Chávez ya lo amplió acá, hermano. Voy a mandar cámara. Ay, espérese. La camarita. No, pero no puede.
2: Que no me deja.
1: No lo deja. No se puede.
2: E incluso, Polvo, tengo fotos y videos de lo que pasó esa noche.
1: Sí. Pues si quiere enviarme los videos, chévere, y nos cuenta la historia, me cuenta la historia y me los manda el WhatsApp, ¿le parece?
2: Me parece perfecto, Pulpo. Incluso, como le termino de contar.
1: Hágale.
2: Los jefes les tocó contratar a un sacerdote para que viniera a hacer una misa y hacer unos rezos acá, porque no solamente a mí me había pasado, a los demás compañeros también les pasó.
1: Sí.
2: Después de que le mostré.
1: Sí. ¿Y qué le decían? ¿Que por qué era o qué?
2: Pues el sacerdote que nos dio a nosotros era porque trabajamos acá frente al cementerio y por las energías y las ánimas y todo.
1: ¿Y
2: yo dije, uff, tremendo.
1: ¿Usted cree
2: en fantasmas? La primera que me pasaba.
1: ¿Usted cree en fantasmas?
2: Pues la verdad, nunca he visto uno. Una vez que yo no soy católico, ni soy cristiano, ni nada de eso. Una vez que me fui a acompañar una noche a mis papás en la casa. Que una bruja, supuestamente una bruja, que mi tía vio una bruja que era como un pájaro gigante que tenía, y que era una mujer que tenía corte así tipo hongo.
1: Ajá.
2: Y que tenía unos ojos negros así que no se le veía.
1: Sí.
2: Y que ya vio clarito, pero como yo no estaba bautizado ni nada.
1: Sí.
2: Y como digo, esa es la primera vez que me pasaba, y yo, uy, pero ¿por qué? O sea, no fue miedo ni nada, sino que como que sorprendido.
1: Bueno, pues Luis González, voy a dejar el número, apúntelo por ahí, por favor.
2: Dale un momentico,
1: hágale.
2: Dígamelo.
1: 311.
2: 511 597 597
1: 48 07
2: 07. Listo, Pulpito. Llame unos 5 minutos y ya le envío los videos para que lo vea. ¿Listo?
1: Me dice, yo soy el guardia de seguridad. Me escribe ahí, yo soy el guardia de seguridad. Aquí están los videos para yo poder saber quién es y poder mirar los videos y rotarlos para ver si los podemos publicar. ¿Listo?
2: Listo, listo, Julio. Muchas gracias.
1: Hágale, hermano. Muchas gracias a usted por conectarse con el cartel paranormal. En esta horita que vamos a tener historias antes de iniciar nuestro recorrido paranormal hoy desde un lugar bien chévere que muy amablemente nos invitó y dio la autorización para poder mostrarlo, para poder estar con ustedes, contarles qué es lo que pasa allá en ese sitio. Bien interesante va a estar la vaina hoy. Vea, estamos intentando conectar a Cristian. A ver, Cristian, buenas noches. Cristian. Gracias, Cristian. Son de esos que se suben a ser chistosos. Esos son. El menor Sotelo, bienvenido.
3: Sí, buenas.
1: Hermano,
3: ya,
1: hágale. Hágale porque, hermano, usted está en mera farra, compadre.
3: No, regáleme un segundo que venga aquí la compañía de trabajo.
1: Uy, pero está este man enfarrado, le cuento. Uy, madre. Que se salga así o no de donde esté. Bueno, lo voy a dejar ahí en el pimpausa al chino para que se acomode. Porque si está el hombre ahí enfarrado. Venga a ver qué más hay por acá mientras el hombre se organiza. A ver si Jesús Javier. Jesús Javier, vea, tenemos a un Jesús. ¿Ustedes sabían que Jesús era extraterrestre? Uy, no, porque los aleyurias vienen y me suicidan. ¡Jesús!
4: Hola, Pulpo, buenas noches.
1: ¿Qué hubo, hermano? Buenas noches. ¿Desde dónde se conecta?
4: Desde aquí de Bogotá.
1: Mi hermano,
4: ¿cómo va todo?
1: Cuénteme qué historia tiene paranormal para compartirnos.
4: Bueno, pues principalmente que en mi familia, pues mi abuelo tenía un don todo raro que justamente se lo compartió fue a uno de los nietos, en especial pues fue a mí.
1: ¿Pero se lo compartió cómo?
4: ¿En qué consistía ese don? El don consistía en que uno, por naturaleza, no puede matar ni siquiera un animal que no sea más grande de lo normal. O sea, zancudo normal, mosca normal. Pero lo que es matar animales no nos permite. ¿Qué sucede? Este don lo que lo permite a uno es entender al animal, pero no con palabras, sino lo que trata de expresar.
1: Ajá.
4: Las emociones y sus formas de actuar. Mi abuelo me contó esa historia y esa historia se la contó a mi nona, la cual decía que cuando mi madre era pequeña, una bebé, encima del techo cayó una serpiente de esas que literalmente lo matan a uno de una sola mordida. En ese caso mi nona agarró y iba a darle un palazo para acabar con ella. Uh-huh. Mi abuelo le pidió que se fuera por un café.
1: Sí.
4: Mi abuela salió, cerró la puerta y puso el oído. Apenas puso el oído, escuchó a mi abuelo decirle: mire, chata, le está hablando directamente a la serpiente. Chata, por favor, váyase, si no, ella lo va a acabar de un solo palazo. Váyase, hermana. Todo el mundo se quedó así como que, uy, ¿cómo así? En lo que se quedó callado, todo, mi abuela alcanzó a abrir la puerta y vio cómo ella se fue. Dice ella que jamás en su vida volvió a aparecer ese animal, pero que normalmente todos los animales le obedecían a él. También que tenía la costumbre de decirle a un familiar que había un, por ejemplo, una placa como cucarachas o algo así, y los metían en una bolsa, y le hablaba directamente a la bolsa así, al animal,
1: sí.
4: Y la plaga desaparecía.
1: ¿Y a cuál otro que hizo?
4: Ya, eso es todo. No, es mi familiar.
1: Vea, pues. Oiga, ¿y usted sí se comunica así con los animales?
4: Sí, se comunica. ¿Sí? Pues por lo general, cerca a mi familia, cerca donde vivo, hay animales que normalmente atacan. En mi caso, siempre que hay animales así, ninguno me ataca, sino que son muy dóciles.
1: Ajá. y se le
4: y pues acercar, es y raro
1: los coge y no hay ningún problema.
4: No, es más, justamente ese don también se transfiere a las plantas. Uno puede ayudar a las plantas para que estén bien, para que no pase, y curarlas.
1: Sí. Bueno, pues vea.
4: Sí, pues yo también tengo un niño y él está aprendiendo un poco de ese don.
1: Bueno, hermano, pues cuando pueda de pronto hacer un live, hermano, o hacerlo con un animalito, pues nos avisa y le hacemos acá el live para que nos lo muestre su don. Sería chévere.
4: Sí, de hecho yo ya he aparecido varias veces con live en mi otro perfil a contar historias. Yo fue el que conté la vez pasada de la historia de la iglesia.
1: Ajá.
4: Entonces sí, yo he estado muy al pendiente. Entonces sí, podemos cuadrar y ahí podía subirle un live con los animales.
1: Eso, de una. Jesús nos escribe acá y dice, oiga, yo soy el que tiene, puedo hablar con los animales, y de una lo subimos. Eso no tiene lío. Vea, el menor, a ver si ya se pudo ubicar, Chinito, ¿cómo está?
5: Bien, aquí estamos.
1: ¿Desde dónde se comunica, papá?
5: De aquí de Estados Unidos, en Illinois, en Franklin Park. Estoy trabajando aquí en la compañía, sino que hay bastante ruido entre la compañía, pues salí para poder contar mi historia.
1: Bueno, cuéntela pues.
5: Pues mi historia se trata de, pues la verdad yo no soy creyente de ovnis ni nada de esas cosas, pues la verdad nunca se me ha presentado nada de eso, pero se me dio la oportunidad aquí en Estados Unidos de manejar camión, pues lo que es Colombia es tractomula, pero debido ahorita a las nuevas políticas de Donald Trump, pues nuestra licencia, la CDL, pues ya fueron bloqueadas pues por el estatus migratorio.
1: Ajá.
5: Pero en esa oportunidad que tuve de estar viajando en todos los Estados Unidos,
1: sí.
5: todos los estados, pues un día corriente de como cualquier día, iba manejando mi camión y me dirigía del destino de Amarillo, Texas, hacia Houston, okay. Houston, Texas.
1: Sí.
5: Y en una de esas, trayectorias, iba manejando, pues yo siempre los he escuchado o cualquier cosa.
1: Sí.
5: Iba yo manejando y de repente yo siento como que algo como que me venía siguiendo, pero yo pensé que era de pronto un camión de más atrás venía, ¿no? Pero yo cuando volteo a mirar veo una esfera de color como decir, no puedo decir plateada porque, pero sí era luminosa, sí. Ajá. Una esfera luminosa,
1: sí, sí.
5: Y venía siguiendo al mismo ritmo del camión, pero en ese momento preciso iba yo solo en el transcurso de la carretera, a esas horas de la carretera, porque por general pues el americano no le gusta trasnochar aquí las carreteras, solo se orillan a temprano y madrugan a trabajar. Ese es el ritmo, como aquí regulan las horas de trabajo los camioneros, pues yo siempre trataba de trabajar de noche para que me rindiera. Y de repente yo veo la luz, como una esfera que me va siguiendo, y yo volteo a mirar y me quedo mirando la esfera y yo dije, pero ¿qué es esto? Yo dije, ¿será que me está dando como sueño? ¿Qué dije yo? Y volví, miré, y no, la esfera seguía siguiéndome, y de repente como cuando hay un destello, vi el destello y no volví a ver más esto, la tera. Y bueno, eso pasó una otra vez, y después ya en otro estado ya vi una hilera de esferas todas flotando, empezaron a flotar, y de repente se subieron hasta lo último, ya se perdió la visibilidad, que ya no pude ver más sobre eso.
1: Pero hay dicen que, por ejemplo, en ese tema de las hileritas que usted nos cuenta, pueden ser los satélites de Elon Musk, que se hacen así como en hilerita, ¿no?
5: Sí, pero en esa sí puede ser, de pronto sí, pero lo otro sí no, no creo que sí, eso sí fue realmente, y fue algo que para mí me dejó sorprendido, para uno que nunca ha tenido una experiencia de esas, lo deja uno pensando como que de verdad sí, no, o sea, que si estamos solos o no estamos solos en este mundo, somos los únicos o estamos acompañados, queda uno como aterrado porque sinceramente pues queda uno como que si estamos como siendo observados, porque una espera de esas que a la velocidad que yo iba, y yo después la volví y la miré y de repente o sea, no sé, se desapareció, prendió velocidad, no sé qué pasó ahí, se fugó.
1: ¿Y usted qué cree que pudo haber sido eso? ¿Puede haber sido de pronto un helicóptero, un avión? ¿Pudo haber sido de pronto, no sé, un dron?
5: No creo que hubiera sido un dron ni un helicóptero, porque iba más o menos a la altura del camión. O sea, la esfera iba prácticamente a la altura del camión y iba a la altura del camión, pero iba, la esfera no era una esfera, o sea, lo que yo vi como tipo de esfera, lo luminoso que era, no era tipo de esfera, sino era como iluminoso, porque yo no vi si era esfera o no, era iluminoso, pero no era tan grande, era como decir el tamaño de como de un balón de fútbol, hagámoslo así,
1: sí.
5: Pero venía detrás mío, o sea, venía detrás. Yo pensé que, porque uno viene escuchando su música, organizándose, porque los viajes, pues uno aquí en Estados Unidos, el que es transportador tiene que aprovechar el tiempo que le dan, ¿sí? Son 7 horas y media que tiene que hacer antes de tomar un break o el lunch, y en esas 7 horas, si usted no lo toma, si un oficial te para, te puede esto hacer un ticket, ¿sí? Te puede hacer una infracción. Pero en ese momento estaba recién salido, porque me gustaba trabajar de noche, pues, y de repente sí, me sucedió eso de la esfera, pero la esfera sí fue algo anormal, porque pues uno, pues yo ya tengo 40 años, yo ya he visto muchas cosas, y la verdad ya uno, como dice usted, ya uno para creer en cosas de cuento de hadas, ya está uno como ya muy madurito para creer en cuento de hadas y creer cuentos de otros. Pero lo que viví sí fue algo que realmente lo deja uno como pensando que sí está uno como que hay cosas aquí ocultas en el mundo. En el mismo mundo está el secreto, aquí entre nosotros hay secretos que realmente la gente desconoce.
1: Bueno, al menor, muchas gracias desde Estados Unidos, que se comunica con nosotros a sus historias de muleros. Son bien buenas, son bien chéveres. John F. me dijo que tenía una historia, bienvenido.
6: Buenas noches, Pulpo, ¿cómo vamos?
1: Todo bien, hermano, ¿desde dónde se comunica?
6: Bro, yo estoy desde Paipa, Boyacá.
1: Perfecto.
6: Estoy desde Paipa, hermano. Pero entonces, yo soy de Calarcá, Quindío, yo soy quindiano.
1: Sí.
6: Yo vivo acá con mi esposa hace ya 7 años. Y pues la verdad sí, pues la historia que tengo sí es muy, la verdad, muy verdadera, porque ¿cómo le parece que mi mamá tiene una taberna en Calarcá? Uh-huh. Tiene una taberna. Y me acuerdo mucho que ese día eran como las 8 de la noche, más o menos. Eran como las 8 de la noche. Y yo, pues, pasé a recoger a mi mamá como de costumbre. Siempre pasaba a recogerla a esa hora porque, pues, yo salía de mi trabajo en Armenia. Y pues, yo llegaba a Calarcá más o menos a las 8, 8 y media de la noche. Pero entonces el negocio de mi mamá quedaba en un sótano. Yo me acuerdo que eso era un sótano. Uh-huh. Y pues, como lo normal, ¿sí me entiendes? Yo siempre llegaba, hola mamá, ¿cómo estás? Y todo esto, pero en una ocasión llego yo y pues mi mamá estaba tomándose unos traguitos. Uh-huh. Estaba tomándose unos traguitos y pues yo me le senté al lado porque pues quería acompañarla un ratico, no a tomar, solamente como acompañarla, recogerla para que nos fuéramos para la casa. Pero entonces resulta que al lado de la barra había una puerta como una clase de bodega, ¿sí me entiende? Y me acuerdo mucho que esa puerta tenía como unas cortinas de bambú, eso tenía unas cortinitas de bambú, y ese rato siempre tuvo algo muy misterioso, porque siempre que uno entraba al negocio, o sea, la mirada siempre era como a clavarse en la puerta de bambú,
1: o sea, como si tuviera algo.
6: Sí, era muy llamativa, era muy llamativo uno entrar al negocio y que se clavara siempre la mirada como esa puerta, ¿sí me entiende? Y me acuerdo mucho yo entré y me senté al lado de la barra del lado de mi mamá. Me senté y fue como un reflejo, ¿sí me entiende? Yo llego, volteo a mirar a mano derecha, hacia el lado de la puerta, y vi una sombra súper grande, vi una sombra, que esa vaina era por ahí de 2 metros, Pulpo, eso era por ahí. Eso era una vaina que corpulento, grandísimo, yo me acuerdo mucho que era la imagen de un hombre muy grande, ¿sí me entiende? Y me acuerdo mucho que tenía un sombrero, pero entonces como que yo llego y volteo a mirar y mi mamá como que en el reflejo voltea a mirar también, y entonces le digo, mamá, usted vio lo mismo que yo, y me dice, uy, sí, hijo. Entonces, pues, la verdad, sí, me han pasado muy... O sea, eso fue lo que un espíritu que yo haya visto, o una sombra grande que yo haya visto, yo creo que fue esa.
1: Oiga, John, entonces yo, venga, le pregunto, señor, ¿y usted no averiguaron qué pudo haber sido eso?
6: No, mira, Pulpo, que sabes que es que lo que pasa es que en el Eje Cafetero, yo creo que por esas zonas siempre ha pasado mucho eso de porque pues he escuchado varios relatos que se ha visto, esa sombra se ha visto mucho por esos lados, ¿sí me entiende?
1: Sí.
6: Entonces, pues yo la verdad, mi mamá siempre ha sido como muy, muy, muy, ella siempre ha tenido como ese tacto para ver cosas y sentir cosas, ¿sí me entiende? Y yo le heredé mucho eso a ella, porque inclusive yo vivo acá en el campo en Paipa, ¿sí me entiende? Y la verdad, Pulpo, esto por acá, por donde yo vivo, esto por acá muy tranquilo, ¿sí me entiende? Pero entonces por acá creo que esto es como más que todo como un campo santo, porque aquí pasaron muchas cosas en la guerra y en la batalla de Boyacá, aquí murió mucha gente, ¿sí me entiendes?
1: Sí.
6: Y entonces yo tengo esa sensibilidad de estar por ahí haciendo cositas, y pues acá en el campo, pues como es tan oscuro, pues uno llega y sale de la casa y pues no ve sino oscuridad ya en la noche. Entonces yo me quedo sentado a veces en el mueble y veo cosas que pasan por las ventanas, ¿sí me entiende? Yo veo sombras, veo así como retentivas, veo muchas, o sea, las sombras que yo veo es más que todo de mujeres. Uh-huh. Yo veo hacia la ventana, yo de por sí me acuesto y me levanto muy temprano. Yo me acuesto muy tarde, pero me levanto muy temprano. Y la verdad, cuando me voy a acostar, yo siempre hago un receso, un break de por ahí de media hora, de quedarme en el mueble. Y siempre que miro hacia la ventana, veo la imagen de una chica pasar por el lado de la ventana. Siempre, siempre, Pulpo, siempre. Y la chica, no sé si es una chica o una señora, no, pero sé que es un de femenino.
1: Sí.
6: Y siempre tiene su gorro, su sombrero. Siempre veo la misma vaina, siempre veo la misma vaina. Entonces eso sí les quería compartir. Y lo del sombrerón que veía en Calarcá, en el negocio de mi mamá, eso sí me dejó marcado para toda la vida, porque yo nunca había visto un ente ni nunca había visto un espíritu así como lo vi en ese día, ¿no?
1: ¿Y no mandaron bendecir después de eso ni nada de eso?
6: No, mira, que no, pues la verdad, el negocio todavía existe. Igual sí. Mi mamá todavía tiene negocios, ¿sí me entiendes? Pero mi mamá tenía un marido, ¿sí me entiendes? Uh-huh. Mi mamá tenía un marido. Y el señor falleció dentro del negocio.
1: Sí.
6: A él sí lo desvivieron dentro del negocio. Me acuerdo mucho que al man le hicieron una vuelta allá dentro del negocio, y pues eso fue pues brutal, porque sacarlo de allá como pesaba y tocaba subir las escaleras, y no, y al man de urgencia tocó montarlo dentro de la parca de la policía y que se lo llevaran para el hospital, ¿sí me entiende? El man duró 10 días en el hospital, lo entubaron, hicieron traqueostomía y todo, y el man pues duró muchos días así sufriendo.
1: Claro.
6: Creería mucho que eso tiene mucho que ver con esa gestión de los espíritus y todo eso allá en ese negocio de mi mamá.
1: En el negocio, claro.
6: Sí, sí, pues, harto.
1: El tema de las energías.
6: No, y esa es la historia. Quería compartirles todo eso a ustedes, porque pues
1: yo no creo de pronto tanto en fantasmas y en cosas de estas, ¿sabe? Pero yo sí creo mucho en el tema energético.
6: Ajá.
1: Que los lugares deben tener un aura propia, una energía propia. Y más sobre todo bares y discotecas. Yo toda mi vida he estado trabajando en bares y discotecas. Toda mi vida. Puedo decir que toda mi vida me he mantenido a punta de bares y discotecas. Porque yo he sido DJ durante toda mi vida, productor musical, he andado por medio planeta. Y uno puede llegar a entrar a un sitio y decir, uy, este sitio tiene una energía pesada, parce. Y uno
6: sí,
1: dice,
6: eso era brutal.
1: Va a ser una noche complicada. A mí me pasa mucho eso. Y yo sitio que llego y como que no siento la energía chévere, de una vez uno ya se predispone. como hay sitios que uno llega y uy, la energía está súper positiva, súper chévere, y le mete la ficha y es como bacano, como chévere, y en ese tipo de cosas yo sí creo
6: okay.
1: En el tema de energía, eso, en eso yo sí creo. Y hombre, pues Jonefe, no, gracias ahí por compartirnos sus historias, mi hermano.
6: No, Pulpito, muchas gracias a usted por escucharme, mi brother.
1: Hágale, parcero.
6: Y va aficionado siempre a ustedes.
1: Bacano.
6: Buenas noches, mi hermano.
1: Muchas gracias y nos
6: vemos
1: que ya viene el recorrido. Pilas, pues. Vamos con Miguel Benavides. Miguel Benavides, puede encender su micrófono. Miguel Benavides, ¿está por ahí? Miguel Benavides a la una.
7: Hola, Pulpo, ¿cómo estás?
1: Parcero, ¿dónde está metido, hermano?
7: Muy buenas noches, bueno, te voy a comentar, yo soy conductor del CTP.
1: Ok.
7: Buenas noches. En este momento estoy trabajando, pero no te puedo decir en cuál ruta porque no, me regañan.
1: Tranquilo, tranquilo, dejémoslo en esa generalidad, pero cuente.
7: Bueno, en este momento yo les voy a comentar que es que en esta unidad que yo estoy manejando hoy,
1: sí.
7: Hace unos meses un compañero atropelló a una pareja de moto.
1: Ok.
7: La pareja de moto quedó debajo del bus.
1: ¡Uy, jue madre!
7: Quedaron destrozados. Bueno, eso fue ya hace más o menos como 2-3 meses.
1: Sí.
7: Pero a partir de ese día, a la fecha,
1: sí.
7: En esta unidad se escuchan gritos. O cuando uno va solo hacia patio,
1: sí.
7: Se ve que fuera una persona caminando por el patio y es alguien con casco.
1: ¡Ah, caray!
7: Alguien con casco, entonces, y esta misma unidad en patio se prenden las luces del interior, hay veces solas en la noche madrugada.
1: Sí.
7: Entonces, aquí donde voy, yo ya voy casi terminando.
1: Sí.
7: La ética, cuando llegué allá, ya traigo en ruta, me voy a lavar y a tanquear y empiezan a sentirse en esas cosas en esta unidad en especial.
1: Pero es solamente la unidad, yo le pregunto algo porque no lo sé. Ustedes tienen diferentes, de pronto, parqueaderos o zonas donde dejan los buses, ¿cierto?
7: Sí, claro, es que son varias empresas que le trabajan a Transmilenio, es lo que pasa.
1: Y pero venga, entonces, pero la suya en la que usted está patios, tiene, o sea, exacto, pero usted puede dejarlo un día en el norte, un día otro día en el sur.
7: No.
1: Siempre tiene uno fijo.
7: Esta unidad, o sea, esta ruta, o sea, esta empresa es solo del norte.
1: Ok.
7: Sí, hace sus recorridos a sur, hace sus recorridos a centro, pero siempre guarda en el norte.
1: Ok.
7: Siempre.
1: Y allá en ese patio es donde sienten ese tipo de cosas unidad, y pasan esas cosas.
7: No, es cuando va uno encima, cuando va uno manejando la unidad.
1: Uy, se no, señor, no. Oiga, ¿y no se ha puesto usted de pronto ahí como
7: y
1: de
7: más que para y graba? Más cuando uno va solo. No, porque como aquí nosotros no tenemos autorizado utilizar el celular, ya que el día estoy llevo el celular súper escondido.
1: Ay, hermano.
7: Pero quería comentarles en el momento porque hacía poco venía subiendo por la Primera de Mayo solo y se sintieron los... Muy buenas noches, bienvenidos. Se sintieron esas voces, ese recorrido de esa persona con casco.
1: Uy, hermano, pues es... O sea, sería interesante que de pronto...
7: Y estos sí. Carros tienen cámaras.
1: Sí.
7: Y por las cámaras no se ha podido ver nada.
1: Ah.
7: Bueno. Por las cámaras no se ha podido ver nada, porque este carro tiene muchas cámaras adentro.
1: Sí.
7: Pero no se nota nada. Son los que manejamos. Y hay algunos compañeros que dicen que sí sienten, otros que sí han visto y otros que dicen que no ven, que ellos no ven nada, que ellos no sienten nada.
1: Ay, no joda, oiga, bueno, pues Miguel, gracias ahí por el datazo que nos cuentes, la historia que nos cuentas desde nuestros amigos de Transmilenio, vea, por un accidente que pasó y vea, ahí tiene, se ganó su espíritu montado. Miguel Parra, rápidamente, porque ya vamos con el recorrido, ¿qué historia nos tiene, mi hermano?
8: ¿Cómo vamos, Pulpito? ¿Me escucha?
1: Parcero, fuerte y claro, cuéntenos qué historia nos tiene para compartir.
8: María, muy bien. Hombre, una historia rápida, no sé si pueda contar, no sé si pueda decir el nombre de los lugares, es un restaurante en Bucaramanga.
1: Pues si no lo regañan, hermano, y si usted no está trabajando ahí.
8: No, pues estoy bastante lejos de ahí, entonces no hay problema.
1: Okay.
8: Bueno, hace unos años la gente que está en Bucaramanga sabe que había una historia de la casa de José Elías Puyana, de que la casa del diablo, no sé si ustedes la han escuchado también.
1: Ajá.
8: Ha sido bastante famosa. Ahí, de hecho, antes de... hace como 2-3 años ya pusieron, creo, un parque temático y para que la gente camine y eso. Bueno, en mi época del colegio, pues yo siempre escuchaba La Mega y se me prendió la chispita paranormal y comenzamos con unos compañeros que vamos a meternos en un cementerio, que vamos a la casa de los Puyana, que vamos a tal, que vamos a tal. Bueno, pues hombre, llegamos a la casa de los Puyana, eso fue como en el 2008, con unos compañeros, teníamos un, no me acuerdo el nombre del celular, con camarita y ahí por curiosos. Bueno, entramos y salió un man, pues nosotros dijimos, este man es un marihuanero, un, pues estaba la famosa que iban satánicos, iban marihuaneros allá. Dijimos, bueno, ese man debe ser un marihuanero, pero estaba vestido de una manera rara. Y el man nos dijo como, ¿qué vienen a hacer acá? Y no, venimos a hacer un documental para el colegio. Bueno, el man dijo, venga, yo les enseño la casa. La casa ya estaba en ruinas, pero el man comenzó a decir, bueno, aquí era una habitación, esta era la máster, este eran los baños, estaban enchapados. Nos dio el tour completo. Nos fuimos de la casa y el man se quedó allá. Ahí quedó como si hubiese sido una persona que se la pasa ya metido. Como 8 o 9 años después, yo invité a mi mamá a desayunar a un restaurante que se llama La Niebla, uh-huh, que queda ahí subiendo como vía Cúcuta.
1: Uh-huh.
8: Hombre, y estaba yo... Estábamos haciendo el pedido y el mesero dice como, no, este restaurante es de uno de los últimos familiares de la descendencia de los Puyana. Y yo, qué bien, no, y la historia de la casa. De hecho, él está acá, me dijo el mesero. Ya era un señor abuelito, el último de los Puyana, según él. Y yo, ¿puedo preguntarle sobre la casa? Yo, el man dijo, sí, claro, venga, pase. El caso Pulpo es que entré y comencé a preguntarle y el man, como muy esquivo a esos temas, comenzó a mostrarme unas fotos antiguas de la familia de los Puyana. Hombre, no me lo va a creer, pero gente que había muerto hace 30, 40 años, en una de esas fotos estaba exactamente la persona que vimos ese día, que nos dio el tour, que nos mostró la casa, que nos decía este era un baño, esta era una habitación y supuestamente había muerto hace 30, 40 años. Ahí quedó como la cosa, porque, hombre, ¿cómo es posible que 5 años atrás esa misma persona nos muestre la casa, nos enseñe, nos diga todo con detalles de dónde estaba todo y después vengo a enterarme que esa persona había muerto hace 30, 35, 40 años? Entonces es un poco curioso y pues la gente, si va al restaurante La Niebla, no estoy haciendo publicidad de nada, pero de pronto puede mirar las fotos y darse cuenta realmente de la historia de José Elías Puyana, que decían que había hecho un pacto con el diablo y que había una ventana que no podían cerrarla y que ese era, yo no sé, el conjuro, yo no sé cuál era la cosa. Pues hombre, Pulpo, esa era la historia y nada, tengo más, pero veo que ya está Dani, entonces en otras ocasiones me conectaré ahí a contarlas.

0: quedan ahí, no pueden.
1: Pulpo, hacer. ¿Lo oigo? No, no lo oigo, Pulpo. Hábleme. ¿Por qué no
2: hola,
1: lo escucho?
2: Hola.
1: Eso, ahora sí, mijo. No, es que el Pulpo hay que enseñarle a radio.
2: No.
1: ¿Qué más, don Pulpo?
2: Hágale, Danielito, acá con historias arrancando, calentando este recorrido, Danielito.
1: Calentando motores, muy bien, don Pulpo. Yo aguantando, estoy como a menos 10 grados de temperatura, un frío el berraco.
2: Pegadito a la loma. Pegadito a la loma, sí, señor.
1: Sí, estoy pegado a la loma. Buenas noches a todos mis amigos del Cartel de la Mega. Un abrazo grande a todos los que están en TikTok. Entren ya a TikTok de la Mega, entren, YouTube la Mega, ahí estamos. Tuvimos una primera parte como divertida donde estaban los locos de Medellín buscando una salida en un escape, en un juego de escape que están muy de moda, muy chévere allá. Un abrazo, Centro Comercial Arcade, se les quiere por contar con el cartel. Pero bueno, este ya no es un juego, esto ya es real. Sé que a muchos les gustan los recorridos paranormales que hacemos y siempre lo digo con toda la seriedad del mundo. El Pulpo, yo, los invitados que siempre traemos aquí, no hacemos show. No tengo un enano contratado con una sábana blanca. No le digo a Robles por allá atrás, grite Robles y yo corro y que no. Lo que van a ver a partir de esto es real. Lo que van a escuchar es real. Y yo siempre aclaro, y ahorita voy a aclarar, que hay unas personas que nos han invitado al sitio que nos van a hacer una primera ronda para conocer el sitio. Entonces pueden escuchar una voz de un hombre diferente a la de Xavier, a la de Robles, o hay dos señoritas también acompañándonos, que ellos en la primera vuelta nos van a llevar, porque también es chévere, Pulpo, conocer las historias de los sitios.
2: Claro.
1: Porque nos invitaron acá es porque pasa algo. Esto no es porque, ay, quiero que vengan. No. Y la invitación es para todos. Si ustedes tienen permisos para que el cartel, para que podamos ir a buscar fantasmas, y importante que haya una historia, pues nos dicen. Entonces, ya ahorita vamos acá a hablar con unas señoritas, unos hombres que están acá, obviamente los que quieran hablar de ellos, que nos cuenten qué ha pasado en este lugar. Porque ahorita que llegué, ya empezaron, ay, acá se aparece un chiquitín, acá se aparece no sé qué, han pasado cosas. Estamos en un lugar que se llama la primera escuela de San Cristóbal. Un abrazo a la gente en San Cristóbal, que mucha gente nos sigue en San Cristóbal. Estamos en la primera escuela de San Cristóbal. Esto de tener años, estos son esas típicas, pues eso es como la típica casa que de pronto era una finca en una época y la adecuaron para volverlo a oficinas, para volverlo a una escuela, porque tiene un lote enorme y es una estructura como muy de finca.
2: Es una cosa impresionante esa, Dani, porque es muy grande, tiene muchos recovecos, Daniel. Yo que estuve haciendo la previa por allá, oiga, tiene mucha vaina, y mucha historia. Tuve la oportunidad de pronto de compartir con algunos,
1: a los de la primera escuela.
2: Exacto.
1: que nos invitaron. Sí. Muchas gracias a ellos porque ustedes saben que para que el cartel entre y transmite, pues necesita permiso. No es que nos hayamos, sonó una alarma, que nos hayan saltado la reja, ni más faltaba, eso no lo podemos hacer, pero aquí estamos. Entonces, esto es muy serio, amigos, gracias a los que nos ven, los que están en radio, en la Mega también. Obviamente yo no me olvido que radio, entonces también les describo absolutamente todo, pues les digo que estoy en un frío el berraco, la temperatura en Bogotá está helada, el viento está soplando fuertísimo, la montaña está despejada, mira al fondo, ven la montaña Bogotá, Cerros Orientales, para que vean que esto es de veritas. Señor Robles, ¿cómo está usted?
3: Muy buenas noches, mi querido Danielito.
1: Bueno, Robles, que me acompaña siempre, que le encantan los fantasmas, le gusta la investigación. Traemos aparatos que les gustan a ustedes, que nos pueden dar como una indicación si algo se altera en el campo electromagnético. Les explico eso. Ustedes de pronto han visto en programas como, présteme los aparatos, como el Ghost Meter. Acá hay un K2, son estos aparatos, acá tengo uno que alumbra de verde a rojo. Mira, ahí está alumbrando muchísimo porque tengo el celular cerca. Aquí sigue alumbrando harto, ahí se bajó un poquito. Esto detecta campos electromagnéticos. Entonces, si estamos en un lugar tranquilo y no hay, lo que pasa es que obviamente en muchos lados hay frecuencias, entran, tenemos celulares, ya eso altera el campo, hay cableado, todo eso altera, pero puede ser una especie de guía. Mire que ahí están dos botoncitos, si lo acerco puede que se alborote. Mira, ahí se alborota porque está cerca el celular. Eso es un K2. Está el Ghost Meter, que lo llamaron así, pero pues esto no es un objeto para buscar fantasmas, pero también se alborota con el campo electromagnético. Si yo lo acerco de pronto a una toma eléctrica, de pronto, mira, ahí pito porque está cerca el celular, se alborota. Mire, ahí se alborota porque está cerca el celular, pero nos sirve por lo menos para darnos cuenta si se alborota en un punto y como que a veces sí, a veces no, podría ser, no que sea un fantasma, pero que de pronto ahí está pasando una onda o algo está pasando raro. Pero si se alborota, para eso tenemos otro aparato que es un spirit box. ¿Qué esto qué hace? Cambia las frecuencias de radio y de pronto a veces se pueden escuchar voces del más allá, para los que creen en eso. Pero es saltar las frecuencias de frecuencia en frecuencia. Usamos todo esto, pero yo le digo a los espectadores, crean en lo que quieran. Pero al que más le creo es porque los aparatos no les creo, porque hoy en día estamos llenos de ondas. Entonces, para que esos aparatos sirvieran, tendríamos que estar en un lugar donde ni siquiera una brújula funcione. Pero está Xavier Piñeros, que ustedes lo oyen.
0: Hola, buenas noches, Dani, y a mi poli y la audiencia, como siempre.
1: Xavier es una brújula, porque Xavier tiene ese sexto sentido, ese don de sentir los espíritus, de hablar con ellos, y por eso lo cargo. Es como mi brújula de los desvividos. Entonces, Xavier es interesante porque Xavier puede que diga en un cuarto, oye, aquí siento algo, o inclusive aquí hay un chiquitín o un anciano, o inclusive habla con ellos, y ahí se arma el debate entre él y yo, porque muchas veces dice acá, y yo quiero verlo, sentirlo, y no pasa nada. Pero no estoy diciendo que Xavier no tenga el don, ni de pronto es culpa mía que no los veo, de pronto el fantasma no quiere hacer cosas, pero Xavier dice, ahí está el fantasma, yo tampoco ya puedo hacer más. Entonces, ¿sí o no, Xavi?
0: Sí, claro, lo que pasa es que las personas que tenemos cierto tipo de facultades tenemos más sensitivos, efectivamente, y como muchos de ustedes ya lo saben, me gusta con seriedad, con respeto, independiente de acontecimientos que en esta primera escuela de San Cristóbal haya pasado, porque también es importante pedir un permiso y tratar con respeto todo ello también.
1: Muy bien, no sé, salió una advertencia, es que consumo de no hay qué cosa, aquí no estamos consumiendo nada, está loco el live, pero bueno, aquí estamos a todos. ¿Qué pasó, Pulpo? No puedo leer su mensaje.
2: Tranquilo, Danielito, ya quedan ustedes al mando del live.
1: Listo. Bueno, entonces estamos acá, estamos en la escuela, sí, en la primera escuela de San Cristóbal, en la ciudad de Bogotá, muy cerca a la montaña, un frío tremendo. Listo. Pero bueno, entonces estamos acá, estamos en la escuela, sí, en la primera escuela de San Cristóbal, en la ciudad de Bogotá, muy cerca a la montaña, un frío tremendo. Pero entrenen.
4: Bueno, en el TikTok ya vamos a empezar a hacer.
1: Estamos.
4: Se me está volviendo el audio, Pulpo.
1: En la escuela, sí, en la primera escuela.
4: ¿Por qué se me devuelve el audio?
1: Cristóbal, en la ciudad de Bogotá, muy cerca a la montaña, un frío tremendo.
4: Pulpo, se me está volviendo el audio.
1: Ahora sí. ¿Ya? ¿Ahí me oyen, Pulpo? Empezaron las cosas a fregar. Ah, es que se me está volviendo el sonido, no sé por qué. El Pulpo y sus manitas creativas. Muy bien. ¿Ahí cómo me oye, Pulpo? ¿Bien? Perfecto, muy bien. Bueno, ahí estábamos. Un abrazo a todos. Bueno, aquí estamos. Bueno, la verdad yo no conozco el lugar. Estoy aquí en la portería, como en el parqueadero. Mira, ya están los carros. Yo no miento, ahí hay un carro parqueado. Y vamos a entrar y vamos a hacer este recorrido con toda la seriedad del mundo. Estamos en el TikTok de La Mega. Un abrazo grande a todos. Estamos en YouTube de La Mega. Ingresen, que aquí vamos. Bueno, vamos a empezar a caminar. Y a medida que vamos caminando, como les decía, estoy acompañado por unas personas que conocen el lugar. Ellos de pronto nos van contando historias. Pero ahorita, obviamente, más adelante, estaremos solos caminando también por el sitio. A ver qué pasa. A ver si más solo soy algo. Aquí voy con una de las señoritas. Mírenla, ahí está ella. De las que nos invitó, ella ahorita de pronto, ella trabaja acá, seguro le han pasado cosas, ya vamos a escuchar sus historias. Si la señaló algo molesta, Pulpo no la canta, pues son casas muy viejas, de muros muy anchos, pero espero que no pase nada. Listo, les voy a voltear la cámara para que empiecen a ver todo. Un segundo, tengan paciencia. Tirirín, tirirín. Ahora sí, creo que ahora sí ven ahí las oficinas. ¿Sí pueden apagar las luces? ¿O son automáticas las que están ahí? Bueno, hay unas luces automáticas como todas las oficinas, pero igual hay lugares. Mire, pero bueno, luz para que lo vean con luz. Igual ahorita vamos a entrar a lugares. Estamos por un pasillo. Como se dan cuenta, son como casas antiguas. Mire, ahí hay luces, oficinas normales, común y corrientes. Mire, acá hay. Esto tiene muchos años. Hay oficinas. Aprovechen a verlo con luz, a ver si ahorita más adelante, no sé si pueden desactivar esas luces. ¿Se podrá ahorita más tarde desactivar esas luces automáticas? Pues eso es difícil, la seguridad.

0: Pero bueno, ya ahorita nos van a contar qué pasa en este lugar que ustedes están conociendo. Pulpo, estoy como caminando a las afueras. Okay, como si tú... Ah, mire, también traje un láser. Aquí se prendieron las luces. Un láser para detectar cositas con movimiento. Todo eso. Ah, obviamente, Pulpo, trajimos la tabla Ouija. Tenemos muñecos también. Trajimos azul y la muñeca que contiene un espíritu. Que eso también está chévere. Entonces trajimos la orquesta completa porque, tranquilos, esto mínimo aquí nos vamos a gastar por lo menos 2 horas, un poco más, de este recorrido tan maravilloso. Miren, esto es enorme. Hay jardines, hay lugares. ¿Cuánto puede tener este lote? Imagínense, las casas. Esto puede tener muchos años, amigos, muchos años. Ahí van las dos señoritas. Una de ellas me dijo, ay, entré a este. Están emocionadas hasta que le salga el demonio. Miren ahí. Además, hay dos señoritas. Eso es bueno por si algo pasa. Yo creo que pueden gritar. Aunque grita más Robles. Robles grita más. Ah, mire, aquí no hay luz automática, o al menos no se ha prendido. Miren. Claro, ustedes ven una oficina, obviamente muy limpia, con sus computadores, parece como un call center, pero esta edificación tiene años. Y acá hay recovecos, miren. Nos están mostrando el lugar, entren, amigos. Ahorita yo mando a Robles que recorra esto solo. Miren, acá estamos ya en una oscuridad. Les mostraba el láser que traje. Miren, sí. ¿Por qué el láser es chévere? Porque si digamos Robles fuera un fantasma, miren cómo se ve la silueta, se ve una sombra pasar, entonces por eso es chévere. Aquí sí hay total oscuridad. Esperen que voy a sacar una linterna para que ustedes no se queden sin ver. Miren, ahora sí entramos acá al lugar. Acá. Uy, la señorita se tropezó. No, bueno, aquí una de las que nos está acompañando, ¿por qué dijeron entran acá? ¿Cuál es la historia en este lugar? ¿Alguien la quiere contar?
1: Pues básicamente en este lugar.
0: ¿Quiere salir en cámara, amigo, o no?
1: Sí.
0: ¿O quiere hablar y que lo oigan? Ahí puede hablar y lo escuchan. ¿Qué pasó aquí en este lugar?
1: Básicamente en este lugar es donde se nota más las presencias. Más que todo, muy bien saliendo ya por el pasillo, se ven siluetas aquí hacia la parte de atrás.
0: ¿Siluetas? ¿Hacia acá?
1: La parte de atrás. O sea, okay. Allá por esa parte hay una puerta de vidrio.
0: Todo esto por acá se ven siluetas, como que pasan de este espacio hacia allá.
1: Exactamente.
0: Ah, mire, ahí está la historia. Y lo ven que los trabajadores, los vigilantes.
1: Los trabajadores, los vigilantes, las cámaras. De hecho, hay videos de las cámaras de seguridad de la alcaldía que muestran, pues, obviamente, lo que se está diciendo.
0: Bueno, miren, acá hay una historia, un hombre, que dice que se ven siluetas. Don Xavier Piñeros, que siempre es calladito, pero yo siempre a veces le pregunto. Sabe, apenas estamos haciendo esto, apenas está empezando, amigos, bienvenidos.
2: Un reconocimiento,
0: esa es la palabra, un reconocimiento al lugar, pero por lo menos ya aquí nos dieron una indicación que en esta oficina, aquí pasan siluetas y van hacia afuera. Sabe, apenas llevamos unos pocos minutos, ¿tranquilo o cómo se siente?
3: Digámosle que sí, tranquilo, incluso ya hice cierto tipo de anotaciones. Correcto. Uh-huh. Desde que iniciamos desde el parqueadero, incluso me quedé un poco atrás, digámosle como unos segundos. Uh-huh. Dicho popular, ¿no? Lo que escrito queda, escrito está, en este caso, puse sobre el tema del pasillo, una frecuencia de aparición constante. Hay un cambio frecuente de temperatura de manera fortuita, que también es cierto tipo de, como de situación o paranormal, impregnación, digámosle, energética. Incluso puse acá, cerca del extintor, una aparición y frecuencia que percibí de apariencia, digamos, un hombre delgado, bajito, de tez piel trigueña.
0: O sea, en estos primeros minutos ya estoy
3: en fantasma. Pasillo, cuando comenzamos ahí. Por eso me gusta anotar todo.
0: El pasillo que veníamos caminando,
3: sí,
0: ahorita,
3: señor, antes de entrar. Un momentito. Y esto es, ¿qué oficina acá? Yo puse oficina, ¿sí? Bueno, en esta oficina donde estamos acá en el momento que se ingresa, Xavier Piñeros, ¿qué percibió? Cierto tipo, digamos, de constante de energías y apariciones frecuentes o apariciones, perdón, aparición, cuando digo aparición para que nos entendamos todos, son como entidades o energías. Digamos, energía, digámosle, fuerte, negativa, pero aparición frecuente, constante en esta área donde estamos. Haz cuenta que habemos dos aquí, uno, dos, tres, cuatro. Si hablamos de lo paranormal o energético, es como pasar uno de aquí para allá, otro de aquí para acá y sucesivamente. Eso es lo que voy anotando. Lo que persigue desde el punto del pasillo y
0: muy
3: bien. Bueno, interesante. Y ahí lo vamos relacionando con la historia.
0: Muy bien, ahí estamos haciendo el reconocimiento. Esta oficina.

0: Aquí dicen que desaparecen sombras que van de aquí hacia ese lugar de allá. Estamos haciendo este reconocimiento. Está la primera escuela de San Cristóbal en Bogotá, aquí al sur oriente. Por acá, vamos para donde. Muy bien, aquí estamos en este lugar buscando las sombras. Las sombras.
1: Sí, celajes.
0: Ok, los celajes.
2: Okay.
0: Aquí vamos en esta primera escuela. Muy bien. Aquí vamos caminando. Otra vez salimos al pasillo. Que este pasillo es bien interesante. Bien, bien como aterrador. Miren, por acá vamos, ella me está guiando. Son las señoritas de la primera escuela que nos invitaron. Y vamos caminando por este lugar. Baños. Aquí pasillos por todas partes. Esto es bien grande, es chévere. Miren aquí, miren este pasillo. Estamos haciendo el reconocimiento para los amantes de lo paranormal. Reconocimiento. Muy bien. Aquí vamos.
2: Acá hay apariciones.
0: Acá hay apariciones en estos, como en estos, en estas bodegas. Están buscando unas llaves porque nos van a abrir acá, que parece que acá se ven cosas raras. Por lo menos hay un letrero de peligro en esta puerta. Está interesante. ¿Van a intentar abrir una puerta? Ah, mira, aquí abrieron. Ah, son baños. Acá hay baños. Miren, aquí voy yo, amigos. Aquí está el Tripas, transmitiéndoles a ustedes. En la buena. Estamos haciendo reconocimiento, amigos.
1: Aquí se escuchó ya algo,
2: Dani.
0: ¿De quién escuchó algo?
2: Al fondo hay algo.
0: ¿Escucharon algo al fondo?
1: Sí.
0: Allá era donde veníamos, ¿no?
2: No.
0: Ya estoy
2: este
0: perdido.
2: Es donde...
3: Ese es como otro codo.
0: Ah, no hemos pasado.
3: No.
0: Ah, ok. Pero ¿qué pasaba en estos baños? Quiero que paráramos acá. ¿Cuál es la historia en este lugar?
2: Lo que pasa es que en este baño fue el tema...
0: No, no te estoy mostrando. Ahí te llega al lado.
2: En este baño fue en donde ellos, pues digamos, la historia donde se suicidó.
0: Se desvivió.
2: Se desvivió.
0: Ok.
2: El guarda de seguridad.
0: Ah, es que acá hay una historia. Aquí se desvivió un vigilante.
2: Correcto.
0: Ok, ¿qué pasó? ¿Cómo es esa historia?
2: Fue un tema de amor. Engañó a la esposa, la persona con la que él estaba saliendo estaba embarazada, le dijo a él lo negó y pues al negarlo la señorita se desvive en el baño.
0: ¿En estos baños?
2: En estos baños.
0: ¿O los de allá?
2: En los de allá.
0: Ah, oh, que los que
2: y
0: estoy mostrando en la cámara.
2: Y ella aparece en este donde estuviste y en el de al fondo.
0: Ah,
2: y él... procede y se suicida.
0: Se desvive, por favor.
2: En el árbol más adelante.
0: Ah, vengan, esperen que esto... Ah, miren. Aquí en este punto ella nos cuenta de la escuela. Se desvivió o desvivió el hombre a su novia, un vigilante. Trajo su novia hasta estos baños y aquí le quitó la vida, en este baño. Esto es un buen punto porque aquí podremos hacer una invocación más adelante. A ver si la mujer está aquí penando. ¿Creen ustedes que las personas que fallecen de esa manera cuando los desviven? Y entonces ella nos cuenta que pasa de aquí por este pasillo, como si paseara de baño a baño. Entonces este pasillo es bien interesante, amigos, porque ahorita más adelante, cuando traigamos, obviamente, ya Xavier, de pronto estemos más solos, o incluso podamos hacer una invocación a ver si la mujer aún está en este sector de este pasillo donde el vigilante la desvivió. Y la historia es bien macabra porque el vigilante luego va y se desvive en un árbol. Hágame el favor, ¿qué le pasaba a ese hombre por la cabeza? Y entonces aquí estamos, en la primera escuela, en una escuela caminando, haciendo reconocimiento. Y en este pasillo ahorita dijeron que se escuchó algo. Ustedes estén muy concentrados, amigos, los que están en este live, los que están en radio, porque ustedes saben que ahorita más adelante prendo comentarios a ustedes que han visto, que han escuchado. Muchas veces no vemos lo que ustedes ven allá en casa, pero eso está bueno. Acá hay otro, pensé que era otro baño. Miren, oficinas. Esta no tiene luz automática. Está chévere, está bueno, me gusta. Esto está cerrado. Pero miren, hay muchas. Y me gusta que las sillas son de esas que tienen rueditas, cosa que se podrían mover fácil si llegamos a detectar alguna actividad. Ojalá. Miren, acá hay otra oficina. ¿Este televisor se prende solo?
1: Sí.
0: Ah, mire, el hombre me cuenta que el televisor se prende solo, pero cuando la gente está trabajando o amanece prendido, ¿o qué?
1: Cuando
3: A veces cuando se está trabajando...
0: Lo prenden solo.
3: Sí, ya ha pasado ya
0: dos veces. Ah, miren, un televisor que se enciende solo, ahí se ve que obviamente está conectado porque el bombillo está rojo, pero se prende solo. Si ven, en este lugar, claro, muy bonito, muy aseado, es una escuela, lo tienen muy chévere, pero tiene historias. Ah, y eso es lo que nos gusta de los lugares, cuando hay historias como la del vigilante, que es bien fuerte, desvivir a su pareja y desvivirse él. O sea, yo les pregunto a ustedes, ¿será que esa mujer está penando en ese pasillo? ¿Será que nos está viendo en este momento? Apenas es el inicio esta noche, amigos, de este reconocimiento. Con razón el pulpo se puso feliz cuando me mandó acá, porque dijo, ahora sí le van a jalar las patas a Danielito. Vamos a ver qué sucede esta noche. Aquí vamos. Miren estos pasillos. Miren estos. Son salones muy grandes. Y todos tienen esas sillas de ruedas que me encantan en la investigación, porque
4: estas son las que más
0: estas sillas se pueden mover muy fácil. Una silla de estas se puede mover muy fácil, amigos. Lo que sí les digo es que hace un frío tenaz, no por los fantasmas, sino que en Bogotá está helando. Estamos en los cerros, en una escuela, y esto está bien chévere. Bueno, entonces tenemos la historia de la señorita, la del vigilante con su mujer,
4: y la del niño.
0: Y la del chiquitín, ¿no? Y chiquitín, diga chiquitino, si no, chiquitino, si no, mi hijo querido.
4: Chiquitín. Lo sancionan.
0: Sí, sí. ¿Qué otra? ¿Alguna otra historia que le quieran contar a la gente? De qué pasa acá en el día a día, que cuentan los empleados, la gente que trabaja.
2: En la mañana los teclados suenan tipo 6 de la mañana. O después de las 6 de la tarde empiezan a sonar los teclados y la gente ya trata de ir.
0: En estas oficinas.
2: En estas oficinas. De aquí,
5: toca el vidrio.
0: Acá.
2: Sí, correcto.
0: O sea, es que miren, acá suenan teclados. Claro, el sonido del teclado se escucha muy, miren. Así suena.
4: Ahorita podemos hacer registro de psicofonía. Hace mucho no hacemos ese intento, y aquí tenemos pues obviamente la grabadora de periodista, que ustedes pueden darse cuenta, tienen un micrófono muy sensible, por lo general son micrófonos de alta ganancia y son los que se utilizan en investigación de campo.
0: Está bueno, hemos traído de todo esta noche. Teníamos muchas ganas de hacer recorridos. Hoy se nos ha dado la oportunidad gracias a nuestros amigos de la primera escuela que nos han invitado a buscar actividad paranormal acá, porque ellos, los trabajadores, todos dicen que ven un chiquitín, suenan los teclados, una mujer camina por estos pasillos. A quien es real la historia, no estamos inventando. El vigilante la desvivió por amor aquí. Por aquí la desvivió. Y él fue a un árbol y se quitó la vida. Vamos a ir al árbol seguramente, no sé cuál será. ¿Por acá dónde seguimos? Bueno, Xavier lo veo pálido. Algo está pasando. Ahorita vamos a ver a Xavier qué le pasa. Xavier, cuando suda o se queda callado es porque algo está pasando. Pero estamos haciendo el reconocimiento de este lugar maravilloso a los amantes de lo paranormal. No sé si ustedes pasarían una noche acá, porque obviamente está aseado, hay computadores, aquí la gente trabaja, pero si es un lugar de pasillos, bien, miren, este es el pasillo de la señora. Oh, este pasillo me encanta. Este pasillo es aquí donde desvivieron una mujer. O sea, imagínense al vigilante celoso, emberracado, y dijo, usted se va de este plano, y chao, se la llevó. Y acá dicen, entre este baño y el de allá, se pasea la mujer. Aquí el vigilante la desvivió. Y mucha gente cree en eso, que cuando alguien lo desvía, y más de esa manera, me imagino, horrible, pues la mujer queda penando. Y el vigilante, obviamente, a los Romeo y Julieta, también decide irse de este plano. Miren, aquí estamos en un parque, como en un patio trasero, unas carpas. Oiga, esto es bien grande, pulpo, tenía usted razón. Ahí está el pulpo. No sé si el pulpo me está oyendo. Pero bueno, aquí vamos. Espero que se esté oyendo bien. Que se esté viendo bien, sí, yo sí creo que sí, se está todo bien. Un abrazo, ya son casi 4,000 personas ahí en vivo en el TikTok. Dele like. A ver, estamos flojos de like. A ver, los que están ahí conectados, me ayudan con los likes para que llegue más gente. Volele like a la pantalla, amigos, si les gustan los recorridos paranormales, porque viene octubre y tengo ganas de hacer muchos. Entonces ahí veré si les está gustando el recorrido. Recuerden que para darle like tienen que darles al cuadrito de la mega, abajo a la derecha. Dele con el dedito, doble clic a Paul en la cara y ese es el like, ¿listo? A Paul. Bueno, estamos aquí como en unos cuartos de sus bóvedas donde guardan herramientas, cositas. Estamos aquí a las afueras Y aquí estamos caminando. ¿Aquí pasa algo por este sector?
2: El árbol quedó mal.
0: Ah, estamos yendo al árbol donde el vigilante se desvió. ¿Este?
2: No.
0: Ah, no, otro. Ah, no, es que esto es enorme. Estamos buscando el árbol, amigos. Yo ya estoy más perdido en este lugar. Pero ahorita lo vamos a recorrer solos. Estamos con las señoritas, con los hombres que trabajan acá, que muy amablemente nos han invitado. Miren el cielo capitalino. ¿Qué pasó?
5: Es este.
0: ¿Ah, es este?
5: Sí, señor.
0: Ah, ya llegamos al árbol, nos pasamos. ¿Aquí fue donde el vigilante se desvió? Ah, en este. O sea, después de que el hombre le quitó la vida a su novia, vino a este árbol y se desvivió. Terrible eso. Un abrazo a todos los que están ahí conectados. Este es el árbol. O sea, está la historia entonces del chiquitín, está la historia de la mujer que falleció en los baños, el vigilante en este árbol, los teclados que suenan solos. ¿Y creen que los teclados que suenan, quién es? ¿De pronto la mujer, el vigilante? ¿Qué dicen ustedes?
2: Pues creemos que es la mujer o el vigilante, porque el niño solo se aparece en las sillas y molesta a los conductores o tumban las motos.
0: ¿Y el chiquitín se sabe algo o ni idea? ¿O nadie tiene la historia real? O sea,
2: no sabemos.
0: Nada, o sea, puede ser de hace muchos años que hay un chiquitín por ahí jugando. Es juguetón, ¿sí? O sea,
2: él salta, lo ven saltando.
0: ¿Salta? ¿Jugando?
2: Sí,
0: un chiquitín.
2: Pero él se aparece.
0: ¿Lo han visto?
2: Lo hemos pegado
0: al chiquitín. ¿Al vigilante lo han visto?
2: El vigilante lo ha visto las personas de aquí.
6: Lo único que se ve aquí, también por las cámaras de seguridad, se ve una sombra negra.
0: Una sombra negra. En todo este lugar ven sombras, oyen teclados, han visto al chiquitín, una mujer la desvivieron, el hombre se desvivió en este árbol. O sea, es un lugar con muchas historias.
4: Y son desvivimientos violentos, que es lo que hemos enseñado la mayor parte de las veces. Cuando pasa eso, cuando sucede eso, y es realmente lo que hemos ido a investigar siempre, los hechos violentos atraen energía y la energía se queda condensada. Por eso es que los sitios se quedan marcados. Y solamente una persona como mi compañero Xavier tiene la facultad de ayudarlos a pasar al otro lado, a que vean la luz. Hay desvivimientos de todo tipo acá, de género violento, como lo estamos diciendo, y todo se puede impregnar. Se puede impregnar desde la estructura de las diferentes casas que hay aquí, las estructuras de las paredes, al igual que, por ejemplo, aquí al lado de este árbol, donde se desvivió pues el vigilante, que ya me contaron realmente cómo fue el desvivimiento, que muchas personas creen que de pronto él se pues usó una soga y chao. No, él usó un arma de fuego y chao. Okay. Y aquí quedó prácticamente impregnado. Ese tipo de desvivimientos son impactantes y son los que generan más actividad paranormal.
0: Muy bien, señor Pulpo, ahí me está oyendo. ¿Cómo estamos ahí? El Pulpo, en audio, en todo. ¿El Pulpo me oye o el Pulpo no me copia? Ahí se está oyendo bien. El Pulpo está oyendo por una ranchera, le da miedo esto. El Pulpo está oyendo otra cosa. Está con miedo el Pulpo.
2: Se escucha
0: súper
2: bien.
0: Bueno, muy bien, don Pulpo.
7: Sí, Dani, yo lo digo, lo que pasa es que lo tengo por otro dispositivo y se está retrasando.
0: Hágale tranquilo. Todo bien, don Pulpo. Pensé que estaba viendo por allá la novela, que le da miedito. Entonces no me oye, pero bueno, esperemos que todo esté bien. Acuérdense de entrar al TikTok de la Mega, amigos. Bienvenidos, buenas noches a todos. Estamos haciendo un reconocimiento aquí en una escuela que nos invitaron, la escuela primaria, o la primera escuela, digámoslo así, para que me entiendan. Y aquí estamos recorriendo sus pasillos, sus jardines. Esto de tener años, la edificación, con historias reales, no estamos inventando. Entonces, el fallecimiento de dos personas en este lugar, de lo que se sabe, porque ¿cuántos años puede tener esto? Un chiquitín que se aparece ahí molestando, no sabemos la historia del chiquitín, pero lo han visto. Y obviamente los sonidos que aparecen y las siluetas. Que las siluetas sí, podrían ser la misma del vigilante, la mujer, el mismo chiquitín. ¿Creen ustedes que pueden ser otros? Presten mucha atención a lo que ven, amigos, a lo que escuchan, porque muchas veces vemos cosas o escuchamos cosas que en otros no. Entonces ahorita en un rato prendo comentarios para que ustedes también opinen. Miren, esto tiene también un jardín enorme y muchas historias. Bienvenidos a todos. Estoy a ver qué pasó.
2: Vamos a ir a otra zona.
0: Sí.
2: En donde ocurren, digamos, sucesos donde tumban las motos, donde escuchan ruido.
0: ¿Tumban las motos?
2: Sí.
0: O sea, las dejan parqueadas y las tumban.
2: Sí.
0: ¿Y será el chiquitín ese jugando?
2: No,
0: aunque muy, aunque un chiquitín para tumbar una moto no creo. Pero vamos a ir a un lugar de motos, como un parqueadero, que dicen que pasan cosas. Un abrazo a toda la gente que trabaja acá. Bienvenidos a este recorrido. Estamos apenas en el reconocimiento. Ahorita ya con Robles, con Xavier, entraremos a estos lugares que han visto ustedes solos. Ahí trajimos los muñecos, trajimos la ouija, el que le gusta la ouija. A ver si de pronto nos contactamos con la mujer, con el hombre. Uno no, por acá. Por acá nos podemos meter, miren, acá hay una cancha. No, está muy alto, sí, no. No quedó ahí. Un cordón quedó ahí yo acompañando al vigilante. Miren, acá estamos en un parqueadero. Y por acá también hay actividad paranormal. Esto está bien interesante. Bienvenidos, conéctense. Gracias a todos. Ahorita apenas terminamos el reconocimiento, voy a activar los comentarios para leerlos. Si vieron algo apenas en este inicio, esta noche, de este recorrido paranormal en esta escuela, en Bogotá, al sur, nos han invitado. Y es enorme y bueno. Aquí estamos por acá, acá hay parqueadero. No vamos a dos carros por las placas, pero aquí estamos. Y por acá pasan cositas. Por acá pasan cositas. Aquí vamos caminando en esta escuela. ¿Sí les puedo mostrar la camioneta de la Mega? Ahí está nuestra camioneta de la Mega, que nos ha traído. Pero bueno, aquí estamos, dimos la vuelta, ¿no? Aquí fue donde empezamos, realmente. Aquí fue donde empezamos nuestro recorrido. Yo ya me perdí, o sea, si me dicen dónde fue lo de la mujer, pero tendré que saber. Ah, faltó una parte. Bueno, faltó una parte. Eso me gusta, los sitios grandes, porque me pierdo, pero eso es emocionante, porque ahorita me toca ir a buscar otra vez los baños de la mujer, que no tengo ni idea dónde son. Pero aquí estamos entrando como a otro salón, como a otro pasillo, que tiene muchas sillas, oficinas. Aquí me están abriendo otra puerta. Aquí ya estamos a oscuras, aquí no hay luz. Voy a prender la linternita. Y en todas las oficinas suenan los teclados, mueven cosas, ¿es normal? En todas partes. Es que mire, hay tanta historia en este sitio, Robles, que señor, ella me dice, es que es en todas partes. O sea, no es como una sola oficina que digan, ah, ahí está la oficina del terror. No, en todas, todas partes. En todas partes. ¿No? Claro. En todas partes.
8: Sí, de por sí, los espíritus, cuando están en el punto, nosotros lo hemos llamado muchas veces para hacer una clasificación en estado de cuarta. O sea, el espíritu no logra abandonar esta dimensión, la que nos corresponde, y pasar a su dimensión correspondiente, ese portal queda abierto. Por lo tanto, se le permite seguramente en ese momento a otras entidades que tal vez no se hayan desvivido, no hayan fallecido en este sitio, entrar y tener actividad paranormal.
0: Muy bien, aquí estamos en esta oficina. En todas las oficinas de este lugar suenan, sí, las cosas. En una prenda, en un televisor, suenan los teclados. ¿Será que es la mujer que la desvivió su novio aquí? ¿Será que es el mismo vigilante? ¿Será que es el chiquitín que está jugando? Un chiquitín que de pronto falleció aquí hace muchos años y no tienen la historia. ¿Creen ustedes que los chiquitines pueden quedar como fantasmas? ¿Han visto algo? ¿Han sentido algo? Bueno, creo que ese es el reconocimiento del lugar. Ya lo hemos hecho, ¿cierto? Sí. Listo, ya hicimos el reconocimiento. Vamos a pararnos donde arrancamos.
8: A la base.
4: Vamos a la base.
0: A la... Ah, falta otro pedacito. ¿Y por dónde nos metemos? ¿Salimos por allá? Ah, mire, es que esto por acá. Ah, mire, falta un pedacito, ¿no? Esto está bueno. Van saliendo más pasillos y más pasillos. Me gusta esto. Bienvenidos a los que están en La Mega. Estamos recorriendo, buscando fantasmas esta noche. ¿Quieren verlo? En TikTok, La Mega. En YouTube, La Mega. Ahí estamos, sigan, que esto apenas empieza, apenas estamos reconociendo la zona y ya ahorita iremos solos más esta noche. ¿Quieren verlo? En TikTok, La Mega, en YouTube, La Mega, ahí estamos, sigan, que esto apenas empieza, apenas estamos reconociendo la zona y ya ahorita iremos solos con nuestras tablas y todo esto a ver qué invocación podemos hacer y qué pasa. Si no pasa nada, pues bueno, amigos, saben que soy sincero en esta búsqueda de fantasmas. Gracias a todos por los likes.

0: Recuerden darle like, dele tap tap donde dice la mega abajo a la derecha. Monserrate, Pulpo, allá les estoy mostrando Monserrate. Allá está Monserrate al fondo, amigos. Esa lucecita en la montaña es Monserrate. Mire este pedazo acá. Acá también nos falta este pedazo. Esto es como potrero, bodegas. Está venteando mucho, no sé si ustedes escuchan el viento. Pero bueno, está interesante. ¿Vieron algo? Voy a activar los comentarios, amigos. A ver, Pulpo, ¿usted los puede activar ahí? Los comentarios, si me ayuda, espera si yo aquí puedo. Si me ayuda a los comentarios, por favor, si es tan amable. Para activar los comentarios de la gente, a ver, en este reconocimiento, ¿qué vieron, qué escucharon? Antes de que empecemos nuevamente ya el recorrido más lento por los diferentes lugares, con Xavier también, que ahí está Xavier, está Robles, que me acompañan a esta hora de la noche. Ya voy a activar los comentarios en el TikTok, esperando que el Pulpo los active. Aquí vamos, ahí están los comentarios. Abrazo a todos, ya pueden comentar, vieron algo, escucharon algo. Entonces aquí estamos. Ah, la luz de un baño por allá se prendió sola. Allá se prendió por allá una luz. Hola a todos, bienvenidos. Quiero saber si han visto algo. Voy a voltear la cámara un segundo mientras los saludo a todos. Buenas, aquí estamos. Bueno, tengo las manos entumidas, está haciendo mucho frío. Dani, estamos listos, dice Tiffany. Bueno, estuvimos haciendo el recorrido, el reconocimiento. Como se dan cuenta, este lugar tiene unas historias, digo, maravillosas, con respeto en el sentido paranormal, porque es aterrador pensar que un vigilante trajo aquí a su novia. Ella estaba esperando un chiquitín y por los celos o quién sabe qué se le pasó por la mente al hombre, en un baño la desvivió. Luego fue cerca al árbol y se desvivió con su dotación. Y también ven un chiquitín por estos corredores. Los teclados suenan. Estamos en unas edificaciones muy antiguas. Ahora es una escuela y aquí estamos. Muchas gracias por la invitación. La luz los llama. Sí, dicen que se prendió una luz allá y no hay nadie. Como se dan cuenta ahorita, yo soy sincero, estábamos recorriendo el sitio con un par de señoritas y un hombre que hablaron. Falta otra parte, es que esto es grandísimo, pero eso me gusta. ¿Alguna otra historia que resaltar, algo que se acuerden, aparte de los teclados que suenan, del chiquitín, del vigilante que desvió a la mujer?
1: El
0: 31 de diciembre de un año, ¿qué pasó?
1: El 31 de diciembre del 2024, uno de los compañeros trajo una moto.
0: Sí.
1: Una moto inmensa.
0: Sí, ¿qué pasó?
1: Y se ve claramente como la moto se levanta, va para atrás y luego se cae.
0: O sea, mire, me están contando que en el parqueadero una moto grande vieron las cámaras cómo la levantaron y la botaron hacia atrás. O sea, no que se haya caído en medio lado, la hayan dejado mal puesta, sino la levantaron un poquito y la botaron. O sea, entonces pasan cosas. Lo que les digo, esto no es invento mío, por eso nos han invitado acá. Y con la seriedad del mundo, porque ustedes saben que el cartel no juega con esto, pues vamos a ver qué pasa. Queríamos hacer un reconocimiento, conocer el sitio, las historias, porque eso nos da una brújula para ir a ciertos puntos ahorita para ver qué sucede. ¿Listo? Entonces, en el chat dicen, vamos para adelante, vayan. Calmados, ustedes sí son felices, ¿no? Deben estar diciendo, uy, que al tripas lo maten esta noche el diablo. No, deseen eso, perros. Deben estar felices, tripas, vaya. Ya vamos a ir, calmados, estoy saludándolos. ¿Qué siente Xavier? Sí. Xavier, venga para acá. Xavier es como un zombie. Xavier camina por ahí, solo como perdido, es todo loco. Venga, Xavi, en el reconocimiento que... ¿Qué conclusión saca el reconocimiento?
2: Conclusión, bueno, no podemos aparentar, pero sí se genera cierto tipo de percibir ese tipo de apariencias. Si el ambiente, sí, digámosle, visual, físico, es bonito, es agradable, pero energéticamente no es tan agradable. Se dice sobre la aparición, digamos, de un solo niño, pero yo diría en medio de mis dibujitos que ya hice o los apuntes, digo que la apariencia es muchísimo más a lo del niño que se indica. No obstante, le mostraba yo a la señorita aquí el detrás de cámaras sobre el fallecimiento también de una pérdida de un bebé, que es diferente a lo del niño que dice aparecer. Sí, es bastante no controversial, es bastante fuerte o pesado. El ambiente, para que nos entendamos todos, energéticamente, de los diferentes escenarios

0: fortuitos que surgieron acá, de muchos de quienes tomaron la propia decisión por desvivir, otros que infortunadamente fueron tal vez dejados por acá en la misma zona, y como decía mi compañero Robles, la dimensión, digamos, aunque toda la edificación se cambie, sea bonita, la pinten, las entidades o los fantasmas no tienen como un punto de, ah, no me paso de la escuela 1 a la parte siguiente 2. Eso es de corrido. Entonces encontramos un sinnúmero, como con todo respeto, cuando haces un parque de diversiones que te da esa sensación de adrenalina, aquí encontramos en diferentes espacios, algunos tan altos como otros medios, y otros que son muy abrumadores, Dani. Incluso tengo mis hojitas y ahorita con el recorrido vamos a entrar más a profundidad.
1: Bueno, pues ahí está el reconocimiento de la zona. ¿Algo que se quede, algo que se han acordado? ¿Está todo?
2: Sí, nos falta la zona del derecho. Por ahí. De pronto vamos, no se puede ingresar, pero podemos, digamos, dar la vuelta de esta obra. Sí, pero también hace parte.
1: Aquí derecho. Mire, falta una zona de reconocimiento. Vamos a terminar la zona de reconocimiento que nos faltó un pedacito. Ya les voy a voltear la cámara, amigos. Mantenga la calma. A ver, listo.
3: En alguna oportunidad,
1: ¿qué pasó?
3: Una persona en una oficina, estaba con tres compañeros más, y les prendieron, hay como un cuarto en una oficina, le abrieron la puerta, le prendieron el televisor.
1: Ok, otro televisor.
3: Fue esa luz que se nos acaba de encender.
1: Otro televisor que se prendió solo, sí. Nos cuentan. Bueno, miren, vamos a terminar el reconocimiento, un pedazo que me decían acá que faltaba, para que lo vean, acompañados del grupo, obviamente, de los que nos invitaron, y ahorita ya estaremos solos, tranquilos. Esto es apenas la sopa. Ya viene el almuercito y el postre. Sí. La noche es larga, amigos, apenas 9:16. Miren, acá hay un lugar totalmente oscuro, miren, aquí tengo el láser. Por si pasara una sombra, la verían ustedes. Ah, bueno, se prendió una luz de una cámara. Miren otro pasillo. Yo estoy más enredado, yo creo que este pasillo ya pasa y ni idea.
2: Sí, ahí está.
1: Son pasillos y pasillos, amigos.
2: Ah, ok.
1: Pero bueno, como se dan cuenta, es un lugar muy chévere para buscar actividad paranormal. Está bien interesante esto.
2: Estamos pidiendo la llave de la
1: muy bien.
2: Porque,
1: aquí estamos, dicen que me están diciendo que van a conseguir una llave de un auditorio. ¿Y por qué algo pasó en el auditorio? ¿Asustan ahí también? Mejor dicho, aquí asustan en todos lados, la ¿cierto?
2: Es, no, en ciertas partes, pero la idea es poder identificar,
0: ingresar en diferentes espacios.
1: Bueno, chévere. Miren, hay muchos lugares, ya están pidiendo la llave de un auditorio. Pues bueno, es una escuela y aquí estamos. Y tiene historias reales, no son inventadas, de personas desvividas, chiquitines jugando, teclados que suenan, televisores que se prenden, y por eso estamos acá recorriéndolo. Entonces vamos a ver qué pasa. Estamos haciendo el reconocimiento, es tan grande que yo no tengo ni idea ya cómo llegar. Me llamó mucho la atención, obviamente, el pasillo de la mujer que desvieron, porque con todos los años que llevo escuchando historias, mucha gente confirma eso, que asustan sobre todo las personas que fallecen de una manera tan cruel, ¿no? Para que me entiendan. Y está, pues, obviamente, aquí en la historia real, que eso le pasó a una señorita en este lugar. Entonces, ese pasillo me llama la atención. Y el árbol donde el vigilante con su dotación se desvivió. Entonces, aquí estamos. Aquí estamos en esta escuela que nos han invitado. Un abrazo grande a todos. Bienvenidos a este live. Entren al TikTok de La Mega, al de YouTube, porque ya ahorita vamos a empezar el recorrido. Hicimos el reconocimiento. Vamos a ver el auditorio. ¿Consiguieron una llave? Allá va el hombre que nos va a abrir el auditorio. Aquí está Xavier. Ahí va Roles y las señoritas que nos están haciendo el reconocimiento de la zona, del lugar. Miren, esto es muy grande. Muy, muy grande. Aquí vamos, amigos. Gracias a todos por sus comentarios. Abrazo gigante a todos los que, bienvenidos, sigan. Estamos yendo al auditorio, que lo van a abrir en este momento. Miren, aquí estamos. Abrazo grande a todos los que en su radio sintonizan La Mega. Que asusten a tripas, dice Eli. Vamos a ver, Eli, ¿qué pasa? Obviamente, vamos a meter a ese baño solo donde vive una mujer, que creen, con la ouija y los muñecos y todo. Necesito que pase algo.

0: Viene el auditorio. Aquí entramos al auditorio. Esto es bien grande. Estamos en el auditorio. Ay, hay unas bombitas que se podrían mover chévere. Mire. Hay unas bombas en el techo, como si hubieran festejado algo. Ay, al niño del chiquitín le debe gustar de pronto jugar. Chiquitín, alístate porque voy a jugar contigo esta noche.
1: Eso es.
0: Por si estás aquí conmigo, vamos a jugar. A todos los chiquitines, bienvenidos. Si es que ya están aquí penando, atormentados, sufriendo o quieren jugar. Saluditos a todos. Miren, es el auditorio. Aquí estamos. En esta escuela que nos invitaron y obviamente tiene su auditorio. Y bueno, y aquí vamos a ver qué pasa. ¿Y aquí han escuchado cosas puntuales en el auditorio? ¿Han pasado cositas puntuales en el auditorio? Se prende la luz del fondo.
2: La luz del máster.
0: Se prenden solas las luces. Bueno, pues estaremos a oscuras y dicen que se prenden solas las luces. Vamos a ver qué pasa. Pues este era el lugar que nos faltaba por ver. Dicen acá cuál es la historia. Hemos contado la historia muchas veces, pero ya que vamos a hacer el recorrido ahora sí, partiendo desde allá, obviamente iremos contando todo lo que pasó en cada sitio que ya nos han contado, ¿no? Entonces, tranquilos, si acaban de llegar, tranquilos que van a conocer la historia de cada lugar, porque todo lo que vieron ahorita fue el reconocimiento, pero vamos a entrar solos a sus sitios con una tabla ouija, con Zuli, que es la muñeca que tiene un espíritu. Tenemos equipos para medir campos electromagnéticos, tenemos Spirit Box. ¿Qué fue lo del vigilante? Dicen acá, y ahorita les vamos a contar. Entonces está interesante este recorrido, está muy chévere. Gracias a todos por sus comentarios. Entren, estamos en vivo y en directo. 9:00 p.m, 21 minutos exactamente. Buena suerte, tripa. Diego Gustavo, vamos a ver si pasa algo, amigos. Saben que yo en esto soy muy transparente, muy serio. Vamos a ver si se aparece la mujer a la que desvivió su novio aquí en un baño. Vamos a ver si aparece el vigilante que se desvivió también. Vamos a ver si aparece el chiquitín. Vamos a ver qué pasa esta noche. Entonces, bueno. Entonces, Roble, ¿está listo?
3: Perfectamente listo.
0: ¿Cómo le pareció la avanzada?
3: Uy, esto parece Disneylandia, mi querido Daniel. Hay puntos en los que sin yo ser medium, por ejemplo, se siente bastante energía. Y afortunadamente en esta ocasión traje conmigo mi fiel compañera, la grabadora de periodista, por las características del sitio. Hay demasiados desvivimientos de forma violenta. Entonces eso, para nosotros, los que investigamos este tema, es como nuestra salsa, estamos en nuestro swing.
0: Muy bien. Bueno, muy bien, pues estamos listos, señoras y señores. Bueno, señoritas, gracias. Vale. ¿Dónde están acá solitas, en la oficina?
4: Sí, en la de al fondo, donde estábamos, ustedes van a recorrer.
0: Listo.
4: Sí, pero van bueno. A iniciarlo desde acá.
0: Sí, desde acá. Sí. Sí. Que les vaya bien. Bueno. Las que normalmente quedan solas son las que asustan, si les pasa algo nos avisan. Ellas están solitas, han cerrado una oficina.
4: Gracias.
0: Que les vaya bien, gritan cualquier cosa. Bueno, muy bien.
1: Sí, ya.
0: No se ha abierto, ya no se despide, ya se van a quedar allá en un cuarto. Bueno, Sabir ya le está echando, es que no, tampoco sea así, Sabir. Mire, ya se van allá. Mírelas. Ah, ya se fueron. Muy bien. Bueno, oiga, estoy perdido porque.
3: Yo sí me acuerdo por dónde arrancamos. O sea, yo me grabé todo porque es que está muy interesante ese recorrido.
0: ¿Dónde estamos nosotros? ¿Está nuestra tabla ouija y todo eso? ¿Dónde está?
3: Está en la base. Es allá a la izquierda.
0: Por allá a la izquierda.
3: Sí.
0: Bueno, Cami, nos damos una vuelta así y ahorita miramos si llamo la tabla ouija y todo eso. ¿Listo?
3: Eso es.
0: Al hombre de las historias, muchas gracias, papá. Se va a quedar ahí que lo asusten. Muy amable. Nos fuimos. Vamos a ver ahora sí a la maldita sea. Y ahora sí estamos a la maldita sea. Robles, Javier y yo en este Disney. Bueno, un abrazo a todos. ¿Quieren que quitemos los comentarios o los dejamos? Como ustedes quieran, para que el pulpo ahí esté atento. Ustedes verán si los quitamos o los dejamos, para que vean más. Sí, que los quiten. Ah, bueno. Pulpo, me ayuda quitando los comentarios, si es tan amable, que ellos quieren ver más la pantalla. Le agradezco. Ya los va a quitar el pulpo, sino que el audio le llegó un poquito tarde, porque está viendo la novela. Bueno, muy bien. Bueno, ya estamos los tres, mire, yo soy sincero, ya no hay nadie atrás nuestro. Estamos los tres mosqueteros. Listo, aquí vamos. Bueno, Entonces, ¿qué? ¿Este era el auditorio?
2: Sí.
0: ¿Y quedó abierto?
2: Sí.
0: Pues venga, nos metemos ahí de una a ver qué. Mire, aquí fue donde terminamos, ya nos metimos aquí solos. Hola. ¿Hay alguien aquí con nosotros? Chiquitín. Recuerden que hay un chiquitín que dicen que lo han visto y hay una mujer y un vigilante. Se habla de esas tres personas que, el hombre y la mujer confirmados que fallecieron en este lugar, acá en esta escuela, y se habla también de un chiquitín. ¿Hay alguien aquí con nosotros? Xavier está concentrado. Xavier, ciérrese la puerta. Xavier está ahí, concentrado. Vamos a ver, Xavier, si logra en comunicarse con alguien en este sitio. Que aquí se prenden las luces solas, fue lo que nos dijeron. Robles tiene el ghost meter, el K2 ahí. Miren, está buscando algo. Xavier, ¿qué? ¿Se encerró? Hola. Hay unos globos que ya no hay viento. Hay unos globos que ya les voy a mostrar con una linterna que se podrían mover solos. Acá ya no entra nada de viento, amigos. O sea, no tienen por qué moverse. Si hay alguien aquí, ¿podría darnos una señal? ¿Hay alguien que se quiera comunicar con nosotros? Señorita, usted falleció en este lugar. ¿Está aquí con nosotros? Chiquitín, ¿quieres jugar? ¿Alguien se quiere manifestar? Chiquitín, ¿quieres jugar con las globos? Mire, ese se está moviendo. Mire, mire, el segundo.
5: Uy, devuélvete, Robles.
0: No, quítese de ahí, brujo. Miren, el segundo, el tercero está quieto. Muéstrame, enfóqueme el primero con la linterna.
5: Ay, sí.
0: Miren el segundo.
5: Miren el segundo,
0: miren cómo se mueve. Chiquitín, ¿quieres jugar? Y eso está muy alto, no es viento de nada. Miren el segundo, miren al hombre del tercero, está quieto.
5: Igual que el cuarto,
0: el quinto y el sexto son balones que están quietos. Miren el segundo.
5: Primero y segundo, sí, ya. Ahora para el segundo y ahora el primero.
0: ¿Puedes moverlo? Se mueve, o sea, miren la sombra como se mueve un poquito, ¿no? Chiquitín, ¿podrías moverlo más fuerte? ¿Eres tú? Es que si fuera viento se movería el resto. Son unos globos, amigos, los que no lo ven, que están pegados uno al otro. Pero me llamó la atención un momento que dije, se movió el segundo.
6: Y se sigue moviendo
0: muy leve.
6: Y no hay corrientes de viento.
0: No hay corriente. No, si hubiera viento se mueven todos.
6: Claro.
0: Es que están colgados a la misma altura.
6: Y acá atrás.
0: Y acá atrás, estos de atrás se mueven.
5: Además, Dani, ellos cuentan con, parece que tienen como esas luces que se les pone, como, mire, la parte de arriba tiene como un switch.
0: Acá están todos quietos.
5: Este se está moviendo ahora.
0: No, el tercero, mire, se movió. Pero se mueve solo uno. Mire, este es el que se está moviendo, el rojito.
6: Ajá. Uh-huh. El tercero.
0: ¿Podrías moverlo? Chiquitín, ¿eres tú? Mire, se está moviendo el tercero. Xavier, el tercero. Mírelo.
6: Harto.
0: Veo cómo se mueve. Y el segundo y el tercer, el cuarto, quietos.
6: Quietos.
0: Mire, hay tres globos y se mueve de la mitad. Métase ya a TikTok. ¿Qué pasa ahí? ¿Viento?
5: Ahora ya todos, mira, al tiempo. Mira, ahora el cuarto. Pero se mueven en sentido contrario, que eso es como lo. Mira,
6: esto eso es como lo ilógico.
5: Ahora estaba a la izquierda, los dos estarán a la izquierda.
0: Y acá no hay viento, todo está cerrado.
6: Todo está cerrado. Me por donde entrar viento.
0: Chiquitín, ¿eres tú?
5: Y mira, este se mueve a lo contrario a los otros.
6: Sí.
5: Entonces, fuera viento, todos a la misma línea. Mira.
0: Pero unos se mueven a la derecha y otros a la izquierda.
6: A la izquierda.
0: Señorita, ¿es usted la mujer que falleció en esta escuela? Bueno, esto empezó interesante, amigos. Estamos en un lugar donde la historia cuenta, ya no la contaron, que falleció una mujer su vigilante, su nuevo vigilante, la desvivió. Él luego se quitó la vida y también han visto un chiquitín. Suenan teclados, hoy en día es una escuela y nos han invitado. Aquí estoy con Roles y Xavier. Xavier, usted que tiene el don, ¿ve algo? ¿Se comunica con algo en este momento?
5: Adelante. Cuando tú preguntaste sobre lo del niño o la chica, o bueno, la persona que ha vivido acá, la clariaudiencia, para entendernos, es la facilidad que también se tiene, que aunque no se refleje o hay una apariencia, digamos, de espíritu, pero la clariaudiencia nos permite también, aquí tenemos la facultad de escuchar, que muchas veces en nuestros oídos, por lo general, cuando hay facultad, no somos muy receptivos. Cuando vos dices eso, simplemente escuché que alguien dijo, acá. Pero la voz era muy suave, no puedo identificarle si fue o de una mujer, tal vez un niño, pero una voz muy suave, no genera algún tipo de susto. Y en ese instante, pues, digámosle, el globito que me sorprende, Dani, y es que dentro de esos globos hay unas luces que uno pone como decorativas, sí, y tienen peso, o sea, tienes que como una cosita, como alambre con luces, una extensión, y son pesadas. Y que ese tipo de globo que hay acá no es el tradicional, sino ese sí, sí es globo, pero es como un plástico más pesado. Y además que lo viene acompañando como con unas flores de Navidad, literalmente, escarchados, más las cintas, más las luces, eso es lo que más tiende como a sorprender. Incluso Robles, dime si no es así, que también es una especie de raps, que es como una especie también de comunicación, pues las, de las entidades.
3: La comunicación que existía desde que existe el espiritismo, desde la época de Allan Kardec y los grandes espiritistas o espíritas, y decían que su propio sistema de comunicación con los muertos eran los raps. ¿Y los raps qué son? Pues sencillamente golpes, movimientos. Estaba también el fenómeno de la mesa flotante, la mesa redonda flotante, en una sesión espírita con varios integrantes y que esta se movía.
0: Bueno, pues este es el auditorio. Los globos, no sé ustedes si creen que fue viento o algo, pero muy raro porque aquí no está entrando nada de viento.
3: ¿Y esa puerta es gruesa?
0: Y esta puerta, miren, está ahí cerrada, pero no entra viento. No. Y se movían en un ángulo diferente. Quiero volver a prender el láser, apaguemos las linternas, a ver si de pronto se cruzará algo. Presten mucha atención los que están viendo, voy a prender un láser. A ver si pasará algo por acá, por el frente. ¿Hay alguien aquí con nosotros? Ay, me lo apagaron.
5: ¿Sabes qué escuché? Una risa y era
0: sí, güey. Oiga, se lo está apagando. Ay, se acabó la pila. Bueno, del láser, no puede ser, ya. Me están apagando el láser. No.
5: ¿Sabes qué escuché, Dani, ahorita? Una risa y ella sube. No sé si tú la escuchaste.
3: Vi.
0: ¿Qué?
3: Ahí pasó alguien ahí afuera.
5: Se veía que en afuera, ¿no?
0: No jodas. Ahora, abre la puerta rápido. ¿Si hay alguien?
3: No.
0: ¿Usted vio una sombra o qué?
3: Sí. O sea, pasó así. O sea, sé que se quedó aquí, pasó rápido.
0: Y me enredaron esto en la linterna.
3: Y ven, como venimos viendo los celajes. Mira. Ay, hijo de madre.
0: Me apagaron el láser y me honraron en la linterna. ¿Ya?
5: Pero mira, cuando tú dices eso, di una risa y dijo, ja, sube. Fue lo único que dos risas y dije, sube. Pero aquí donde uno sube. Ay, aquí hay una esta presentación, ¿no?
3: Sí, una tarima.
0: ¿Dónde? ¿Una tarima? Pues subámonos. Si estoy yo sube, subámonos a ver qué. Hola, ¿hay alguien aquí conmigo? Ahorita quiere que me suba para que me tire de cabeza. ¿Hay alguien aquí con nosotros? Si estás aquí, ¿podrías mover un balón de estos? Están quietos todos. Vamos a ver, quémonos quietos. Ay, mire ese cómo se mueve más fuerte.
5: Este sí.
3: Uy.
0: Mire.
5: Y subimos y comienza a...
0: Y estos están quietos, miren. Pero este se mueve fuerte.
5: Fuerte, mira.
0: ¿Estás aquí con nosotros? ¿Hola? ¿Estás aquí?
3: Dijo sí.
0: Mire, el primero y se quieto el segundo. ¿Eres tú, chiquitín?
3: ¿Hay alguien aquí en este auditorio? ¿Alguna entidad presente? presente en alguna de las sillas y que esté interfiriendo en los globos que están en el techo.
0: Yo no sé si es la pila, pero me lo apagué mismo.
1: ¿Y cómo te lo apaga?
0: Hola, ¿estás aquí? Bueno, estuvo interesante, ¿no? Y Rolín vio pasar a alguien y Xavier escuchó algo que decían: suban, subimos a la tarima.
5: Sube.
0: Yo, Xavier. Muy bien, amigos, estamos en un recorrido paranormal. En la primera escuela aquí. Vamos a ver. Recuerden que hay un pasillo que fue el que más me llamó la atención, donde una mujer la desvivió su novio vigilante, ya voy para allá. Y un árbol donde él se desvivió. Mira, ahí vienen estos locos. Tranquilos que ahorita usamos la tabla Ouija, muñecos y demás. Ya hicimos un reconocimiento. Uy, qué frío tan hijo aquí afuera. Uf. Se está helando en Bogotá, estamos en las montañas, en el suroriente de Bogotá. Miren estos pasillos, yo no me acuerdo el de la mujer, pero bueno. Miren, hay unos pasillos. ¿Por dónde cojo? ¿Derecha o izquierda? Nos tenemos por acá, por el oscuro. Ya ni sé. A ver. Hola. Ahí sale internet. Esa cámara no sirve porque le hace toque tenue. Buenas noches. Ay, acá hay una. Esta no era la oficina donde.
5: No, aquí no hemos ingresado, creo, ¿no?
1: No, sí, aquí ya ingresamos.
0: Mica, pero me enredan todo en el bolsillo ya. O sea, que es un duende que tengo prendido. Me enreda todo. Miren acá. Hola. ¿Hay alguien aquí? Buenas noches. Este cosito también se podría mover fácil. Un colgandeo. Y aquí no hay viento.
1: Aquí sí no hay viento.
0: ¿Hay alguien aquí? Buenas noches. Hola. Chiquitín, mujer, usted, el que le quitó la vida a su mujer, ¿por qué fue así de cobarde? Aparézcase a ver, fue muy valiente en vida, ¿no? Desviviendo a su mujer, pero aquí estamos buscándolo, seguramente está penando y sufriendo. Aparézcase, perro, el que desvivió a su mujer, si tiene la valentía, así como la desvivió ella, quiero que se aparezca esta noche y nos dé la cara. A ver si están valientes del más allá. A ver, el vigilante que fue valiente quitándole la vida a su mujer, además que estaba esperando a un chiquitín en uno de los baños y después fue a un árbol y se desvivió. Queremos que nos dé la cara, a ver si es igual de valientes del más allá o de cobarde más bien.
1: Allá fue donde...
0: Vamos aquí por este pasillo. Raúl les dice que estamos llegando al punto donde desvivió a la mujer.
1: Ajá.
0: ¿Qué tumbo?
1: Un alambre.
0: ¿Qué pasó? ¿Se asustó?
1: Sí.
0: Robert se asustó, pero ¿qué pasó? ¿Qué oyó?
1: ¿Un alambre?
0: ¿Dónde? Este. Mire, Robert rozó este alambre y se murió el susto. Salió corriendo. Dijo, ay, sonó algo.
1: Aquí está.
0: Ah, mira, una virgen. Y estas imágenes, y con respeto lo digo, esto sí... A esta hora, miren, acá hay una virgen. Vamos a donde la virgencita. Mírenla, mírenla. Hola, virgencita, buenas noches. Y la virgencita está en el lugar. ¿Fue aquí donde se desvivió la mujer? Yo no me acuerdo.
1: No, yo fui más para allá. Sí, fue más.
0: Hay una virgen.
5: Tenemos que iniciar por un pasillo donde está
0: la linterna también, ya se me la... La linterna de la... ¿Cuál fue? ¿Este no era el baño?
5: Hay un extintor.
1: Sí, este fue un baño.
0: Pero hay un baño que es un pasillo.
5: Pero este no es el extintor que yo digo, ¿sí?
1: No, no, eso es más para abajo.
0: ¿Hola?
3: Ah, sí, fue aquí. Aquí fue, Daniel. Aquí fue donde la desvío.
0: De baño a baño, claro.
3: De baño a baño.
0: Miren, amigos, estamos en el pasillo... En el pasillo más aterrador, ¿por qué razón? Porque un vigilante en este lugar desvivió a su mujer y dicen que la vende este baño a el otro baño de allá, donde estamos alumbrando. En este corredor sala de una mujer.

0: que su marido, su novio la desvivió y después fue a un árbol y se quitó la vida. ¿Sienten ustedes algo? ¿Ven algo ustedes en la transmisión, amigos? ¿Hay alguien aquí? Señorita, buenas noches. Lamento mucho lo ocurrido. ¿Está usted aquí con nosotros? Hola. Ay, perdón, fui yo. No se mueran del susto. Más de un infartado por culpa del tripas. Sí. Roles casi sin votos. Roles casi sin infartado que usted la... Roles, a medida que van los años, es más gallina. Y Roles ya está en edad de un paro. Casi me apaga. Mire, no me funciona el láser, se me apaga. Ahorita le cambio la pila. ¿Roles tiene pila ahí?
1: Sí, claro.
0: Pero ¿cuál es esta? Mire, a ver, es que no sé si esta es de... creo que esa es de reloj, no sé. Estamos, bueno, aquí, en este pasillo, amigos, pero es que la linterna también ya se me murió.
2: Y esta de calesta pila ya se está descargando.
0: Mire, esta ya, me la apagó.
2: Esta sí está descargando.
0: No, pailas, esta ya murió, mire, se apaga sola. Mire, mire.
2: ¿De USB?
3: Sí.
0: Bueno, hola señorita, acá sí hay luces automáticas, nada que hacer. En uno de estos baños, de este o el otro, el hombre desvivió a su novia. Saludos a todos. Señorita, ¿falleció usted en este lugar? Vamos a meter en el baño hasta que la luz se apague sola. ¿Cuánto durará? Y sin mover.
3: ¿Unos 5 segundos?
0: Vamos a hacer el ejercicio, amigo. Vamos a meterme en este baño. Voy a dejarlos ahí solos. Si fue en este año, en el otro, a ver. Entonces, dime, señorita, el novio le quitó la vida. Vamos a quedar aquí en este rincón. Ustedes pueden... Bueno, ahí tenemos buena visión porque tenemos el espejo. Podemos ver detrás mío y al frente mío. Vamos a quedar quieto para que la luz se apague. Señorita, buenas noches. ¿Está usted sufriendo? ¿Falleció usted en este lugar? Estoy tratando de quedarme muy quieto para que la luz se apague. Señorita, ¿está usted aquí conmigo? Buenas noches. ¿Está usted sufriendo? ¿Quiere decir algo? ¿Alguien falleció en este lugar? ¿Falleció usted en este lugar, mujer? Quiero que la luz se apague, no me estoy moviendo, pero no se apaga, no sé cuánto durará eso. ¿O será que paila si estoy adentro no se apaga? No tengo ni idea. Señorita, buenas noches. ¿Se quiere usted manifestar? Deben ser muy sensibles, no me estoy moviendo, pero no se apagan. ¿Está usted conmigo? Sé que su novio la desvivió en este lugar. ¿Quisiera usted decir algo? Uy, se apagaron ahora sí. Y estoy quieto porque son de movimiento. ¿Está usted aquí conmigo? ¿Podría usted poner su mano en mi hombro? ¿Podría decirme algo al oído? ¿Susurrar? ¿Susurrar?

0: Personas que nos invitaron afirman, y la historia lo confirma, que en este pasillo, en ese baño que está allá y en este baño, un vigilante desvió a su novia cuando estaba esperando un chiquitín.
1: Gracias.
0: Dicen que la ven en este pasillo, que en este pasillo aquí es por donde camina ella. Si quiere, Robles, vaya al otro baño y haga el ejercicio a ver si usted solito, a ver si de pronto tome la transmisión.
1: Ah, sí, claro.
0: Porque si no, ¿cómo, mijo? A ver. ¿Tiene el interno o no? Bueno,
1: sí,
0: vaya,
1: sí,
0: a
1: prender,
0: vaya a ver en el baño a ver si la mujer o algo le dice algo.
1: Listos.
2: No.
1: Bueno, queridos amigos, vamos a hacer igualmente el ejercicio que hizo Daniel. Yo voy a hacer.
2: Pero ya te
1: ves,
2: es atrevimiento de cerrar la puerta.
1: Vamos a cerrarla. Eso ahí. Para que quedemos. Casi que nulos de sonidos externos. Y me voy a hacer aquí en esta parte. Voy a hacer exactamente en un punto en donde tal vez el sensor de movimiento no me capte. Me voy a quedar quieto. Y vamos a comenzar a hacer la invocación. A ver si por alguna manera o de alguna forma se manifiesta la mujer. Ya que en tinieblas. Aquí, en este sitio, está la mujer que fue desvivida. Tienes todo el permiso o la permisión a través de este conducto, de este canal que está tratando de contactarte. Si estás aquí, oiga, qué extraño. Miren que estoy en un punto, se puede decir en un punto desvivido, por no decir la palabra, donde obviamente si yo me estuviera moviendo, pues se activaría seguramente el sensor, pero pues aquí donde estoy no tiene por qué activarse. Se está activando el sensor solo. Si eres tú, activa. Uy. Uy, uy, uy, uy, uy. ¿Se dan cuenta? ¿Se acaban de dar cuenta? Aquí ninguno de nosotros necesita, pues, meter teatro ni comenzar a decir sandeces en el tema paranormal. Miren. Miren la mujer. Si es ella, porque yo no puedo asegurar, no puedo garantizar que sea ella, o lo que sea, se está tratando de comunicar conmigo y seguramente está jugando con el sensor. ¿Hay alguien aquí? ¿Se dan cuenta? Y yo no estoy haciendo absolutamente nada, estoy quieto. Estoy en lo que se dice un punto desvivido del baño. No estoy produciendo ningún movimiento, no me estoy moviendo. Vean, otra vez. Pero ya, para que ustedes se den cuenta, al desplazarse uno, pues obviamente tenemos, o genera movimiento y genera que la luz se prenda. Ya me voy a quedar en este otro punto. O sea, quedando en este otro punto quieticos. Y vamos a intentar la comunicación acá. Si hay alguien aquí que se quiera manifestar, si eres tú, mujer, que fuiste desvivida por el vigilante y esta triste historia, activa los sensores, activa los tres. Si hay algo curioso, es que para que se activen los tres sensores, yo tendría que estar moviéndome o desplazándome hacia cada sensor por individual. Ahora dense cuenta que aquí no se activa nada. En el punto donde yo estoy, no se activa nada. Activa los sensores, si eres tú, la mujer que fue desvivida por el vigilante. ¿Estás aquí? Quiero que me des una señal, que me muestres algo. Miren, voy a hacer una cosa, aprovechando que se activó acá el sensor. Vamos a hacer una cosa aquí con estos juguetes. Miren, yo tengo aquí una linterna.
3: Esta linterna tiene una luz normal y una luz roja.

0: Voy a esperar a que el sensor se desactive. ¿Señor? Voy. Ya me desplazo con mis compañeros.
1: Voy rápido, que parece que pasó algo.
2: Mira, mire, estábamos hablando con Xavier.
1: Sí.
2: Y se perdió la pantalla un poco. Tal vez que eso puede ser automático, ¿no? Pero.
3: Ay, mire, les voy a mostrar, amigos. Ay, marica, casi se me cae.
1: Vale. Eso.
3: Ay, perdón. Miren. Estamos aquí, seguimos en el mismo corredor, ¿no? Que ustedes tienen identificado donde la mujer falleció. Y estábamos con Xavier hablando aquí de otro tema. Y ese computador se prendió. Dice que son las 9:49 en la pantalla, pero digo, pues, no sé, si tuviera una alarma a las 10 en punto, no era dicho, se prende acá.
4: Claro, porque es más monitor.
3: Pero venga, ¿cómo llegamos a ese cuarto? Venga, vamos. ¿Será que por acá? Ay, qué chimba, se prendió la pantalla, eso está bueno. Ah, es este salón.
4: Está cerrado.
1: Cerrado.
4: Tenemos acceso, pero es a los otros de allá.
3: No, pues sí. Espérese. No, está cerrado. Pero se prendió esta pantalla. Mira, sigue prendida. Y está cerrado ese salón. Maldita sea, yo quería entrar. Hola. Y la pantalla dice 9:50, o sea, quiero ver si se apaga cuando pase al 9:51. A mí me gusta descartar todo. ¿Será que se apaga cuando diga 9:51?
4: Más o menos un minuto.
3: Sí, por eso, le estoy dando un minuto porque ahorita decía 9:50. Esperemos a ver si marca 9:51 y se apaga.
4: 9:49 en punto.
3: Pero ahora digo, ¿por qué una pantalla se va a prender a las 9:49?
4: Hay más pantallas ahí.
3: Y no hay más pantallas, se vería la luz. Pues que es como... Vamos a ver si apaga a las 9:51, diría uno.
4: No se ve. Hay una.
3: Hay más pantallas, claro. Mira, Isabel está alumbrando desde afuera y la única prendida. Y preciso la que nos da la luz a nosotros hacia acá. Mire, 9:51 y siguió prendido.
0: Y era cuando también estaba intentando hacer la comunicación. Mira,
3: mujer, ¿podrías apagar la pantalla? ¿O encender otra? Si eres tú, ¿podrías prender más luces? Es que estamos en el pasillo más fuerte. Sí. Por la historia.
4: Se porque... prendió la luz del baño.
3: Ay, se prendió la luz del baño y se había apagado.
0: Y eso es con sensor.
3: Miren, estamos aquí los tres.
0: Ya, sí,
3: mira, aquí
0: sí,
3: estamos los tres.
0: Estamos los tres aquí. Quedémonos aquí.
3: Ay, se prendió la otra. Marica, se prendió todo.
4: Sí, ya sí.
0: ¿Ah?
3: Venga, estamos en medio. Ay, se apagó esa ya.
4: Apaga esta.
3: Ay, que estamos quietos en un punto donde no me prenden.
0: ¿Ah?
3: ¿Y el computador? El computador sigue prendido.
4: Uy.
3: ¿Podrías volver a prender la luz del baño?
0: Prende la luz del baño. Tal y como lo hiciste hace un momento.
3: Marica, esa luz. Yo quiero caminar hacia esa luz, a ver en qué momento me prende. Bueno, voy a caminar. Mire, estoy caminando, amigos, para detectar el sensor, para descartar que hayamos sido nosotros a esta distancia. Miren, no se ha prendido ya. Miren, mis amigos, ¿dónde están? Y se prendió estando los tres. Y acá no hay gente. Ay, marica, casi me caigo. Miren, aquí no hay gente. Esperen, es que se me descargó una linterna. Esperen. Es que me emocioné. Miren, aquí no hay gente. Miren, Nick, ahí ya se prendió. Digamos que el sensor de movimiento, si ustedes lo ven, es este. Y apunta hacia acá, como en diagonal.
4: Pero no alcanza
3: hasta donde estamos nosotros. No, ni locos.
4: Aquí no se hemos movido.
0: ¿Cómo se iba a activar?
3: Espérense, parémonos, quedémonos otra vez acá quietos. Esperemos que se apague esa luz.
0: Sí.
4: Pero lo extraño es que
0: ya se apagó.
3: Ya se apagó.
0: Y esta no se ha apagado.
3: Y esta
0: no
4: se ha apagado.
3: Hagámoslo en el centro, acá en toda la mitad.
4: Acá.
3: Y eso. Eso, y contraste muy bien. Ya se apagaron. Mire, estamos acá, amigos, contra la columna. Mire, cual requisan el estadio. Y acá están los baños. Y bueno, vamos a apagar la linterna. Mujer, ¿estás aquí con nosotros? ¿Podrías prender una luz? Pero es que se prendieron las dos muy loco. Y el computador sigue prendido porque ese ventanal es de esa oficina, creo.
0: Sí.
4: No.
3: Señorita.
0: ¿No? Ah, no.
3: Ay, mire, se prendió.
0: La otra también.
3: ¿Ah?
0: O sea, yo creo que está penando en este.
3: Y nosotros estamos acá quietos.
0: Si tú estás penando y quieres nuestra ayuda, por favor, apaga las luces. Apágalas.
4: Queremos ayudar.
3: Xavier, ¿usted qué habla con muertos?
0: Se apagó la del computador.
4: Pues es que cuando estaba hablando contigo, bueno, la sensación es un poco extraña, es que es un orden y entre desorden de energía y demás acá. Y el televisor, lo del portátil. Bueno, no,
3: traigamos la ouija, pero ya. Robles, vaya solo, la trae. Y lo llevó. Y por dónde. Oiga, pero qué loco. Miren, amigos, para los que acaban de llegar, ese baño tiene una luz, un sensor. Miren, ahí se apagó. Si yo camino acá, no se prende. Miren, estoy caminando. Estoy acá, véanme. Miren, acá me estoy acercando y no se prende. Estoy moviendo mi mano, miren. Miren, ahí se prendió. ¿Qué pasó?
4: Y yo.
3: Ay, man. Es que no entiendo este. Es más, voy a cerrar un poquito más la puerta. Miren, ahí se prendió. Voy a cerrar un poquito más la puerta para que el sensor quede más tapado. Oye, esto está muy loco, muy charro. Además que estábamos contra el muro. Correcto. O sea, mira, ahí donde está Javier y esta sigue prendida. Mira allá. Y es que tiene como doble sensor. Uy, ahí se apagó.
4: No, sigue prendido.
3: Mira, ahí se apagó. Quedémonos acá. Aquí. Miren, si yo me muevo acá, creo que no se prende. No, miren, no se prende. Mujer, ¿quieres decirnos algo? Señorita, ¿estás aquí? ¿Nos quieres dar una señal? Ay, Pulpo, me está escribiendo, pues no lo puedo leer, Pulpo.
4: ¿Me escribe a mí?
3: Que le escriba a Xavi, es que no sé por qué el mensaje no me abre todo. Es que no sé, tengo confianza en notificación. Pulpo, a Xavi, porfa. Que el Pulpo que me escribió, no sé si de pronto era algo señal o algo. Mujer, ¿estás aquí? ¿Será que el computador ya se apagó? Quiero ver. Ay, mire, la pantalla ya se apagó, la del computador. Y este baño, miren dónde estoy, no se ha prendido. Y estoy cerca. Y estando ya ahorita.
4: Más cerca todavía
3: y no se prende. Y ahorita estamos en este rincón y se prendió. Ah, Robles, ¿está con la mujer ahí? No, mira, sí, que ahorita no hay nadie. Se acoge una mujer ahí. Señorita, venga, miren dónde estoy, la posición. Y la luz no se prende. Y ahorita que estamos al lado de las canecas, se prendieron las dos. Hola. Aquí, y además que los que acaban de entrar y conectarse a la mega, les cuento que en este pasillo fue donde el vigilante desvivió a una mujer en embarazo. Aquí la desvivió. Y fue y se desvivió él en un árbol.
5: Nos van a abrir aquí un desvivió el monitor.
3: Ah, nos van a abrir la oficina del monitor. Listo, Robles.
5: Mira, no pude pasar.
3: Pero mira dónde estamos y no se prendió la luz.
5: Exacto.
3: Y mira,
5: y
3: dónde
5: allí
3: está.
5: No pude. O sea, me iba a meter por donde veníamos y no pude.
3: Le dio miedo.
5: Me tocó dar la vuelta. Me tocó dar la vuelta, seguro.
3: Pero mire que los baños ya no se prenden. Y mire, hay tres personas allá abriéndonos el cuarto y no se han prendido las luces.
4: Y están a metros
3: de nada.
4: Estuvo muy buena gente.
3: Pero mire, no se prenden y acá hay gente abriendo la puerta.
4: Ahora ya no se prende.
3: Y no se prende la luz.
5: ¿Ah?
3: Estuvo bueno esa parte, ¿no?
5: Muy bueno esa parte.
3: Está bueno este recorrido, amigos. Bienvenidos. Estamos en una escuela. Loco, ¿no? Hola. Miren cuándo se va a prender. Hola. ¿Estás aquí? Miren, no se ha prendido ni siquiera. Ahí ya se prendió cuando voy a entrar. ¿Por qué no se dejará ver? O sea, si acá hay un fantasma, ¿por qué no lo vemos? Yo quiero verlo. Y que ustedes lo vean. Sería por primera vez en un live así en vivo, en directo, una aparición, como ver hacia Robles allá parado, mírenlo. Que viéramos hacia la mujer. Sería muy loco. Yo le di a este pasillo, iba a ser el más fuerte, y efectivamente aquí se puso lo duro. Y eso que no hemos ido ahorita al árbol donde el vigilante se desvió, el que le quitó la vida aquí a la mujer. Estamos a ir allá a que Robles abrace ese árbol. Mire, tenemos la tabla, güey.
5: No, y en serio que de las pocas veces que yo llegaba a tener tanto miedo, ahorita cuando me devolví para la tabla ouija, iba a pasar por donde, trazando el mismo camino que hemos hecho, y no pude. Me tocó meterme por la parte general.
3: Pongamos la tabla aquí en el piso, Robles, donde estamos parados, y dejémosla ahí puesta. Miren, vamos a ver la tabla en el pasillo, amigos.
0: En el 6.
3: Vamos a ver si pasa algo. Y ahorita el Robles le hace apertura a la tabla.
5: Ajá.
3: En todo el centro del pasillo, entre baño y baño, que fue donde vimos un juego de luces. No podemos decir que las puertas las hubieran abierto solas, nada, solo los sensores de luz automática activándose. Esperemos a Xavier y ahorita Robles hace la apertura de la tabla. Bienvenidos a este recorrido, amigos. Estamos en una escuela, aquí en este pasillo. Hemos gastado mucho de mi toca, pero es que se puso así. No sé si ustedes han sentido lo mismo, vieron algo. Pero estuvo extraño porque nosotros recostados contra ese muro y se prendieron las luces.
0: Uh-huh. Y que todo comenzó con la del monitor, que esa es...
3: La del monitor, que se prendió la pantalla. Yo, su rol estaba en el baño con Xavier allá afuera, cuando se me dijo, marica, se prendió un computador.
0: Y esa sí fue muy... Esa, podría decirse que dentro de lo paranormal es muy complejo, muy complejo, se ve muy seguido, sobre todo en sitios así, oficinas, todo ese tipo de lugares. Pero es que para que haya la manipulación, existe la manipulación del espíritu, pues tiene que existir la actividad paranormal muy, muy, muy fuerte. Y aquí está, tremenda, en esta zona donde estamos, está muy fuerte.
3: Don Xavi, mire, Xavi se está hidratando. ¿Qué le pasó, Don Xavi? Cuéntale a la gente.
6: Pues cuando estábamos acá contigo hablando, sí. Dani, y Robles haciendo ello, queda uno como en esa turbulencia, ¿no? Como que en ese subyugo incómodo de, bueno, eres la mujer, o eres el hombre, qué entidad, o sea, es como te abruma. No es que asuste, porque no es tratar con respeto. Pero si te aquieta, es como, ¿para dónde cojo? ¿Qué hago? Te hace como aturdir, perder. Mm-hmm.
3: Pero ¿sabes?
6: El tema de la magnitud de lo que surgió, yo digo que es más, o la presencia sí tiene que ser más de ella.
3: ¿Pero usted ha visto a la mujer pérdida, o solo la siente, o la vio?
6: Es, cuando yo te dije algo sobre acá, algo así, una voz de... perdóname, vamos a recordar algo con Robles. Cuando tú estabas, Daniel, dentro del baño donde infortunadamente desvivió la señora, porque era mamita,
0: sí.
6: Se escuchó algo que acá, y un ruido del baño del fondo, la voz de una mujer. Ahorita, por eso cuando la chica, no la chica de ahorita, Dani, te aclaramos, somos sí. Muy serios ahí. Un susurro, una mujer que dijo, acá, entonces, llamemos a Dani, nos esperemos, porque termine. Entonces, sí comienza esa actividad, y diría que sí es más el tema relacionado a la mujer, Dani. Creeríamos, vamos a ver, que más una comunicación o cercanía, si nos lo permite también.
3: Eso lo de prender una luz de un baño allá.
0: Y ahora se volvió a prender la de este lado.
3: Bueno, pero está interesante. Bueno. Bueno, Robles quiere hacer la apertura de la tabla. Bueno, esta parte es interesante. A los que les gusta la tabla Ouija, los que quieran descansar bien esta noche están a punto o en el momento de desconectarse. Los que quieran seguir acompañándonos en este recorrido, a ver qué pasa, pues se quedan con nosotros. Adelante, Robles.
0: Como siempre lo hemos hecho, el respeto ante todo de las entidades espirituales. Y es momento de darle apertura a uno de los medios por excelencia con el que ellas se comunican con nosotros hacia esta realidad. Pido permiso a todo tipo de ser, a todo tipo de espíritu, a cualquiera que esté en este momento penando aquí, en este sitio, en esta escuela. Te permito, a través de esta tabla Ouija, que puedas usarla como un canal para poderte comunicar con nosotros en esta, la supuesta realidad. Si eres tú la mujer que quedó desvivida, o el vigilante, o el chiquilín, tienes toda la libertad para poderte comunicar. Y es meirana shatarainana y pirana shatairan apurunutu de sakarana y peranata shatara uturununairama.

0: Mujer, ¿tú estás aquí en este momento? ¿Te encuentras en este momento en este sitio? ¿Eres tú la mujer que fue desvivida por su esposo, el vigilante? Te dejo el canal abierto y que seas tú la que manipule el oráculo. ¡Muévelo!
1: Muy bien, ahí Roles lo dejó. Vamos a hablar en el número 6 exactamente. Vamos a ver eso ahí quieto. Ustedes son testigos y venimos ahora y esto se ha movido solito. Muy bien, interesante el pasillo. Javier lo concentra. Mira.
2: No sé cuándo estás haciendo lo de la Ouija. Después le preguntaré a una de las que quienes laboran acá en la profesión. Si de pronto ella o la persona quien desvive a manos de su pareja torna en este lado, cae de esta parte y luego retorna hacia el otro baño, que se escuchó como una... Mira, se habla de ella, diría, sí, no sé si o golpea aquí esta parte, se levanta ella, ahí justamente donde está una botellita con agua, como en esa parte, no sé si logra pasar ese muro, levantarse o atropellarse con esta parte y seguir, cuando eso fue lo que... se dice visualizar, es como permitir devolverme al como ese acontecimiento, pero fue bastante fuerte. Yo creo que el huir de con ese miedo, esa angustia, ¿cierto?
3: Sí, porque digamos que el entorno de lo que pudo haber sido ese desvivimiento trajo mucha tristeza. Esa tristeza se quedó como impactada dentro del éter y creo que al estar jugando un juego que realmente hacen los espíritus cuando generan el poltergeist, es un juego que prende una luz, apaga, prende la otra y la apaga. Es como que queriendo o estar tratando de buscar ayuda.
2: Sí, lo noto más por esa línea. Uh-huh. Como si estuviera acá como en pena.
3: Exactamente.
1: Muy bien. Vamos a dejar esto acá, vamos a seguir caminando. Ahorita más tarde vamos a meter al baño con esa tabla. Todas las de la ley. Vamos a buscar.
3: Ahora vamos para.
1: Vamos por allá, a ver. Ahí se olvidó prender la pantalla.
3: Ay,
1: madre. Mira la pantalla.
2: No han abierto toda la puerta, se prenden las luces y inicia.
3: ¿Ah?
1: No han podido abrir la puerta, también se volvió a prender la pantalla.
3: Sí, se volvió a prender la pantalla.
4: No hemos podido ingresar allá. Tenemos llaves de toda la parte de atrás.
1: ¿Menos de ese?
4: Menos de esa, no abre.
1: No abre.
4: No tenemos.
1: Ah, mira, menos dicen que no, qué curioso. Okay. Y por eso se prendió la pantallita.
2: Hoy hace ya 5 minutos atrás.
1: No, ya se había apagado y se volvió a prender.
3: Se volvió a prender, sí.
1: Bueno, vamos a dejar esa tabla ahí. Ahí, vamos a ver. Bueno, sigamos caminando por acá. Oiga, bien interesante este recorrido, bienvenidos. Ahora vamos a ir a buscar el árbol donde el vigilante se desvivió después de haberle quitado la vida a su novia en ese baño. Vamos a ir al árbol donde el hombre fue y se desvivió. ¿Y ahora por dónde es?
3: Hacia allá. A la izquierda. Hacia allá abajo y a la izquierda. Ah, mírenlo, bueno. Ahí.
1: Bueno, vamos a ver, ¿será que ese hombre está penando acá? ¿Será que está sufriendo? Le quitó la vida a su pareja y luego se la quitó él, ¿ah? Terrible esa historia. Gracias a todos los que están conectados, bienvenidos. En el TikTok de La Mega nos pueden ver. Los que están en radio. Y que se prendiera una pantalla allá adentro.
3: Uy, sería genial. Estamos...
1: Ay, mire, ¿no se prendió? Ah, no.
3: ¿Se prendió?
1: Ah, no, es un botón que está titilando algo, pensé. Se prendiera una pantallita ahí. Oiga, qué curioso es ahorita las luces, ¿no? Sé que tienen sensores, pero probando y todo, como que no da la explicación del por qué no cuadra, ¿cierto? Mira, acá hay otras pantallas. Llegamos al árbol donde el hombre se quitó la vida, aquí en este árbol. Imagínense, traten ustedes de imaginarse la historia. El hombre desvive a su mujer allá en los baños, sale aquí, seguramente angustiado por lo que hizo, y aquí decide desvivirse, aquí en este árbol.
3: Se siente la carga.
2: Sí.
1: ¿Qué siente Roles ahí?
3: Se siente esa tristeza, ese desespero por lo que acabó de hacer,
5: como que se arrepentía, no sabía, no se hallaba. Y una persona cuando ya comienza a disvariar dentro de su propia tristeza, pues siempre que pasa este tipo de cosas, toma las decisiones más inesperadas, y fue pues quitarse la vida de una manera violenta, como ya lo veníamos diciendo. Le quita violentamente la vida a su novia y viene aquí y también se la quita él de manera violenta. Entonces esto genera ese impacto, ¿no? Como esa, ese magma, nosotros lo definimos así en parapsicología, el magma espiritual que de alguna forma conlleva al poltergeist, como al fenómeno del poltergeist.
1: ¿Está usted aquí con nosotros? ¿Se quiere manifestar? Se empezó a soplar viento fuerte. Sí. ¿Está usted aquí con nosotros? ¿Podría manifestarse? ¿Usted? Que le quitó la vida a su mujer. Cobarde, ¿está aquí conmigo? Quiero una señal. ¿Está usted aquí conmigo, don cobarde? Desvivió a su mujer y después se quitó la vida. Ojalá esté penando y no descanse en paz. Y si le molesta lo que le digo, pues quiero verlo. Quiero que se manifieste. ¿Qué pasó, Sabi?
2: No sé si de pronto haya ahí detrás de esa caseta alguna, no sé, cortina. Ahí donde está ese cuadro, salió algo negro así y se regresó. Ahí, no sé si
1: ¿ahí?
2: Sí,
1: ¿en
2: sí,
1: esa
2: sí,
1: puerta?
2: Por eso me quedé aquí quieto, porque es que sí se nota como que algo se acerca. Bueno, ahorita vamos a acercarnos, pero sí salió, se lo juro, una vaina negra así. Como si han hecho hasta así.
1: Como si alguien se hubiera asomado.
2: Exacto. Ahí en esa caseta.
1: Pues camine a la caseta. A ver si es el hombre. Xavier es la brújula, que es el que ve los espíritus. De pronto, ¿será que el vigilante está penando por todo eso? ¿Será que está aquí andando con nosotros? Pero con la mujer sí fue muy valiente, pero con otros sí se le arruga, ¿no? Aparezcase a ver. Está venteando fuerte. ¿Aquí fondo usted vio algo?
2: Aquí.
1: Aquí detrás de esto.
2: No, y no hay nada, mira que sí, mira. Es como si me salió una especie de algo negro así.
5: Se asomó y volvió ese momento.
2: Mira, pensé, si hay una cortina, dije, listo, hace viento, pero no lo es. Cuando tú dices lo del chico, y mira, no.
5: Eso es como un cuarto y
2: cuarto. 50, tal cual.
1: Algo ¿hay negro. Alguien aquí? ¿Está usted aquí con nosotros? ¿Por qué se esconde? ¿No le dio miedo desvivir a su mujer y si no es de nosotros? A ver, quiero verlo. Si quiere que me vaya, voy a meter aquí por acá atrás. A ver, ¿dónde anda? ¿O quiere que me meta hasta en el rincón más profundo? Pues aquí voy. A ver, ¿dónde anda? Se imagina uno voltear así la cámara y que estará el man ahí parado. Uf. A ver, ¿está aquí con nosotros? Aquí lo único es que salga un ratón gigantesco. Pero venga, vamos a meter por ahí, por acá. Pues que por ahí hay un hueco en la pared, ¿no? ¿Qué? Pues esperen a ver. Oh, tengo que buscar el fantasma ese vigilante, a ver, cobarde ese. A ver, ¿dónde está? ¿Está por acá o qué? Es que ahí no quepo unas varillas. A ver, manifiéstese. Ojalá esté penando por lo que le hizo a su mujer. A ver, quiero que golpee una lata, haga algo. Uy, acá hay una banquita.
5: ¿Una banca?
1: Una banca. Dicen que hay una banca. A ver, vamos a sentar en esta banca. Ahí está el árbol donde ese hombre se desvivió después de quitar la vida a su mujer. A ver, amigo, ¿por qué nos tiene miedo? ¿Por qué es tan cobarde? A ver, quiero saber exactamente dónde se desvivió. Deme una señal. ¿Está usted aquí conmigo?

0: tranquilo. No sé si ustedes han visto, han escuchado algo. Xavier se quedó allá parado. Aquí fue donde encontraron al hombre que se desvivió de aquí. Después de desvivir a su mujer allá en esos baños donde dejamos la tabla Ouija. Xavier está ahí, dejémoslo solo. Pobre Xavier. Xavier a veces se vuelve como loquito. Mire, se queda quieto. Sí. Míralo, míralo, míralo. Es que él siente cosas, entonces sabía, ve los espíritus y se queda paralizado, míralo.
1: La percepción.
0: Ahí está.
1: Ajá. Está concentrado.
0: Está concentrado. Míralo, míralo. Allá va. Me da más miedo, Xavier.
1: Es que lleva percibiendo desde que llegamos.
0: Ahí viene. Míralo. ¿Qué pasó? ¿Qué pasó? ¿Es agresivo? ¿Y dónde está? Pero que haga algo.
2: Eso le estoy pidiendo, o sea, incluso con el respeto. Y es como... Ellos decían que se escuchaba... O algo así. Pero es como si viniera de esa misma casetita. Como si, se le llama esto, jugara
0: con... O sea, como si estuviera ahí.
1: Ajá. Sí. Es que lleva hace rato jugando.
2: Es más, diría que no puede ser incluso la que infortunadamente él decide quitarle la vida a su pareja. No creo que sea ella, es como si estuviera como agobiada. Es el más como ser fuerte, ¿sabes? Como...
0: Pues, ¿sabe qué? Estoy solo aquí con la transmisión. Laura, a ver si de pronto somos dos los que estorbamos. Háblele a la gente, cuéntele, a ver si el hombre se le manifiesta.
1: Hágale pues.
2: Vamos a quedar acá un minutico. ¿Van a estar en dónde? ¿Dónde está la Ouija? Bueno, ustedes saben que yo esto lo hago con mucho respeto a cualquier tipo de entidad. No solo nos podemos dirigir a quien haya tomado su decisión en vivir aquí. Después de que él recorre todo este pasillo y donde va Robles y Dani Tres Palacios, en esta caseta, que señalo que quienes están viendo la transmisión, aquí por @lamega, de esta caseta fuimos hasta allá, sale una especie de sombra, así como ven a Dani y a Robles, así, ese último negro, pero de este lado se asoma, se devuelve, me quedo en este punto, así tal cual como ellos vieron en esa parte, como ellos se desvanecieron, así fue, pero en esta caseta a este lado. Eso se le denomina encelaje, si es algo desafiante. Diría yo más que puede ser por un punto como si le molestara. Tal vez, no solo quien estamos haciendo una investigación, sino todas las personas que también en el día o tal vez en la noche laboran en este recinto. Si eres tú el hombre quien desvivió aquí violentamente, me gustaría escucharte, ayudarte, poderte brindar a través de una oración o una luz para que también descanses en paz.

sale en la transmisión y se ve un punto, eso se lo denominan orbes. Al costado derecho, abajo, hay un punto. Tiende a moverse muy lentamente. Desde el punto de vista de la parapsicología, dicen orbes y se queda en un solo punto. ¿Eres tú? ¿Quieres que te ayuden algo? Y aquí en este lado desvanece el punto que les estoy indicando. Para muchos de los oyentes que nos escuchan, hay unos puntos que muchas veces se logran captar en cámaras o en los videos. Y acá frente hay un punto que sí tiende a ponerse en el celular, pero se dirige al costado derecho. Estoy totalmente quieto, se va al costado izquierdo, derecho, pero si pongo otro punto, se desvanece, no aparece ese punto, se le dicen orbes. Al igual que si pongo el teléfono donde desvive esta persona, no aparece ese puntico. Se le dice orbes. Ya no aparece el punto. Ahora sí aparece otra vez. Es un círculo en movimiento al costado derecho. Que sube y baja. Pero para muchos que ya ven la transmisión, fíjense en el costado derecho inferior. Hay un puntico que es extraño que aparezca. Y me llama mucho la atención allá al fondo. Lo extraño es que donde desvive no aparece y debería aparecer. ¿Te incomoda nuestra presencia? ¿Podemos escucharte, sentirte? Te tratamos con respeto, no venimos a intimidarte. Extraño, no aparece ese punto, se acaba de encender una de las cámaras de seguridad. Pregunto, tan pronto me pongo de este lado, aparece. No sé. ¿Quieres entablar una comunicación conmigo? No te vamos a juzgar. Así como pudiste reflejarte en este espacio, ¿puedes hacerlo ahora?

0: qué extraño lo de ese punto. Ahorita le preguntaré a Robles, que maneja mucho el tema de tecnología, también el por qué. Ahora me sigue por todo lado. Se siente cierto tipo como actividad, sí. En esta parte hay una casetica. Dentro de esta caseta hay una especie de compresor. Les alumbro un segundo para que empiece la transmisión. Es un compresor, una casetica muy pequeña. No es de vigilancia, de guardia de seguridad, no. Es un acrílico. Y enfrente, allí donde se alumbra ese puntico, está la cámara de seguridad. De este punto vi como alguien, una especie como de cuando alguien está en la esquina y se asoma de este pedazo. Y esto es totalmente duro. Para que escuchemos todo, esto es en teja. Y protege, obviamente, un compresor. Me voy a devolver donde está mis compañeros y Dani, perdón, Dani y Robles. Extraño lo del punto. Voy a preguntarle a Dani, o no sé si ustedes, ahorita cuando Dani estaba en ese punto, se aparecía ahí, cerca del árbol, ese punto que lo que hacía era irse hacia la derecha. Ya les voy a preguntar a ellos, que desde mi punto de vista se le indica teóricamente que son orbes. Yo quiero hacerte una pregunta, Dani, es que cuando...
1: ¿Qué pasó?
0: Hay una parte también que es una especie de comunicación de los orbes, ¿cierto?
1: Sí.
0: Quería preguntarle a Dani, si pronto en el punto del árbol, cuando tú grababas hacia este lado y demás, perdóname.
2: ¿Que si me pasara algo?
0: Un puntico pequeñito.
2: No, una esfera así blanca como un orbe, no.
0: Ahorita se pasaba eso, incluso muchos de los... No. Ahorita cuando activé la caja...
2: Se puede ver un puntico chiquito, pero como por luz, bien. Pero que se vea un orbe, no, yo no he visto.
0: Pero se quedaba un punto así arriba, abajo, bueno, en fin, pero cambiaba, se quitaba,
2: no.
0: Pero el mismo punto y aparecía.
1: ¿Y era de color?
0: Sí, era al costado. Ahorita cuando pongo en la caja, alguien decía, teóricamente, que son otras especies también de aparición.
1: Okay.
0: Le dije a los que están viendo, fíjese en el costado derecho inferior, o sea, se recibía el derecho, en este mismo punto. Uh-huh. Daba, simplemente le daba una vuelta, se retiraba, fijaba el punto del árbol, no aparecía. Y de un paso, obviamente les mostré la luz de la cámara, cuando de un paso se encendió, seguí caminando y aparecía el mismo puntico hacia esa parte inferior, costado derecho del celular.
2: Vea, pues.
0: ¿No? Por eso quería preguntarle.
2: Acá está la Ouija, amigos, que la damos. Y está en el mismo 6.
1: Okay.
2: Voy a coger la tabla y voy a entrar al baño, donde al parecer a la mujer la desvivieron, a cual me meto a ese guay, ¿sí?
1: ¿Este
2: es donde la dieron? Cuando Azuli, la muñeca, amigos, en este baño desvivieron a una mujer, un vigilante. Aquí en este baño donde estoy yo con una tabla Ouija. ¿Les parece si jugamos solo acá, frente a un espejo? Vamos a hacerlo. Vamos a encerrar otra vez en este baño. Les voy a echar llave para que nadie entre desde afuera. Listo. Ya queda aquí solo el tripas. Pero en ese momento, a ver si puedo voltear la cámara un segundo para poder apoyar esto, amigos. Aquí. Hola. Aquí me ha mencionado. Perfecto. Vamos a verlo ahí. Ahí estamos, ¿cierto? Estoy solo en el baño. Si la luz se apaga. Roles ya, en teoría, abrió esta tabla Ouija. Y los que quieran ver esto se pueden meter al TikTok de la Mega, YouTube. Vamos a ver qué pasa. En este baño donde estoy, un vigilante, a su novia la desvivió, estando ya en embarazo, ¿no? Es terrible la historia. ¿Será que esa mujer está penando acá? ¿Ustedes la ven? ¿La sienten de pronto aquí al lado mío? No sé. Vamos a hacerlo de la Ouija. ¿Hay alguien que se quiera manifestar? Mujer, ¿me puede dar su nombre? Lamento mucho lo que le sucedió, pero quisiera saber si usted está aquí conmigo. ¿Podría darme una señal? ¿Está usted aquí conmigo?

0: ¿Falleció usted en este lugar? ¿Podría sentir su mano en mi espalda? No quiero hacerle daño, quiero solo saber si usted está aquí conmigo. Voy a quedar quieto esperando a ver si se apaga la luz, porque hay un sensor. Me tengo que quedarme muy quieto, amigos, por eso no los puedo mirar la cámara. Espero que mi voz alcance a llegar hasta allí, hasta el celular. A ver, listo, se apagó la luz. Si usted está aquí conmigo, quisiera que tocara mi hombro, ¿podría hacerlo? ¿Está usted aquí conmigo? Quiero que se manifieste ya. ¿Se prendió la luz porque me moví o será que es ella? ¿Podría apagar inmediatamente la luz otra vez? ¿Podría darme la inicial de su nombre? ¿Podría mover el oráculo a la letra de su nombre? Deme una señal. ¿Necesita usted descansar en paz? Quiero que me dé su nombre. ¿Está usted, señorita, sufriendo en este lugar? ¿Sienten algo? ¿Ven algo ustedes en casa? No sé, yo estoy aquí tranquilo. Todo muy tranquilo, ¿no? Estoy acá solo en este baño, aquí.
1: Y esto no es un invento. Aquí en esta escuela, en este año, el vigilante desvió a su pareja. ¿Será que esa mujer está aquí conmigo? ¿Qué hacemos para que... para que hiciera algo? ¿Mm? ¿Por qué no pasa nada? Guarda la tabla ahí. Aquí en el 6. Voy a traer la Zuli, que es la muñeca que se cree tiene un espíritu. Vamos a ver.
2: ¿Roles? Ah, se fueron estos marganos y me dejaron solo en el pasillo de la alegría. Mire, este es el pasillo de la alegría. Aquí es donde se prendieron las luces locas y ahora estoy solo. Se fueron estos manes. Bueno, pues estoy con ustedes. Vamos acá, ya que estoy solo, caminemos por el pasillo. Mujer, ¿está usted aquí conmigo? Y ahí tengo el celular mirando a mi espalda por si ustedes ven algo atrás mío. ¿Hay alguien aquí conmigo? Volver a caminar. Gracias. ¿Está usted aquí conmigo? ¿Es usted? ¿Está jugando con las luces? ¿Podría cerrar la puerta o algo? Quiero verla. ¿Por qué no puedo ver un fantasma? Quiero verla, mujer. Ayúdeme a verla. En el pasillo. Aquí. Ese vigilante desvivió a esa mujer. Y yo quiero verla. Quiero que ustedes, que la veamos todos, se imaginan que esa mujer se apareciera en este pasillo. Por favor, quiero que se manifieste. Pidámosle el favor a las ánimas. Ánimas del purgatorio. Si están aquí presentes, ¿podrían ayudar a esta mujer a manifestarse? ¿Podrían tocar mi espalda? Quiero una señal. Ánimas, seres del bajo astral, señorita que falleció en este lugar, ¿alguno de ustedes podría manifestarse? Estoy aquí solo. Aquí falleció esta mujer de una manera bastante cruel. Y aquí estoy yo caminando por el pasillo, haciendo el mismo recorrido que se habla, ella hace. De este baño al otro ancho. ¿Está usted aquí conmigo? ¿Podría manifestarse? Quiero una señal. Chiquitín, el chiquitín que se aparece por acá, ¿está aquí conmigo? ¿Jugamos? Voy a traer una muñeca para que juguemos. ¿Listo? Una muñeca que tiene un espíritu, se llama Zuli. Y vamos a jugar con la muñeca. Vamos a jugar con la muñequita. Espíritus, ánimas. ¿Hay alguien aquí conmigo? Bueno, llegó el viejo Roles con Zuli. Les presento a Zuli. Zuli es una muñeca muy famosa. Tengo que prender hasta los despentamos a Zuli acá. Zuli es una muñeca muy famosa. Inclusive tiene un capítulo en una serie de Netflix que se llama Haunted. Sale el capítulo 2. Es una muñeca que su dueña la obsequió porque decía que esta muñeca la atormentaba en la casa. Que movía sus ojos, que movía su rostro. Y ahora esta muñeca vive conmigo en mi apartamento. Y nos acompaña a nuestros recorridos porque se cree que tiene un espíritu. Vamos a ver. Vamos a llevar al baño. A ver si Roles quiere hacerlo la ouija en el baño. Y Xavier, cada uno nos turnamos. Después los tres, vamos a llevar a Zuli. A ver qué sucede con Zuli también en la tabla. Para los que no conocen a Zuli y la quieren conocer, aquí está. Acompañándonos en nuestro recorrido. En la tabla sigue en el mismo 6. Aquí está Zuli. La vamos a dar muy leve, aquí quietica, que se podría caer. Vamos a darla por atrás, tratar de pararla. Bajarla ahí. Ahí está. Vamos a poner el celular acá. Si quieres, ahí está la antena. Y aquí, ahí se ve la muñeca. Se ve la tabla. Y ahí les voy a dejar a Roles a ver. Vamos a correr esto un poquito para allá. Por acá. Ahí está. Bueno, se queda Roles. Ahorita Xavier, ya lo hice, no pasó nada. Y ahorita los tres aquí, porque en este lugar, porque el baño, porque aquí ese hombre le quitó la vida a su novia. Y aquí es donde estamos esperando que haya actividad paranormal. Zuli está ahí, no está agarrada nada, podría caerse. Y aquí está. Entonces ahí lo dejamos vivo.
3: Listos. Bueno, queridos amigos, aquí, como lo pueden ver, aquí, Zuli, ¿cierto? Y la historia que ustedes conocen de ella, la historia trágica de la dueña que transmitió, así como varios de los muñecos que han tenido la oportunidad de conocer durante todos estos años en el cartel paranormal, y sobre todo lo que ustedes han escuchado de parte de sus dueños. Escucharon, por ejemplo, la investigación de Carteliana, recuerden ustedes muy bien, la llanera del payasito y de Zuli, que me acuerdo muy bien. Se supone que todos los muñecos tienen algo que atrae a estas fuerzas de origen desconocido. Nosotros hemos llegado a hacer o a intentar hacer ejercicios en donde, aplicados a través de un espejo, porque ustedes ahí en sus pantallas alcanzan a ver el espejo. Para los que no me están viendo, estoy en un baño frente a un espejo, y ese espejo de alguna manera es un portal dimensional. Era el ejercicio que iba a comenzar cuando comenzaron a suceder cosas raras en el pasillo, cuando vieron que un monitor se prendió solo prácticamente, y ya el jueguito que parece ser tiene estas entidades acá. Yo lo que voy a hacer en este momento es concentrarme con la tabla Ouija e intentar por todos los medios de que esa manifestación haga contacto con la muñeca Zuli. Si lo logro, seguramente ella se va a manifestar. Entonces, primero que todo, hacemos permisiones. En este momento pido permiso. Vamos a intentar cerrar la ventana. ¿Por qué cierro la ventana? Clave en este tipo de cosas. Porque estoy tratando de aislar lo más que puedo de ruido este baño. Vamos a ver acá. A ver. Está oxidado, mano. Pero bueno, aquí estoy cerrando otra ventana que es similar a la anterior. Ya. Ahora sí. Pido permiso a todo tipo de entidad, de espíritu, que se quiera manifestar en este momento, en este barrio. Si es la mujer que fue desvivida por medio de su novio, el vigilante, que posteriormente también se desvivió y que de alguna u otra manera intentó apaciguar el dolor que tenía, quiero que uses estos dos medios que tengo en este momento, o la mujer, o el vigilante, o tal vez el infante. Quiero que utilicen como medio a Zuli, esa muñeca que ha tenido una gran fama, como lo escucharon a través de Daniel, la fama de estar poseída. Zuli, yo sé que tú me escuchas y me estás viendo. Quiero animar esta muñeca. Quiero animar esta muñeca para que sirva de intermediador entre el consultante y la entidad. Tabla Ouija, quiero que también me sirva de mediadora en este momento a través del ritual que voy a hacer.

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En este momento te pido, espíritu o espíritus que necesiten de mi ayuda, que se comuniquen conmigo. ¿Hay alguien que quiera manifestarse a través de Zuli? ¿Hay alguien que quiera manifestarse a través de la tabla Ouija? Zuli, si te quiere manifestar, gira la cabeza. Haz algún movimiento con los ojos. O mira el celular, míralo fijamente. ¿Hay alguien aquí en este momento, en este baño, en este cubículo? ¿Alguien que se quiera manifestar a la vista del público en general, a la vista de quien quiera creer en este tipo de fenómenos? Solamente ustedes, amigos, que me están escuchando a través del cartel paranormal de la Mega, tienen la última palabra. Quiero que se manifieste en este momento cualquier espíritu que utilices el baño para este fin. ¿Puedes apagar la luz?

0: Apaga la luz en este momento. Apágala sin necesidad de manipulación.
1: Vamos a volver acá.
0: Y vamos a volver a intentar hacer el contacto con el Shingon.

0: con toda libertad, Zuli. Puedes hacerlo en este momento, te puedes caer si quieres. No voy a manipular absolutamente nada. Aquí no tenemos hilos de ilusionismo. No tengo ningún cordón. No hay ningún tipo de artefacto o algún botón para que te muevas. Puedes hacerlo a tu disposición. Manifiéstate, Zuli. Sé que lo puedes hacer. Voltea a mirar al celular. Tú eres el comodín para que la actividad paranormal se pueda manifestar. Hazlo, Zuli. Puedes hacerlo ya. Quiero que se manifieste esta entidad. ¿Podría manifestarse en este momento? No sé si ustedes han notado algo raro. Yo por mi parte no he notado nada raro aquí. Zuli está quieta, la Ouija está quieta. No he visto alteración de la luz. Se dan cuenta ustedes que definitivamente aquí hay mucha transparencia. Mucha transparencia. O sea, si necesitamos que haya un fenómeno paranormal, el fenómeno paranormal no necesita manipulación humana. Pero vemos algo raro, es que la luz no se apaga. Me he quedado quieto en algunas ocasiones y la luz no se apaga, y eso que después de que ya el sensor se desactiva, pues apaga la luz. Pero no, no pasa absolutamente nada. Entonces aquí vamos a darle paso a mi compañero Xavier para que haga el ejercicio él, a ver si se puede manifestar algo acá. Vamos a ir a abrir la puerta. La puerta. ¿Sabe, viñero?
1: ¿Cómo le fue?
0: Cero, al rayo. Ahí está la muñeca.
1: Todo bien. Hola, amigos del cartel, aquí en nuestro recorrido. Estamos en el baño donde una mujer la desvivió el vigilante. Hemos pasado por el árbol donde se quitó la vida al hombre. Hemos caminado pasillos. Ya llevamos más de 2 horas. No sé si han escuchado algo. Voy a ver Xavier, que aparte Xavier es medio. Con Xavier, con Zuli, la voy a pasar algo. Ahorita activo los comentarios después de...

sea algún tipo de actividad o entidad. Teniendo en cuenta que muchas veces cuando lo ponemos en casa, que ustedes muchas veces lo pueden poner con sonidos de la naturaleza, todo ese tema, pero acá, debido a la infortunia de las diferentes pérdidas o de vida y acontecimientos, pues vamos a hacer esta armonización también y pedir permiso, como siempre, con todo respeto a quienes desvivieron en este espacio, lugar, porque solo nos estamos fijando en una, en dos. En mi facultad diría que hay muchos, muchos más que nos están, o posible, aquí acompañando. A través del instrumento de la tabla Ouija, que muchos de ustedes ya saben, es como ese astral, por lo general, en este caso como medium no lo utilizo, ¿correcto? Sin embargo, con todo respeto, pido permisos a nivel espiritual, a través del universo también, para que en este recinto algún tipo de acontecimiento vivido aquí terrenalmente se logre manifestar.

mujer u hombre, niño o niños, entidades, presencias que estén. Penando, que no encuentren la luz, logren trascender y descansar en paz. De ser así, manifiéstese. Queremos escucharles, percibirles. Armonizo y libero. Identifico también este espacio. Para que todo tipo de alma, entidad, en pena, acontecimiento de manera involuntaria o voluntaria, descanse en paz, trascienda, sé los ángeles y la luz. Hay alguien que se quiera manifestar. Hablar, permitirle sentir. Eres tú, el niño, te intimida, o juegas, o quieres jugar. Conmigo.

quiero indicarles obviamente a cada todas las personas aquí conectadas y que nos escuchan realmente en radio, pues no sé, lograr un tipo de actividad o manifestación en base aquí, en este punto. Y eso, que aquí el acontecimiento para muchos fue muy fortuito. Bien. No noté el tipo de actividad, pero no quiere decir, como muchos de ustedes tal vez esperan, que de pronto pase algo de manera locura o que de pronto esto, la tabla Ouija, se mueva por sí sola o demás. Muchas veces de los espacios donde visitamos es más la impregnación de energías. Y sé que muchas veces en sus casas puede surgir o pasar, pero podemos pretender que el acontecimiento o la entidad, lo que haya, efectivamente lo haga inmediato.

0: medio, tenemos la capacidad de hacerlo, pero vamos a hacerlo de manera seria, y seria, obviamente, porque es una investigación también, para pro y ayuda a este tipo de entidades que, infortunadamente, a lo que pasó aquí y lo que se siente sí es fuerte. Pues bueno, yo voy a llamar acá a Dani. Un segundito. Todo muy normal, de manera seria. Permítame, ya los llamamos. Todo normalito.
1: ¿Cómo le fue?
0: Nada normalito, quiere todo.
1: ¿Quién está helando, amigos, en la ciudad de Bogotá a esta hora, cuando estamos en vivo en directo con ustedes? Frío, tenaz el que hace en Bogotá, en las montañas del suroriente, donde hemos estado ya a lo largo de, bueno, 4 horas y 3 horas de este recorrido en esta, me ayudan a llevar esto mientras yo aquí, en esta escuela, que una mujer, el vigilante, su novio la desvivió en este baño, donde por eso los que llegaron dijeron, porque están en un baño, porque es el baño de esta escuela. La perfora al pulpo si me activa los comentarios. Aquí en este pasillo fue donde más se sintieron cosas raras, con juego de luces. Miren, la pantalla se volvió a prender, la del monitor ahí atrás.
2: Ya no apaga.
1: No, ahorita está apagada.
2: ¿Ah, sí?
1: Sí, está apagada y se prendió. Unas bombas en un auditorio. Vinimos a este lugar porque nos invitaron, porque los trabajadores dicen que ven siluetas, que escuchan ruidos, bueno, que pasan muchas cosas, y por eso quisimos venir acá con todo el profesionalismo y toda la seriedad. Como siempre, yo les digo que no juego con esto. Sería muy fácil golpear una puerta cuando Rol está encerrada, ya podríamos pegarle una puerta y todo el mundo, ¡ay! Pero a mí me gustaría buscar la actividad paranormal de manera seria, de manera real. Que sé que muchas personas dicen, ah, pero es que no pasa nada. Pero pues, ¿qué pasa si somos reales? A la mayoría de gente que les pasan cosas montan show. Y pues es válido, cada persona decide cómo hacer sus recorridos con show, sin show. A mí me gusta hacerlo de manera transparente, el día que pase algo, pues que sea cierto. Ojalá ustedes hayan visto cosas, hayan escuchado cosas que a lo mejor nosotros aquí no. Xavier, pues obviamente sintió cosas, vio que alguien se le asomó. Xavier tiene un sexto sentido. Hubo un juego de luces raro en el pasillo, acá en este pasillo precisamente donde estamos, que fue como lo más fuerte. Por eso le dedicamos tanto tiempo a este lugar, porque aquí, en esta zona y en el árbol, pues fallecieron personas. Se enfocaba la muñeca, dice Bray. Ah, vea, pues, gracias por esos daticos que nos dan. Se enfocaba la muñeca, se enfocó solita, tripas, dice Halo 2 también. Ah, bueno. Yo sí vi la silueta de un niño, dice Natalie. Saluditos a todos. ¿Qué más? Me enfocaba la muñeca, duerme con usted. Sí, ahorita, claro, la muñeca se duerme conmigo, se duerme en mi casa. Ya recoge los espíritus y me los llevo para la casa. Lili, todos coinciden muchos con lo que la muñeca le hacía. Apenas, ¿dónde andaba, tripas? Dice Cami, en una escuela, buscando actividad paranormal por más de 3 horas. Estuvo bien interesante. Xavi, voy a voltear la cámara aquí para pedirle sus declaraciones. Permítame un segundo. Xavi, su conclusión de aquí que nos dio un poquito la luz. Ahora sí necesito que el fantasma me prenda la luz para enfocar a Xavi. Eso ahí, Xavi.
0: Bien, mis conclusiones. Sí, desde mi punto de vista, sí, es un tipo de actividad. Sorprendente o no, con el tema del juego de las luces, que es algo más como lógico o físico. También se le busca la trascendencia, cómo ese tipo de manifestación y fuerza, lo de los globos, lo de este computador que todavía continúa, que también puede ser esa especie de electromagnetismo y comunicación también. Sí, infortunadamente es bastante, digamos, triste a las historias que se cuentan, pero como les decía ahorita a todos ustedes, ahorita, ¿quién está aquí? No podemos esperar a que pasen cosas, lo lancen a uno, todo este tema, pero es bastante fuerte, triste, digámosle, escuchar no solo la historia, sino rondar y percibir ese tipo de vibras. Dani, como siempre, mi conclusión, tratando con mucho respeto, ojalá que muchas de las entidades y los acontecimientos que surgieron logren efectivamente descansar en paz.
1: Xavi, los que lo quieran seguir, hablar con usted en privado, ¿dónde lo pueden hacer?
0: Claro, Dani, se pueden comunicar a nuestra línea de WhatsApp, 315-799-2831.
1: Xavi, muchas gracias.
0: A ti, Dani, a todos ustedes, que nos acompañaron.
1: Roles, ¿usted qué sintió, qué vio, cuál es su conclusión?
3: Mi querido Daniel, igual que mi compañero Xavi, pues nosotros somos realistas, ¿no? Nosotros vamos siempre en búsqueda de actividad paranormal, y la mejor respuesta es que no hay, que no se ha manifestado, que la hemos buscado por múltiples veces, por múltiples lados, y nunca ha existido. pero no quita para nada lo que hoy nos pasó. Son cosas que no podemos explicar. El hecho de que una pantalla y un monitor se prenda sola, sin manipulación humana, en una habitación completamente herméticamente cerrada. Uy.
1: Ya no nos apague la luz, fantasma.
3: Es así, fantasmín. Entonces, eso demuestra que si hay cositas raras, que pues obviamente ustedes le tratarán de buscar la explicación, lo mismo que pasó con las luces de los baños. Entonces me parece genial, genial lo que pasó hoy. Hubo mucha carga, como dice Danielito, Xavi es pues como nuestro guía master ahí en ese tipo de reacciones fantasmagóricas, y eso es lo que podemos dar en conclusión.
1: ¿Ustedes le pueden hacer zoom al live? Pregunta acá. No, a un live uno no le puede hacer zoom en TikTok. Robles, la gente que lo quiere contactar, ¿usted?
3: Claro que sí, ustedes ya saben, se pueden contactar conmigo a través de mis redes sociales, en Twitter, en TikTok, en YouTube, estoy como Expediente Paranormal, y el WhatsApp de mi consultorio, ¿no? El 301-675-0222, 301-675-0222.
1: Muy bien, a Robles, pues en este baño de todo este lugar ocurrió una tragedia, según cuentan los trabajadores y la gente que conoce la historia de este lugar. Aquí falleció una mujer, que de pronto ustedes escucharon cosas raras o son cosas raras. Yo que las luces raras en el pasillo, luces que tienen sensores, no podría decir si eso es porque un fantasma las prendió o no. Fue lo más extraño. Quisiera, como siempre, que me hubieran tocado la espalda, que nos lancen un objeto, que pase algo que no tenga una explicación. No es como si ahorita esa puerta, ese baño, me la tiraran fuerte. Uno diría, hombre, no hay explicación. Pero o que ese trapero lo levantaran. Bueno, no sé, que pasara algo así. Yo soy muy transparente con ustedes, muy sincero. No pasó nada de eso. Ustedes sacarán su conclusión. Hay gente que dice que es la hora. Otros dicen que es que así no se buscan los fantasmas. Miren, para esto no hay manual. Siempre lo resalto. No hay manual. Si hubiera un manual de cómo buscar un fantasma, ya todo lo hubiéramos visto. Entonces hemos hecho esto en horas distintas, en muchos lugares, solo, ¿no? Pero bueno, que por qué pasan las cosas y por qué no, no lo sabemos. Pero pues siempre yo hago esto con mucha transparencia, con mucha seriedad. Si ustedes vieron, escucharon algo y creen que son fantasmas, están en su total derecho de creer. Entonces, bueno, agradecerles a todos. Paul va a cerrar la noche con las historias de miedo de ustedes. Si quieren opinar algo con Paul, ahorita Paul les va a dar la opinión de él. También de pronto escuchó algo, sintió algo, ahorita Paul les va a dar la explicación de él también, que estuvo ahí concentrado en nuestra transmisión. Ahorita que llegue octubre tendremos obviamente nuestro especial de Halloween, otras sorpresitas por ahí, para que sigan siempre conectados con nosotros. Entonces, nada, agradecerles por esta compañía, 4 horas, donde la primera hora pues tuvimos un juego de escape con mis amigos de la Mega Medellín, después ya 3 horas aquí nosotros buscando esta actividad paranormal. Y bueno, pues nada, si la mujer que falleció en este baño a manos de su novio está aquí, pues decirle a ella que ojalá encuentre la luz, que descanse en paz. El hombre que le quitó la vida, pues ojalá, si existe el dolor, el sufrimiento, el quedar penando en el más allá, ojalá, por lo que hizo. Pero pues le agradezco a todos ustedes. Ustedes saben que esto es serio, no jugamos con esto. Sería muy fácil yo golpear una puerta aquí sin que me vieran que yo hay alguien aquí, y uno decir, ay, golpearon, ¿no? Y pues es uno mismo. Falsear las cosas es muy fácil en los recorridos, asiste uno solo. Pero pues no juego con esto, lo hago con toda la seriedad. Está sonando música, claro, de la Mega, de la cabina de la Mega. Entonces a todos muchas, muchas, muchas gracias por haber estado aquí con nosotros en esta noche, habernos acompañado, al Pulpo en la producción. Ya siguen las historias en vivo hasta la medianoche. Y bueno, aquí, desde este pasillo que fue el más extraño, donde las luces se prenden y se apagan, y en este momento pues estoy solo, no sé qué hizo Xavier Robles, pues a todos, de verdad, muchas gracias. Sigue el Pulpo con ustedes. Yo soy el Tripa Dani Tres Palacios, deseándoles a todos una feliz noche y que en paz descansen.

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Es momento para las historias, es momento para que ustedes den su punto de vista, si escucharon, vieron o no sé. Algo pasó que a lo mejor ustedes pudieron sentir en esta, en este recorrido, en este especial de este cartel paranormal de la Mega. A mis amigos que preguntaban que qué pasaba con la imagen en YouTube, la verdad no tenemos idea. Las redes y los computadores son máquinas que solamente uno las puede manejar y controlar. Ellas fallan, como también cualquier ser humano falla. Entonces ahí estuve pendiente y un par de veces tuve que salir corriendo a restablecer la imagen, pero pues realmente no lo sé, amiguitos, no tengo idea qué pasa con esa parte. Siempre hay ciertos especiales en que fallan las máquinas, falla el internet, fallan muchas cosas por no sé por qué, realmente no lo sé, son cosas que realmente no sabemos. Si alguien quiere opinar o alguien quiere compartir una historia en este ratico que nos queda, pueden levantar la manito o escribirme acá sin problema alguno.

No, no, el TikTok no puede hacer zoom, amiguitos. Lo que hace es un enfoque. Eso es lo que pasa con TikTok, que a veces se enfoca. Se desenfoca, no se la plata. ¿Sí ven? Ahí, se desenfoca un poquito, se enfoca. Pero él no hace zoom. TikTok no puede hacer zoom, amiguitos. Entonces, si alguien quiere compartir una historia con nosotros, hombre, bienvenido, sin problema alguno. Vamos a ver si acá alguno de los que de pronto envió solicitud quiere compartirnos una historia esta noche. Ahí estoy mandando un solicitud, a ver qué pasa. Joana, buenas noches. ¿Joana? No, Joanita está en otro tema. Aceptan las solicitudes y no hablan. A ver si acá dicen Yo-Yo. Vamos a ver si acá nos aceptan Ken Martínez. Vamos a enviarle solicitud a Ken. A ver qué nos dice, qué quiere compartirnos.

0: alguno de ustedes quiere opinar sobre si hizo o no Zoom y sabe cómo hacerlo, lo invito a que levante la mano y nos explique cómo hacen Zoom en TikTok. Eso es muy importante, eso es muy importante saberlo. Si alguien de acá, de los que está diciendo que hizo Zoom, quiere explicarnos, chévere, porque eso también nos interesa para las transmisiones, ¿no? Vamos a ver si por aquí, entonces recuerde tener su cuenta pública, ¿no? Si no tienen su cuenta pública es muy difícil que poderlo subir, ¿no? Es muy difícil. Bueno, desde los Estados Unidos llega nuestra amiga Margie. Margie, ¿cómo estás?
1: Bien, Pulpito, ¿y tú?
0: Muy bien, Margie. Bueno, ¿qué historia hay para hoy?
1: No, Pulpito, pues historia las voy a dejar para después. Me gustaría dar una opinión respecto al programa de hoy,
0: con si mucho es posible. Gusto, claro que sí, con mucho gusto.
1: ¿Pulpo?
0: Sí, la escuchamos Pulpo. Fuerte y claro.
1: Pulpito. Es que te quedaste como ahí, yo dije, uy, se desconectó esto, ¿qué pasó? No, Pulpo, fíjate que de pronto una acotación, el programa estuvo maravilloso, espectacular, no me lo perdí, pero me parece que para la próxima que hagan un envío así, yo creo que cuando alguno de ustedes esté haciendo como una invocación, los demás deberían de retirarse un poco, porque en la última invocación que estaba haciendo este muchacho, se me va siempre el nombre de
0: Xavi. Bueno, ¿Xavi o Robles?
1: No, Xavi, no, okay. Robles, fue Xavi, es el último.
0: Sí.
1: Gracias por recordarme. Cuando él estaba haciendo la invocación, se escuchaban las voces de Robles y de Dani afuera.
0: Ah.
1: O sea, nosotros aquí estábamos con los audífonos y se escucha súper clarito cuando uno tiene los audífonos puestos.
0: Sí.
1: Y entonces yo decía, ay, qué pesar que uno no puede escribir porque se escuchaban las voces. Entonces yo creo que eso de pronto puede interferir un poquito en lo que es la comunicación, pienso yo, ¿no? En medio de mi ignorancia tecnológica. Pero se escucha, en varias ocasiones se escuchaban las voces externas. No sé si con ellos también había una chica, pero se escuchaba mucho la voz de ella. No estoy segura allí. Y cuando Dani le estaba preguntando al Señor si estaba allí, que lo estaba invocando, nosotros acá escuchamos perfectamente cuando el tipo le dijo no, le contestó no, como que le dijo que se apareciera o algo, y él le dijo no. No sé si pronto ustedes en el estudio, después revisando el en vivo, pero se escuchaban muchas cosas, como te digo, uno con los audífonos acá y en pleno silencio se escucha muchísimas, o sea, tienen muchísimas psicofonías ustedes ahí con ese en vivo de hoy, chicos.
0: Perfecto,
1: les
0: mujer.
1: Les prometo que van a encontrar muchas cosas.
0: Vamos a buscarlo sin problema alguno. Hay una fallita, chicos, de la señal, denme un momento, vamos a hacer una cosa. Me va a tocar desconectar y volver a conectar, porque sí está como molestando, aunque vamos a hacer acá una pruebita, listo, espera un momento. A ver, estar a ver nuestro amigo internet.

0: ¿Qué tal me empiezan a escuchar ahí, chicos? ¿Ya mejor o más o menos o empeoró? Cuéntemelo ahí si ya me están escuchando bien. Sí, se alborotaron los espíritus chocarreros. ¿Sí me están escuchando bien ahí mis amigos de TikTok? ¿Está bien? ¿Ya mejoró? Sí, es que no sé qué pasa, pero empieza como a dañarse la señal. No sabemos qué pasa. Vamos a ver, a intentarlo con JJ. JJ, buenas noches, puede encender su micrófono.
1: Hola, Pulpito, buenas noches.
0: Buenas noches, mi hermano. ¿Desde dónde se comunica?
1: Desde por acá, de la tierra del tío Sam.
0: Desde la tía de tierra del tío Sam. Muy bien, pero bájele allá lo que tiene usted, hermano, porque si no nos vamos a volver locos.
1: ¿Ahí me escucha? Ahí está.
0: Yo lo escucho bien, pero usted tiene algo allá amplificado que me tiene la voz mía y nos vamos a volver locos. Necesito que le baje lo que tiene allá amplificándome.
1: Uy, Pulpito, no sé si de pronto son los manos libres. Déjame, me los quito a ver.
0: Hágale, hermano. Ahora me oye, sí, ahora está muy bien. Listo, hermano, de una, vamos, cuéntenos cuál es su historia.
1: Bueno, Pulpo, ayer estaban hablando.
0: Señor,
1: acerca de las creencias de Dios. Yo crecí en una familia muy católica. De hecho, estudié el bachillerato también en un colegio muy católico. Y soy muy devoto de la religión católica, pero no soy un fanático o un aleluya como dice el viejo Tripa, ¿sí? Afortunadamente, pues, he tenido muchas bendiciones porque yo soy una persona que le pide mucho a Dios en todos los sentidos, agradeciendo y también cuando estoy en problemas. Y hace más o menos un mes me pasó una historia, y es que yo trabajo aquí en medio de plataformas, especialmente en una plataforma donde es mensajería y entrega de paquetería, ¿sí? Yo estaba realizando mi primera entrega desde las 2 de la tarde hasta las 5 de la tarde, y a las 6 de la tarde, pues yo tenía otra entrega, otro bloque, por decirlo así. Terminé mi bloque normal y entrega normal, y voy llegando a la estación y el celular se me apaga. Y yo, bueno, se me hizo como muy normal todo. El celular no me respondió ni nada. Yo dije, bueno, pues sería muy extraño. Y a la definitiva el celular se me quemó. Obviamente yo decía, Dios mío, ¿pero qué me está pasando? Deme una señal, ¿por qué me está sucediendo esto? Pupo, y da la casualidad que me vengo a enterar que a las 6 de la tarde, en la estación donde yo iba a tomar mi segundo bloque para la entrega de paquetería, estaban todos los agentes de lo que ya sabemos, agarrando gente como un desesperado. Y precisamente allá era donde yo tenía mi próxima entrega. A mí se me hizo muy extraño el por qué me sucedió esas cosas, pero yo caí en cuenta fue después de que, pues, mi esposa me dijo que no será una señal de pronto, porque como yo soy muy devoto, le pido mucho a Dios que me proteja, me cubra. Fue una señal de él como para que yo no fuera allá. Y fue algo, créame, que para mí fue algo fuera de lo común, viejo Pulpo. Sé que Dios existe. ¿Cuál Dios? El que ustedes crean. Yo creo mucho en mi Dios católico, en Jesucristo. Y cuando yo pido mucho con fe, quizá sí se me están cumpliendo las cosas. Y en lo espiritual, déjeme decirle que es algo tan maravilloso. No soy un aleluya, no soy un devoto, no soy uno de los que entra a una iglesia y se arrodilla por todo el pasillo hasta el altar. No soy así, pero cuando pido con fe y pido con mucha devoción, créame que las cosas se dan, viejo Pulpo. Esa es una pequeña historia de fe que yo quería contar.
0: Pues hombre, muchas gracias ahí por compartirla, muy chévere, y pues gracias siempre por estar, hermano, a la distancia conectado con el cartel de la Mega y con el cartel paranormal.

0: Si usted después del recorrido que tuvimos esta noche puede, dice que siente o que sintió cosas raras, lo invito a que por favor se suba a nuestro live, que ahí están comentando, y nos cuente qué le pasó. Eso también hace parte de nuestro feedback de lo que pasó en el live y durante el live y post live lo que está pasando en este momento. Vamos a ver si Fernanda logra conectarse, ya que mandó una solicitud. Vamos a ver, aquí hay varias personas que dicen que quieren subir. Sí, está molestando un poco el TikTok, no sé por qué. Álvaro, si usted quiere volver a ver, ahorita lo puede retroceder en YouTube y ahí puede ver lo que necesite. Ahí sin problema lo puede ver. Y apenas terminemos a la medianoche, paramos el live, detenemos y ahí queda ya subido en YouTube. No hay ningún problema. Sí, TikTok está molestando, TikTok está malo, eso es la verdad. A esta hora le da como por molestar, la verdad. Oiga, don Delgado, sí, ve ahí, imagínese que nos salieron ahora con que TikTok tiene Zoom. Qué bonito, no sé usted qué piense y nos pueda ilustrar. Es una persona que sabe mucho de todo este tema de video y eso. Nos pueda explicar, nos pueda dar la luz de ese Zoom, de ese super Zoom que tiene TikTok, según algunas personas acá. Don Delgado, buenas noches.
1: ¿Qué ha pasado, Pujita?
0: ¿Cómo me le va su merced estéreo?
1: Muy bien. Oiga, los vi por ahí caminando en un colegio abandonado. Me pareció bastante inquietante el movimiento de las... ¿Qué eran eso? ¿Como bombas?
0: Sí, unos globitos que tenían y unas como unas decoraciones que tenían ahí.
1: Había uno en especial que se estaba moviendo. Sí, sí me pareció un poco inquietante el tema. Y en cuanto al Zoom, hombre, no lo sé, es novedoso para mí.
0: No, es que todo el mundo está diciendo que es que ahora TikTok hace Zoom en los live.
1: Lo vi estrenándolo imparcialmente ahí.
0: No, es que yo no he visto en este momento, no desconozco que tenga Zoom. No sé cómo se le da siquiera, ¿no?
1: O sea, pero déjeme contarle ya un tema ahí un poco extraño.
0: Ay, vea que sí, señor, mire. Vea, ahí me está haciendo Zoom en la jeta. Vea. Espere. Vea. Ay, ¿qué se hizo? Vea, me dice Zoom, vea, me ve el ojo. El ojo.
1: Es bastante perturbadora la imagen.
0: Uy, pero muy. Uy, no, esto está muy áspero. Tengo miedo. Tengo miedo porque podemos ver fantasmas.
1: Es bastante perturbadora la imagen.
0: Este celular da da mucho zoom. Espere, vamos a hacer la prueba rápido. Espere, ¿le voy a dar la vuelta? Ah, ya está, no, idiota. Ahí está, listo. Que por este lado sí tiene harto zoom. Vea, acá tenemos el loguito de la Mega. Vamos a hacerle zoom. Uy, ay, quite. Uy, quite. Ay, es que se... Uy, pero así se ve los zoom ese man, pille. Se puede ver hasta qué va a pasar mañana en el mañanero, pille. Uy, qué duro esto. Oiga, sí, tenían razón los oyentes, sí se puede dar zoom. Ahora.
1: Pero el zoom a su cara es bastante perturbadora.
0: Yo lo sé, pero pues no hay más. Al no haber más con mi mujer me acuesto, dicen por ahí. Oiga, duro, ¿no? Bien.
1: Me dejó pensando un poco el tema de los globos en esa ruta que hizo Dani.
0: Sí. Es que yo hice el previo, la investigación previa, porque pues fue un contacto que me llegó acá. Le dije, oiga, me parece interesante el tema. Y me pegué la volada hasta allá. Fui, me recibieron muy bien, me atendieron muy bien y me hicieron el recorrido. Me dieron ahí como los puntos, mire, aquí pasó esto, aquí pasó esto, aquí pasó esto. Me puse a hablar con algunos trabajadores de allá y me dicen, sí, uno está acá, es sentado, por ejemplo, está solo después de cierta hora y empieza a sonar.
1: Empiezan a pasar cosas.
0: No, empieza a sonar como cuando escriben en los teclados de los computadores de al lado y estoy, por ejemplo, estoy solo o estoy sola. Y empiezan a escribir, ta, ta, ta, ta, ta, ta. Se prenden los monitores. Se prenden los computadores, o sea, los computadores los apagan allá en la noche. Y me decían, mire, llega y se prende el computador, o sea, empieza a andar. Y para que usted prenda un computador, tiene que oprimirle un botón.
1: Yo tengo una teoría, yo no sé si de pronto los oyentes crean que sea cierta o falsa, pero yo tuve la oportunidad de acompañar a Dani en algunos viajes de actividad paranormal. Sí. Y aunque yo respeto mucho y entiendo que él sea muy incrédulo de algunas cosas, yo siento que eso atrae más. Y a mí me parece que él atrae muchas cosas. Y le voy a contar una historia que nos pasó cuando visitamos Armero. Ajá. Cuando fuimos a Armero, estuvimos en la madrugada en el antiguo hospital, que la verdad no es muy agradable entrar allá porque el aroma es horrible, no solamente por lo antiguo, por lo desalojado, sino por la cantidad de excremento, de murciélagos, de todo. Y estuvimos allá. Entramos a la madrugada, no recuerdo con quién estábamos, si con Robles o con quién. Lo cierto es que en el momento en que estábamos grabando, yo tengo el micrófono, tenía dos micrófonos, y cada micrófono lo escuchaba en un audífono diferente. O sea, en el lado derecho escuchaba a Dani y en el lado izquierdo escuchaba a Robles. Y en el micrófono de Dani se escuchaba un sonido muy particular, como, no sé cómo explicarlo, como un chillido, como el que hacen los ratones de pronto. Sí. Incluso yo nunca intervengo en las grabaciones, y ese día yo le dije, Dani, para, sonó algo, marica, algo sonó, un ruido, un chillido, una vaina rarísima, y era solamente en el micrófono de él. Y yo revisé la grabación cuando regresamos a Bogotá y efectivamente era solamente en él. ¿Por qué digo yo que se le pega a él? Porque en ese momento yo paré la grabación, le avisé pensando que de pronto se le había pegado un bicho o algo, pero físicamente no había ningún bicho. Fue únicamente el sonido, y es de pronto lo más paranormal que yo puedo decir a ciencia cierta y con pruebas, porque tengo la grabación, tengo el audio, tengo todo, pero es solamente en el micrófono de Dani. Yo creo que a Dani se le pegan cosas, no sé por qué. Con tripas pasa algo muy extraño. Al man se le pegan cosas, pero él no las siente, pero están ahí.
0: Sí, esta es una vaina curiosa, y él siempre ha dicho y ha sido como el tema de discusión de él, que él dice, pero pues es que a mí no me asustan, ¿ya? Que es que a mí no me mueven cosas, como se la mueven de pronto algunos oyentes que cuentan sus historias acá. Y nos dicen, oiga, sí, es que a mí me abrieron la puerta y me tiraron los platos. Y él dice, yo quiero que me pase eso, y a él nunca le pasan ese tipo de cosas.
1: Claro, pero, y lo paradójico es que incluso, y me parece bastante interesante que Tripas reta al brujo, reta a la gente que considera que tiene los poderes, y seguramente los tiene, yo no sé.
0: Sí, sí, sí.
1: Pero aún así no le pasa nada. Dice, no, pues hágame brujería, pues hágame brujería, a ver, yo quiero que me haga brujería, que se me caiga el pelo, que no sé, que mañana amanezca tuerto. Y no pasa. Pero sí pasan cosas que ni siquiera él las nota. Y lo que quiero decir es, yo estuve ahí, yo estaba grabando desde la parte técnica, y me pude dar cuenta que el único micrófono en el que pasaron cosas raras fue en el de él. ¿Por qué? No lo sé, pero tengo la prueba de eso.
0: No, eso sí, eso son vainas que no se explica uno, la verdad, eso es cierto. Son vainas que no se explica uno. Y uno no sabe si realmente es que él las ve y no las cree, o las explica para poder, como, digámoslo, hallarle algo lógico, algo de lógica al tema. No lo sabemos.
1: Yo no lo sé, yo no tengo la explicación, pero bueno, quería subirme a contar esa anécdota que me pareció interesante. Y voy a compartir el video, que lo tengo ahí. En algún momento se lo pasé a Tripas, pero pues con la autorización de él lo haremos público, que fue el momento cuando fuimos a grabar Armero, para que la gente pueda escuchar ese audio,
0: sí,
1: que la verdad es un poco perturbador.
0: Listo, Pablito, muchas gracias.
1: Me encanta escucharlo. Hágale, abrazo, Puga.
0: Hágale, doctor. Ahí estaba don Delgado, que el hombre, todo lo que es de video y todo con el hombre, ahí lo tienen clarito, clarito para lo que necesiten. Es muy, muy, muy capo para eso. Vamos con mi amigo Quique Gómez, y a ver si logra conectarse, que está pidiendo pista al hombre. Quique, buenas noches. Quique. Quique. Me mandan solicitud y se hacen los locos. Vamos a ver quién más hay por acá que quiera de pronto participar con una historia o de pronto compartiendo alguna opinión sobre el recorrido. Vamos a ver si Tata lo logra. Recuerden tener su cuenta pública y tener buen internet y estar en una zona ahí que no haya mucha bulla, mucho ruido, porque si no, pues obviamente se va a escuchar como feíto. Bueno, Tata, ¿nos escucha? Tata.
2: Tata. Está haciendo frío.
0: Gracias, Tata, por decirnos que está haciendo frío. Andreita. Andreita. Bueno, vamos a empezar a bloquear este tipo de personajes directamente. Vamos a ver, Andreita, bloqueadita, vamos a ver. Sí, porque ese tipo de personajes pues no son divertidos, que mandan invitación y se hacen los chistosos. Y el que se hace el chistoso pues se gana su bloqueada, así de sencillo. A ver, ¿qué otra persona? Juanse. Juanse. Vea. User 777. ¿Por qué se bloquean? Porque son de esos personajes que mandan para ver si consiguen seguidores, papá. Y aquí es un programa paranormal donde usted llama a contar sus historias, a compartir sus historias, mi hermano. Es sencillo. Es simple. Aquí no viene usted a ganar seguidores. Usted viene a compartir sus historias. Por eso dice ahí, historias de terror. Johnny, ¿cómo está? Buenas noches.
3: Hola, ¿me escuchas?
0: Lo perfectísimo, mi hermano. Cuénteme, ¿desde dónde se comunica?
3: Hombre, aquí de Mofoa, Putumayo, perfecto, al sur de Colombia.
0: Perfecto, mi hermano. Cuénteme qué historia tiene para nosotros hoy.
3: Vale, tengo una historia. Pasa lo siguiente, que yo no sé por qué pasa que en Colombia, más que todo, hay mucha actividad paranormal, ¿no? En toda Colombia.
0: Ajá.
3: En toda Sudamérica, digámoslo así. Será porque estamos ubicados, no sé cómo será geográficamente. Hay mucha energía, ¿o qué será? Bueno, lo que pasa es que voy a contar una historia porque yo tengo un video de evidencia en mi TikTok, justo que yo grabé. Uh-huh. Pasó ya hace unos días atrás, donde alquilamos una casa finca retirada de la ciudad de Mocoa, Putumayo. Uh-huh. Y comenzamos a detectar actividad paranormal. Uh-huh. Entonces se escuchaban siempre tipo 3 de la mañana, 4 de la mañana, llantos, se escuchaban pasos, porque es una casa finca que tiene dos plantas, primer piso, segundo piso. El segundo piso tiene una construcción de madera y todo lo que es pisadas, sonidos, ruidos, que es madera. Uh-huh. Se escucha perfectamente en el primer piso. Uh-huh. Entonces resulta que es más, tenemos un perrito que se llama, es una perrita, es una pitbull que cuida la casa finca ahí. Y se llama Chloe. Uh-huh. Entonces, últimamente ha estado muy, muy inactiva, muy alerta la perrita. Ha estado muy inquieta. Entonces, una noche nos dio por salir al patio, porque la perrita estaba ladrando mucho el portón. Uh-huh. Y es que siempre a las 12 de la medianoche siempre sale a ladrar en la misma posición del portón. Es una entradita donde es enmallado con alambre y hay un arbolito ahí de guayaba. Bueno, esta es una zona rural alejada de la ciudad. Sí. Estamos, bueno, y es más, si gustas, si entras a mi TikTok, yo grabé grabamos una aplicación del celular, descargamos que dice que detecta actividad paranormal como unas figuras, no sé, descargamos una aplicación de la apps de la Play Store que es para detectar actividad de movimiento. Ajá. No sé si tú me entiendes, sí,
0: que salen como palitos, exacto.
3: Entonces quisimos probar que realmente de pronto puede encontrar algo extraño. Uh-huh. Entonces el momento que la perrita nos dará la entrada, nos dimos cuenta que aparece una figura. ¿Sí? Uh-huh. Una figura. O sea, la aplicación nos detecta algo que realmente está ahí, pero no está. Y eso ya eran como tipo que eran como las 11:30 o bueno, de la mañana. Pero yo lo alcancé a grabar y lo tengo justo en mi canal de TikTok. Quería que de pronto si tú entras, te das cuenta que no es broma, no es mentira, no me estoy inventando una historia. Uh-huh. Esto es real. Esa noche estábamos todos con mucho miedo porque ya veníamos con mucha actividad paranormal. Uh-huh. En varias noches. Entonces quisimos buscar la forma de poder hacer contacto con eso, pero pues está muy difícil porque en la única prueba que tenemos es ese video que hicimos con la detección de esa aplicación. Mm. Mm. Es muy
0: pero venga, le pregunto algo. Y usted escucha ruidos, le mueven las cosas, sí, ha visto, claro, sombras. ¿Qué ha visto? ¿Qué pasa?
3: Bueno, una noche mi señora salió al baño, porque justo el baño queda fuera de la casa, es como decir, sales y es un rinconcito por fuera de la casa, despejado, porque Ajá. Eso es una zona rural despejada.
0: Sí.
3: Es una montaña así. Y ella me contó que cuando se sentó en la taza, bueno, ahora uno hace un poco descriptivo de loco, a ella le susurraron en el oído una voz femenina. Ajá. De una mujer. Ajá. Que le decía, no puede ser. O sea, la había susurrado así, no puede ser. Pues nosotros quisimos como preguntarle a la inquilina, bueno, la dueña de la casa, y la señora dice no, que ahí no hay nada. Pero ya hemos investigado que anteriormente han habido antecedentes de anteriores, digamos así, arrendatarios que han estado ahí y no han durado más de 3 meses.
0: Vea pues.
3: Lo que sí sospechamos es que se trata de una ente femenina, una mujer. Uh-huh. Porque era una noche también como a las 4 de la mañana y se escuchaba un llanto de una mujer. Uh-huh. Y yo pensaba que eran los niños que de pronto se habían despertado en el segundo piso de la planta, y no, ellos estaban dormidos. Pues sí, estamos un poco inquietos y preocupados porque pues tengo un hijo que apenas tiene 18 meses y no es bautizado, ¿me entienden?
0: Caray, ¿piensa que de pronto puede ser por eso?
3: Yo creo. Es que cuando comenzamos a ocupar la casa, la casa no... Al principio tú no te das cuenta que no hay nada, ¿sí me entiendes? Es una casa normal.
0: Sí.
3: Es cuando al pasar de los días empiezas a notar como cosas extrañas. Uh-huh. Y cada vez se están haciendo así un poco más fuertes. Uh-huh.
0: Vea pues, ya buscaron de pronto ayuda con, pues, según su creencia, de un cura o algo así que vaya.
3: Sí, estamos pensando, pero pues no sabemos cómo esa vaina vaya después a reaccionar.
0: Pues hacer una limpieza no siempre es bueno, de pronto para los hogares, también para las energías y para todo ese tipo de cosas, y le puede servir de pronto también para una liberación, no sé, dependiendo de lo que usted crea, ¿no? Eso sí es una realidad. Vamos con la diva. La diva, buenas noches. Puede encender su micrófono. La diva.
4: Buenas noches. Un saludo para ti, para todas las personas que están viendo esta transmisión.
0: Buenas noches. ¿Desde dónde se conecta?
4: Soy de Ubalá, Dinamarca.
0: Perfecto. Cuéntenos qué nos quiere compartir hoy.
4: A ver, acá en el Ubalá existen muchos mitos y leyendas. Y una de ellas es la leyenda de la Laguna Verde.
0: Okay.
4: Está ubicado a media hora del pueblo, y pues allí eran muchos, o sea, la época de los chivos. Uh-huh. Y pues allí botaban, pues cuenta la leyenda, mucho oro. Entonces ahí está la laguna, es muy encantada, la gente va, es muy hermosa, demasiado hermosa, la pueden encontrar por Facebook, por TikTok, Laguna Verde, uh-huh, municipio de Ubalá. Y allí mucha gente se ha ahogado. Inclusive salió hace como unos 8 años el último ahogamiento que hubo. La persona se metió y que en el fondo se mira como una mata de ají muy hermosa. Uh-huh. Y que pues bueno, que supuestamente ya como que lo chupa, ¿sí? Porque cuando los buzos se metieron, ellos sentían como que la corriente los atraía, uh-huh, como hacia el fondo. Sí. Pero entonces no tiene, supuestamente no tiene fondo esa laguna.
0: Sí.
4: Y la verdad pues es curioso, porque inclusive le dije al padre, ay, ¿cómo es que se llamó el padre? Que se la pasaba con los de ellos, están aquí, ¿Cristian?
0: No, ni idea, no lo sé.
4: Okay, bueno, creo que se llama Cristian. Uh-huh. Y yo le comenté a él el caso, entonces un día tomé una foto y acerqué la imagen, y en el fondo se miraba como una cara, pero pues él decía que eso era paranoia. Algo así, bueno, es
0: una pareidolia.
4: Okay, allí es un lugar muy sagrado. Uh-huh. Para uno entrar allí, pues no hay que sino pedirle permiso a las naturalezas y a los ancestros, porque pues digamos, por ejemplo, hay personas que van a hacer cosas malintencionadas, entonces por eso no, o sea, la laguna se va a empezar a no dejarse ver.
0: Sí.
4: Y también es un poco como curioso, porque una vez una parejita, bueno, muy románticamente, los corrió, o sea, el agua los persiguió, y bueno, sí, mucha gente se ha ahogado ahí en esa laguna. Sí. Hay mucha actividad paranormal.
0: En la laguna de Ubalá, me dice usted, ¿no?
4: Sí, señor, la Laguna Verde.
0: Bueno, Diva, muchísimas gracias por conectarse y por compartirnos esa historia y esos mitos y leyendas que hay, y que es muy raro lo que ella nos cuenta, que es como si el fondo de la laguna los jalara, ¿no? Entonces, pues, es bastante interesante esto que nos cuenta la oyente. De tiempo para una historia más, antes de ir cerrando ya nuestra noche paranormal, con recorridos y todo, porque fueron dos, una cosa bien, bien interesante, bien interesante. Vamos a ver. Pepito, buenas noches.
5: Buenas noches, Pulpo, ¿me escuchan?
0: Sí, señor, ¿desde dónde se comunica?
5: Bueno, desde la costa, Pulpo.
0: Cuéntenos, ¿qué historia nos va a compartir?
5: Pulpo, tengo una historia, bueno, de una tía. Esto sucedió acá en el Atlántico. Ella es casada y todo, y empezó a sufrir de una rara enfermedad en la piel, como si la piel se le estuviera escamando.
0: Sí.
5: Pero, bueno, iban a los médicos y todo, dermatólogo, y no encontraban respuesta a la enfermedad. Y pues sí, como dicen ustedes, ya en última instancia, pues, ya que todos los exámenes salían bien, bueno, recurrieron a personas así, pues como brujos y cosas así. Uh-huh. Y sí le decían como que, o sea, raro, porque le decían como lo mismo, que sí, que era como algo de brujería y eso. Pero, o sea, nunca daban como para quitarle la enfermedad que tenía. Ella, pues, la piel parece como cuando uno se raspa y queda como toda rústica.
0: Ajá, como escamosa.
5: Y, Exacto, sí. Uno la saludaba así, por ejemplo, que la abrazaba o de besito y se sentía muy, muy rústica la piel.
0: Ajá.
5: Y luego una señora que ella contactó, la señora le dice, sí, usted hicieron una brujería y eso. Y hasta le dijo, o sea, bueno, le describió como la persona que era. La señora le dice que tomara agua de coco y en el agua de coco colocara una Alka-Seltzer y se la tomara. Me cuenta mis primas que cuando mi tía tomó eso, ella empezó por sus partes íntimas a soltar como un agua fétida.
0: Uh-huh.
5: O sea, la ropa se la tenían que botar y que el olor era muy, como muy fuerte. Ella, pues mi tía preguntaba qué pasaba, pero ellas como que no la querían decir porque ajá, les daba como pena y eso, que sí era muy fuerte el olor que ella emanaba. Y pues sí, lo raro fue que luego de que ella se tomó eso y iba a la iglesia y esa cuestión, sí se empezó a mejorar. O sea, más nunca volvió a sufrir de esa enfermedad en la piel, ni nada de eso, hasta el sol de hoy, pues.
0: ¿Y por qué le decían que por qué le daba eso?
5: Le dijeron que se le habían dado en una comida como una brujería. Y pues, o sea, los raros fue que hasta le describieron la persona y decían que era una, o sea, la mujer como de un cuñado de ella, que le había dado eso en una comida.
0: Sí.
5: Y lo más raro es que pues sí, o sea, la medicina no pudo curar eso nunca. Ella estuvo hospitalizada meses y así. Y nada, o sea, nunca se recuperaba. Y pues cuando fue donde la señora, digamos que pues ahí sí se curó, entonces queda como la duda de que si hay gente que no cree en brujería y eso, si existe o no existe.
0: Sí.
5: Lo raro es que sí se curó. Y bueno, Pulpo, pues aprovechando una historia adicional, eso es en Sabana Larga, Atlántico. Ahí hay un almacén de ropa, pero una cadena reconocida. Yo tuve una novia que trabajó ahí. Dicho almacén, queda todo cerrado, no queda vigilante ni nada, queda todo cerrado. Y ella me decía que asustaban y eso, que tiraban las puertas de los baños, que subían al segundo piso de los baños, y, o sea, en cualquier momento le tiraban las puertas y eso. Yo le decía que eso era mentira. Hasta que un día sí me mostró una foto, me dice, vas a creer, ellos hacen el aseo y todo en la noche antes de irse del almacén, es de dos plantas, de dos pisos. Y al día siguiente encontraban huellas, pero como cuando las personas están descalzas y caminan en el fango. Y las baldosas eran blancas, ellos trapeaban y todo, y lo raro era que quedaban, o sea, las huellas ahí marcadas en las baldosas. Y yo como que, o sea, es en serio. Y no, ella me dice, no, o sea, ahí no queda nadie, eso lo hacemos así antes de salir, cerramos. Y sí, siempre aparecían las huellas hasta de niños, porque aparecían unas huellas de niños como en un fango así, pisaban la baldosa. Se veía clarito, o sea, la huella de personas grandes y de niños. Y eso quedaba solo, o sea, quedaba cerrado. Sí tenía cámaras, pero esas personas pues no tienen acceso a la...
0: ¿Y qué se decía que pasaba ahí en ese lugar? ¿Qué se decía que había pasado? ¿Que por qué? O sea, para hallar una razón de por qué las huellas.
5: O sea, sí, el sitio es viejo, sí, la instalación es vieja y anteriormente habían pasado otros negocios. Dicen que hace muchos años pues hubo un incendio y como que murió un niño y una señora.
0: Sí.
5: Entonces se cree que ellos pues de pronto no descansan en paz, como dicen por ahí, o penan de esa manera. Pero o sea, bueno, lastimosamente las fotos se me borraron porque cuando eso no existía nube ni nada de eso.
0: Uh-huh.
5: Y por sí, o sea, sí lo vi, que raro porque o sea, todo cerrado, eso queda con esteras, con candado, nadie entra. Y las huellas eran de pies descalzos. Muy, muy rarísimo.
0: Bueno, nuestro amigo Pepito Pérez, muchas gracias por compartirnos esa historia ya para ir cerrando. Tenemos unos compromisos publicitarios bastante larguitos, pero no sin antes los dejo con una historia de nuestro amigo Dani Murillo para ambientar esta noche paranormal, para ir cerrando esta noche. Amigos, muchísimas gracias. Soy el DJ Pulo.

de historias desde las 9 de la noche. A lo mejor vamos a tener por ahí algún invitado que nos va a deleitar con algunas historias, con algunos cuentos. Y pues ustedes van a estar también ahí conectados con nosotros. Van a estar ahí siempre al frente del cañón con el cartel paranormal, con el cartel de la mega, con los Casa Infieles, con absolutamente todo lo que tenemos preparado siempre para ustedes, que es lo mejor de lo mejor. Los dejo con esta historia de nuestro amigo Dani Muricho para ir cerrando esta noche de Cartel Paranormal. Nos escuchamos mañana y nos vemos mañana.

Un saludo muy especial para todos los oyentes y seguidores del Cartel de la Mega. Jardín, Antioquia, es un pueblo de colores vivos y de balcones de hierro forjado. Pero a solo media hora de su iglesia principal, las montañas se pliegan sobre sí mismas y la luz se vuelve un lujo. Allí se alza la finca El Silencio, un caserón de techos altos y de patios sombríos, donde la tarde no se va, se espesa como un aliento contra el vidrio. Corría un jueves de julio. En la azotea trasera, la que servía de lavadero, se reunían Alejandro, apenas de 4 años, con mirada inquieta, su hermana Valeria, que ya contaba con 8 años, y su tía Rosa, de 25. El abuelo, don Héctor, de 75 inviernos, terminaba de acomodar unas herramientas en la cocina y luego se retiró a la sala. Los tres quedaron a solas con el rumor de los cepillos y el viento que silbaba entre los pilares de guadua. Aquellos pilares sostenían el piso de madera y abajo de ellos un cuarto oscuro atiborrado de baúles, ruedas rotas y costales de café olvidados. Alejandro dejó de mover su mano, inclinó el rostro y pegó sus ojos en las rendijas de las tablas, como si buscara algo que había escuchado. Su cuerpo se tensó y luego, sin previo aviso, señaló con firmeza el suelo y aseguró con la convicción de un niño que su tía Rosa, la misma que estaba cepillándose a su costado, se encontraba allá abajo y le hacía señas para que bajara a jugar. Rosa sintió que la sangre se volvía agua de pozo. Valeria miró también y su vista se encontró con una silueta que sonreía con la cara de su tía, pero unos ojos que no reflejaban nada. Alejandro no esperó respuesta. Se impulsó hacia adelante, los brazos abiertos para recibir un abrazo que parecía venir de las sombras. Valeria, reaccionando con un reflejo de hermana mayor, alcanzó a sujetarlo del cuello de la camisa. Pero el peso del pequeño no era normal. Era como si un remolino invisible tirara de él hacia las tablas, como si una mano de niebla lo succionara hacia el vacío. Rosa dejó su cepillo. También agarró al niño, pero sus brazos, fortalecidos por años de oficio, no bastaron. Ambas forcejearon en vano. El borde de la camisa se estiraba, las uñas se clavaban en la tela y la madera parecía respirar debajo de ellas. Fue entonces cuando sus voces se alzaron en un alarido que atravesó el corredor. Don Héctor llegó con el paso firme de quien ha visto muchas noches, pero al ver aquella escena, su rostro se endureció como piedra. Apretó el brazo de su nieto con toda fuerza. Entre los tres, con un tirón que pareció arrancar una raíz del suelo, lograron subir al pequeño. Alejandro cayó de

espalda sobre la azotea, tosiendo con los ojos fijos en un punto del techo. Y un temblor fino recorrió su cuerpo. No pronunció una sola palabra. Solo señaló el piso una y otra vez. Don Héctor tomó la linterna. Con el corazón golpeándole las costillas, se asomó por el hueco de la azotea y barrió el haz de luz por el cuarto de los trastos viejos. Entre el polvo y las telarañas, el haz tropezó con un par de destellos brillantes. Dos ojos, estos pequeños, color negro azabache. Una gallina estaba parada sobre un costal. Los ojos miraban sin parpadear. Don Héctor cerró la linterna, subió su cabeza y dijo que solo era un animal, que no había motivo para el pánico. Pero todos sabían en su interior que aquello era imposible. Eran las 8 de la noche. En silencio, la rutina era inquebrantable. Las gallinas se recogían en su corral a las 6 en punto, cuando el sol se escondía detrás del cerro del Padre Amaya. Dormían juntas, apretadas unas contra otras, a más de 100 metros de la casa principal, y ninguna, absolutamente ninguna, tenía el plumaje negro. Don Héctor criaba ejemplares rojos, color ladrillo, como los adobes de su finca. Además, la finca era un punto solitario en el mapa. Los vecinos más próximos estaban a 3 kilómetros hacia el norte y a 10 hacia el sur, cruzando un río que bajaba turbio desde la cordillera. Nadie en esa región tenía gallinas negras. Nadie las criaba, nadie las vendía. Y sin embargo, ahí estaba, bajo la azotea, con la mirada fija en el lugar donde Alejandro había estado a punto de caer. En jardín, los abuelos susurran una historia que no se cuenta en las plazas. Hablan de una presencia femenina que vaga por los montes. Todo esto cuando la niebla se arrastra por el suelo. Esa entidad, dicen que toma forma de seres queridos para engañar a los niños y llevarlos hacia otro lado de la tierra. Estas imitan voces y los rostros con una precisión aterradora. Y quienes se entregan a su llamado desaparecen en el espesor de la noche sin dejar ningún rastro. Alejandro creció, se fue a vivir a Medellín, pero cada vez que regresa a el silencio, sus ojos se pierden en las rendijas del piso. Y en susurros que nadie quiere escuchar, asegura que la imagen de su tía Rosa aún se encuentra allá, esperando con la misma sonrisa, con los mismos ojos vacíos, llamándolo una y otra vez. Don Héctor, antes de partir de este mundo, confesó una verdad que guardó por décadas. Dijo que aquella noche la gallina negra no estaba para arrastrar a su nieto hacia abajo. La gallina negra, con los ojos de carbón y su presencia, estaban plantadas en ese cuarto para evitar que la otra figura, la que imitaba a Rosa, ascendiera hacia la azotea. Era una barrera de plumas y el silencio entre los dos mundos. Si aquella criatura pudo burlar la puerta del corral, la distancia, la hora y la naturaleza misma para llegar hasta allí, ¿quién les asegura a ustedes que no está en este instante debajo de la cama donde ustedes duermen, copiando la voz de su madre, de su hermano, de ustedes mismos, con la única intención de que bajen la cabeza y miren hacia el suelo? Para el Cartel de la Mega, desde la ciudad de Medellín, yo soy Dani Murillo. Recuerden que me pueden seguir en mi canal de YouTube como Contador de Historias Medellín. También lo pueden hacer a través de mi perfil de TikTok. A todos les deseo feliz y dulce noche.

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3: 11:56 en La Mega.
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6: 11 y 59 minutos en la Mega.
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0: Comenzamos nuestro cartel paranormal esta noche especial, digámoslo así, porque hoy tenemos recorrido paranormal, una vaina bien chévere que les preparamos para todos ustedes. Ahí tenemos ya en cámara a nuestros amigos de TikTok, que les damos la bienvenida al señor Dani Tres Palacios. Dani, buenas, buenas.
1: Pulpo, a todos, buenas noches amigos del cartel, bienvenidos a una noche más. Estoy aquí en un carro en movimiento, ¿cómo me tiene ahí don Pulpo?
0: 10 de 10, Dani.
1: 10 de 10, bueno, aquí voy movilizándome porque vamos hacia un punto donde nos han invitado a hacer hoy una búsqueda de actividad paranormal. Eso va a ser ahorita en minutos, porque antes, en cualquier momento, ¿se acuerda, Pulpo? Hace dos días le puse un reto.
0: Sí, señor.
1: A los de la Mega Medellín.
0: Correcto.
1: Que pusieron un lugar muy chévere, un lugar muy chévere que se llama, como que es un sitio para escapar. Ah, espere que está molestando.
0: Sí.
1: Espere, llego al sitio y me le conecto.
0: Pulpo. Hágale tranquilo, Danielito, no se preocupe, molestar, tranquilo. Sí, es que está molestando.
1: Si quieren, si le salió la advertencia, vuelvo a empezar el live.
0: Entonces vamos a volver a iniciar el live, mis amiguitos, no se me preocupen, no se me estresen, ya regresamos, denme un minutico, por favor. Vamos a cerrar y vamos a iniciar el live. A mis amigos de YouTube también, tranquilos, ya volvemos.

0: vuelta, chicos. Para todos nuestros amigos que se conectan aquí en TikTok, ya regresamos. Oh, ya estamos acá, firmes, fieles y firmes. Fieles y firmes acá con esta transmisión especial en la noche de hoy, oiga. Estamos loquillos, esto está buenísimo. Y se va a poner mejor aún. Ya tenemos acá al viejo Dani conectado. Listo, viejo Dani, bienvenido de nuevo.
1: Señor Pulpo, ahora sí, es que claro, está en el carro, no hay que en cuenta, y cuando le den a uno el cinturón de seguridad y todo eso, TikTok empieza a llorar. Pero bueno, ya me bajé, ya antes de que nos amolestaran o algo, ya me bajé. Oiga, les contaba y buenas noches. Cuente. Para todos. Llegué puntual, es que no es fácil atravesar hasta Bogotá.
0: Y el tráfico hoy especialmente estaba una delicia.
1: Horrible, un abrazo a todos los que están metidos en un trancón, en un taco, como dicen en Medellín. Uh-huh. Oscar pregunta si hay recorrido paranormal. Sí, ahorita más adelante yo estaré haciendo un recorrido paranormal, invité dos brujitos, un medium. Pero les quiero contar que hace dos días, como les conté hace un minutico, le puse un reto a mis amigos, colegas de la Mega Medellín. Uh-huh. ¿Por qué razón? Mire que pusieron un sitio muy chévere en el Centro Comercial Arcadia, que es una misión escape del terror, o sea, tratar de escapar de un lugar que tiene una historia muy bacana, y yo les dije a ellos que les ponía ese reto. Entonces decidieron aceptarlo y hoy me dijeron que iban a estar allá.
0: Muy bien.
1: Entonces primero vamos a tener como un recorrido divertido, llamémoslo así, pero con ese terror que le causa a mucha gente, porque no todo el mundo, Pulpo, está apto para estos recorridos porque les da miedo, les da nervios.
0: Sí, señor.
1: Entonces yo sé que los de Medellín son bien gallinas. Entonces dije, venga,
0: no diga eso, Daniel, que ellos son valientes, Daniel. Valientes.
1: Son muy gallinas. Entonces les puse el reto de ir a conocer esta atracción, a ver cómo los vamos a ver en vivo y en directo acá en este juego.
0: Sí.
1: A ver cómo les va. Entonces no sé si ya por ahí la Mega Medellín ya estén ahí conectados.
0: Estoy esperando que me manden la invitación. Vi a U por ahí, le mandé invitación a U, pero no sé si se va a conectar U o la Mega Medellín.
1: La Mega Medellín, estamos atentos a la Mega Medellín.
0: Ahí estamos.
1: A que nos mande la solicitud de conectarse
0: con nosotros. O que escriba, salude.
1: O que escriba en el chat. La Mega Medellín, que les puse ese reto. Y claro, vamos a tener ese recorrido inicialmente desde Medellín. Sí. Pero ahora, más adelante, estaremos haciendo un recorrido ya, digamos, en un lugar que tiene una historia, porque es una edificación muy antigua por acá, en una montaña de Bogotá prácticamente, donde la temperatura, ya me encontré el primer monstruo, mírenlo, a Robles.
0: El señor más cumplido en este momento del Bogotá.
1: Sí, casi no llegó por su cumplimiento, y además que va a ser papá, entonces ya ahora sí no.
0: O sea, el retraso fue de verdad.
1: Investigaciones de Robles.
0: El retraso lo hizo hasta hoy.
2: Porque no hay que allá, Paul.
1: Exacto, ya vienen, serán las últimas investigaciones de Robles, porque ya en adelante las cuatro tratar de estar durmiendo una mecedora.
2: Ya caduqué.
1: Con un bebé encima de su barriga, entonces ya lo estamos perdiendo. Pero bueno, bienvenidos a todos. Oiga, qué frío hace en Bogotá en la noche, sopla el viento, ventarrón a esta hora acá. Pero estoy acá, yo no he entrado ni al sitio, qué vergüenza, no pude saludar a su amiga Polpi a las culpas porque llegué de una a transmitir.
0: Tranquilo, ya le escribo que usted es un grosero.
1: Estamos acá. Sí, en YouTube me dicen que no hay audio.
0: De un segundo voy a verificar, Darío, de un segundo.
1: Hágale, vaya, verifique. Entonces, como les contábamos, a iniciar con un live desde Medellín, donde hay una atracción muy chévere que han puesto para estos días, que los quiero invitar a todos. Y los locos de Medellín, creo que me aceptaron el reto, estoy esperando que se conecte la Mega Medellín. Y ya les estaremos contando absolutamente todo, mostrando absolutamente todo. Entonces, estamos esperando a que se conecten a nuestro live, ahí a través del chat. Juli, por favor, sé que me está escribiendo, escribe al Pulpo, Julián Digital, porque no lo puedo leer, porque estoy en vivo. Entonces, hoy no hay casa infieles, Alexander, no, hoy no hay
0: casa infieles. No, Pailander el inmortal, hoy no hay.
1: Para mal. Pulpo, Juli Digital está escribiendo, están coordinando lo de Medellín, porfa, esté pendiente.
0: Ah, sí, todo bien, aquí estoy pendiente que me escriban.
1: Que me está escribiendo a mí, pero yo no lo puedo.
0: Ya le escribo, todo bien, ya le escribo.
1: A Julián de Digital, Pulpo.
0: Ok, ya
1: por mismo. Favor. Entonces, ahí que están coordinando todo, porque ya es hora de empezar, obviamente, nuestro recorrido desde Medellín. Se está cayendo el cielo en Fontibón. Uy, está lloviendo, qué alegría. Que llueva, hace rato no llueve, ¿no? El agua es bienvenida en esta época de tanto sol, de tanto calor. Yo estoy es más hacia el oriente de Bogotá, hacia los cerros, digamos, para que se ubiquen los cerros, las montañitas donde está Monserrate. Todo esto estoy
0: llevo, yo. ¿Llevo chompa?
1: No, traje sol, pero no, yo creo que esto es cubierto. Yo estoy viendo acá unas casas enormes, Pulpo, Mire, lo voy a mostrar dónde me voy a meter esta noche, así como hágale, por encima.
0: Hágale, muestre.
1: Espere, volteo esta vaina un segundo. Es que esto es una terapia. Espere y verá. Ahora sí, mire, allá por allá me voy a meter por todo eso. Se ve bueno, son unas casas bien antiguas y me dicen que hay actividad paranormal. Entonces pinta chévere la cosa. Entonces ahí vais a meter el tripas esta noche, que eso va a estar bien chévere. Entonces hay recorrido paranormal, sí hay recorrido. Ya entró la Mega Medellín. Ahora sí. Y al Pulpo le va a pedir el favor que en la cuadrícula ponga la Mega Medellín lo más grande que pueda.
0: Correcto, gana Peluche, se fue. Ya le cuadro acá todo.
1: Todavía más grande,
0: Pulpo. Todo bien, ya le cuadro, Dani, no me preocupe.
1: Listo. Mire, a ver quién está en la Mega Medellín. Oigo por allá son monstruos, sonidos raros.
0: Tengo miedo, Daniel.
1: Con las buenas.
2: Hola, Dani, Tres Palacios. Hola, Pulpo. Buenas noches. ¿Cómo están? Sí, aceptamos la invitación, aceptamos el reto. Nosotros estamos desde el sótano 4 de Arcadia Centro Comercial, porque vivimos una experiencia. Y la oportunidad es para invitar a todos los oyentes para que conozcan la manera que deben de hacer para poder escapar de todo este reto. Tommy, ¿quién está en esta transmisión? Parcero, a nivel nacional.
3: Buenas noches para todos los que están en este vivo. Hoy vamos a tener tres salas. Vamos a dar inicio para la primera, donde vamos a volver 80 años atrás. Solo había un sobreviviente y nosotros aceptamos a entrar en esta sala para acá. Así que bienvenidos, acompáñenos en esta red.
2: Lo que nos contaba por acá es que en los años 80 hubo una explosión y los prisioneros de esta planta no murieron.
0: Se taranca yo un poquito, ¿no?
1: Sí, un poquito se les está yendo la señal a nuestros amigos de Medellín que se metieron a esta atracción. Mira, o sea, ahí están.
2: Pues muy bien, por aquí estamos encontrando lo que son las vías secundarias, todo lo que tiene que ver con el enfrentamiento de los dos. Aquí hay que seguir. Tommy, hay que empezar a descifrar todos los códigos para poder salir, porque está haciendo frío. Está haciendo frío ya. Pues aquí estamos mirando cómo es que podemos encontrar los acertijos para poder abrir esta puerta. Si somos capaces de huir. Misión escape, pues sí, desde Arcadia, Centro Comercial del piso 4.
3: Bueno, la idea es buscar los códigos de la puerta que nos va en la salida. Uy, se siente frío.
2: Por acá estoy moviendo unos leques. ¿Será que por aquí tenemos la oportunidad de encontrar lo que nos abrirá la puerta? En los años 80 hubo una explosión en donde no mató a todas las personas. Aquí todo está pendiente. Alguien ya hizo parte del trabajo. Alguien ya logró huir de acá.
3: Está difícil esta salida.

0: ¿sabes? No es código, hay que enfrentar los códigos. Se siente ya mucho frío, rato.
1: La verdad, sí se siente muy frío.
2: Los informes son relevantes.

no tenemos la oportunidad de revelar los secretos ni los códigos para poder saber cómo vamos a huir. Dice línea secundaria, ¿será que el 2 tiene que ver? ¿Será que la línea terciaria tiene que ver?

0: Tommy, vamos a morir. Vamos a morir encerrados.
1: Venga, yo me mandé al código acá, para que es que sale.

0: dicen que miren las pistas.
1: ¿Qué?

0: Por acá, Tommy.
1: Entiendo. Busca las pistas.

0: La hacia arriba, Tommy.
1: Yo creo que la planta de esa cara tombea, me cuadra turnos. Sé que madrugo, sé que sale a las 5 de la mañana para el mañanero, ¿verdad?
0: Cuadro de turnos, transplanta, turno de la tarde, operaciones, trabajo, operadores, mantenimiento, seguridad, análisis.
1: Bueno, a todos los ratón, para que tengan en cuenta a todos los que están ahí en el live, recuerden que estamos descifrando códigos, no los podemos decir todos, no podemos mostrar todos los en el spot como tal, porque ustedes son los que tienen que venir a vivir la experiencia como nosotros lo estamos haciendo. Entonces, los códigos que nosotros tenemos y que estamos descifrando, no lo vamos
0: a encontrar.
1: Nada.
0: No todos trabajan al mismo tiempo.
1: Ni todos trabajan como es.
0: Tommy, ¿a qué hay que descifrar esta?

0: Arcadia Centro Comercial los invita a vivir la
1: experiencia.
2: Uno.
0: Sí.
2: Uno.
0: Dos, tres, cuatro.
2: Hasta ahí. Yo no me voy a quedar acá. A ver.
0: Arcadia.

0: No es el código.
1: ¡No!
0: No todo lo podemos mostrar. La idea es que ustedes vengan a Arcadia Centro Comercial, sótano 4. La experiencia que ustedes pueden vivir desde este centro comercial. Tommy.
2: ¡Por ahí!
3: ¡No!

0: Definitivamente en cámara no podemos mostrar las pistas, por eso no nos enfocamos bien, pero la idea es que ustedes vengan y conozcan esta experiencia.
1: A ver si para que tenemos que salir.

0: ¿Será que hay que ponerle ese ventilador o qué?
1: Todavía yo soy un perna, así le tengo.
0: Se hace acá. Se hace acá.

Yo sé que aquí hay que poner un código, pero... ¿Lo tienes?

0: No.
1: Se va solo a pasar de paso cuando todo está en su lugar.
2: Bueno, don Pulpo.
3: ¿Cómo la ve, Danielito?
2: ¿Cómo ve a nuestros amigos de Medellín haciendo este recorrido para los que acaban de llegar al cartel La Mega y están conectados en nuestro TikTok hasta ahora y en YouTube y en nuestra emisora? Les cuento que el equipo de La Mega Medellín está en un juego en Medellín bien interesante, hasta ahora en vivo y en directo, en un centro comercial Arcadia, donde está Misión Escape Terror. Para los que preguntan dónde están Misión Escape Terror, ellos están ahí buscando las pistas para salir de este juego, que está bien, bien interesante. Los invitamos a que lo disfruten, obviamente ustedes con su grupo de amigos y todo, pero a mí me retaron, pero yo mandé a los de Medellín, que sabía que eran muy malos para esto y muy gallinas. Eso es lo que están viendo ustedes y están escuchando en radio, es a este par de figuras de La Mega Medellín tratando de salir de Misión Escape Terror. Es en el centro comercial Arcadia y ahí están más perdidos. Eso es lo que están viendo ustedes y escuchando ahora.
3: Yo le dije que me mandara a mí, Daniel. Me hubiera mandado a mí, yo hubiéramos logrado eso hace rato, Daniel.
2: Bueno, pero siga ahí narrando, Pulpo, a medida que pueda, a medida que esto, porque esos manes están concentrados en tratar de salir para que la gente entienda qué está pasando.
3: Sí, yo no les voy a andar soplando a esta gente ahí qué tienen que hacer, eso téngalo claro. Chávez, ¿en qué están? Cuenten.
4: Pulpo,
3: señor.
4: Dice que en la habitación hay muchos temas de protección y hay que estar atento a todas las pistas para poder saber. El último elemento de protección ya lo vi. Vamos a confirmar. Nada, no era. No hemos podido encontrar la salida. Hemos estado encontrando errores críticos y pues la invitación es a que ustedes vengan. De verdad da miedo, asusta, da mucho calor, hace mucho frío también. Y estamos en Arcadia Centro Comercial, acá desde el sótano 4, viviendo esta experiencia.
3: Por ahí sonó bonito, ¿será que sí?
1: No sé, tan sabía responder. ¿Cuánto tiempo lleva el director de recuperar? 80.
3: Nah. Oiga, vayan contando para nuestros amigos que están en radio qué está pasando y qué están haciendo ustedes ahí, por favor. Para nuestros amigos que están en radio conectados.
4: Bueno, muchachos, nosotros estamos desde Arcadia Centro Comercial viviendo una experiencia bastante bonita con algo que se llama ese café del terror. La invitación es a que vengan y acepten el reto. Esto es para mayores de 9 años, es una experiencia bastante chévere y pues aquí estamos en el sótano 4 desde el centro comercial, desde Arcadia Centro Comercial. Ustedes tienen que descubrir todas las pistas, tienen que estar muy concentrados, la verdad, tienen que estar muy atentos a todo lo que hay alrededor para poder ir descubriendo, poder saber cómo pueden escapar de las diferentes habitaciones. ¿Ya la encontró?
1: Sí,
4: por fin.
1: ¡Ay, marica!
4: Bueno,
3: muy bonito.
4: Aquí continuamos en otra de las habitaciones. Y pues, aquí estamos en otra de las
3: cosas. ¡Cuidado! ¡Cuidado, la muerte, ratón! ¡El ratón! ¿Eso qué es? ¿Ahí qué están haciendo? No se va a poner a no se va a poner a bailar ahí.
4: Vamos
1: a
4: de este reactor. En los años 80 hubo una explosión y pues los trabajadores no murieron. Nosotros estamos tratando de vivir de esta
3: manera. Uy, se encontraron un zombie.
1: No, no, no, no, no, no, no, no, no, no, no.
4: Sí, señor, nos acabamos de
3: matar. Dele con el casco. ¡Ese come cerebros, ojo! ¡Ah, pero ustedes no tienen fresco!
4: ¡No!
3: Se metieron estos manes ahí en el escape room y le salió un zombie. Así como los zombies de Resident Evil y eso es así. ¡Uy! Así como los de Walking Dead.
4: ay, venga, ratón,
0: entonces
4: la salida.
3: Dios mío, los que preguntan que dónde están, están en un escape room en Arcadia, Medellín. Es como en Arcadia, Medellín.
1: Ay, marica.
3: Vea, estos manes los tienen asustados.
4: Sí, señor, estamos en Arcadia, centro comercial, y aquí estamos, medio.
3: Con el casco, dele con el casco. Le salió un zombie y lo está persiguiendo por un cuarto.
1: ¿Dónde hay que salir?
3: Por la puerta.
1: hay que buscar por otro lado.
3: El zombie, la zombie les va a terminar diciendo, a ver, pendejos, es por acá.
1: ¡Ratón, espérame!
4: ¡Por aquí la salida! ¡Por aquí la salida!
1: ¡Sí, sí!

0: Estos manes se metieron en Medellín a un escape room, a un escape del terror. Esta vaina tiene de todo, vea, zombies, radioactividad. Uy, no, le salieron unas garras ahora.
1: El perro, pégalo.
0: Yo le estoy diciendo que le con el casco, pero no quiere.
1: Aquí hay un pedazo, aquí otra cosa.

0: Uy, y ahora llegaron a un carro.
1: Pues sí, logramos escapar de esta misión de terror. Pues sí, logramos, Tommy, escapar a todo el terror. 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
1: 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Y pues Tommy, ¿cómo lo vivió después de encontrar todas las pistas?
2: No.
0: Tommy, cuidado, cuidado allá atrás suyo, Tommy, cuidado, cuidado.
2: Este reto no era para mí.
1: No, no. 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
0: ¿No está escuchando, chicos? Que hable más durito.
3: Hice un escape de terror. Recuerden que está prohibido que tapen a los actores y los actores los toquen a ustedes para que tengan una buena experiencia.
1: Listo, no. 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
0: A mí me encanta todo eso, hermano, yo feliz de pegar del parche por allá.
2: ¿A usted le gusta? Pues sí, claro, si usted no es los encargados de lo que soy yo, sigo presentándome ganchos porque no, eso no es para mí. La verdad que no.
0: Háganle ustedes allá, que la transmisión está retardadita, entonces háganle fresco ustedes allá.
1: Pues ya lo sabe, así que mi mamá no sabe.
2: Listo, de una.
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0: he podido dejar de textear. Pensé que no iba a contar el cuento, pero sí pude. 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Veamos si eres capaz de escapar antes de que sea demasiado tarde. Ahí están nuestros amigos mostrándonos en nuestro TikTok de la Mega Colombia, en nuestro YouTube y en nuestras cuentas de X también. 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

0: Bueno, Pulpo, le está pidiendo cambio con mis amigos de Medellín, hombre.
1: ¡Ay!
0: Pulpito, en la producción, muchas gracias.
1: Ay.
0: Pero bueno, quería hablar con los de Medellín, a ver cómo les había ido. Un abrazo grande a nuestros amigos del Centro Comercial Arcadia. Muchas gracias por contar con el cartel de la Mega. Muchas gracias, quería. Oiga, está pendiente de hablar con ellos, a ver cómo les ha ido. ¿Estarán ahí para que se conecten, Pulpo?
1: Ya
0: ayúdenme,
1: mismo,
0: por
1: ya
0: favor.
1: Mismo, sí, señor, ya mismo, ya mismo. A ver, ya mismo. Acá les decimos a estos señores. Ya les vamos a escribir acaso, muchachos de Medellín, que se los conecten ahí rápidamente. Ya mismo, ya se están conectando, Daniel.
0: Hágale, don Pulpo, sí, Pulpo, no echó feo. Venga, a ver.
1: No, yo no los eché, no los puse la pauta.
0: No, quiero saber cómo les fue y todo, a ver.
1: A ver. Un saludo para Patocano, vea, que está ahí concentrada con el live. Están concentrados con el live.
0: Eso.
1: Muy bien. Allá, Daniel, allá están conectándose nuestros amiguitos desde Medellín.
0: Eso. Bueno, muy bien, bueno. Oiga, señores de Medellín, ¿sí la lograron o no? Muy difícil. Misión escape, ¿cómo les fue?
2: ¿Cómo les fue?
3: Muy bien, la verdad, tiene que estar uno muy concentrado, Dani. Tiene que estar uno muy atento a todo el tema de las pistas, a todo el tema de los acertijos. Y pues, la verdad, se asusta. Es bacano también el tema porque es muy sensorial. Se siente el calor, se siente el se siente el frío, la verdad, y hay que estar muy atento a todo, a las pistas, a los números, a lo que está guardado de pronto por ahí en las habitaciones para poder ir descifrando e ir avanzando.
0: Oiga, qué chévere, pues nuestro equipo de la Mega Medellín aceptaron el reto de estar en el Centro Comercial Arcadia en Misión Escape Terror, el viejo ratón, Tommy. Oiga, pero chévere, esos juegos son chéveres, es de pensar bastante. Obviamente uno allá con el desespero y todo asustan. Tommy, ¿qué? ¿Se asustó? Lo vi asustadito.
4: Sí. No, la verdad es que yo no sé ni por qué me ha mucho miedo esto, ¿verdad? Todo por los sueños.
0: Bueno, pues muy bien. Oiga, señores de Medellín, gracias.
4: Mañana, si no, pedía capacidad.
0: Gracias por aceptar el reto. Tommy, Ratón, de verdad, muchas gracias. Gracias a Arcadia por contar con el cartel La Mega, con La Mega Medellín. Que me les vaya muy bien, señores. Chévere, y la invitación es para que todas las personas en Medellín o los que van en estos días visiten esta atracción que está buenísima, Misión Escape Terror. Muchachos, muchas gracias. Muy amables. Un abrazo grande.
2: Sí,

0: comerciales cortos.
1: Sí, señor.
0: El Pulpo ya va a entrar con unas historias de terror para calentar el tema mientras yo me alisto acá, porque ahorita sí voy a estar en un lugar buscando fantasmas reales, fantasmas que de pronto pueden asustar en un lugar acá. Esto va a estar bien bacano. Voy a alistar mi tabla Ouija, mis muñecos, mi ghost meter, todo lo que usamos para ver si por fin esta noche se me aparece el mismísimo Satanás, que lo necesito aquí presente. Maldito demonio, aparécete. Entonces lo necesito acá, pero vamos a calentar con historias de terror y ya ahorita en minuticos empezaremos con un recorrido aquí. Entonces, Pulpo, siga usted ahí, yo ahorita me subo a alistar aquí todos los juguetes, toda la artillería y ya vuelvo con ustedes, Pulpo.

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saludo muy especial para todos los seguidores y oyentes del Cartel de la Mega. Cuando lastimosamente mueren los seres queridos, nos reunimos a escarbar sus objetos personales. Cuando este abuelo murió, la abuela llamó a su nieto para vaciar los armarios. Entre ropas y recuerdos hallaron una caja de madera oscura, cerrada con un candado. Rompieron el metal. Dentro, decenas de cuadernos. La primera página tenía una letra temblorosa. El abuelo tenía 12 años. Después, décadas de nombres, fechas y lugares, mujeres, hombres y niños. Cada crimen escrito con fría precisión. 70 años de horror que el hombre bondadoso, el padre ejemplar, el abuelo querido, había escondido bajo llave. Esa noche, la abuela y el nieto dejaron de dormir. No era insomnio, era una invasión. La abuela soñó con una mujer de vestido claro que miraba con ojos vacíos. El nieto soñó con un sótano y la voz de un niño llamando a su madre. Despertaron con tierra bajo las uñas, con magulladuras en los brazos. Cada noche traía a uno distinto. Una mujer con cuello torcido. Un adolescente con manos atadas. Todos miraban sin hablar. ¿Por qué lo hicieron? ¿Por qué no vinieron? La abuela empezó a hablar en sueños con nombres desconocidos. El nieto adelgazó. No podía tragar. Enfermaron de un mal sin nombre. Una madrugada, los dos juntos quemaron los cuadernos. Las llamas devoraban cada nombre, cada fecha. El humo subió con un olor dulzón. Esa noche no hubo pesadillas.

0: tampoco la siguiente, pero la casa nunca volvió a ser la misma. La abuela murió al año. El nieto huyó del pueblo, pero a veces, en la madrugada, despierta con olor a tierra húmeda y sabe que los que sufrieron los crímenes de su abuelo aún lo miran, estos esperando una respuesta que nadie puede dar. Desde la ciudad de Medellín, para el Cartel de la Mega, yo soy Dani Murillo. Recuerden que me pueden seguir en mi canal de YouTube como Contador de Historias Med. También lo pueden hacer en mi perfil de TikTok. A todos les deseo feliz y dulce noche.
1: Es el Cartel Paranormal. Hoy estamos arrancando un poquito antes porque hoy tenemos un recorrido paranormal. Ustedes que tanto les gusta los recorridos y estaban pidiendo recorridos, pues activándolos de nuevo esta noche de miércoles, una noche bien interesante. Y para empezar, pues vamos a empezar con algunas historias paranormales que a lo mejor ustedes tienen ahí guardaditas y que quieren levantar la mano para contarlas, para compartirlas, pues desde ya lo pueden hacer en este ratico antes de dar inicio a nuestro cartel paranormal, a nuestro recorrido paranormal que tenemos para esta noche. Así que si usted tiene una historia paranormal, puede escribirme ahí en el TikTok, en el chat de TikTok, decir, oiga, Pulpo, tengo una historia, y de una lo vamos subiendo para que nos la comparta. Hoy más adelantico vamos a estar en un sitio, acá en la ciudad de Bogotá, donde nos hicieron una cordial invitación, muy chévere. Desde hace algunos días ya veníamos trabajando con ellos para poder lograr todos los permisos debidos, todas las autorizaciones, porque como ustedes saben, todos los sitios tienen dueño. Uno no puede llegar y meterse a la Topa Tolondra a cualquier sitio porque lo ve desocupado. Todos los sitios tienen dueño, acuérdense de esa frase, esa es muy importante. Y todos los sitios necesitan permiso para poder ingresar. Usted no puede ir metiéndose ahí porque sí, eso es, o sea, corre usted peligro de que vaya un vigilante ahí de pronto, que esté cuidando y saque y ya sabe qué pase. Entonces puede ser una desgracia ese tipo de cosas. Entonces es mejor pedir permiso, que lo acompañen, que lo guíen, que le cuenten la historia del sitio y también a usted le sirve como contenido también. Entonces siempre con permiso, y nosotros eso era lo que estábamos haciendo, diligenciando todos los permisos, diligenciando todo ese tipo de cosas. Entonces ahí estamos. Vea, ahí dice Luis Gonza que trabaja en seguridad y trabaja frente a un cementerio. Oiga, qué chévere, ¿quiere subir a contarlo? Voy a subir para que nos cuente historias, viejo Luis, ¿le parece? Y arrancamos con usted para que nos vaya contando qué le pasa. Vea, el viejo Brian, ¿qué es lo que está escuchando usted, mi hermanito? ¿Que por qué no hay cartel hoy? No entiendo. Viejo Luis, buenas noches.
2: Pulpo, buenas noches, ¿cómo está?
1: ¿Qué hubo, hermano? ¿Desde dónde se conecta usted?
2: Pulpito de Neiva, Huila.
1: Hermano, ¿que usted tiene historias de cementerio? Cuente.
2: Bueno, Pulpito, pues historias tengo para contar muchas. Actualmente trabajo en seguridad y trabajo frente a un cementerio.
1: Ok.
2: Ahorita ya acontece que aproximadamente hace 6 meses, cuando ingresé a trabajar acá,
1: sí,
2: a mí los compañeros me dijeron que acá asustaban, mas yo no le creía.
1: Ajá.
2: Una vez, eso eran como las 11:30 de la noche, 10 de la noche más o menos. Yo trabajo en una parte de ingeniería.
1: Ajá.
2: De acá hay mucha maquinaria pesada y todo. Resulta que los carros que estaban alineados ya para salir estaban sin llaves y estaban sin batería, y los tres se encendieron. A mí me causó curiosidad y yo dije, ay, güey, madre, se me metieron a robar. Ajá. Fui normal. Me metí a las cabinas de los carros, no tenían llaves, no tenían baterías, mas sin embargo nunca le puse atención, porque eso, ponerle atención o que uno le dé miedo, lo que hace uno es imaginar o sobrepensar cosas. La noche siguiente pasó exactamente lo que pasó la otra vez, se encendieron los carros sin batería y sin llaves. Me causó curiosidad, les tomé videos, les tomé fotos cuando yo me entré a las cabinas y se los di a los dueños de la empresa. Resulta que ellos me dijeron que eso, de eso, que lo que estaba pasando, nunca había pasado aquí en la empresa. Nunca. Y les mostré fotos y no me creyeron. Entonces, bueno, listo. Al otro día volvió a pasar, pero esta vez más fuerte. le tomé videos, tomé fotos, y allá en la parte donde trabajo hay un palo de mango gigante. Resulta que ese palo se empezó a moverse las ramas, y yo entré en miedo porque yo escuchaba como ruidos. Yo hice un disparo con arma de fogueo. Cuando hice el disparo, taritico, escuché que me estaban llamando por mi nombre.
1: ¿Y cómo?
2: Entonces, ¿y no, desde ahí de lo que pasó eso, yo le conté a los jefes?
1: ¿Y de pronto no era un amigo, de pronto que un compañero que le estaba mamando gallo ahí o tomándole el pelo?
2: No señor. Eran como las 11:30 de la noche y no había nadie en la empresa. E incluso yo acá donde trabajo tengo cámaras de seguridad y sensores de movimiento. Sí. No sé si pueda mostrarles.
1: Sí. Pues, si tiene ahí para mostrar, si puede mostrar y no le ponen problema.
2: No sé, yo puedo mostrar acá.
1: Chávez, ya lo amplió acá, hermano. Le voy a mandar cámara. Ay, espérese. La camarita. No, pero no puede.
2: Que no me deja.
1: No lo deja. No se puede.
2: E incluso, Polvo, tengo fotos y videos de lo que pasó esa noche.
1: Sí. Pues si quiere enviarme los videos, chévere. Y nos cuenta la historia, me cuenta la historia y me los manda el WhatsApp. ¿Le parece?
2: Me parece perfecto, Polvo. Incluso, como le termino de contar.
1: Hágale.
2: Los jefes les tocó contratar a un sacerdote para que viniera a hacer una misa y hacer unos rezos acá, porque no solamente a mí me había pasado, a los demás compañeros también les pasó.
1: Sí.
2: Después de que le mostré.
1: Sí. ¿Y qué le decían? ¿Que por qué era o qué?
2: Pues el sacerdote que nos dio a nosotros era porque trabajamos acá frente al cementerio y por las energías y las ánimas y todo. Yo dije,
1: oiga, ¿y usted,
2: tremendo.
1: ¿Y usted cree
2: en fantasmas? La primera que me pasaba.
1: ¿Usted cree en fantasmas?
2: Pues la verdad, nunca he visto uno. Una vez que yo no soy católico, ni soy cristiano, ni nada de eso. Una vez que me fui a acompañar una noche a mis papás en la casa, que una bruja, supuestamente una bruja, mi tía vio una bruja que era como un pájaro gigante que tenía, y que era una mujer que tenía corte así tipo hongo, y que tenía unos ojos negros así que no se le veía.
1: Sí.
2: Y que ya vio clarito. Como yo no estaba bautizado ni nada.
1: Sí.
2: Como digo, esa es la primera vez que me pasaba. Y yo, uy, ¿pero por qué? O sea, no fue miedo ni nada, sino que como que sorprendido.
1: Bueno, pues Luis González, voy a dejar el número, apúntelo por ahí, por favor.
2: Un momentico.
1: Hágale.
2: Dígamelo.
1: 311
2: 597
1: 597 48 07.
2: Listo, Pulpito. Dame unos 5 minutos y ya le envío los videos para que lo vea. ¿Listo?
1: Me dice, yo soy el guardia de seguridad. Me escribe ahí, yo soy el guardia de seguridad. Aquí están los videos para yo poder saber quién es y poder mirar los videos y rotarlos para ver si los podemos publicar. ¿Listo?
2: Listo, muchas gracias.
1: Hágale, hermano, muchas gracias a usted por conectarse con el cartel paranormal en esta horita que vamos a tener historias antes de iniciar nuestro recorrido paranormal hoy desde un lugar bien chévere que muy amablemente nos invitó y dio la autorización para poder mostrarlo, para poder estar con ustedes, contarles qué es lo que pasa allá en ese sitio. Bien interesante va a estar la vaina hoy. Vea, estamos intentando conectar a Cristian. A ver, Cristian, buenas noches. Cristian. Gracias, Cristian. Son de esos que se suben a ser chistosos. Esos son. El menor Sotelo, bienvenido.
3: Sí, buenas.
1: Hermano, hágale, porque, hermano, usted está en mera farra, compadre.
3: No, regáleme un segundo que venga aquí la compañía de trabajo.
1: Uy, pero está este man enfarrado, le cuento. Uy, madre. Que se salga, sí o no, de donde esté. Bueno, lo voy a dejar ahí en el pin pausa al chino para que se acomode. Porque si está el hombre ahí enfarrado. Venga a ver qué más hay por acá mientras el hombre se organiza. A ver si Jesús Javier, vea, tenemos a un Jesús. ¿Ustedes sabían que Jesús era extraterrestre? Uy, no, porque los aleluyas vienen y me suicidan. Jesús.
4: Hola, Pulpo, buenas noches.
1: ¿Qué hubo, hermano? Buenas noches, ¿desde dónde se conecta?
4: Desde aquí de Bogotá.
1: Mi hermano,
4: ¿cómo va todo?
1: Cuénteme, hermano, qué historia tiene paranormal para compartirnos.
4: Bueno, pues principalmente que en mi familia, pues mi abuelo tenía un don todo raro que justamente se lo compartió, fue a uno de los nietos en especial, pues fue a mí.
1: ¿Pero se lo compartió cómo?
4: ¿En qué consistía ese don? El don consistía en que uno, por naturaleza, no puede matar ni siquiera un animal que no sea más grande de lo normal. O sea, zancudo normal, mosca normal, pero lo que es matar animales no nos permite. ¿Qué sucede? Este don lo que lo permite a uno es entender al animal, pero no con palabras, sino lo que trata de expresar.
1: Ajá.
4: Las emociones y sus formas de actuar. Mi abuelo me contó esa historia, y esa historia se la contó a mi nona, la cual decía que cuando mi madre era pequeña, una bebé, encima del techo cayó una serpiente, de esas que literalmente lo matan a uno de una sola mordida. En ese caso, mi nona agarró, iba a darle un palazo para acabar con ella. Uh-huh. Mi abuelo le pidió que se fuera por un café.
1: Sí.
4: Mi abuela salió, cerró la puerta y puso el oído. Apenas puso el oído, escuchó a mi abuelo decirle: mire, chata, le está hablando directamente a la serpiente. Chata, por favor, váyase, si no, ella lo va a acabar de un solo palazo. Váyase, hermana. Todo el mundo se quedó así como que, uy, ¿cómo así? En lo que se quedó callado todo, mi abuela alcanzó a abrir la puerta y vio cómo ella se fue. Dice ella que jamás en su vida volvió a aparecer ese animal, pero que normalmente todos los animales le obedecían a él. También que tenía la costumbre de decirle a un familiar que había un, por ejemplo, una placa como cucarachas o algo así, y los metían en una bolsa, y le hablaba directamente a la bolsa así, al animal.
1: Sí.
4: Y la plaga desaparecía.
1: ¿Y qué y a cuál otro que hizo?
4: Ya, eso es todo. No, es mi familiar.
1: Vea, pues. Oiga, ¿y usted sí se comunica así con los animales?
4: Sí se comunica. Pues por lo general cerca a mi familia, cerca donde vivo, hay animales que normalmente atacan. En mi caso, siempre que hay animales así, ninguno me ataca, sino que son muy dóciles.
1: Ajá. Y se le dejan acercar,
4: pues es raro.
1: Los coge y no hay ningún problema.
4: No, es más, justamente ese don también se transfiere a las plantas. Uno puede ayudar a las plantas para que estén bien, para que no pase, y curarlas.
1: Sí. Bueno, pues vea.
4: Sí, pues yo también tengo un niño y él está aprendiendo un poco de ese don.
1: Bueno, hermano, pues cuando pueda de pronto hacer un live, hermano, o hacerlo con un animalito, pues nos avisa y le hacemos acá el live para que nos lo muestre su don. Sería chévere.
4: Sí, de hecho yo ya he aparecido varias veces con live en mi otro perfil a contar historias. Yo fue el que conté la vez pasada de la historia de la iglesia.
1: Ajá.
4: Entonces sí, yo he estado muy al pendiente. Entonces sí, podemos cuadrar y ahí podía subirle un live con los animales.
1: Eso, de una. Jesús nos escribe acá y dice: oiga, yo soy el que tiene, puedo hablar con los animales, y de una lo subimos. Eso no tiene lío. Vea, el menor, a ver si ya se pudo ubicar, Chinito, ¿cómo está?
5: Bien, aquí estamos.
1: ¿Desde dónde se comunica, papá?
5: De aquí de Estados Unidos, en Illinois, en Franklin Park. Estoy trabajando aquí en la compañía, sino que hay bastante ruido entre la compañía, pues salí para poder contar mi historia.
1: Bueno, cuéntela, pues.
5: Pues mi historia se trata de, pues la verdad yo no soy creyente de ovnis ni nada de esas cosas, pues la verdad nunca se me ha presentado nada de eso, pero se me dio la oportunidad aquí en Estados Unidos de manejar camión, pues lo que es Colombia es tractomula, pero debido ahorita a las nuevas políticas Donald Trump, pues nuestra licencia a la CDL pues ya fueron bloqueadas pues por el estatus migratorio.
1: Ajá.
5: Pero en esa oportunidad que tuve de estar viajando en todos los Estados Unidos, todos los estados, pues un día corriente, de como cualquier día, iba manejando mi camión y me dirigía del destino de Amarillo, Texas, hacia Houston. Okay. Houston, Texas.
1: Sí.
5: Y en una de esas, en esas trayectorias, iba manejando, pues yo siempre los he escuchado o cualquier cosa.
1: Sí.
5: Iba yo manejando y de repente yo siento como que algo como que me venía siguiendo, pero yo pensé que era de pronto un camión de más atrás venía, ¿no? Pero yo cuando volteo a mirar veo una esfera de color como decir, no puedo decir plateada, porque, pero sí era luminosa, ¿sí?
1: Ajá.
5: Una esfera luminosa,
1: sí, sí.
5: Y venía siguiendo al mismo ritmo del camión, iba al mismo ritmo del camión, pero en ese momento preciso iba yo solo en el transcurso de la carretera, a esas horas de la carretera, porque por general pues el americano no le gusta trasnochar aquí las carreteras, solo se orillan a temprano y madrugan a trabajar. Ese es el ritmo, como aquí regulan las horas de trabajo los camioneros, pues yo siempre trataba de trabajar de noche para que me rindiera. Y de repente yo veo la luz, como tipo como una luz, como una esfera que me va siguiendo, y yo volteo a mirar y me quedo mirando la esfera y yo dije, pero ¿qué es esto? Yo dije, ¿será que está dando como sueño? ¿Qué dije yo? Y volví, mire, y no, la esfera seguía siguiéndome, y de repente como cuando hay un destello, vi el destello y no volví a ver más esto, la esfera. Y bueno, eso pasó una otra vez, y después ya en otro estado ya vi una hilera de esferas todas flotando, empezaron a flotar, y de repente se subieron hasta lo último, ya se perdió la visibilidad, que ya no pude ver más sobre eso.
1: Pero hay dicen que, por ejemplo, en ese tema de las hileritas que usted nos cuenta, pueden ser los satélites de Elon Musk, que se hacen así como en hilerita, ¿no?
5: Sí, pero en eso, pero bueno, en esa sí puede ser, de pronto sí, pero lo otro sí no, no creo que sí, eso sí fue realmente, y o sea, fue algo que para mí me dejó sorprendido, para uno que nunca ha tenido una experiencia de esas, lo deja uno pensando como que de verdad sí, no, o sea, que si estamos solos o no estamos solos en este mundo, somos los únicos o estamos acompañados, queda uno como aterrado porque sinceramente, pues queda uno como que si estamos como siendo observados, porque una esfera de esas que a la velocidad que yo iba, y yo después la miré y de repente, o sea, no sé, se desapareció, prendió velocidad, no sé qué pasó ahí, se fugó.
1: ¿Y usted qué cree que pudo haber sido eso? ¿Puede haber sido de pronto un helicóptero, un avión? ¿Pudo haber sido de pronto, no sé, un dron?
5: No creo que hubiera sido un dron ni un helicóptero, porque iba más o menos a la altura del camión. O sea, la esfera iba prácticamente a la altura del camión y iba a la altura del camión, pero iba, la esfera no era una esfera, o sea, lo que yo vi como tipo de esfera, lo luminoso que era, no era tipo de esfera, sino era como iluminoso, porque yo no vi si era esfera o no, era iluminoso, pero no era tan grande, era como decir el tamaño de como de un balón de fútbol, hagámoslo así.
1: Sí.
5: Pero venía detrás mío, o sea, venía detrás. Yo pensé que, porque uno viene escuchando su música, organizándose, porque los viajes, pues uno aquí en Estados Unidos, el que es transportador tiene que aprovechar el tiempo que le dan, ¿sí? Son 7 horas y media que tiene que hacer antes de tomar un break o el lunch, y en esas 7 horas, si usted no lo toma, si un oficial te para, te puede esto hacer un ticket, ¿sí? Te puede hacer una infracción. Pero en ese momento estaba recién salido, porque me gustaba trabajar de noche, pues, y de repente sí, me sucedió eso de la esfera, pero la esfera sí fue algo anormal, porque pues uno, pues yo ya tengo 40 años, yo ya he visto muchas cosas, y la verdad ya uno, como dice usted, ya uno para creer en cosas de cuento de hadas, ya está uno como ya muy madurito para creer en cuento de hadas y creer cuentos de otros. Pero lo que viví sí fue algo que realmente lo deja uno como pensando que sí está uno como que hay cosas aquí ocultas en el mundo. En el mismo mundo está el secreto aquí entre nosotros. Hay secretos que realmente la gente desconoce.
1: Bueno, al menor, muchas gracias desde Estados Unidos que se comunica con nosotros a sus historias de muleros. Son bien buenas, son bien chéveres. John F. me dijo que tenía una historia, bienvenido.
6: Buenas noches, Pulpo, ¿cómo vamos?
1: Todo bien, hermano, ¿desde dónde se comunica?
6: Bro, yo estoy desde Paipa, Boyacá.
1: Perfecto.
6: Estoy desde Paipa, hermano. Pero entonces yo soy de Calarcá, Quindío, yo soy quindiano.
1: Sí.
6: Yo vivo acá con mi esposa hace ya 7 años. Y pues la verdad sí, pues la historia que tengo sí es muy, la verdad, muy verdadera, porque ¿cómo le parece que mi mamá tiene una taberna en Calarcá? Uh-huh. Tiene una taberna. Y me acuerdo mucho que ese día eran como las 8 de la noche, más o menos. Eran como las 8 de la noche. Y yo pues pasé a recoger a mi mamá como de costumbre. Siempre pasaba a recogerla a esa hora porque pues yo salía de mi trabajo en Armenia. Y pues yo llegaba a Calarcá más o menos a las 8, 8 y media de la noche. Pero entonces el negocio de mi mamá quedaba en un sótano. Yo me acuerdo que eso era un sótano. Uh-huh. Y pues... como lo normal, ¿sí me entiendes? Yo siempre llegaba, hola mamá, ¿cómo estás? Y todo esto, pero en una ocasión llego yo y pues mi mamá estaba tomándose unos traguitos. Uh-huh. Estaba tomándose unos traguitos y pues yo me le senté al lado porque pues quería acompañarla un ratico, no a tomar, solamente como acompañarla, recogerla para que nos fuéramos para la casa. Pero entonces resulta que al lado de la barra había una puerta como una clase de bodega, ¿sí me entiende? Y me acuerdo mucho que esa puerta tenía como unas cortinas de bambú, eso tenía unas cortinitas de bambú, y ese rato siempre tuvo algo muy misterioso, porque siempre que uno entraba al negocio, o sea, la mirada siempre era como a clavarse en la puerta de bambú.
1: O sea, como si tuviera algo.
6: Sí, era muy llamativa, era muy llamativo uno entrar al negocio y que se clavara siempre la mirada como esa puerta, ¿sí me entiende? Y me acuerdo mucho yo que yo entré y me senté al lado de la barra del lado de mi mamá. Me senté y fue como un reflejo, ¿sí me entiende? Yo llego, volteo a mirar a mano derecha, hacia el lado de la puerta, y vi una sombra súper grande, vi una sombra, que esa vaina era por ahí de 2 metros, Pulpo. Eso era por ahí, eso era una vaina que... corpulento, grandísimo. Yo me acuerdo mucho que era la imagen de un hombre muy grande, ¿sí me entiende? Y me acuerdo mucho que tenía un sombrero, pero entonces como que yo llego y volteo a mirar, y mi mamá como que en el reflejo voltea a mirar también, y entonces le digo, mamá, ¿usted vio lo mismo que yo? Y me dice, uy, sí, hijo. Y entonces pues la verdad sí me han pasado muy, o sea, eso fue lo más lo que un espíritu que yo haya visto, una sombra grande que yo haya visto, yo creo que fue esa.
1: Oiga, John, entonces yo venga, le pregunto, señor, ¿y usted no averiguaron qué pudo haber sido eso?
6: No, mira, Pulpo, que sabes que es que lo que pasa es que en el eje cafetero, yo creo que por esas zonas siempre ha pasado mucho eso de porque pues he escuchado varios relatos que se ha visto, esa sombra se ha visto mucho por esos lados, ¿sí me entiende?
1: Sí.
6: Entonces pues yo la verdad, mi mamá siempre ha sido como muy, muy, muy, ella siempre ha tenido como ese tacto para ver cosas y sentir cosas, ¿sí me entiende? Y yo le heredé mucho eso a ella, porque inclusive yo vivo acá en el campo en Paipa, ¿sí me entiende? Y la verdad, Pulpo, esto por acá, por donde yo vivo, esto por acá muy tranquilo, ¿sí me entiende? Pero entonces por acá, creo que esto es como más que todo como un campo santo, porque aquí pasaron muchas cosas en la guerra y en la batalla de Boyacá, aquí murió mucha gente, ¿sí me entiendes?
1: Sí.
6: Y entonces yo tengo esa sensibilidad de estar por ahí haciendo cositas, y pues acá en el campo, pues como es tan oscuro, pues uno llega y sale de la casa y pues no ve sino oscuridad ya en la noche. Entonces yo me quedo sentado a veces en el mueble y veo cosas que pasan por las ventanas, ¿sí me entiendes? Yo veo sombras, veo así como retentivas, veo mucha, o sea, las sombras que yo veo es más que todo de mujeres. Yo veo hacia la ventana, yo de por sí me acuesto y me levanto muy temprano. Yo me acuesto muy tarde, pero me levanto muy temprano. Y la verdad, cuando me voy a acostar, yo siempre hago un receso, un break de por ahí de media hora, de quedarme en el mueble. Y siempre que miro hacia la ventana, veo la imagen de una chica pasar por el lado de la ventana. Siempre, siempre, Pulpo, siempre. Y la chica, no sé si es una chica o una señora, no, pero sé que es un ente femenino.
7: Sí.
6: Y siempre tiene su gorro, su sombrero. Siempre veo la misma vaina, Entonces eso sí les quería compartir. Y lo del sombrerón que veía en Calarcá, en el negocio de mi mamá, eso sí me dejó marcado para toda la vida, porque yo nunca había visto un ente ni nunca había visto un espíritu así como lo vi en ese día, ¿no?
7: ¿Y no mandaron bendecir después de eso ni nada de eso?
6: No, mira, que no, pues la verdad, el negocio todavía existe. Igual sí. Mi mamá todavía tiene negocio, ¿sí me entiendes? Pero mi mamá tenía un marido, ¿sí me entiendes? Uh-huh. Mi mamá tenía un marido y el señor falleció dentro del negocio.
7: Sí.
6: A él sí lo desvivieron dentro del negocio. Me acuerdo mucho que al man le hicieron la vuelta allá dentro del negocio y pues eso fue pues brutal porque sacarlo de allá como pesaba y tocaba subir las escaleras y no, y al man de urgencia tocó meterlo dentro de la parca de la policía y que se lo llevaran para el hospital. ¿Sí me entiende? El man duró 10 días en el hospital, lo entubaron, hicieron traqueostomía y todo. Y el man, pues, duró muchos días así sufriendo.
7: Claro.
6: Creería mucho que eso tiene mucho que ver con esa gestión de los espíritus y todo eso allá en ese negocio de mi mamá.
7: En el negocio, claro.
6: Sí, harto.
7: El tema de las energías.
6: No, y esa es la historia. Quería compartirles todo eso a ustedes porque, pues,
7: yo no creo de pronto tanto en fantasmas y en cosas de estas, ¿sabe? Pero yo sí creo mucho en el tema energético.
6: Ajá.
7: Que los lugares deben tener un aura propia, una energía propia. Y más sobre todo bares y discotecas. Yo toda mi vida he estado trabajando en bares y discotecas. Toda mi vida. Puedo decir que toda mi vida me he mantenido a punta de bares y discotecas. Porque yo he sido DJ durante toda mi vida, productor musical, he andado por medio planeta. Y uno puede llegar a entrar a un sitio y decir, uy, este sitio tiene una energía pesada, parce. Y uno
6: sí,
7: dice,
6: eso era brutal.
7: Va a ser una noche complicada. A mí me pasa mucho eso. Y yo sitio que llego y como que no siento la energía chévere, de una vez uno ya se predispone. Como hay sitios que uno llega y, uy, la energía está súper positiva, súper chévere, y le mete la ficha y es como bacano, como chévere. Y en ese tipo de cosas yo sí creo.
6: Okay.
7: En el tema de energía, en eso yo sí creo. Y hombre, pues, Jonefe, no, gracias ahí por compartirnos sus historias, mi hermano.
6: No, Pulpito, muchas gracias a usted por escucharme, mi brother.
7: Hágale, parcero.
6: Iba aficionado siempre a ustedes.
7: Bacano.
6: Buenas noches, mi hermano.
7: Muchas gracias y nos
6: vemos
7: que ya viene el recorrido. Pilas, pues. Vamos con Miguel Benavides. Miguel Benavides, puede encender su micrófono. Miguel Benavides, ¿está por ahí? Miguel Benavides a la una.
8: Hola, Pulpo, ¿cómo estás?
7: Parcero, ¿dónde está metido, hermano?
8: Muy buenas noches, bueno, te voy a comentar, yo soy conductor del CTP.
7: Ok.
8: Buenas noches. En este momento estoy trabajando, pero no te puedo decir en cuál ruta porque no, me regañan.
7: Tranquilo, dejémoslo en esa generalidad, pero cuente.
8: Bueno, en este momento yo les voy a comentar que es que en esta unidad que yo estoy manejando hoy,
7: sí,
8: hace unos meses un compañero atropelló a una pareja de moto.
7: Ok.
8: La pareja de moto quedó debajo del bus.
7: ¡Uy, hijo de madre!
8: Quedaron destrozados, bueno. Eso fue ya hace más o menos como 2-3 meses.
7: Sí.
8: Pero a partir de ese día, a la fecha,
7: sí,
8: en esta unidad se escuchan gritos. O cuando uno va solo hacia patio,
7: sí,
8: se ve que fuera una persona caminando por el patio y es alguien con casco.
7: ¡Ah, caray!
8: Alguien con casco, entonces, y esta misma unidad en patio se prenden las luces del interior, hay veces solas en la noche madrugada.
7: Sí.
8: Entonces aquí donde voy, yo ya voy casi terminando.
7: Sí.
8: La ritica cuando llegue allá, ya traigo otra ruta, me voy a lavar y a tanquear y empiezan a sentirse en esas cosas en esta unidad en especial.
7: Pero es solamente la unidad, yo le pregunto algo porque no lo sé. ¿Ustedes tienen diferentes de pronto parqueaderos o zonas donde dejan los buses, cierto?
8: Sí, claro, es que son varias empresas que son que le trabajan a Transmilenio, es lo que pasa.
7: Y pero venga, entonces, pero la suya en la que usted está barrios, tiene, o sea, exacto, pero usted puede dejarlo un día en el norte, un día otro día en el sur.
8: No.
7: Siempre tiene uno fijo.
8: Esta unidad, o sea, esta ruta, o sea, esta empresa es solo del norte.
7: Ok.
8: Sí, hace sus recorridos a sur, hace sus recorridos a centro, pero siempre guarda en el norte.
7: Ok.
8: Siempre.
7: Y allá en ese patio es donde sienten ese tipo de cosas y pasan esas cosas.
8: No, es cuando va uno encima, cuando va uno manejando la unidad.
7: Uy, se no, siente. Señor, no. Oiga, ¿y no se ha puesto usted de pronto ahí como
8: y más
7: que
8: cuando
7: para
8: uno
7: y graba,
8: va
7: ¿no
8: solo? No, porque como aquí nosotros no tenemos autorizado utilizar el celular, yo aquí estoy llevo el celular súper escondido.
7: Ay, hermano.
8: Pero quería comentarles en el momento porque hacía poco venía subiendo por la Primera de Mayo solo y se sintieron los. Muy buenas noches, bienvenidos. Se sintieron esas voces, ese recorrido de esa persona con casco.
7: Uy, hermano, pues es. O sea, sería interesante que de pronto.
8: Y estos sí. Carros tienen cámaras.
7: Sí.
8: Y por las cámaras no se ha podido ver nada.
7: Ah.
8: Bueno. Por las cámaras no se ha podido ver nada, porque este carro tiene muchas cámaras adentro.
7: Sí.
8: Pero no se nota nada. Son los que manejamos. Y hay algunos compañeros que dicen que sí. Sienten, otros que sí han visto y otros que dicen que no ven, que ellos no ven nada, que ellos no sienten nada.
7: Ay, no joda, oiga, bueno, pues Miguel, gracias ahí por el datazo que nos cuenta, la historia que nos cuenta desde nuestros amigos de Transmilenio, vea, por un accidente que pasó y vea, ahí tiene, se ganó su espíritu montado. Miguel Parra, rápidamente, porque ya vamos con el recorrido, ¿qué historia nos tiene, mi hermano?
9: ¿Cómo vamos, Pulpito? ¿Me escucha?
7: Parcero. Fuerte y claro, cuéntenos qué historia nos tiene para compartir.
9: María, muy bien. Hombre, una historia rápida, no sé si pueda contar, no sé si pueda decir el nombre de los lugares, es un restaurante en Bucaramanga.
7: Pues si no lo regañan, hermano, y si usted no está trabajando ahí.
9: No, pues estoy bastante lejos de ahí, entonces no hay problema.
7: Okay.
9: Bueno, hace unos años la gente que está en Bucaramanga sabe que había una historia de la casa de José Elías Puyana, de que la casa del diablo, no sé si ustedes la han escuchado también.
7: Ajá.
9: Ha sido bastante famosa. Ahí, de hecho, hace como 2-3 años ya pusieron, creo, un parque temático y para que la gente camine y eso. Bueno, en mi época del colegio, pues yo siempre escuchaba a la mega. Y se me prendió la chispita paranormal y comenzamos unos compañeros que vamos a meternos en un cementerio, que vamos a la casa de los Puyana, que vamos a tal. Bueno, pues hombre, llegamos a la casa de los Puyana, eso fue como en el 2008, con unos compañeros, teníamos un, no me acuerdo el nombre del celular, con camarita y ahí por curiosos. Bueno, entramos y salió un man, pues nosotros dijimos, este man es un marihuanero, pues estaba la famosa... que iban satánicos, iban marihuaneros allá. Dijimos, bueno, ese man debe ser un marihuanero, pero estaba vestido de una manera rara. Y el man nos dijo como, ¿qué vienen a hacer acá? Y no, venimos a hacer un documental para el colegio. Bueno, el man dijo, venga, yo les enseño la casa. La casa ya estaba en ruinas, pero el man comenzó a decir, bueno, aquí era una habitación, esta era la máster, este eran los baños, estaban enchapados. Nos dio el tour completo. Nos fuimos de la casa y el man se quedó allá. Ahí quedó como si hubiese sido una persona que se la pasa ya metido. Como 8 o 9 años después, yo invité a mi mamá a desayunar a un restaurante que se llama La Niebla, uh-huh. Que queda ahí subiendo como vía Cúcuta.
7: Uh-huh.
9: Hombre, y estábamos haciendo el pedido y el mesero dice como, no, este restaurante es de uno de los últimos familiares de la descendencia de los Puyana. Y yo, qué bien, no, y la historia de la casa. De hecho, él está acá, me dijo el mesero. Ya era un señor abuelito, el último de los Puyana, según él. Y yo, ¿puedo preguntarle sobre la casa? El man dijo, sí, claro, venga, pase. El caso, Pulpo, es que entré y comencé a preguntarle y el man, como muy esquivo a esos temas, comenzó a mostrarme unas fotos antiguas de la familia de los Puyana. Hombre, no me lo va a creer, pero gente que había muerto hace 30, 40 años, en una de esas fotos estaba exactamente la persona que vimos ese día, que nos dio el tour, que nos mostró la casa, que nos decía este era un baño, esta era una habitación, y supuestamente había muerto hace 30, 40 años. Ahí quedó como la cosa, porque, hombre, ¿cómo es posible que 5 años atrás esa misma persona nos muestre la casa, nos enseñe, nos diga todo con detalles de dónde estaba todo, y después vengo a enterarme que esa persona había muerto hace 30, 35, 40 años? Entonces es un poco curioso, y pues la gente, si va al restaurante La Niebla, no estoy haciendo publicidad de nada, pero de pronto puede mirar las fotos y darse cuenta realmente de la historia de José Elías Puyana, que decían que había hecho un pacto con el diablo y que había una ventana que no podían cerrarla y que ese era, yo no sé, el conjuro, yo no sé cuál era la cosa. Pues, hombre, Pulpo, esa era la historia, y nada, tengo más, pero veo que ya está por ahí Dani, entonces en otras ocasiones me conectaré ahí a contarlas.

0: quedan ahí, no pueden.
1: Pulpo, ¿lo oigo? No, no lo oigo, Pulpo. Hábleme. ¿Por qué no
2: hola,
1: lo escucho?
2: Hola.
1: Eso, ahora sí, mijo. No, es que el Pulpo hay que enseñarle el radio.
2: No.
1: ¿Qué más, don Pulpo?
2: Hágale, Danielito, acá con historias arrancando, calentando este recorrido, Danielito.
1: Calentando motores, muy bien, don Pulpo. Yo aguantando, estoy como a menos 10 grados de temperatura, un frío el berraco.
2: Pegadito a la loma, pegadito a la loma, sí, señor.
1: Sí, estoy pegado a la loma. Buenas noches a todos mis amigos del cartel de la Mega. Un abrazo grande a todos los que están en TikTok. Entren ya a TikTok de la Mega, entren, YouTube la Mega, ahí estamos. Tuvimos una primera parte como divertida donde estaban los locos de Medellín buscando una salida en un escape, en un juego de escape que están muy de moda, muy chévere allá. Un abrazo, Centro Comercial Arcade, se les quiere por contar con el cartel. Pero bueno, este ya no es un juego, esto ya es real. Sé que a muchos les gustan los recorridos paranormales que hacemos y siempre lo digo con toda la seriedad del mundo. El Pulpo, yo, los invitados que siempre traemos aquí, no hacemos show. No tengo un enano contratado con una sábana blanca. No le digo a Robles por allá atrás, grite Robles y yo corro, y que no. Lo que van a ver a partir de eso es real. Lo que van a escuchar es real. Y yo siempre aclaro, y ahorita voy a aclarar, que hay unas personas que nos han invitado al sitio que nos van a hacer una primera ronda para conocer el sitio. Entonces pueden escuchar una voz de un hombre diferente a la de Xavier, a la de Robles, o hay dos señoritas también acompañándonos, que ellos en la primera vuelta nos van a llevar, porque también es chévere, Pulpo, conocer las historias de los sitios.
2: Claro.
1: Porque nos invitaron acá es porque pasa algo. Esto no es porque, ay, quiero que vengan. No. Y la invitación es para todos. Si ustedes tienen permisos para que el cartel, para que podamos ir a buscar fantasmas, y importante que haya una historia, pues nos dicen. Entonces, ya ahorita vamos acá a hablar con unas señoritas, unos hombres que están acá, obviamente los que quieran hablar de ellos, que nos cuenten qué ha pasado en este lugar. Porque ahorita que llegué, ya empezaron, ay, acá se aparece un chiquitín, acá se aparece no sé qué, han pasado cosas. Estamos en un lugar que se llama la primera escuela de San Cristóbal. Un abrazo a la gente en San Cristóbal, que mucha gente nos sigue en San Cristóbal. Estamos en la primera escuela de San Cristóbal. Esto de tener años, estos son esas típicas, Pulpo, eso es como la típica casa que de pronto era una finca en una época y la adecuaron para volverlo a oficinas, para volverlo a una escuela, porque tiene un lote enorme. Y es una estructura como muy de finca.
2: Es una cosa impresionante esa, Dani, porque es muy grande, tiene muchos recovecos, Daniel. Yo que estuve haciendo la previa por allá, oiga, tiene mucha vaina, y mucha historia, mucha historia. Tuve la oportunidad de pronto de compartir con algunos.
1: A los de la primera escuela.
2: Exacto.
1: Que nos invitaron. Sí. Muchas gracias a ellos que nos. Porque ustedes saben que para que el cartel entre y transmite, pues necesita permiso. No es que nos hayamos, por eso no, una alarma, que nos hayan me saltado la reja, ni más faltaba, eso no lo podemos hacer, pero aquí estamos. Entonces, esto es muy serio, amigos, gracias a los que nos ven, los que están en radio, en la Mega también, obviamente yo no me olvido que radio, entonces también les describo absolutamente todo, por eso les digo que tengo un frío el berraco, y la temperatura en Bogotá está helada, el viento está soplando fuertísimo, la montaña está despejada, mira al fondo, ven la montaña Bogotá, Cerros Orientales, para que vean que esto es de veritas, de veritas. Señor Robles, ¿cómo está usted?
3: Muy buenas noches, mi querido Danielito.
1: Bueno, Robles, que me acompaña siempre, que le encantan los fantasmas, le gusta la investigación. Traemos aparatos que les gustan a ustedes, que nos pueden dar como una indicación si algo se altera en el campo electromagnético. Les explico eso. Ustedes de pronto han visto en programas como, préstenme los aparatos, como el Ghost Meter, acá hay un K2, son estos aparatos, acá tengo uno, que alumbra de verde a rojo. Mira, ahí está alumbrando muchísimo porque tengo el celular cerca. Aquí sigue alumbrando harto. Ahí se bajó un poquito. Esto detecta campos electromagnéticos. Entonces, si estamos en un lugar tranquilo y no hay. Lo que pasa es que obviamente en muchos lados hay frecuencias, entran. Tenemos celulares, ya eso altera el campo. Hay cableado. Sí. Todo eso altera. Pero puede ser una especie de guía. Mire que ahí están dos botoncitos. Si lo acerco, puede que se alborote. Mira, ahí se alborota porque está cerca el celular. Eso es un K2. Está el Ghost Meter, que lo llamaron así, pero pues esto no es un objeto para buscar fantasmas, pero también se alborota con el campo electromagnético. Si yo lo acerco de pronto a una toma eléctrica, de pronto, mira, y pito porque está cerca el celular, se alborota. Mire, ahí se alborota porque está cerca el celular. Pero nos sirve por lo menos para darnos cuenta si se alborota en un punto y como que a veces sí, a veces no, podría ser, no que sea un fantasma, pero que de pronto ahí está pasando una onda o algo está pasando raro. Pero si se alborota, para eso tenemos otro aparato que es un spirit box. ¿Qué esto qué hace? Cambia las frecuencias de radio y de pronto a veces se pueden escuchar voces del más allá, para los que creen en eso. Pero es saltar las frecuencias de frecuencia en frecuencia. Usamos todo esto, pero yo le digo a los espectadores que crean en lo que quieran. Pero al que más le creo es porque los aparatos no les creo, porque hoy en día estamos llenos de ondas. Entonces, para que esos aparatos sirvieran, tendríamos que estar en un lugar donde ni siquiera una brújula funcione. Pero está Xavier Piñeros, que ustedes lo oyen.
0: Con las buenas noches, Dani, y bueno, a mi pobre y la audiencia, como siempre.
1: Xavier es una brújula, porque Xavier tiene ese sexto sentido, ese don de sentir los espíritus, de hablar con ellos, y por eso lo cargo. Es como mi brújula de los desvividos. Entonces, Xavier es interesante porque Xavier puede que diga en un cuarto, oye, aquí siento algo, o inclusive aquí hay un chiquitín o un anciano, o inclusive habla con ellos, y ahí se arma el debate entre él y yo, porque muchas veces dice acá, y yo quiero verlo, sentirlo, y no pasa nada. Pero no estoy diciendo que Xavier no tenga el don, ni de pronto es culpa mía que no los veo, de pronto el fantasma no quiere hacer cosas, pero Xavier dice, ahí está el fantasma, yo tampoco ya puedo hacer más. Entonces, ¿sí o no, Xavi?
0: Sí, claro, lo que pasa es que, pues, es que tenemos cierto tipo de facultades, tenemos más sensitivos, efectivamente, y como muchos de ustedes ya lo saben, me gusta con seriedad, con respeto, independiente de acontecimientos que en esta primera escuela de San Cristóbal haya pasado, porque también es importante pedir un permiso y tratar con respeto todo ello también.
1: Muy bien, no sé, salió una advertencia, es que consumo de no hay qué cosa, aquí no estamos consumiendo nada, está loco el live. Pero bueno, aquí estamos a todos. ¿Qué pasó, Pulpo? No puedo leer su mensaje. ¿Qué
2: le pasó? Valerito, ya quedan ustedes al mando del live.
1: Listo. Bueno, entonces estamos acá. Estamos en la escuela, sí, en la primera escuela de San Cristóbal, en la ciudad de Bogotá, muy cerca a la montaña, un frío tremendo. Listo. Pero bueno, entonces estamos acá. Estamos en la escuela, sí, en la primera escuela de San Cristóbal, en la ciudad de Bogotá, muy cerca a la montaña, un frío tremendo. Pero entrenen.
4: Bueno, en el TikTok ya vamos a empezar.
1: Estamos.
4: Se me está volviendo el audio, Pulpo.
1: En la escuela, sí, en la primera escuela.
4: ¿Por qué se me devuelve el audio?
1: San Cristóbal, en la ciudad de Bogotá, muy cerca a la montaña, un frío tremendo.
4: Pulpo, se me está volviendo el audio.
1: Ahora sí. ¿Ya? ¿Ahí me oyen, Pulpo? Empezaron las cosas a fregar. Ah, es que se me está volviendo el sonido, no sé por qué. El Pulpo y sus manitas creativas. Muy bien. ¿Ahí cómo me oye, Pulpo? ¿Bien? Perfecto, muy bien. Bueno, ahí estábamos. Un abrazo a todos. Bueno, aquí estamos. Bueno, la verdad yo no conozco el lugar. Estoy aquí en la portería, como en el parqueadero. Mira, ya están los carros. Yo no miento, ahí hay un carro parqueado. Y vamos a entrar y vamos a hacer este recorrido con toda la seriedad del mundo. Estamos en el TikTok de La Mega. Un abrazo grande a todos. Estamos en YouTube de La Mega. Ingresen, que aquí vamos. Bueno, vamos a empezar a caminar. Y a medida que vamos caminando, como les decía, estoy acompañado por unas personas que conocen el lugar. Ellos de pronto nos van contando historias. Pero ahorita, obviamente, más adelante, estaremos solos caminando también por el sitio. A ver qué pasa. A ver si más solo se oye algo. Aquí voy con una de las señoritas. Mírenla, ahí está ella. De las que nos invitó, ella ahorita de pronto, ella trabaja acá, seguro le han pasado cosas, ya vamos a escuchar sus historias. Si la señal o algo molesta, Pulpo no la canta, pues son casas muy viejas, de muros muy anchos, pero espero que no pase nada. Listo, les voy a voltear la cámara para que empiecen a ver todo. Un segundo, tengan paciencia. Tirirín, tirirín. Ahora sí, creo que ahora sí ven ahí las oficinas. ¿Pueden apagar las luces? ¿O son automáticas las que están ahí? Bueno, hay unas luces automáticas como todas las oficinas, pero igual hay lugares. Mire, pero bueno, luz para que lo vean con luz. Igual ahorita vamos a entrar a lugares. Estamos por un pasillo. Como se dan cuenta, son como casas antiguas. Mire, ahí hay luces, oficinas normales, común y corrientes. Miren, acá hay. Esto tiene muchos años. Hay oficinas. Aprovechen a verlo con luz, a ver si ahorita más adelante, no sé si pueden desactivar esas luces. ¿Se podrá ahorita más tarde desactivar esas luces automáticas? Pues eso es difícil, la seguridad, que bajen todos los tacos. Bueno, muy bien. Estamos caminando el lugar, los pasillos, amigos, bienvenidos a otro recorrido paranormal del cartel La Mega. Ahí va atrás mío Xavier, van dos señoritas, dos hombres que nos están acompañando en esta primera vuelta. Ahorita ya estaremos más solitos. Hay un parque. Salimos como al patio trasero. Esto es gigante. Miren, aquí está, aquí sí no hay luces por ahora. Aquí solo hay como tenues. Esa es al fondo de la cámara. Todo esto son salones, oficinas, miren. Todo esto está cerrado. Pero bueno, ya ahorita nos van a contar qué pasa en este lugar que ustedes están conociendo, Pulpo. Estoy como caminando a las afueras. Acá hay como sitio. Ah, mire, también traje un láser. Aquí se prendieron las luces. Un láser para detectar cositas con movimiento. Todo eso. Ah, obviamente, Pulpo, trajimos la tabla Ouija. Tenemos muñecos también. Trajimos azul y la muñeca que contiene un espíritu. Que eso también está chévere. Entonces trajimos la orquesta completa porque, tranquilos, esto mínimo aquí nos vamos a gastar por lo menos 2 horas, un poco más, de este recorrido tan maravilloso. Miren, esto es enorme. Hay jardines, hay lugares. ¿Cuánto puede tener este lote? Imagínense, las casas. Esto puede tener muchos años, amigos, muchos años. Ahí van las dos señoritas. Una de ellas me dijo, ay, entre a este. Están emocionadas hasta que le salga el demonio. Miren ahí. Además, hay dos señoritas. Eso es bueno por si algo pasa. Yo creo que pueden gritar. Aunque grita más Robles. Robles grita más. Ah, mire, aquí no hay luz automática, o al menos no se ha prendido. Miren, claro, ustedes ven una oficina, obviamente muy limpia, con sus computadores, parece como un call center, pero esta edificación tiene años. Y acá hay recovecos, miren. Nos están mostrando lugar, entren, amigos. Ahorita yo mando a Robles que recorra esto solo. Miren, acá estamos ya en una oscuridad. Les mostraba el láser que traje. Miren, sí. ¿Por qué el láser es chévere? Porque si digamos Robles fuera un fantasma, miren cómo se ve la silueta. Se ve una sombra pasar, entonces por eso es chévere. Aquí sí hay total oscuridad. Esperen que voy a sacar una linterna para que ustedes no se queden sin ver. Miren, ahora sí. Ahora sí entramos acá al lugar. Acá. Uy, la señorita se tropezó. No. Bueno, aquí una de las que nos está acompañando, ¿por qué dijeron entran acá? ¿Cuál es la historia en este lugar? ¿Alguien la quiere contar?
5: Pues básicamente en este lugar.
1: ¿Quiere salir en cámara, amigo, o no? Sí. ¿O quiere hablar y que lo oigan? Ahí puede hablar y lo escuchan. ¿Qué pasó aquí en este lugar?
5: Básicamente en este lugar es donde se nota más las presencias. Más que todo, muy bien saliendo ya por el pasillo, se ven siluetas aquí hacia la parte de atrás.
1: ¿Siluetas? ¿Hacia acá?
5: La parte de atrás. O sea, okay. Allá por esa parte hay una puerta de vidrio.
1: Todo esto por acá se ven siluetas, como que pasan de este espacio hacia allá.
5: Exactamente.
1: Ah, mire, ahí está la historia. Y lo ven que los trabajadores, los vigilantes.
5: Los trabajadores, los vigilantes, las cámaras. De hecho, hay videos de las cámaras de seguridad de la alcaldía que muestran, pues, obviamente, lo que se está diciendo.
1: Bueno, miren, acá hay una historia, un hombre, que dice que se ven siluetas. Don Xavier Piñeros, que siempre es calladito, pero yo siempre a veces le pregunto. Sabe, apenas estamos haciendo esto, apenas está empezando, amigos, bienvenidos. Un
6: reconocimiento.
1: Un reconocimiento, esa es la palabra, un reconocimiento al lugar, pero por lo menos ya aquí nos dieron una indicación que en esta oficina, aquí pasan siluetas y van hacia afuera. Sabe, apenas llamo unos pocos minutos, ¿tranquilo o cómo se siente?
0: Digámosle que sí, tranquilo. Incluso ya hice cierto tipo de anotaciones. Correcto. Uh-huh. Desde que iniciamos desde el parqueadero, incluso me quedé un poco atrás, digámosle como unos segundos. Uh-huh. Dicho popular, ¿no? Lo que escrito queda, escrito está. En este caso, puse sobre el tema el pasillo, una frecuencia de aparición constante. Hay un cambio frecuente de temperatura de manera fortuita, que también es cierto tipo de, como de situación o paranormal, impregnación, digámosle energética. Incluso puse acá, cerca del extintor, una aparición y frecuencia que percibí de apariencia, digamos, un hombre delgado, bajito, de tez piel trigueña.
1: O sea, en estos primeros minutos ya estoy
0: en
1: fantasma.
0: El pasillo, cuando comenzamos ahí. Por eso me gusta anotar todo.
1: El pasillo que veníamos caminando,
0: sí,
1: ahorita,
0: señor, antes de entrar. Un momentito. Y esto es, ¿qué oficina acá? Yo puse oficina, ¿sí? Mm. Bueno, en esta oficina donde estamos acá en el momento que se ingresa, Xavier Piñeros, ¿qué percibió? Cierto tipo, digamos, de constante de energías y apariciones frecuentes o apariciones, perdón, aparición, cuando digo aparición para que nos entendamos todos, son como entidades o energías. Digamos, energía, digámosle, fuerte, negativa, pero aparición frecuente, constante en esta área donde estamos. Haz cuenta que habemos dos aquí, 1, 2, 3, 4. Si hablamos de lo paranormal o energético, es como pasar uno de aquí para allá, otro de aquí para acá y sucesivamente. eso es lo que voy anotando, lo que persigue desde el punto del pasillo y pues, interesante. Y ahí lo vamos relacionando con la historia.
1: Muy bien, ahí estamos haciendo el reconocimiento. Esta oficina, que dicen que desaparecen sombras que van de aquí hacia ese lugar de allá. Estamos haciendo este reconocimiento. Está la primera escuela de San Cristóbal en Bogotá, aquí al sur, al suroriente. Por acá, vamos para donde. Muy bien, aquí estamos en este lugar buscando las sombras.
0: Celajes.
1: Ok, los celajes.
6: Okay.
1: Aquí vamos en esta primera escuela. Muy bien, aquí vamos caminando. Otra vez salimos al pasillo, que este pasillo es bien interesante. Bien como aterrador. Miren, por acá vamos, ella me está guiando. Son las señoritas de la primera escuela que nos invitaron. Y vamos caminando por este lugar. Baños. Aquí pasillos por todas partes. Esto es bien grande, es chévere. Miren aquí, miren este pasillo. Estamos haciendo el reconocimiento para los amantes de lo paranormal. Reconocimiento. Muy bien. Aquí vamos.
6: Acá hay apariciones
1: en estos, como en estas bodegas. Están buscando unas llaves porque nos van a abrir acá, que parece que acá se ven cosas raras. Por lo menos hay un letrero de peligro en esta puerta. Está interesante. ¿Van a intentar abrir una puerta? Ah, mira, aquí abrieron. Ah, son baños. Acá hay baños. Miren, aquí huyo, amigos. Aquí está el Tripas, transmitiéndoles a ustedes. En la buena. Estamos haciendo reconocimiento, amigos.
7: Aquí se escuchó ya algo, Dani.
6: Acá ya hay algo.
1: ¿De quién escuchó algo?
6: Al fondo hay algo.
1: ¿Escucharon algo al fondo?
7: Sí.
1: Allá era donde veníamos, ¿no?
6: No.
1: Ya estoy perdido.
7: Ese es como otro codo.
1: Ah, no hemos pasado.
7: No.
1: Ah, ok. Se escuchó. Pero ¿qué pasaba en estos baños? Quiero que paráramos acá. ¿Cuál es la historia en este lugar?
6: Lo que pasa es que en este baño fue el tema.
1: No, no te estoy mostrando. Ahí te llega al lado.
6: En este baño fue en donde ellos, pues digamos, la historia donde se suicidó.
1: Se desvivió. Ok.
6: El guarda de seguridad.
1: Ah, es que acá hay una historia. Aquí se desvivió un vigilante.
6: Correcto.
1: Ok, ¿qué pasó? ¿Cómo es esa historia?
6: Fue un tema de amor. Engañó a la esposa, la persona con la que él estaba saliendo estaba embarazada, le dijo a él lo negó y pues al negarlo la señorita se desvive en el baño.
1: ¿En estos baños?
6: ¿O
1: los de allá?
6: En los de allá.
1: Ah, oh, que los que estoy mostrando en la cámara.
6: Y ella aparece en este donde estuviste y en el de al fondo.
1: Ah,
6: y él procede y se suicida.
1: Se desvive, por favor.
6: en el árbol más adelante.
1: Ah, vengan, esperen que esto... Wow. Ah, miren. Aquí en este punto ella nos cuenta de la escuela. Se desvivió o desvivió el hombre a su novia, un vigilante. Trajo su novia hasta estos baños y aquí le quitó la vida, en este baño. Esto es un buen punto porque aquí podremos hacer una invocación más adelante a ver si la mujer está aquí penando. ¿Creen ustedes que las personas que fallecen de esa manera cuando los desviven? Y entonces ella nos cuenta qué pasa de aquí.

0: y en este pasillo ahorita dijeron que se escuchó algo. Ustedes estén muy concentrados, amigos, los que están en este live, los que están en radio, porque ustedes saben que ahorita más adelante prendo comentarios a ustedes que han visto, que han escuchado. Muchas veces no vemos lo que ustedes ven allá en casa, pero eso está bueno. Acá hay otro, pensé que era otro baño. Miren, oficinas. Esta no tiene luz automática. Está chévere, está bueno, me gusta. Esto está cerrado. Pero miren, hay muchas. Y me gusta que las sillas son de esas que tienen rueditas, cosa que se podría mover fácil si llegamos a detectar alguna actividad. Ojalá. Miren, aquí hay otra oficina. ¿Este televisor se prende solo?
1: Sí.
0: Ah, mire, el hombre me cuenta que el televisor se prende solo. Pero cuando la gente está trabajando, ¿o amanece prendido o qué?
1: A veces cuando se está trabajando.
0: Lo prenden solo, dos veces. Ah, miren, un televisor que se enciende solo. Ahí se ve que obviamente está conectado porque el bombillo está rojo, pero se prende solo. Si ven, en este lugar, claro, muy bonito, muy aseado, es una escuela. Lo tienen muy chévere, pero tiene historias. Ah, y eso es lo que nos gusta de los lugares, cuando hay historias como la del vigilante, que es bien fuerte, desvivir a su pareja y desvivirse él. O sea, yo les pregunto a ustedes, ¿será que esa mujer está penando en ese pasillo? ¿Será que nos está viendo en este momento? Apenas es el inicio esta noche, amigos, de este reconocimiento. Con razón el pulpo se puso feliz cuando me mandó acá, porque dijo, ahora sí le van a jalar las patas a Danielito. Vamos a ver qué sucede esta noche. Aquí vamos. Miren estos pasillos. Miren estos. Son salones muy grandes. Y todos tienen esas sillas de ruedas que me encantan en la investigación, porque
2: estas son las que más.
0: Estas sillas se pueden mover muy fácil. Una silla de estas se puede mover muy fácil, amigos. Lo que sí les digo es que hace un frío tenaz, no por los fantasmas, sino que en Bogotá está helando. Estamos en los cerros, en una escuela. Y esto está bien chévere. Bueno, entonces tenemos la historia de la señorita, la de el vigilante con su mujer.
3: Y la del niño.
0: Y la del chiquitín, ¿no? Chiquitín, diga chiquitín, sino chiquitín, sí, sino mi hijo querido.
3: Chiquitín. Lo sancionan.
0: Sí, sí. ¿Qué otra? ¿Alguna otra historia que le quieran contar a la gente? ¿De qué pasa acá en el día a día? ¿Qué cuentan los empleados, la gente que trabaja?
4: En la mañana los teclados suenan tipo 6 de la mañana o después de las 6 de la tarde empiezan a sonar los teclados y la gente ya trata de ir.
0: ¿En estas oficinas?
4: En estas oficinas. De aquí.
5: O sea, toca el vidrio.
0: Acá.
4: Sí, correcto.
0: O sea, es que miren, acá suenan teclados. Claro, el sonido del teclado se escucha muy. Miren. Así suena.
3: Ahorita podemos hacer registro de psicofonía. Hace mucho no hacemos ese intento y aquí tenemos pues obviamente la grabadora de periodista, que ustedes pueden darse cuenta tienen un micrófono muy sensible, por lo general son micrófonos de alta ganancia y son los que se utilizan en investigación de campo.
0: Está bueno, hemos traído de todo esta noche. Teníamos muchas ganas de hacer recorridos. Hoy se nos ha dado la oportunidad gracias a nuestros amigos de la primera escuela que nos han invitado a buscar actividad paranormal acá, porque ellos, los trabajadores, todos dicen que ven un chiquitín, suenan los teclados, una mujer camina por estos pasillos. A quien es real la historia, no estamos inventando. El vigilante la desvivió por amor aquí. Por aquí la desvivió. Y él fue a un árbol y se quitó la vida. Vamos a ir al árbol seguramente, no sé cuál será. ¿Por acá dónde seguimos? Bueno, Xavier lo veo pálido. Algo está pasando. Ahorita vamos a ver a Xavier qué le pasa. Xavier cuando suda o se queda callado es porque algo está pasando. Pero estamos haciendo el reconocimiento de este lugar maravilloso a los amantes de lo paranormal. No sé si ustedes pasarían una noche acá, porque obviamente está aseado, hay computadores, aquí la gente trabaja, pero si es un lugar de pasillos, bien, miren, este es el pasillo de la señora. Oh, este pasillo me encanta. Este pasillo es aquí donde desvivieron una mujer. O sea, imagínense al vigilante celoso, emberracado, y dijo, usted se va de este plano, y chao, se la llevó. Y acá dicen, entre este baño y el de allá, se pasea la mujer. Aquí el vigilante la desvivió. Y mucha gente cree en eso, que cuando alguien lo desvía, y más de esa manera, me imagino, horrible, pues la mujer queda penando. Y el vigilante, obviamente, a los Romeo y Julieta, también decide irse de este plano. Miren, aquí estamos en un parque, como en un patio trasero, unas carpas. Oiga, esto es bien grande, pulpo, tenía usted razón. Ahí está el pulpo. No sé si el pulpo me está oyendo. Pero bueno, aquí vamos. Espero que se esté oyendo bien.

0: se esté viendo bien. Sí, yo sí creo que sí, se está todo bien. Un abrazo, ya son casi 4,000 personas ahí en vivo en el TikTok. Dele like. A ver, estamos flojos de like. A ver, los que están ahí conectados, me ayudan con los likes para que llegue más gente. Volele like a la pantalla, amigos, si les gustan los recorridos paranormales, porque viene octubre y tengo ganas de hacer muchos. Entonces ahí veré si les está gustando el recorrido. Recuerden que para darle like tienen que darles al cuadrito de la mega, abajo a la derecha. Dele con el dedito, doble clic a Paul en la cara y ese es el like. ¿Listo? A Paul. Bueno, estamos aquí como en unas cuartos de sus bóvedas donde guardan herramientas, cositas. Estamos aquí a las afueras y aquí estamos caminando. ¿Aquí pasa algo por este sector?
1: El árbol quedó amanecido.
0: Ah, estamos yendo al árbol donde el vigilante se desvivió. ¿Este?
1: No.
0: Ah, no, otro. Ah, no, es que esto es enorme. Estamos buscando el árbol, amigos. Yo ya estoy más perdido en este lugar, pero ahorita lo vamos a recorrer solos. Estamos con las señoritas, con los hombres que trabajan acá, que muy amablemente nos han invitado. Miren el cielo capitalino. ¿Qué pasó?
2: Es este.
0: ¿Ah, es este?
2: Sí, señor.
0: Ah, ya llegamos al árbol, nos pasamos. ¿Aquí fue donde el vigilante se desvivió? Ah, en este. O sea, después de que el hombre le quitó la vida a su novia, vino a este árbol y se desvivió. Terrible eso. Un abrazo a todos los que están ahí conectados. Este es el árbol. O sea, está la historia entonces del chiquitín, está la historia de la mujer que falleció en los baños, el vigilante en este árbol, los teclados que suenan solos. ¿Y creen que los teclados que suenan, quién es? ¿De pronto la mujer, el vigilante? ¿Qué dicen ustedes?
1: Pues creemos que es la mujer o el vigilante, porque el niño solo se aparece en las sillas y molesta a los conductores o tumban las motos.
0: ¿Y el chiquitín se sabe algo o ni idea? ¿O nadie tiene la historia real? O sea,
1: no sabemos.
0: Nada, o sea, puede ser de hace muchos años que hay un chiquitín por ahí jugando. Es juguetón, ¿sí? O sea,
1: él salta, lo ven saltando.
0: ¿Salta? ¿Jugando?
1: Sí,
0: un chiquitín.
1: Pero él se aparece.
0: ¿Lo han visto?
1: Lo hemos visto.
0: ¿Al vigilante lo han visto?
1: El vigilante lo ha visto las personas de aquí.
3: Lo único que se ve aquí, también por las cámaras de seguridad, se ve una sombra negra por el lado de allá.
0: Una sombra negra. O sea, en todo este lugar ven sombras, oyen teclados, han visto al chiquitín, una mujer la desvivieron, el hombre se desvivió en este árbol. O sea, es un lugar con muchas historias.
3: Y son desvivimientos violentos, que es lo que hemos enseñado la mayor parte de las veces. Cuando pasa eso, cuando sucede eso, y es realmente lo que hemos ido a investigar siempre. Los hechos violentos atraen energía y la energía se queda condensada. Por eso es que los sitios se quedan marcados. Y solamente una persona como mi compañero Xavier tiene la facultad de ayudarlos a pasar al otro lado, a que vean la luz. Hay desvivimientos de todo tipo acá, de género violento, como lo estamos diciendo, y todo se puede impregnar. Se puede impregnar desde la estructura. De las diferentes casas que hay aquí, las estructuras de las paredes, al igual que por ejemplo aquí al lado de este árbol donde se desvivió pues el vigilante, que ya me contaron realmente cómo fue el desvivimiento, que muchas personas creen que de pronto él se pues usó una soga y chao. No, él usó un arma de fuego y chao. Okay. Y aquí quedó prácticamente impregnado. Ese tipo de desvivimientos son impactantes y son los que generan más actividad paranormal.
0: Muy bien, señor Pulpo, ahí me está oyendo. ¿Cómo estamos ahí? El Pulpo, en audio, en todo. ¿El Pulpo me oye? El Pulpo no me copia. Ahí se está oyendo bien. El Pulpo está oyendo por una ranchera. Le da miedo esto. El Pulpo está oyendo otra cosa. Está con miedo el Pulpo.
1: Se escucha súper bien.
0: Bueno, muy bien, don Pulpo.
4: Sí, Dani, yo lo digo. Lo que pasa es que lo tengo por otro dispositivo y se está retrasando.
0: Hágale tranquilo. Todo bien, don Pulpo. Pensé que estaba viendo por allá la novela, que le da miedito. Entonces no me oye, pero bueno, esperemos que todo esté bien. Acuérdense de entrar al TikTok de la Mega, amigos. Bienvenidos, buenas noches a todos. A los estamos haciendo un reconocimiento aquí en una escuela que nos invitaron, la escuela primaria, o la primera escuela, digámoslo así, para que me entiendan. Y aquí estamos recorriendo sus pasillos, sus jardines, esto de tener años la edificación, con historias reales, no estamos inventando. Entonces, el fallecimiento de dos personas en este lugar, de lo que se sabe, porque ¿cuántos años puede tener esto? Un chiquitín que se aparece ahí molestando, no sabemos la historia del chiquitín, pero lo han visto. Y obviamente los sonidos que aparecen y las siluetas. Que las siluetas sí, podrían ser la misma vigilante, el mismo, la mujer, el mismo chiquitín. ¿Creen ustedes que pueden ser otros? Presten mucha atención a lo que ven, amigos, a lo que escuchan, porque muchas veces vemos cosas o escuchamos cosas que nosotros no. Entonces, ahorita en un rato prendo comentarios para que ustedes también opinen. Miren, esto tiene también un jardín enorme y muchas historias. Bienvenidos a todos. A ver, ¿qué pasó?
1: Vamos a ir a otra zona. ¿Sí? En donde ocurren, digamos, sucesos, donde tumban las motos, donde escuchan ruido.
0: ¿Tumban las motos?
1: Sí.
0: O sea, las dejan parqueadas y las tuman.
1: Sí.
0: ¿Y será el chiquitín ese jugando?
1: No,
0: aunque muy, aunque un chiquitín para tumbar una moto no creo. Pero vamos a ir a un lugar de motos, como un parqueadero, que dicen que pasan cosas. Un abrazo a toda la gente que trabaja acá. Bienvenidos a este recorrido. Estamos apenas en el reconocimiento. Ahorita ya con Robles, con Xavier, entraremos a estos lugares que han visto ustedes solos. Ahí trajimos los muñecos, trajimos la ouija, el que le gusta la ouija. A ver si de pronto nos contactamos con la mujer, con el hombre. Uno no va por acá. Por acá nos podemos meter, miren, acá hay una cancha. No, está muy alto, sí, no. No, quedó ahí. Un cordón quedó ahí yo acompañando al vigilante. Miren, acá estamos en un parqueadero. Y por acá también hay actividad paranormal. Esto está bien interesante. Bienvenidos, conéctense. Gracias a todos. Ahorita apenas terminamos el reconocimiento, voy a activar los comentarios para leerlos. Si vieron algo apenas en este inicio, esta noche, de este recorrido paranormal en esta escuela en Bogotá, al sur, nos han invitado y es enorme. Y bueno, aquí estamos por acá, acá hay parqueadero, no va a mostrar dos carros por las placas, pero aquí estamos y por acá pasan cositas, por acá pasan cositas. Aquí vamos caminando en esta escuela. ¿Sí les puedo mostrar la camioneta de la Mega? Ahí está nuestra camioneta de la Mega que nos ha traído. Pero bueno, aquí estamos, dimos la vuelta, ¿no? Aquí fue donde empezamos, realmente. Aquí fue donde empezamos nuestro recorrido. Yo ya me perdí, o sea, si me dicen dónde fue lo de la mujer, pero tendré que saber. Ah, faltó una parte. Bueno, faltó una parte. Eso me gusta, los sitios grandes, porque me pierdo, pero eso es emocionante, porque ahorita me toca ir a buscar otra de los baños de la mujer, que no tengo ni idea dónde son. Pero aquí estamos entrando como a otro salón, como a otro pasillo, que tiene muchas sillas, oficinas. Aquí me están abriendo otra puerta. Aquí ya estamos a oscuras, aquí no hay luz. Voy a prender la linternita. Y en todas las oficinas suenan los teclados, mueven cosas, ¿es normal? En todas partes. Es que mire, hay tanta historia en este sitio, Robles, que señor, ella me dice, es que es en todas partes. O sea, no es como una sola oficina que digan, ah, esta es la oficina del terror. No, en todas partes. En todas partes. ¿No?
3: Claro. En todas partes. Sí, de por sí, los espíritus, cuando están en el punto, nosotros lo hemos llamado muchas veces para hacer una clasificación en estado de cuarta. O sea, el espíritu no logra abandonar esta dimensión, la que nos corresponde, y pasar a su dimensión correspondiente, ese portal queda abierto. Por lo tanto, se le permite seguramente en ese momento a otras entidades que tal vez no se hayan desvivido, no hayan fallecido en este sitio, entrar y tener actividad paranormal.
0: Muy bien, aquí estamos en esta oficina. En todas las oficinas de este lugar suenan las cosas. En una prenda, en un televisor, suenan los teclados. ¿Será que es la mujer que la desvivió su novio aquí? ¿Será que es el mismo vigilante? ¿Será que es el chiquitín que está jugando? Un chiquitín que de pronto falleció aquí hace muchos años y no tienen la historia. ¿Creen ustedes que los chiquitines pueden quedar como fantasmas? ¿Han visto algo? ¿Han sentido algo? Bueno, creo que ese es el reconocimiento del lugar. Ya lo hemos hecho, ¿cierto?
1: Sí.
0: Listo, ya hicimos el reconocimiento. Vamos a pararnos donde arrancamos.
3: A la base.
0: a la... Ah, falta otro pedacito. ¿Y por dónde nos metemos? ¿Salimos por allá? Ah, mire, es que esto por acá. Ah, mire, falta un pedacito, ¿no? Esto está bueno. Van saliendo más pasillos y más pasillos. Me gusta esto. Bienvenidos a los que están en La Mega. Estamos recorriendo, buscando fantasmas esta noche. ¿Quieren verlo? En TikTok, La Mega. En YouTube, La Mega. Ahí estamos. Ahí estamos. Sigan que esto apenas empieza, apenas estamos reconociendo la zona. Y ya ahorita iremos solos con nuestras tablas y todo esto a ver qué invocación podemos hacer y qué pasa. Si no pasa nada, pues bueno, amigos, saben que soy sincero en esta búsqueda de fantasmas. Gracias a todos por los likes. Recuerden darle like, dele tap tap donde dice La Mega abajo a la derecha. Si me ayudan con los likes, les agradezco. Se les agradece. Ah, es que esto tiene mucho terreno acá.
3: Está bueno.
0: Yo ya estoy más perdido. O sea, si me dicen vaya al baño de la mujer, no.
3: Termina por allá en los salones.
0: No, esto está enorme, pero bueno, de eso se trata. El pulpo sí me dijo a mí porque el pulpo vino a probar señal, entonces me dijo, eso es enorme.
3: Está muy chévere el pulpo.
0: Es enorme y estamos entumidos. Tengo la mano congelada, está helando aquí. Estamos en los cerros de Bogotá. Mira, allá al fondo se ve. Mire Monserrate. Pulpo, allá les estoy mostrando Monserrate. Allá está Monserrate al fondo, amigos. Esa lucecita en la montaña es Monserrate.
3: Uy, mira,
0: mira este pedazo acá. Acá también nos falta este pedazo. Esto es como potrero, bodegas. Está venteando mucho, no sé si ustedes escuchan el viento. Pero bueno, está interesante. ¿Vieron algo? Voy a activar los comentarios, amigos. A ver, Pulpo, ¿usted los puede activar ahí? Los comentarios, si me ayudas, pero si yo aquí puedo. Si me ayuda a los comentarios, por favor, si es tan amable. Para activar los comentarios de la gente, a ver en este reconocimiento qué vieron, qué escucharon, antes de que empecemos nuevamente ya el recorrido más lento por los diferentes lugares, con Xavier también, que ahí está Xavier, está Robles, que me acompañan a esta hora de la noche. Ya voy a activar los comentarios en el TikTok, esperando que el pulpo los active. Aquí vamos. Ahí están los comentarios. Abrazo a todos, ya pueden comentar, vieron algo, escucharon algo. Entonces aquí estamos. Ah, la luz de un baño por allá se prendió sola. Allá se prendió por allá una luz. Hola a todos, bienvenidos. Quiero saber si han visto algo. Voy a voltear la cámara un segundo mientras los saludo a todos. Buenas, aquí estamos. Bueno, tengo las manos entumidas, está haciendo mucho frío. Dani, estamos listos, dice Tiffany. Bueno, estuvimos haciendo el recorrido, el reconocimiento. Como se dan cuenta, este lugar tiene unas historias, digo maravillosas, con respeto en el sentido paranormal. Porque es aterrador pensar que un vigilante trajo aquí a su novia. Ella estaba esperando un chiquitín y por los celos o quién sabe qué se le pasó por la mente al hombre, en un baño la desvivió. Luego fue cerca al árbol y se desvivió con su dotación. Y también ven un chiquitín por estos corredores, los teclados suenan. Estamos en unas edificaciones muy antiguas, ahora es una escuela y aquí estamos. Muchas gracias por la invitación. La luz los llama, sí, dicen que se prendió una luz allá y no hay nadie. Como se dan cuenta ahorita, yo soy sincero, estábamos recorriendo el sitio con un par de señoritas y un hombre que hablaron. Falta otra parte, es que esto es grandísimo, pero eso me gusta. ¿Alguna otra historia que resaltar, algo que se acuerden, aparte de los teclados que suenan, del chiquitín, del vigilante que desvió a la mujer?
3: El 31 de diciembre del 2024.
0: ¿El 31 de diciembre de un año qué pasó?
3: El 31 de diciembre del 2024, uno de los compañeros trajo una moto. Una moto inmensa.
0: Sí, ¿qué pasó?
3: Y se ve claramente como la moto se levanta, va para atrás y luego se cae.
0: O sea, mire, me están contando que en el parqueadero una moto grande vieron las cámaras, cómo la levantaron y la botaron hacia atrás. O sea, no que se haya caído en medio lado, la hayan dejado mal puesta, sino la levantaron un poquito y la botaron. O sea, entonces pasan cosas. Lo que les digo, esto no es invento mío, por eso nos han invitado acá. Y con la seriedad del mundo, cosas. Lo que les digo, esto no es invento mío, por eso nos han invitado acá. Y con la seriedad del mundo, porque ustedes saben que el cartel no juega con esto, pues vamos a ver qué pasa. Queríamos hacer un reconocimiento, conocer el sitio, las historias, porque eso nos da una brújula para ir a ciertos puntos ahorita para ver qué sucede. Listo, entonces en el chat dicen, vamos para adelante, vayan, vayan. Calmaos, ustedes sí son felices, ¿no? Uy, que al tripas lo maten esta noche el diablo. No, deseen eso, perros. Deben estar felices, tripas, vaya. Ya vamos a ir, calmados, estoy saludándolos. ¿Qué siente Xavier? Sí. Xavier, venga para acá. Xavier es como un zombie. Xavier camina por ahí solo, como perdido, es todo loco. Venga, Xavi, en el reconocimiento, ¿qué conclusión saca el reconocimiento?
2: Conclusión, bueno, no podemos irnos a aparentar, pero sí se genera cierto tipo de percibir ese tipo de apariencias. Si el ambiente sí, digámosle, visual, físico, es bonito, es agradable, pero energéticamente no es tan agradable. Se dice sobre la aparición, digamos, de un solo niño, pero yo diría, en medio de mis dibujitos que ya hice o los apuntes, digo que la apariencia es muchísimo más a lo del niño que se indica. No obstante, le mostraba yo a la señorita aquí el detrás de cámaras sobre el fallecimiento también de una pérdida de un bebé, que es diferente a lo del niño que dice aparecer. Sí, es bastante no controversial, es bastante fuerte o pesado el ambiente, para que nos entendamos todos energéticamente, de los diferentes escenarios fortuitos que surgieron acá, de muchos de quienes tomaron la propia decisión por desvivir, otros que infortunadamente fueron tal vez dejados por acá en la misma zona, y como decía mi compañero Robles, la dimensión, digamos, aunque toda la edificación se cambie, sea bonita, la pinten, las entidades o los fantasmas no tienen como un punto de, no me paso de la escuela 1 a la parte siguiente 2. Eso es de corrido. Entonces encontramos un sinnúmero, como con todo respeto, cuando haces un parque de diversiones que te da esa sensación de adrenalina, aquí encontramos en diferentes espacios, algunos tan altos como otros medios, y otros que son muy abrumadores, Dani. Incluso tengo mis hojitas y ahorita con el recorrido vamos a entrar más a profundidad.
0: Bueno, pues ahí está el reconocimiento de la zona. ¿Algo que se quede, algo que se han acordado? ¿Está todo?
1: Sí, nos falta la zona del derecho. Por ahí. De pronto vamos, no se puede ingresar, pero podemos, digamos, dar la vuelta a esta obra, sí, pero también hace parte.
0: Aquí derecho. Mire, falta una zona de reconocimiento. Vamos a terminar la zona de reconocimiento, que nos falta un pedacito. Ya les voy a voltear la cámara, amigos. Mantenga la calma. A ver, listo.
5: ¿Una oportunidad?
0: ¿Qué pasó?
5: Una persona en una oficina, estaba con tres compañeros más, y les prendieron, hay como un cuarto en una oficina, le abrieron la puerta, le prendieron el televisor.
0: Ok, otro televisor.
5: ¿Qué fue esa luz que se nos acaba de encender?
0: Otro televisor que se prendió solo, nos cuentan. Bueno, miren, vamos a terminar el reconocimiento, un pedazo que decían acá que faltaba, para que lo vean, acompañados del grupo, obviamente, de los
5: que... se nos acaba de encender.
0: Otro televisor que se prendió solo, nos cuentan. Bueno, miren, vamos a terminar el reconocimiento, un pedazo que decían acá que faltaba, para que lo vean, acompañados del grupo, obviamente, de los que nos invitaron, y ahorita ya estaremos solos, tranquilos. Esta es apenas la sopa. Ya viene el almuercito y el postre. Sí. La noche es larga, amigos, apenas 9:16. Miren, acá hay un lugar totalmente oscuro. Miren, aquí tengo el láser. Por si pasara una sombra, la verían ustedes. Bueno, se prende una luz de una cámara. Miren, otro pasillo. Yo estoy más enredado, yo creo que este pasillo de paz y ni idea. Son pasillos y pasillos, amigos. Pero bueno, como se dan cuenta, es un lugar muy chévere para buscar actividad paranormal. Está bien interesante esto.
1: Estamos pidiendo la edad de la
0: muy bien.
1: Porque
0: aquí estamos, dicen que... Me están diciendo que van a conseguir una llave de un auditorio. ¿Y por qué? ¿Algo pasó en el auditorio? ¿Asustan ahí también? Mejor dicho, aquí asustan en todos lados. ¿Cierto?
1: No, en ciertas partes, pero la idea es poder identificar,
2: ingresar,
4: identificar los espacios.
0: Bueno, chévere. Miren, hay muchos lugares, ya están viendo las llaves de un auditorio. Pues bueno, es una escuela y aquí estamos. Y tiene historias reales, no son inventadas, de personas desvividas, chiquitines jugando, teclados que suenan, televisores que se prenden. Y por eso estamos acá, recorriéndolo. Entonces, vamos a ver qué pasa. Estamos haciendo el reconocimiento, es tan grande que yo no tengo ni idea ya cómo llegar. Me llamó mucho la atención, obviamente, el pasillo de la mujer que desvieron, porque con todos los años que llevo escuchando historias, mucha gente confirma eso, que asustan, sobre todo las personas que fallecen de una manera tan cruel, ¿no? Para que me entiendan. Y está, pues, obviamente, aquí en la historia real, que eso le pasó a una señorita en este lugar. Entonces, ese pasillo me llama la atención. Y el árbol donde el vigilante con su dotación se desvivió. Entonces, aquí estamos en la... en esta escuela que nos han invitado. Un abrazo grande a todos. Bienvenidos a este live. Entren al TikTok de La Mega, al de YouTube, porque ya ahorita vamos a empezar el recorrido. Hicimos el reconocimiento. Ah, vamos a ver el auditorio. ¿Consiguieron una llave? Allá va el hombre que nos va a abrir el auditorio. Aquí está Xavier. Ahí va Roles y las señoritas que nos están haciendo el reconocimiento de la zona, del lugar. Miren, esto es muy grande. Muy, muy grande. Aquí vamos, amigos. Gracias a todos por sus comentarios. Abrazo gigante a todos los que bienvenidos. Sigan, sigan, sigan. Estamos yendo al auditorio, que lo van a abrir en este momento. Miren, aquí estamos. Abrazo grande a todos los que en su radio sintonizan La Mega. Que asusten a tripas, dice Eli. Vamos a ver, Eli, ¿qué pasa? Obviamente, vamos a meter a ese baño solo donde es una mujer, que creen, con la aguija y los muñecos y todo. Necesito que pase algo. Miren el auditorio. Aquí entramos al auditorio. Esto es bien grande. Estamos en el auditorio. Ay, hay unas bombitas que se podrían mover chévere. Miren. Hay unas bombas en el techo, como si hubieran festejado algo. Ay, al niño del chiquitín le debe gustar de pronto jugar. Chiquitín, alístate porque voy a jugar contigo esta noche.
6: Eso es.
0: Por si estás aquí conmigo, vamos a jugar. A todos los chiquitines, bienvenidos. Si es que ya están aquí penando, atormentados, sufriendo o quieren jugar. Saluditos a todos. Miren, es el auditorio. Aquí estamos. En esta escuela que nos invitaron y obviamente tiene su auditorio. Y bueno, y aquí vamos a ver qué pasa. ¿Y aquí han escuchado cosas puntuales en el auditorio? ¿Han pasado cositas puntuales en el auditorio?
7: Se prende la luz de una bomba aquí allá.
0: Se prende la luz del fondo.
7: La luz del mástil.
0: Se prenden solas las luces. Bueno, pues estábamos a oscuras y dicen que se prenden solas las luces. Vamos a ver qué pasa. Pues este era el lugar que nos faltaba por ver. Dicen acá cuál es la historia. Hemos contado la historia muchas veces, pero ya que vamos a hacer el recorrido ahora sí, partiendo desde allá, obviamente iremos contando todo lo que pasó en cada sitio que ya nos han contado, ¿no? Entonces tranquilos, si acaban de llegar, tranquilos que van a conocer la historia de cada lugar, porque todo lo que vieron ahorita fue el reconocimiento. Pero vamos a entrar solos a esos sitios con una tabla ouija, con Zuli, que es la muñeca que tiene un espíritu. Tenemos equipos para medir campos electromagnéticos, tenemos Spirit Box. ¿Qué fue lo del vigilante? Dicen acá. Y ahorita les vamos a contar. Entonces está interesante este recorrido. Está muy chévere. Gracias a todos por sus comentarios. Entren. Estamos en vivo y en directo. 9:00 p.m, 21 minutos exactamente. Buena suerte, tripa. Diego Gustavo, vamos, vamos a ver si pasa algo, amigos. Saben que yo en esto soy muy transparente, muy serio. Vamos a ver si se aparece la mujer a la que desvivió su novio aquí en un baño. Vamos a ver si aparece el vigilante que se desvivió también. Vamos a ver si aparece el chiquitín. Vamos a ver qué pasa esta noche. Entonces, bueno. Entonces, Roble, ¿está listo?
8: Perfectamente listo.
0: ¿Cómo le pareció la avanzada?
8: Uy, esto parece Disneylandia, mi querido Daniel. Hay puntos en los que, sin yo ser medium, por ejemplo, se siente bastante energía. Y afortunadamente, en esta ocasión, traje conmigo mi fiel compañera, la grabadora de periodista. Por las características del sitio, hay demasiados desvivimientos de forma violenta. Entonces, eso para nosotros, los que investigamos este tema, es como nuestra salsa, estamos en nuestro swing.
0: Muy bien, bueno, muy bien. Pues estamos listos, señoras y señores. Bueno, señoritas, gracias. ¿Entonces van a quedar acá solitas en la oficina?
9: Sí, en la de al fondo, donde estábamos, ustedes van a recorrer.
0: Listo.
9: Sí, pero bueno, van a iniciarlo desde acá.
0: Sí, desde acá, sí. Sí. Que les vaya bien. Bueno. Las que normalmente quedan solas son las que asustan. Si les pasa algo, nos avisan. Ellas están solitas a cerrarse una oficina.
9: Gracias.
0: Que les vaya bien. Gritan cualquier cosa. Bueno, muy bien.
6: Sí, ya.
0: No sabía, todavía no se despide, ya se van a quedar allá en un cuarto. Bueno, Sabiria le está echando, es que no, tampoco sea así, Sabiria. Mire, ya se van allá. Mírelas. Ay, ya se fueron. Muy bien. Bueno, oiga, estoy perdido porque...
3: Yo sí me acuerdo por dónde arrancamos. O sea, yo me grabé todo porque es que está muy interesante ese recorrido.
0: ¿Dónde estamos nosotros? ¿Está nuestra tabla Ouija y todo eso? ¿Dónde está?
3: Está en la base. Es allá a la izquierda.
0: Por allá a la izquierda.
3: Sí.
0: Bueno, Cami, nos damos una vuelta así y ahorita miramos si llamo la tabla Ouija y todo eso. ¿Listo?
3: Eso es
0: bien. Al hombre de la historia, muchas gracias, papá. ¿Se va a quedar ahí que lo asusten? Muy amable. Nos fuimos. Vamos a ver, ahora sí a la maldita sea. Y ahora sí estamos a la maldita sea, Robles, Javier y yo en este Disney. Bueno, un abrazo a todos. ¿Quieren que quitemos los comentarios o los dejamos? Como ustedes quieran. Para que el pulpo ahí esté atento. Ustedes verán si los quitamos o los dejamos. Para que vean más. Sí, que los quiten. Ah, bueno. Pulpo, me ayuda quitando los comentarios, si es tan amable. Que ellos quieren ver más la pantalla. Le agradezco. Ya los va a quitar el pulpo, sino que el audio le llegó un poquito tarde porque está viendo la novela. Bueno, muy bien. Bueno, ya estamos los tres, mire, yo soy sincero, ya no hay nadie atrás nuestro. Estamos los tres mosqueteros. Listo, aquí vamos. Bueno, entonces, ¿qué? ¿Este era el auditorio?
3: Sí.
0: ¿Y quedó abierto?
3: Sí, quedó.
0: Pues venga, nos metemos ahí de una, a ver qué. Mire, aquí fue donde terminamos, ya nos metimos aquí solos. Hola. ¿Hay alguien aquí con nosotros? Chiquitín, recuerden que hay un chiquitín que dicen que lo han visto y hay una mujer y un vigilante. Se habla de esas tres personas que el hombre y la mujer confirmados que fallecieron en este lugar, acá en esta escuela, y se habla también de un chiquitín. ¿Hay alguien aquí con nosotros? Xavier está concentrado. Xavier, ciérrese la puerta. Xavier está ahí concentrado. Vamos a ver, Xavier, si logra en comunicarse con alguien en este sitio, que aquí se prenden las luces solas, fue lo que nos dijeron. Robles tiene el ghost meter, el K2 ahí, miren, está buscando algo. ¿Sabier qué? ¿Se encuentra? Hola, hay unos globos que ya no hay viento, hay unos globos que ya les voy a mostrar con una linterna que se podrían mover solos. Acá ya no entra nada de viento, amigos, o sea, no tienen por qué moverse. Si hay alguien aquí, ¿podría darnos una señal? ¿Hay alguien que se quiera comunicar con nosotros? Señorita, usted falleció en este lugar. ¿Está aquí con nosotros? Chiquitín, ¿quieres jugar? ¿Alguien se quiere manifestar? Chiquitín, ¿quieres jugar con las globos? Mire, ese se está moviendo. Mire, mire, el segundo.
6: Ajá. Uy. Devuélvete,
0: no. Quítese de ahí, brujo. Miren el segundo, el tercero está quieto. Muéstrame, enfóqueme el primero con la linterna. Miren el segundo. Miren el segundo, miren cómo se mueve. Chiquitín, ¿quieres jugar? Y eso está muy alto, no es viento de nada. Miren el segundo, miren al hombre del tercero está quieto.
6: Al igual que el cuarto.
0: Igual que el cuarto, el quinto y el sexto son balones que están quietos. Miren el segundo.
6: Primero y segundo, sí, ya. Ahora para el segundo y ahora el primero.
0: ¿Puedes moverlo? Se mueve, miren la sombra como se mueve un poquito, ¿no? Chiquitín, ¿podrías moverlo más fuerte? ¿Eres tú? Es que si fuera viento se movería el resto. Son unos globos, amigos, los que no lo ven, que están pegados uno al otro. Pero me llamó la atención un momento que dije, se movió el segundo.
3: Y se sigue moviendo
0: muy leve.
3: Y no hay corriente de viento.
0: No hay corriente. No, si hubiera viento se mueven todos. Claro. Es que están colgados a la misma altura. y acá atrás estos de atrás se mueven.
2: Además, Dani, ellos cuentan con, parece que tienen como esas luces que se les pone, como, mire, la parte de arriba tiene como un switch.
0: Acá están todos quietos.
2: Este se está moviendo ahora.
0: No, el tercero, mire, se movió. Pero se mueve solo uno. Mire, este es el que está moviendo, el rojito.
3: Ajá, uh-huh. El tercero.
0: ¿Podrías moverlo? ¿Chiquitín eres tú? Mire, se está moviendo el tercero. Es ahí, el tercero.
3: Está muy bien. Mírelo. Y harto.
0: Veo cómo se mueve. Y el segundo y el tercero, el cuarto, quietos.
3: Quietos.
0: Mire, hay tres globos y se mueve de la mitad. Métase ya a TikTok. ¿Qué pasa ahí? ¿Viento?
2: Ahora ya todos, mira, al tiempo. Mira, ahora el cuarto. Pero se mueven en sentido contrario, que eso es como lo... Mira,
3: esto eso es como lo ilógico.
2: Ahora esta va a la izquierda, los dos estarán a la izquierda.
0: Y acá no hay viento, todo está cerrado. Todo está cerrado.
3: Me puedo entrar. Viento.
0: Chiquitín, ¿eres tú?
2: Y mira, este se mueve lo contrario a los otros.
3: Sí.
2: Entonces fueran viento, todos a la misma línea. Mira.
0: Pero uno se mueve a la derecha y otros a la izquierda. Señorita, ¿es usted la mujer que falleció en esta escuela? Bueno, esto empezó interesante, amigos. Estamos en un lugar donde la historia cuenta, ya no la contaron, que falleció una mujer, su vigilante, su no vigilante, la desvivió, él luego se quitó la vida y también han visto un chiquitín. Suenan teclados, hoy en día es una escuela y nos han invitado. Aquí estoy con Roles y Xavier. Xavier, usted que tiene el don, ¿ve algo? ¿Se comunica con algo en este momento?
2: Adelante. Cuando tú preguntaste sobre lo del niño o la chica, o bueno, la persona que ha vivido acá, la clariaudiencia, para entendernos, es la facilidad que también se tiene, que aunque no se refleje o hay una apariencia, digamos, de espíritu, pero la clariaudiencia nos permite también, aquí tenemos la facultad de escuchar, que muchas veces en nuestros oídos, por lo general cuando hay facultad, no somos muy receptivos. Cuando vos dices eso, simplemente escuché que alguien dijo acá, pero la voz era muy suave, no puedo identificarle si fue o de una mujer, tal vez un niño, pero una voz muy suave, no genera algún tipo de susto. Y en ese instante, pues, digámosle, el globito que me sorprende, Dani, y es que dentro de esos globos hay unas luces que uno pone como decorativas,
3: sí,
2: y tienen peso, o sea, se como una cosita, como alambre con luces, una extensión, y son pesadas. Y que ese tipo de globo que hay acá no es el tradicional, sino ese sí es globo, pero es como un plástico más pesado. Y además que lo viene acompañando como con unas flores de Navidad, literalmente, escarchados, más las cintas, más las luces, eso es lo que más tiende como a sorprender. Incluso Robles, dime si no es así, que también es una especie de raps, que es como una especie también de comunicación, pues las entidades.
3: La comunicación que existía desde que existe el espiritismo, desde la época de Allan Kardec y los grandes espiritistas o espíritas, y decían que su propio sistema de comunicación con los muertos eran los raps. ¿Y los raps qué son? Pues sencillamente golpes, movimientos. Estaba también el fenómeno de la mesa flotante, la mesa redonda flotante, en una sesión espírita con varios integrantes y que ésta se movía.
0: Bueno, pues este es el auditorio. Los globos, no sé ustedes si creen que fue viento o algo, pero muy raro porque aquí no está entrando nada de viento.
3: ¿Y esa puerta es gruesa?
0: Y esta puerta, miren, está ahí cerrada, pero no entra viento.
3: No.
0: Y se movían en un ángulo diferente. Quiero volver a prender el láser, apaguemos las linternas, a ver si de pronto se cruzará algo. Presten mucha atención los que están viendo, voy a prender un láser. A ver si pasará algo por acá, por el frente. ¿Hay alguien aquí con nosotros? Ay, me lo apagaron.
2: ¿Sabes qué escuché? Una risa y
3: sí, güey.
0: Oiga, se lo está apagando. Ay, se acabó la pila. Bueno, del láser, no puede ser. Ya. Me están apagando el láser. No.
2: ¿Sabes qué escuché, Dani, ahorita? Una risa y sube. No sé si tú lo escuchaste.
3: Vi.
0: ¿Qué?
3: Ahí pasó alguien ahí afuera.
2: ¿Se queda quién afuera, no?
0: No jodas. Ahora, abre la puerta rápido. ¿Si hay alguien?
3: No.
0: ¿Usted vio una sombra o qué?
3: Sí, o sea, pasó así. O sea, sé que se quedó aquí, pasó rápido.
0: Uy, me enredaron esto en la linterna.
3: Y ven, como venimos con
0: Xavier,
3: viendo los celajes.
2: Mira.
3: Ay, hijo de madre.
0: Me apagaron el láser y me honraron en la linterna.
3: Uy.
2: ¿Ya? Pero mira, cuando tú dices eso, di una risa y dijo, ja, sube. Fue luego dos risas y dije, sube.
4: Pero aquí donde uno sube. Ay, aquí hay una esta presentación, ¿no?
3: Sí, una tarima.
0: ¿Dónde? ¿Una tarima? Pues subámonos. Si usted y yo sube, subámonos a ver qué. Hola. ¿Hay alguien aquí conmigo? Ahorita quiere que me suba para que me tire de cabeza. ¿Hay alguien aquí con nosotros? Si estás aquí, ¿podrías mover un balón de estos? Están quietos todos. Vamos a ver, quémonos quietos. Ay, mire ese cómo se mueve más fuerte.
2: Este sí.
3: Uy.
0: Mire.
2: Y subimos y comienza a...
0: Y estos están quietos, mire. Pero este se mueve fuerte.
2: Fuerte, mira.
0: ¿Estás aquí con nosotros? ¿Hola? ¿Estás aquí?
2: Dijo sí.
0: Mire el primero y se quedó quieto el segundo. ¿Eres tú, chiquitín?
3: ¿Hay alguien aquí en este auditorio? ¿Alguna entidad presente en alguna de las sillas?

0: Yo no sé si es la pila, pero me lo apaga ahí mismo.
1: ¿Y cómo te lo apaga?
0: Hola, ¿estás aquí? Bueno, estuvo interesante, ¿no? Y Rodrigo, pasar a alguien y saber, escuchó algo que decían, suban, subimos a la tarima.
2: Sí,
0: una risa, sube. Yo sabía. Muy bien, amigos, estamos en un recorrido paranormal. En la primera escuela aquí. Vamos a ver. Recuerden que hay un pasillo que fue el que más me llamó la atención, donde una mujer la desvivió su novio vigilante, ya voy para allá. Y un árbol donde él se desvivió. Mira, ahí vienen estos locos. Tranquilos que ahorita usamos la tabla Ouija, muñecos y demás. Ya hicimos un reconocimiento. Uy, qué frío tan hijo aquí afuera. Uf. Está helando en Bogotá, estamos en las montañas, en el suroriente de Bogotá. Miren estos pasillos, yo no me acuerdo el de la mujer, pero bueno. Miren, hay unos pasillos, ¿por dónde cojo? ¿Derecha o izquierda? Ustedes por acá, por el oscuro. Ya ni sé. A ver. Hola. Ahí está la internita, esa cámara no sirve porque le hace toque tenue. Buenas noches. Ay, acá hay una. Esta no era la oficina donde.
2: No, aquí no hemos ingresado, creo, ¿no?
1: No, sí, aquí ya ingresamos.
0: Venga, pero me enredan todo en el bolsillo ya. O sea, que es un duende que tengo prendido. Me enreda todo. Miren, acá. Hola. ¿Hay alguien aquí? Buenas noches. Este cosito también se podría mover fácil. Un colgandeo. Y aquí no hay viento.
1: Aquí sí no hay viento.
0: ¿Hay alguien aquí? Buenas noches.
2: Este sí puede estar muy ingresado. Este sí.
0: Hola. Chiquitín, mujer. Usted, el que le quitó la vida a su mujer, ¿por qué fue así de cobarde? Aparezcase a ver. Fue muy valiente en vida, ¿no? Desviviendo a su mujer. Pero aquí estamos buscándolo. Seguramente está penando y sufriendo. Aparezcase, perro. El que desvivió a su mujer. Si tiene la valentía, así como la desvivió ella, quiero que se aparezca esta noche. Y nos dé la cara. A ver si es tan valiente desde el más allá. A ver, el vigilante que fue valiente quitándole la vida a su mujer. Además que estaba esperando a un chiquitín en uno de los baños y después fue a un árbol y se desvivió. Queremos que nos dé la cara, a ver si es igual de valiente del más allá o de cobarde más bien.
1: Allá fue donde
0: vamos, aquí por este pasillo. Raúl les dice que estamos llegando al punto donde desvivió a la mujer.
1: Ajá.
0: Ay, qué tumbo. ¿Qué pasó? ¿Se asustó?
1: Sí.
0: Rory se asustó, pero ¿qué pasó? ¿Qué oyó? ¿Dónde? Este, mire, Roles rozó este alambre y se murió el susto. Salió corriendo. Dijo, ay, sonó algo.
1: Aquí está.
0: Ah, mira, hay una virgen. Y estas imágenes, y con respeto lo digo, esto sí, a esta hora, miren, acá hay una virgen. Vamos a donde la virgencita. Mírenla, mírenla. Hola, virgencita, buenas noches. Y la virgencita está en el lugar. ¿Fue aquí donde se desvivió la mujer? Yo no me acuerdo.
1: No, yo creo que fue más para allá. Sí, fue más para
0: allá. Hay una virgen.
2: Tenemos que iniciar por un pasillo donde está
0: físico. Calma, la linterna también, ya se me la... La linterna de la... ¿Cuál fue? ¿Este no era el baño?
2: Hay un instinto.
1: Sí, este fue un baño. Sí,
0: no. Pero hay un baño que es un pasillo.
2: Pero este no es el instinto que yo digo, sí.
1: No, pues no, esto es más para abajo.
0: Hola.
1: Ah, sí, fue aquí. Aquí fue, Daniel. Aquí fue donde la desvío.
0: De baño a baño, claro.
1: De baño a baño.
0: Miren, amigos, estamos en el pasillo. En el pasillo más aterrador, ¿por qué razón? Porque un vigilante en este lugar desvivió a su mujer. Y dicen que la vende este baño a el otro baño de allá, donde estamos alumbrando. En este corredor sale de una mujer que su marido, su novio, la desvivió. Y después fue a un árbol y se quitó la vida. ¿Sienten ustedes algo? ¿Ven algo ustedes en la transmisión, amigos? ¿Hay alguien aquí? Señorita, buenas noches. Lamento mucho lo ocurrido. ¿Está usted aquí con nosotros? Hola. Ay, perdón, fui yo. No se mueran del susto. Más de un infartado por culpa del tripas. Sí. Roles casi sin votos. Roles casi sin infarto. Que hotel. Roles, a medida que van los años, es más gallina. Y Roles ya está en edad de un paro. Que se me apaga. Mire, no me funciona el láser, se me apaga. Ahorita le cambio la pila. ¿Roles tiene pila ahí?
1: Sí, claro.
0: Pero ¿cuál es esta? Mire, a ver, es que no sé si esta es de. Creo que esa es de reloj, no sé. Estamos, bueno, aquí en este pasillo, amigos, pero es que la linterna también ya se me murió.
2: Y esta de caliente pila ya se está descargando.
0: Mire, esta ya, me la apagó.
2: Esta sí está descargando.
0: No, pailas, esta ya murió, mire, se apaga sola. Mire, mire.
2: ¿De USB?
1: Sí.
2: Debe
1: tener un sistema para cargar.
0: Bueno. Hola, señorita. Acá sí hay luces automáticas, nada que hacer. En uno de estos baños, de este o el otro, el hombre desvivió a su novia. Saludos a todos. Señorita. ¿Falleció usted en este lugar? Vamos a meter en el baño hasta que la luz se apague sola. ¿Cuánto durará? Y sin mover.
1: ¿Unos 5 segundos?
0: Vamos a hacer el ejercicio, amigo. Vamos a meterme en este baño. Bajarlos a ellos solos. Si fue en este año, en el otro, a ver. Donde una señorita, el novio le quitó la vida. Vamos a quedar aquí en este rincón. Ustedes pueden, bueno, ahí tenemos buena decisión porque tenemos el espejo. Podemos ver detrás mío y al frente mío. Vamos a quedar quieto para que la luz se apague. Señorita, buenas noches. ¿Está usted sufriendo? ¿Falleció usted en este lugar? Estoy tratando de quedarme muy quieto para que las luces se apaguen. Señorita, ¿está usted aquí conmigo? Buenas noches. ¿Está usted sufriendo? ¿Quiere decir algo? ¿Alguien falleció en este lugar? ¿Falleció usted en este lugar, mujer? Quiero que la luz se apague, no me estoy moviendo, pero no se apaga, no sé cuánto durará eso. ¿O será que paila si estoy adentro no se apaga? No tengo ni idea. Señorita, buenas noches. ¿Se quiere usted manifestar? Deben ser muy sensibles, no me estoy moviendo, pero no se apagan. ¿Está usted conmigo? Sé que su novio la desvivió en este lugar. ¿Quisiera usted decir algo? Uy, se apagaron ahora sí. Y estoy quieto porque son de movimiento. ¿Está usted aquí conmigo? ¿Podría usted poner su mano en mi hombro? ¿Podría decirme algo al oído? ¿Susurrar? Quiero saber qué pasó realmente con su novio. Deme una señal. Quiero oírla. Me cuentan que la han visto. ¿Qué necesita? Bueno, los que acaban de llegar a sintonía, amigos, o a conectarse, Estamos en una escuela donde las personas que nos invitaron afirman, y la historia lo confirma, que en este pasillo, en ese baño que está allá y en este baño, un vigilante desvió a su novia cuando estaba esperando un chiquitín.
3: Gracias.
0: Dicen que la ven en este pasillo, que en este pasillo aquí es por donde camina ella. Si quiere, Robles, vaya al otro baño y haga el ejercicio, a ver si usted solito, a ver si de pronto tome la transmisión.
3: Ah, sí, claro.
0: Porque si no, ¿cómo, mijo? A ver, ¿tiene el interno o no?
3: Bueno, sí,
0: vaya,
3: sí,
0: a
3: sí,
0: vaya a ver en el baño a ver si la mujer o algo le dice algo.
3: Listos.
1: No.
3: Bueno, queridos amigos, vamos a hacer igualmente el ejercicio que hizo Daniel. Yo voy a hacer
1: el atrevimiento de cerrar la puerta.
3: Vamos a cerrarla. Eso ahí. Para que quedemos casi que nulos de sonidos externos. Y me voy a hacer aquí, aquí en esta parte. Voy a hacer exactamente en un punto en donde tal vez el sensor de movimiento no me capte, me voy a quedar quieto. Y vamos a comenzar a hacer la invocación, a ver si por alguna manera o de alguna forma se manifiesta la mujer, ya que en tinieblas. Aquí, en este sitio, está la mujer que fue desvivida. Tienes todo el permiso o la permisión a través de este conducto, de este canal que está tratando de contactarte. Si estás aquí, oiga, qué extraño. Miren que estoy en un punto, se puede decir, en un punto desvivido, por no decir la palabra, donde obviamente si yo me estuviera moviendo, pues se activaría seguramente el sensor, pero pues aquí donde estoy no tiene por qué activarse. Se está activando el sensor solo. Si eres tú, activa. Uy. Uy, uy, uy, uy, uy. ¿Se dan cuenta? ¿Se acaban de dar cuenta? Aquí ninguno de nosotros necesita pues meter el teatro ni comenzar a decir sandeces en el tema paranormal. Miren. Miren la mujer. Si es ella, porque yo no puedo asegurar, no puedo garantizar que sea ella, o lo que sea, se está tratando de comunicar conmigo y seguramente está jugando con el sensor. ¿Hay alguien aquí? ¿Se dan cuenta? Y yo no estoy haciendo absolutamente nada, estoy quieto. Estoy en lo que se dice un punto desvivido del baño. No estoy produciendo ningún movimiento, no me estoy moviendo. Vean, otra vez. Pero ya, para que ustedes se den cuenta, al desplazarse uno, pues obviamente tenemos o genera movimiento y genera que la luz se prenda. Ya me voy a quedar en este otro punto. O sea, quedando en este otro punto quieticos. Y vamos a intentar la comunicación acá. Si hay alguien aquí que se quiera manifestar, si eres tú, mujer, que fuiste desvivida por el vigilante y esta triste historia, activa los sensores, activa los tres. Si hay algo curioso, es que para que se activen los tres sensores, yo tendría que estar moviéndome o desplazándome hacia cada sensor por individual. Ahora dense cuenta que aquí no se activa nada. En el punto donde yo estoy, no se activa nada. Activa los sensores. Si eres tú, la mujer que fue desvivida por el vigilante. ¿Estás aquí? Quiero que me des una señal, que me muestres algo. Miren, voy a hacer una cosa. Aprovechando que se activó acá el sensor, vamos a hacer una cosa aquí con estos juguetes. Miren, yo tengo aquí una linterna. Cada linterna tiene una luz normal y una luz roja. Voy a esperar a que el sensor se desactive. ¿Señor? Voy, ya me desplazo con mis compañeros.
4: Voy rápido, ¿qué pasó? Ay,
5: mire, estábamos hablando con Javier.
4: Sí.
5: Y se prendió la pantalla un poco tarde, que eso puede ser automático, ¿no? Pero...
0: Ay, mire, les voy a mostrar, amigos. Ay, marica, casi se me cae.
4: Vale.
0: Ay, perdón. Miren. Estamos aquí, seguimos en el mismo corredor, ¿no? Que ustedes tienen identificado donde la mujer falleció. Y estábamos con Javier hablando aquí de otro tema. Y ese computador se prendió. Dice que son las 9:49 en la pantalla, pero digo, pues, no sé, si tuviera una alarma a las 10 en punto, no era dicho, se prende acá.
6: Claro, porque más monitores.
0: Pero venga, ¿cómo llegamos a ese cuarto? Venga, vamos. ¿Será que por acá? Ay, qué chimba, se prendió la pantalla, eso está bueno. Ah, es este salón.
6: Está cerrado.
4: Está cerrado.
6: Tenemos acceso, pero es a los otros de allá.
0: ¿O sí? Espérese. No, está cerrado. Pero se prendió esta pantalla. Mira, sigue prendida. Y está cerrado ese salón. Maldita sea, yo quería entrar. Hola. Y la pantalla dice 9:50, o sea, quiero ver si se apaga cuando pase al 9:51. A mí me gusta descartar todo. ¿Será que se apaga cuando diga 9:51?
6: Más o menos un minuto.
0: Sí, por eso, le estoy dando un minuto porque ahorita decía 9:50. Esperemos a ver si marca 9:51 y se apaga.
6: 9:49 en punto.
0: Pero ahora digo, ¿por qué una pantalla se va a prender a las 9:49?
6: Hay más pantallas ahí.
0: Y no hay más pantallas, se vería la luz. Vamos a ver si apaga a las 9:51, diría uno.
6: No se ve. Hay una.
0: Hay más dos pantallas, claro. Mira, Isabel está alumbrando desde afuera y la única prendida. Y preciso la que nos da la luz a nosotros hacia acá.
6: Al respaldo de.
0: Mire, 9:51 y siguió prendido.
3: Y era cuando también estaba intentando hacer la comunicación. Venga,
0: mujer, ¿podrías apagar la pantalla? ¿O encender otra? Si eres tú, ¿podrías prender más luces? Es que estamos en el pasillo más fuerte. Sí. Por la historia.
6: Se porque... prendió la luz del baño.
0: Ay, se prendió la luz del baño y se había apagado.
3: Y eso es consensor.
0: Miren, estamos aquí los tres.
3: Ya, sí,
0: mira, aquí estamos los tres.
3: Estamos los tres aquí. Quedémonos aquí.
0: Ay, se prendió la otra. Marica, se prendió todo.
6: Sí, ya sí.
3: ¿Ah?
0: Venga, estamos en medio. Ay, se apagó esa ya.
6: Apaga esta.
0: Ay, que estamos quietos en un punto donde no prenden.
3: ¿Ah?
0: ¿Y el computador? El computador sigue prendido. ¿Podrías volver a prender la luz del baño?
3: Prende la luz del baño. Tal y como lo hiciste hace un momento.
0: Arica, esa luz. Yo quiero caminar hacia esa luz, a ver en qué momento me prende. Bueno, voy a caminar. Mire, estoy caminando, amigos, para detectar el sensor, para descartar que hayamos sido nosotros a esta distancia. Miren, no se ha prendido ya. Miren, mis amigos, ¿dónde están? Y se prendió estando los tres y acá no hay gente. Ay, marica, casi me caigo.

0: Nosotros, ¿podrías prender una luz?
1: Pero es que se prendieron las dos muy loco.
0: Y el computador sigue prendido porque ese ventanal es de esa oficina, creo.
2: Sí. No.
0: Señorita.
2: ¿No?
0: Ah, no. Ay, mire, se prendió.
3: La otra también.
2: ¿Ah? O sea, yo creo que está penando en este.
0: Y nosotros estamos acá quietos.
2: Si tú estás penando y quieres nuestra ayuda, por favor, apaga las luces. Apágalas.
4: Queremos ayudar.
0: Xavier, ¿usted qué habla con muertos?
2: Se apagó la del computador.
4: Pues es que cuando está hablando contigo, bueno, la sensación es un poco extraña, es que es un orden y desorden de energía y demás acá. Y lo del televisor, lo del portátil,
0: traigamos la ouija, pero ya. Robles, vaya, solo la trae.
2: Y lo llevo.
0: Y por donde. Oiga, pero qué loco. No, miren, amigos, para los que acaban de llegar, ese baño tiene una luz, un sensor. Miren, ahí se apagó. Si yo camino acá, no se prende. Miren, estoy caminando. Estoy acá, véanme. Miren, acá me estoy acercando y no se prende. Estoy moviendo mi mano, miren. Miren, ahí se prendió. ¿Qué pasó?
2: Y yo.
0: Ay, man. Es que no entiendo este. Es más, voy a cerrar un poquito más la puerta. Miren, ahí se prendió. Rato y tomar la puerta para que el sensor quede más tapado. Oye, esto está muy loco, muy charro. Además que estábamos contra el muro.
4: Correcto.
0: O sea, mira, ahí donde está Xavier y esta sigue prendida. Mira allá. Y es que tiene como doble sensor. Uy, ahí se apagó.
4: No, sigue prendido.
0: Mira, ya ahí se apagó. Quedémonos acá. Aquí. Mire, si yo me muevo acá, creo que no se prende. No, mire, no se prende. Mujer, ¿quieres decirnos algo? Señorita, ¿estás aquí? ¿Nos quieres dar una señal? Ay, Pulpo, me está escribiendo, pues no lo puedo leer, Pulpo.
4: Escribe a mí.
0: Que le escriba a Xavi, es que no sé por qué el mensaje no me abre todo. Es que no sé, tengo confiado esa notificación. Pulpo a Xavi, porfa. Que el Pulpo que me escribió, no sé si de pronto era algo señal o algo. Mujer, ¿estás aquí? ¿Será que el computador ya se apagó? Quiero ver. Ay, mire, la pantalla ya se apagó, la del computador. Y este baño, miren dónde estoy, no se ha prendido. Y estoy cerca. Y estando ahorita.
4: Más cerca todavía
0: y no se prende. Y ahorita estamos en ese rincón y se prendió. Ah, Robles, ¿está con la mujer ahí? No, mira que ahorita no hay nadie. Se acoge una mujer ahí. Señorita, venga, miren dónde estoy, la posición. Y la luz no se prende. Y ahorita que estamos al lado de las canecas, se prendieron las dos. Hola. Aquí, y además que los que acaban de entrar y conectarse a la mega, les cuento que en este pasillo fue donde el vigilante desvivió a una mujer en embarazo. Aquí la desvivió. Y fue y se desvivió él en un árbol.
2: Nos van a abrir aquí un desvivió el monitor.
0: Ah, nos van a abrir la oficina del monitor. Listo, Roles.
2: Oiga, no pude pasar.
0: Pero mira dónde estamos y no se prendió la luz.
4: No se prendió.
2: Exacto.
0: Y mira dónde
2: no pude. O sea, me iba a meter por donde veníamos y no pude.
0: Le dio miedo.
2: Me tocó dar la vuelta. Me tocó dar la vuelta, seguro.
0: Pero mire que los baños ya no se prenden. Hay tres personas allá abriéndonos el cuarto y no se han prendido las luces.
4: Y están a metros
0: de nada.
4: Estuvo muy buena gente allá.
0: Pero mire, no se prenden y acá hay gente abriendo la puerta.
4: Ahora ya no se prende.
0: Y no se prende la luz.
2: Ah.
0: Estuvo bueno esa parte, ¿no? Está bueno este recorrido, amigos. Bienvenidos. Estamos en una escuela. Loco, ¿no? Hola. Miren cuándo se va a prender. Hola. ¿Estás aquí? Miren, no se ha prendido ni siquiera. Ahí ya se prendió cuando voy a entrar. ¿Por qué no se dejará ver? O sea, si acá hay un fantasma, ¿por qué no lo vemos? Yo quiero verlo. Y que ustedes lo vean. Sería un, por primera vez en un live así en vivo, en directo, una aparición, como ver hacia Robles allá parado, mírenlo. Que viéramos hacia la mujer. Sería muy loco.
1: Yo le di este pasillo, iba a ser el más fuerte y efectivamente aquí se puso lo duro. Y eso que no hemos ido ahorita al árbol donde el vigilante se desvió, el que le quitó

0: la vida aquí a la mujer. Estamos a ir allá a qué roles abrace ese árbol. Mire, tenemos la tabla, güey.
1: No, y en serio que de las pocas veces que yo llegaba a tener tanto miedo, ahorita cuando me devolví para la tabla ouija, iba a pasar por donde, trazando el mismo camino que hemos hecho, y no pude. Me tocó meterme por la parte general.
0: Pongamos la tabla aquí en el piso, Robles, donde estamos parados, y dejémosla ahí puesta. Miren, vamos a ver la tabla en el pasillo, amigos.
2: En el 6.
0: En el 6. Vamos a ver si pasa algo. Y ahorita el Robles le hace apertura a la tabla.
2: Ajá.
0: En todo el centro del pasillo, entre baño y baño, que fue donde vimos un juego de luces. No podemos decir que las puertas las hubieran abierto solas, nada, solo los sensores de luz automática activándose. Esperemos a saber y ahorita Robles hace la apertura de la tabla. Bienvenidos a este recorrido, amigos. Estamos en una escuela, aquí en este pasillo. Hemos gastado mucho tiempo acá, pero es que se puso así. No sé si ustedes han sentido lo mismo, vieron algo. Pero estuvo extraño porque nosotros recostados contra ese muro y se prendieron las luces.
1: Uh-huh. Y que todo comenzó con la del monitor, que esa es...
0: La del monitor, que se prendió la pantalla. Yo, Rol estaba en el baño con Sabina allá afuera, cuando se me dijo, marica, se prendió un computador.
1: Y esa sí fue muy... Esa, podría decirse que dentro de lo paranormal es muy complejo, muy complejo, se ve muy seguido, sobre todo en sitios así, oficinas, todo este tipo de lugares, pero es que para que haya la manipulación, exista la manipulación del espíritu, pues tiene que existir la actividad paranormal muy, muy, muy fuerte. Y aquí está, tremenda, en esta zona donde estamos está muy fuerte.
0: Don Sabi, mire, Sabi se está hidratando.
3: ¿Qué casabas?
1: Sí.
3: O sea, uno como...
0: ¿Qué le pasó, Don Sabi? Cuéntale a la gente.
3: Pues cuando estábamos acá contigo hablando, sí. Dani, y Robles haciendo ello, que uno como en esa turbulencia, ¿no? Como que en ese subyugo de, bueno, eres la mujer, o eres el hombre, qué entidad, o sea, es como te abruma. No es que asuste, porque no es tratar con respeto. Pero si te aquieta, es como, ¿para dónde cojo? ¿Qué hago? Te hace como aturdir, perder.
0: Pero, ¿sabe?
3: Más acá el tema o de la magnitud de lo que surgió, yo digo que es más, o la presencia sí tiene que ser más de ella.
0: Pero usted ha visto a la mujer, perdida, o solo la siente, o la vio.
3: Es cuando yo te dije algo sobre acá, algo así, una voz de. Estábamos cuando, perdóname, vamos a recordar algo con Robles. Cuando tú estabas, Daniel, dentro del baño donde infortunadamente desvivió la señora, porque era mamita,
1: sí.
3: Se escuchó algo que acá, y un ruido del baño del fondo, la voz de una mujer. Ahorita, por eso cuando la chica, no la chica de ahorita, Dani, te aclaramos, somos muy serios ahí. Un susurro de una mujer que dijo, acá, entonces, problemas, llamemos a Dani, no esperemos, porque termine. Entonces... Sí comienza esa actividad y diría que sí es más el tema relacionado a la mujer, Dani. Creería, vamos a ver, que es más una comunicación o cercanía, si nos lo permite también.
0: Eso, lo de prender una luz de un baño allá.
1: Y ahora se volvió a prender la de este lado.
0: Bueno, pero está interesante. Bueno.
1: Hace la humedad y
0: ya. Bueno, Robles quiere hacer la apertura de la tabla. Bueno, esta parte es interesante. A los que les gusta la tabla ouija, los que quieran descansar bien esta noche están a punto o en el momento de desconectarse. Los que quieran seguir acompañándonos en este recorrido, a ver qué pasa, pues se quedan con nosotros. Adelante, Robles.
1: Como siempre lo hemos hecho, el respeto ante todo de las entidades espirituales. Y es momento de darle apertura a uno de los medios por excelencia con el que ellas se comunican con nosotros. Hacia esta realidad. Pido permiso a todo tipo de ser, a todo tipo de espíritu, a cualquiera que esté en este momento penando aquí, en este sitio, en esta escuela. Te permito, a través de esta tabla ouija, que puedas usarla como un canal para poderte comunicar con nosotros en esta, la supuesta realidad. Si eres tú la mujer que quedó desvivida, o el vigilante, o el chiquilín, tienes toda la libertad para poderte comunicar. 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

0: Mujer, ¿tú estás aquí en este momento? ¿Te encuentras en este momento en este sitio? ¿Eres tú la mujer que fue desvivida por su esposo, el vigilante? Te dejo el canal abierto y que seas tú la que manipule el oráculo. ¡Muévelo!
1: Muy bien, ahí Robles lo dejó. Vamos a hablar en el número 6 exactamente. Vamos a ver eso ahí quieto. Ustedes son testigos y venimos ahora y esto se ha movido solito. Muy bien, interesante el pasillo. Javier, luego concentra. Mira.
2: No sé cuándo tú estás haciendo lo de la Ouija. Después le preguntaré a una de las que quienes laboran acá en la profesión. Si de pronto ella o la persona quien desvive a manos de su pareja, torna en este lado, cae de esta parte y luego retorna hacia el otro baño, que se escuchó como una... Mira, se habla de ella, diría, no sé si, o golpea aquí esta parte, se levanta ella, ahí justamente donde está una botellita con agua, como en esa parte, no sé si logra pasar ese muro, levantarse o atropellarse con esta parte y seguir, cuando eso fue lo que... Se dice visualizar, es como permitir devolverme al como ese acontecimiento. Pero fue bastante fuerte. Yo creo que el huir con ese miedo, esa angustia, ¿cierto?
0: Sí, porque digamos que el entorno de lo que pudo haber sido ese desvivimiento trajo mucha tristeza. Esa tristeza se quedó como impactada dentro del éter. Y creo que al estar jugando su juego, que realmente hacen los espíritus cuando generan el poltergeist, es un juego que prende una luz, apaga, prende la otra y la apaga. Es como que queriendo o estar tratando de buscar ayuda.
2: Sí, lo noto más por esa línea. Uh-huh. como si estuviera acá como en pena,
0: como esa pena, exactamente.
1: Muy bien, vamos a dejar esto acá, vamos a seguir caminando. Ahorita más tarde vamos a meter al baño con la tabla. Todas las de la ley. Vamos a buscar.
0: Ahora vamos para.
1: Vamos por allá, a ver.
3: A ver, ya la puerta no.
1: ¿Qué? Ahí se olvidó prender la pantalla.
3: Ay, madre.
1: Mira la pantalla.
2: No han abierto toda la puerta, se prenden las luces y inicia.
0: ¿Ah?
1: No han podido abrir la puerta, también se volvió a prender la pantalla.
0: Sí, se volvió a prender la pantalla.
4: No hemos podido ingresar allá. Tenemos llaves de toda la parte de atrás.
1: ¿Menos de ese?
4: Menos de esta, no abre.
1: No abre.
4: No tenemos.
1: Ah, miren. Miren, dicen que no. Qué curioso. Okay. Y por eso se prendió la pantallita.
2: Hoy hace ya 5 minutos atrás.
1: No, ya se había apagado y se volvió a prender.
0: Se volvió a prender, sí.
1: Bueno, vamos a dejar esa tabla ahí. Ahí, vamos a ver. Bueno, sigamos caminando por acá. Oiga, bien interesante este recorrido. Bienvenidos. Ahora vamos a ir a buscar el árbol donde el vigilante se despidió después de haberle quitado la vida a su novia en ese baño. Vamos a ir al árbol donde el hombre fue y se desvivió. ¿Y ahora por dónde es?
0: Hacia allá.
3: A la izquierda.
0: Hacia allá abajo y a la izquierda. Ah, mírenlo ahí. Ese es.
1: Bueno, vamos a ver, ¿será que ese hombre está penando acá? ¿Será que está sufriendo? ¿Le quitó la vida a su pareja? Luego se la quitó él, ¿ah? Terrible esa historia. Gracias a todos los que están conectados, bienvenidos. En el TikTok de La Mega nos pueden ver. Los que están en radio, uy, que se prendiera una pantalla allá adentro.
0: Uy, sería genial. Estamos...
1: Ay, mire, ¿se prendió? Ah, no.
0: ¿Se prendió?
1: Ah, no, es un botón que está titilando algo, pensé. Se prendiera una pantallita ahí. Oiga, qué curioso es ahorita las luces, ¿no? Sé que tienen sensores, pero probando y todo, como que no da la explicación del por qué no cuadra, ¿cierto? Mira, acá hay otras pantallas. Llegamos al árbol donde el hombre se quitó la vida, aquí en este árbol. Imagínense, traten ustedes de imaginarse la historia. El hombre desvive a su mujer allá en los baños, sale aquí, seguramente angustiado por lo que hizo, y aquí decide desvivirse, aquí en este árbol.
0: Se siente la carga.
2: Sí, es pesado.
1: ¿Qué siente Robles ahí?
0: Se siente esa tristeza, ese desespero por lo que acabó de hacer, como que se arrepentía, no sabía, no se hallaba. Y una persona cuando ya comienza a disvariar dentro de su propia tristeza, pues siempre que pasa este tipo de cosas, toma las decisiones más inesperadas y fue pues quitarse la vida de una manera violenta, como ya lo veníamos diciendo. Le quita violentamente la vida a su novia y viene aquí y también se la quita él de manera violenta. Entonces esto genera ese impacto, ¿no? Como esa... Ese magma, nosotros lo definimos así en parapsicología, el magma espiritual que de alguna forma conlleva al poltergeist, como al fenómeno del poltergeist.
1: ¿Está usted aquí con nosotros? ¿Se quiere manifestar? Se empezó a soplar viento fuerte. Sí. ¿Está usted aquí con nosotros? ¿Podría manifestarse? Usted, que le quitó la vida a su mujer, cobarde, ¿está aquí conmigo? Quiero una señal, ¿está usted aquí conmigo? Don cobarde, desvivió a su mujer. Y después se quitó la vida. Ojalá esté penando y no descanse en paz. Y si le molesta lo que le digo, pues quiero verlo. Quiero que se manifieste. ¿Qué pasó, Sabi?
2: No sé si de pronto haya ahí detrás de esa caseta alguna... No sé, cortina. Ahí donde está ese cuadro, salió algo negro así y se regresó. Ahí, no sé si
1: ahí,
2: sí,
1: en
2: sí,
1: esa
2: sí,
1: puerta.
2: Por eso me quedé aquí quieto, porque es que sí se nota como que algo se acerca. Bueno, ahorita vamos a acercarnos, pero sí salió, se lo juro, una vaina negra, así, como si han hecho hasta así.
1: Como si alguien se hubiera asomado.
2: Exacto, ahí en esa caseta.
1: Pues camine a la caseta, a ver si es el hombre. Si no tiene Xavier es la brújula, que es el que ve los espíritus. Ahí. De pronto, ¿será que el vigilante está penando por todo eso? ¿Será que está aquí andando con nosotros? Pero con la mujer sí fue muy valiente, pero con otro sí se le arruga, ¿no? Aparézcase a ver. Está venteando fuerte. ¿Aquí fue donde usted vio algo?
2: Aquí.
1: Aquí, detrás de esto.
2: No, no hay nada. Mira, que sí. Mira. Es como si me salió una especie de algo negro así.
0: Se asomó y volvió ese momento.
2: Mira, pensé, si hay una cortina, dije, listo, hace viento, pero no lo es. Cuando tú dices lo del chico. Y mira, no.
0: Eso es como un cuarto y cuarto.
2: 50, tal cual.
1: ¿Hay alguien aquí? Ok. ¿Está usted aquí con nosotros? ¿Por qué se esconde? ¿No le dio miedo desvivir a su mujer y si no es de nosotros? A ver, quiero verlo. Si quiere que me vaya, voy a meter aquí por acá atrás.
0: Sí.
1: A ver, ¿dónde anda? ¿O quiere que me meta hasta en el rincón más profundo? Pues aquí voy. A ver, ¿dónde anda? ¿Se imagina uno voltear así la cámara y que estará el man ahí parado? Uf. A ver, ¿está aquí con nosotros? Aquí lo único es que salga un ratón gigantesco. Pero venga, vamos a meter por ahí, por acá. Pues que por ahí hay un hueco en la pared, ¿no? ¿Qué? Pues esperen a ver. Oh, tengo que buscar el fantasma ese vigilante, a ver... Cobarde ese. A ver, ¿dónde está? ¿Está por acá o qué? Es que no quepo unas varillas. A ver, manifiéstese. Ojalá esté penando por lo que le hizo a su mujer. A ver, quiero que golpee una lata, haga algo. Uy, acá hay una banquita.
0: Una banca.
1: Una banca. Miren, aquí hay una banca. A ver, vamos a sentar en esta banca. Ahí está el árbol donde ese hombre se desvivió después de quitar la vida a su mujer. A ver, amigo, ¿por qué nos tiene miedo? ¿Por qué es tan cobarde? A ver, quiero saber exactamente dónde se desvivió. Deme una señal. ¿Está usted aquí conmigo? Todo tranquilo. No sé si ustedes han visto, han escuchado algo. Xavier se quedó allá parado. Aquí fue donde encontraron al hombre que se desvivió, era aquí. Después de desvivir a su mujer allá en esos baños donde dejamos la tabla Ouija. Xavier está ahí, dejémoslo solo. Pobre Xavier. Xavier a veces se vuelve como loquito. Mire, se queda quieto. Sí. Míralo, míralo, míralo. Es que él siente cosas, él todavía sabía, ve los espíritus. Gracias. Y se queda paralizado, míralo.
5: La percepción.
1: Ahí está.
5: Ajá.
1: Parece un
5: está ente. Concentrado.
1: Está concentrado. Míralo, míralo. Allá va. Me da más miedo, Xavier.
5: Es que lleva percibiendo desde que llegamos.
1: Ahí viene. Míralo. ¿Qué pasó? ¿Qué pasó? ¿Es agresivo?
6: Sí.
1: ¿Y dónde está? Pero que haga algo.
6: Esto le estoy pidiendo, o sea, incluso con el respeto, y es como... Ellos decían que se escuchaba... O algo así. Pero es como si viniera de esa misma casetita, como si, se le llama esto, jugara con...
1: O sea, como si estuviera ahí.
5: Ajá. Sí. Es que lleva hace rato jugando.
6: Es más, diría que no puede ser incluso la que infortunadamente él decide quitarle la vida a su pareja. No creo que sea ella, es como si estuviera como agobiada. Es el más como ser fuerte, ¿sabes? Como,
1: pues, ¿sabe qué? Estoy solo aquí con la transmisión a la hora, así de pronto somos dos los que estorbamos. Háblele a la gente, cuéntele, a ver si el hombre se le manifiesta.
5: Hágale pues.
6: Voy a quedar acá un minutico. ¿Van a estar en donde? ¿Dónde está la Ouija? Bueno, ustedes saben que yo esto lo hago con mucho respeto a cualquier tipo de entidad. No solo nos podemos dirigir a quien haya tomado su decisión en desvivir aquí. Después de que él recorre todo este pasillo, John de Barrobles y Dani Tres Palacios, en esta caseta que señalo que quienes están viendo la transmisión aquí por arroba la mega, de esta caseta fuimos hasta allá, sale una especie de sombra, así como ven a Dani y a Robles, así, ese bultico negro, pero de este lado, se asoma, se devuelve, me quedo en este punto, así tal cual como ellos vieron en esa parte, como ellos se desvanecieron, así fue, pero en esta caseta a este lado, eso se le denomina encelaje, si es algo desafiante, diría yo más que puede ser por un punto, como si le molestara, tal vez, no solo quien estamos haciendo una investigación, sino todas las personas que también en el día o tal vez en la noche laboran en este recinto. Si eres tú el hombre quien desvivió aquí violentamente, me gustaría escucharte. Ayudarte, poderte brindar a través de una oración o una luz para que también descanses en paz. Sale en la transmisión y se ve un punto, eso se lo denominan orbes, al costado derecho, abajo. Hay un punto que tiene que moverse muy lentamente. Desde el punto de vista de la parapsicología, dicen orbes y se queda en un solo punto. ¿Eres tú? ¿Quieres que te ayude en algo? Y aquí en este lado desvanece el punto que les estoy indicando. Para muchos de los oyentes que nos escuchan, hay unos puntos que muchas veces se logran captar en cámaras o en los videos, y acá frente hay un punto que sí tiende a ponerse en el celular, pero se dirige al costado derecho. Estoy totalmente quieto, se va al costado izquierdo, derecho, pero si pongo otro punto, se desvanece, no aparece ese punto, se le dicen orbes. Al igual que si pongo el teléfono donde desvive esta persona, no aparece ese puntico. Se le dice orbes. Ya no aparece el punto. Ahora sí aparece otra vez. Es un círculo en movimiento al costado derecho. Que sube y baja. Pero para muchos que ya ven la transmisión, fíjense en el costado derecho inferior. Hay un puntico que es extraño que aparezca. Y me llama mucho la atención allá al fondo. Lo extraño es que donde desvive no aparece y debería aparecer. ¿Te incomoda nuestra presencia? ¿Podemos escucharte, sentirte? Te tratamos con respeto. No venimos a intimidarte. Extraño, no aparece ese punto. Se acaba de encender una de las cámaras de seguridad. Pregunto, tan pronto me pongo de este lado, aparece. No sé. ¿Quieres entablar una comunicación conmigo? No te vamos a juzgar. Así como pudiste reflejarte en este espacio, ¿puedes hacerlo ahora? ¿Puedes?

0: Qué extraño lo de ese punto. Ahorita ya le preguntaré a Robles, que maneja mucho el tema de tecnología, también, ¿y por qué? Ahora me sigue por todo lado. Se siente cierto tipo como actividad, ¿sí? En esta parte hay una casetica. Dentro de esta caseta hay una especie de compresor. Les alumbro un segundo para que empiece la transmisión. Es un compresor, una casetica muy pequeña, no es de vigilancia, de guardia de seguridad, no. Es un acrílico y enfrente, allí donde se alumbra ese puntico, está la cámara de seguridad. De este punto, vi como alguien, una especie como de cuando alguien está en la esquina y se asoma de este pedazo. Y esto es totalmente duro. Para que escuchemos todo, esto es en teja y protege obviamente un compresor. Me voy a devolver donde está mis compañeros y Dani y Robles. Extraño no el punto, voy a preguntarle a Dani, o no sé si ustedes ahorita cuando Dani estaba en ese punto, se aparecía ahí cerca del árbol, ese punto que lo que hacía era irse hacia la derecha. Ya les voy a preguntar a ellos, que desde mi punto de vista se le indica teóricamente que son orbes. Yo quiero hacerte una pregunta, Dani, es que cuando...
1: ¿Qué pasó?
0: Hay una parte también que es una especie de comunicación de los orbes, ¿cierto?
1: Sí.
0: Quería preguntarle a Dani, siempre en el punto del árbol, cuando tú grababas hacia este lado y demás, perdóname.
2: ¿Que si me pasara algo?
0: Un puntico pequeñito.
2: No, una esfera así blanca como un orbe, no.
0: Ahorita pasaba eso, incluso muchos de los... No. Ahorita cuando activé la caja...
2: Un poco chiquito, pero como por luz, vieron. Pero que se vea un orbe, no, yo no he visto.
0: Pero se quedaba un punto así arriba, abajo, bueno, en fin, pero cambiaba, se quitaba, pero el mismo punto y aparecía.
1: ¿Y era de color?
0: Sí, era al costado, ahorita cuando pongo en la caja, allí decía, teóricamente dice que son orbes, una especie también de aparición.
1: Okay.
0: Le dije a los que están viendo, fíjese en el costado derecho, inferior. O sea, se recibía el derecho en este mismo punto. Uh-huh. Daba, simplemente le daba una vuelta, se retiraba, fijaba el punto del árbol, no aparecía, y de un paso, obviamente les mostré la luz de la cámara, cuando de un paso se encendió, seguí caminando y aparecía el mismo puntico hacia esa parte inferior, costado derecho del celular.
2: Vea, pues. Ah,
0: por eso quería preguntar.
2: Acá está la Ouija, amigos, que la damos.
0: Años en la cajita, así,
2: y está en el mismo 6.
1: Okay.
2: Voy a coger la tabla y voy a entrar al baño, donde al parecer a la mujer la desvivieron, a cuál me meto a ese guay, ¿sí?
1: ¿Este fue?
2: Azuli, la muñeca, amigos. En este baño desvivieron a una mujer. Un vigilante. Aquí en este baño donde estoy yo con una tabla Ouija. ¿Les parece si jugamos solo acá? Frente a un espejo. Vamos a hacerlo. Voy a encerrar otra vez en este baño. Es más, voy a echar llave para que nadie entre desde afuera. ¡Listo! Ya queda aquí solo el tripas. Espérense un momento, así puedo voltear la cámara un segundo para poder apoyar esto, amigos. Aquí. Hola. Aquí me menciona, perfecto. Vamos a verlo ahí. Ahí estamos, ¿cierto? Estoy solo en el baño. Si la luz se apaga, Robles ya, en teoría, abrió esta tabla Ouija. Y los que quieran ver esto se pueden entrar al TikTok de la Mega, YouTube. Vamos a ver qué pasa. En este baño donde estoy, un vigilante a su novia la desvivió estando ya en embarazo, ¿no? Es terrible la historia. ¿Será que esa mujer está penando acá? ¿Ustedes la ven? ¿La sienten de pronto aquí al lado mío? No sé. Vamos a hacerlo de la Ouija. ¿Hay alguien que se quiera manifestar? Mujer, ¿me puede dar su nombre? Lamento mucho lo que le sucedió, pero quisiera saber si usted está aquí conmigo. ¿Podría darme una señal? ¿Está usted aquí conmigo? Señorita, ¿falleció usted en este lugar? ¿Podría sentir su mano en mi espalda? No quiero hacerle daño, quiero solo saber si usted está aquí conmigo. Voy a quedar quieto esperando a ver si se apaga la luz, porque hay un sensor. Me tengo que quedarme muy quieto, amigos, por eso no los puedo mirar a la cámara. Espero que mi voz alcance a llegar hasta allí, hasta el celular. A ver, listo, se apagó la luz. Si usted está aquí conmigo, quisiera que tocara mi hombro, ¿podría hacerlo? ¿Está usted aquí conmigo? Quiero que se manifieste ya. ¿Se prendió la luz porque me moví o será que es ella? ¿Podría apagar inmediatamente la luz otra vez? ¿Podría darme la inicial de su nombre? ¿Podría mover el oráculo a la letra de su nombre? Deme una señal. ¿Necesita usted descansar en paz? Quiero que me dé su nombre. ¿Está usted, señorita, sufriendo en este lugar? ¿Sienten algo, ven algo ustedes en casa? No sé, yo estoy aquí tranquilo. Todo muy tranquilo, ¿no? Estoy acá solo en este baño, aquí.
3: Y esto no es un invento. Aquí en esta escuela, en este año, el vigilante desvivió a su pareja. ¿Será que esa mujer está aquí conmigo? ¿Qué hacemos para que... para que hiciera algo? ¿Mm? ¿Por qué no pasa nada? ¿Cuál es la tabla ahí? Aquí en el 6. Voy a traer la Zuli, que es la muñeca que... se cree, tiene un espíritu.
2: ¿Roles?
3: Ah, se fueron estos marganos y me dejaron solo en el pasillo de la alegría. Mire, este es el pasillo de la alegría. Aquí es donde se prendieron las luces locas y ahora estoy solo. Se fueron estos manes. Bueno, pero estoy con ustedes. Ya que estoy solo, caminemos por el pasillo. Mujer, ¿está usted aquí conmigo? Ahí tengo el celular mirando mi espalda por si ustedes ven algo atrás mío. ¿Hay alguien aquí conmigo? Voy a volver a caminar. Gracias. ¿Está usted aquí conmigo? ¿Es usted? ¿Está jugando con las luces? ¿Podría cerrar la puerta o algo? Quiero verla. ¿Por qué no puedo ver un fantasma? Quiero verla, mujer. Ayúdeme a verla. En el pasillo, aquí, ese vigilante desvivió a esa mujer. Y yo quiero verla, quiero que ustedes, que la veamos todos, ¿se imaginan que esa mujer se apareciera en este pasillo? Por favor, quiero que se manifieste. Pidámosle el favor a las ánimas. Ánimas del purgatorio, si están aquí presentes, ¿podrían ayudar a esta mujer a manifestarse? ¿Podrían tocar mi espalda? Quiero una señal. Ánimas, seres del bajo astral, señorita que falleció en este lugar, ¿Alguno de ustedes podría manifestarse? Estoy aquí solo. Aquí falleció esta mujer de una manera bastante cruel. Y aquí estoy yo caminando por el pasillo, haciendo el mismo recorrido que se habla, ella hace. De este baño al otro baño. ¿Está usted aquí conmigo? ¿Podría manifestarse? Quiero una señal. Chiquitín, el chiquitín que se aparece por acá, ¿está aquí conmigo? ¿Jugamos? Voy a traer una muñeca para que juguemos. ¿Listo? Una muñeca que tiene un espíritu, se llama Zuli. Y vamos a jugar con la muñeca. Vamos a jugar con la muñequita. Espíritus, ánimas. ¿Hay alguien aquí conmigo? Bueno, llegó el viejo Roles con Zuli. Les presento a Zuli. Zuli es una muñeca muy famosa. Tengo que prender hasta los despentamos a Zuli acá. Zuli es una muñeca muy famosa. Inclusive tiene un capítulo en una serie de Netflix que se llama Haunted. Sale en el capítulo 2. Es una muñeca que su dueña la obsequió porque decía que esta muñeca la atormentaba en la casa. Que movía sus ojos, que movía su rostro. Y ahora esta muñeca vive conmigo en mi apartamento y nos acompaña a nuestros recorridos porque se cree que tiene un espíritu. Vamos a ver, vamos a llevar al baño a ver si Roles quiere hacerlo la ouija en el baño. Y Xavier, cada uno nos turnamos. Claro. Después los tres vamos a llevar a Zuli a ver qué sucede con Zuli también en la tabla. Para los que no conocen a Zuli y la quieren conocer, aquí está acompañándonos en nuestro recorrido. En la tabla sigue en el mismo 6. Aquí está Zuli. La vamos a dar muy leve, aquí quietica, que se podría caer. Vamos a darla por a tratar de pararla. Bajarla ahí. Ahí está. Vamos a poner el celular acá. Si quieres revisar esta linterna. Y aquí, ahí se ve la muñeca, se ve la tabla. Y ahí les voy a dejar a Roles a ver. Vamos a correr esto un poquito para allá. Por acá. Ahí está. Bueno, se queda Roles. Ahorita sabía, ya lo hice, no pasó nada. Y ahorita los tres aquí, porque en este lugar, porque el baño, porque aquí ese hombre le quitó la vida a su novia. Y aquí es donde estamos esperando que haya actividad paranormal. Zuli está ahí, no está agarrada nada, podría caerse. Y aquí está. Entonces ahí lo dejamos vivo.
4: Listos. Bueno, queridos amigos, aquí, como lo pueden ver, aquí, Zuli, ¿cierto? Y la historia que ustedes conocen de ella, la historia trágica de la dueña que transmitió, así como varios de los muñecos que han tenido la oportunidad de conocer durante todos estos años en el cartel paranormal. Y sobre todo, lo que ustedes han escuchado de parte de sus dueños. Escucharon, por ejemplo, la investigación de Carteliana, recuerden ustedes muy bien, la llanera del payasito y de Zuli, que me acuerdo muy bien. Se supone que todos los muñecos tienen algo que atrae a estas fuerzas de origen desconocido. Nosotros hemos llegado a hacer o a intentar hacer ejercicios en donde aplicados a través de un espejo, porque ustedes ahí en sus pantallas alcanzan a ver el espejo. Para los que no me están viendo, estoy en un baño frente a un espejo y ese espejo de alguna manera es un portal dimensional. Era el ejercicio que iba a comenzar cuando comenzaron a suceder cosas raras en el pasillo. Cuando vieron que un monitor se prendió solo prácticamente y ya el jueguito que parece ser tiene estas entidades acá. Yo lo que voy a hacer en este momento es concentrarme con la tabla Ouija e intentar por todos los medios de que esa manifestación haga contacto con la muñeca Zuli. Si lo logro, Si lo logro, seguramente ella se va a manifestar. Entonces, primero que todo, hacemos permisiones. En este momento pido permiso. Vamos a... Un momentito, cierro la ventana. ¿Por qué cierro la ventana? Clave en este tipo de cosas. Porque estoy tratando de aislar lo más que puedo de ruido este baño. Vamos a ver acá. Está oxidado, mano. Pero bueno, aquí estoy cerrando otra ventana que es similar a la anterior. Ya. Ahora sí. Pido permiso a todo tipo de entidad, de espíritu, que se quiera manifestar en este momento, en este barrio. Si es la mujer que fue desvivida por medio de su novio, el vigilante, que posteriormente también se desvivió y que de alguna u otra manera intentó apaciguar el dolor que tenía, quiero que uses estos dos medios que tengo en este momento, o la mujer, o el vigilante, o tal vez el infante. Quiero que utilicen como medio a Zuli, esa muñeca que ha tenido una gran fama, como lo escucharon a través de Daniel, la fama de estar poseída. Zuli, yo sé que tú me escuchas y me estás viendo. Quiero animar esta muñeca. Quiero animar esta muñeca para que sirva de intermediador entre el consultante y la entidad. Tabla Ouija, quiero que también me sirva de mediadora en este momento a través del ritual que voy a hacer.

Sibana Tai Shatarana Imbalala Shatarana Optolumana Optolumana Optolumana Natsai Optolumana Natsai Natsai Dana Optolumana Natsai Dana. En este momento te pido, espíritu o espíritus que necesiten de mi ayuda, que se comuniquen conmigo. ¿Hay alguien que quiera manifestarse a través de Zuli? ¿Hay alguien que quiera manifestarse a través de la tabla Ouija? Zuli, si te quiere manifestar, gira la cabeza. Haz algún movimiento con los ojos. O mira el celular. Míralo fijamente. ¿Hay alguien aquí, en este momento, en este baño, en este cubículo? ¿Alguien que se quiera manifestar a la vista del público en general? ¿A la vista de quien quiera creer en este tipo de fenómenos? Solamente ustedes, amigos, que me están escuchando a través del cartel paranormal de la Mega, tienen la última palabra. Quiero que se manifieste en este momento cualquier espíritu que utilices el baño para este fin. ¿Puedes apagar la luz? ¿Puedes apagar la luz? Apaga la luz en este momento. Apágala sin necesidad de manipulación. Vamos a volver acá. Y vamos a volver a intentar hacer el contacto con el Shingon.

0: Puedes moverte con toda libertad, Zuli. Puedes hacerlo en este momento. Te puedes caer si quieres. No voy a manipular absolutamente nada. Aquí no tenemos hilos de ilusionismo. No tengo ningún cordón. No hay ningún tipo de artefacto o algún botón para que te muevas. Puedes hacerlo a tu disposición. Manifiéstate, Zuli. Sé que lo puedes hacer. Voltea a mirar al celular. Tú eres el comodín para que la actividad paranormal se pueda manifestar. Hazlo, Zuli. Puedes hacerlo ya. Quiero que se manifieste esta entidad. ¿Podría manifestarse en este momento? No sé si ustedes han notado algo raro. Yo por mi parte no he notado nada raro aquí. Zuli está quieta, la Ouija está quieta. No he visto alteración de la luz. Se dan cuenta ustedes que definitivamente aquí hay mucha transparencia. Mucha transparencia. O sea, si necesitamos que haya un fenómeno paranormal, el fenómeno paranormal no necesita manipulación humana. Pero vemos algo raro, es que la luz no se apaga. Me he quedado quieto en algunas ocasiones y la luz no se apaga, y eso que después de que ya el sensor se desactiva, pues apaga la luz. Pero no, no pasa absolutamente nada. Entonces aquí vamos a darle paso a mi compañero Xavier para que haga el ejercicio él, a ver si se puede manifestar algo acá. Vamos a ir a abrir la puerta. La puerta.
1: ¿Sabe, Piñero?
2: ¿Cómo le fue?
0: Cero al rayo. Ahí está la muñeca.
2: Todo bien. Hola, amigos del cartel, aquí en nuestro recorrido. Estamos en el baño donde una mujer la desvivió el vigilante. Hemos pasado por el árbol donde se quitó la vida al hombre. Hemos caminado pasillos. Ya llevamos más de 2 horas. No sé si han escuchado algo. Voy a ver Xavier, que aparte Xavier es medio. Con Xavier, con Zuli la voy a pasar algo. Ahorita activo los comentarios. Después de Xavier, venimos a ver sus comentarios, qué sintieron, qué escucharon, qué vieron. Entonces ahorita tan pronto termine Xavier, le pido el favor al pulpo que active los comentarios. Don Xavier, lo dejo solo ahí con todo esto. ¿Qué se le ocurre a usted? Ahí lo está viendo.
3: Bueno. Criminal, hay algo muy importante y que quiero pues mostrarles a ustedes sobre lo que son los cuencos tibetanos. Muchas veces de ustedes los han logrado escuchar o tener tal vez en sus casas, ¿verdad? Los cuencos tibetanos también hacen que se armonicen, por ejemplo, los espacios, o que al mismo tiempo moleste si algún tipo de actividad o entidad. Teniendo en cuenta que muchas veces cuando lo ponemos en casa, que ustedes muchas veces lo pueden poner con sonidos de la naturaleza, todo ese tema, pero acá, debido a la infortunia de las diferentes pérdidas o de vida y acontecimientos, pues vamos a hacer armonización también, pedir permiso, como siempre, con todo respeto a quienes desvivieron en este espacio, lugar. Porque solo nos estamos fijando en una, en dos. En mi facultad diría que hay muchos, muchos más que nos están, o posible, aquí acompañando. A través del instrumento de la tabla Ouija, que muchos de ustedes ya saben, es como ese astral, por lo general, en este caso como medio no lo utilizo, ¿correcto? Sin embargo, con todo respeto, pido permisos a nivel espiritual, a través del universo también, para que en este recinto algún tipo de acontecimiento vivido aquí terrenalmente se logre manifestar.

entidades, presencias que estén penando, que no encuentren la luz, logren trascender y descansar más. De ser así, manifiéstese. Queremos escucharles.

Trasciéndanse los ángeles y la luz. Hay alguien que se quiera manifestar, hablar, permitirle sentir. Eres tú, el niño.

0: Quiero indicarles obviamente a todas las personas aquí conectadas y que nos escuchan realmente radio, pues no se logra algún tipo de actividad o manifestación en base aquí, en este punto. Y eso, que aquí el acontecimiento para muchos fue muy fortuito. Bien. No noté algún tipo de actividad, pero no quiere decir, como muchos de ustedes tal vez esperan, que de pronto pase algo de manera locura o que de pronto esto, la tabla Ouija, se mueva por sí sola o demás. Muchas veces de los espacios donde visitamos es más la impregnación de energías. Y sé que muchas veces en sus casas puede surgir o pasar, pero podemos pretender que el acontecimiento o la entidad o lo que haya efectivamente lo haga inmediato. Los medios tenemos la capacidad de hacerlo, pero vamos a hacerlo de manera seria, obviamente, porque es una investigación también para pro y ayuda a este tipo de entidades que, infortunadamente, a lo que pasó aquí y lo que se siente, sí es fuerte. Pues bueno, yo voy a llamar acá a Dani. Dame un segundito. Todo muy normal, de manera seria. Permítame, ya los llamamos. Todo normalito.
1: Hola, güey.
0: Ya, normalito, quiero todo.
1: Está helando, amigos, en la ciudad de Bogotá, a esta hora, cuando estamos en vivo en directo con ustedes. Frío, tenaz el que hace en Bogotá, en las montañas del suroriente, donde hemos estado ya a lo largo de, bueno, 4 horas y 3 horas de este recorrido en esta. En estas, me llevan a llevar esto mientras yo aquí, en esta escuela, que una mujer, el vigilante, su novio la desvivió en este baño. Donde por eso los que llegaron dijeron, porque están en un baño, porque es el baño de esta escuela. Le voy a perforar el pulpo si me activa los comentarios. Aquí en este pasillo fue donde más se sintieron cosas raras, con juego de luces. Miren, la pantalla se volvió a prender, la del monitor ahí atrás.
2: Ya no apaga.
1: No, ahorita está apagada.
2: ¿Ah, sí?
1: Sí, está apagada y se prendió. Unas bombas en un auditorio. Nos invitaron porque los trabajadores dicen que ven siluetas, que escuchan ruidos, bueno, que pasan muchas cosas, y por eso quisimos venir acá con todo el profesionalismo y toda la seriedad. Como siempre, yo les digo que no juego con esto. Sería muy fácil golpear una puerta cuando roles están cerrados, ya podríamos pegarle una puerta y todo el mundo, ¡ay! Pero a mí me gustaría buscar la actividad paranormal de manera seria, de manera real. Que sé que muchas personas dicen, ah, pero es que no pasa nada. Pero pues, ¿qué pasa si somos reales? A la mayoría de gente que les pasan cosas montan show, y pues es válido, cada persona decide cómo hacer sus recorridos con show, sin show. A mí me gusta hacerlo de manera transparente, el día que pase algo, pues que sea cierto. Ojalá ustedes hayan visto cosas, hayan escuchado cosas que a lo mejor nosotros aquí no. Xavier pues obviamente sintió cosas, vio que alguien se le asomó. Xavier tiene un sexto sentido. Hubo un juego de luces raro en el pasillo, acá en este pasillo precisamente donde estamos, que fue como lo más fuerte. Por eso le dedicamos tanto tiempo a este lugar, porque aquí, en esta zona y en el árbol, pues fallecieron personas. Se enfocaba la muñeca, dice Bray. Ah, vea pues, gracias por esos daticos que nos dan. Se enfocaba la muñeca, se enfocó solita, tripas, dice Halo 2 también. Ah, bueno. Yo sí vi la silueta de un niño, dice Natalie. Saluditos a todos. ¿Qué más? Evocaba la muñeca, duerme con usted. Sí, ahorita, claro, la muñeca se duerme conmigo, se duerme en mi casa. Ya recoge los espíritus y me los llevo para la casa. Lili, todos coinciden muchos con lo que la muñeca le hacía. Apenas, ¿dónde andaba tripas? Dice Cami, en una escuela, buscando actividad paranormal por más de 3 horas. Estuvo bien interesante. Xavi, voy a voltear la cámara aquí para pedirle sus declaraciones. Permítame un segundo. Xavi, su

0: escuchar no solo la historia, sino rondar y percibir ese tipo de vidas. Dani, como siempre, mi conclusión, tratando con mucho respeto, ojalá que muchas de las entidades y los acontecimientos que surgieron logren efectivamente descansar en paz.
1: Xavi, los que lo quieran seguir, hablar con usted en privado, ¿dónde lo pueden hacer?
0: Claro, Dani, me parece, pueden comunicar a nuestra línea de WhatsApp 315-799-2831.
1: Xavi, muchas gracias.
0: A ti, Dani, a todos ustedes, compañero.
1: Robles, ¿usted qué sintió, qué vio, cuál es su conclusión?
2: Mi querido Daniel, y al igual que mi compañero Xavi, pues nosotros somos realistas, ¿no? Nosotros vamos siempre en búsqueda de actividad paranormal y la mejor respuesta es que no hay, que no se ha manifestado, que la hemos buscado por múltiples veces, por múltiples lados y nunca ha existido. Pero no quita para nada lo que hoy nos pasó. Son cosas que no podemos explicar. El hecho de que una pantalla y un monitor se prenda sola, sin manipulación humana, en una habitación completamente herméticamente cerrada. Uy.
1: Ya no nos apaguen las luces fantasmas.
2: Es así, fantasmín. Entonces, eso demuestra que si hay cositas raras, que pues obviamente ustedes le tratarán de buscar la explicación, lo mismo que pasó con las luces de los baños. Entonces me parece genial, genial lo que pasó hoy. Hubo mucha carga, como dice Danielito, Xavi es pues como nuestro guía master ahí en ese tipo de reacciones fantasmagóricas, y eso es lo que podemos dar en conclusión.
1: Ustedes le pueden hacer zoom al live, pregunta acá, no, a un live uno no le puede hacer zoom en TikTok. Robles, la gente que lo quiere contactar, ¿usted?
2: Claro que sí, ustedes ya saben, se pueden contactar conmigo a través de mis redes sociales, en Twitter, en TikTok, en YouTube, estoy como Expediente Paranormal, y el WhatsApp de mi consultorio, ¿no? El 301-675-0222, 301-675-0222.
1: Muy bien, a Robles, pues en este baño de todo este lugar ocurrió una tragedia, según cuentan los trabajadores y la gente que conoce la historia de este lugar. Aquí falleció una mujer, que de pronto ustedes escucharon cosas raras, oyeron cosas raras. Yo que las luces raras en el pasillo, luces que tienen sensores, no podría decir si eso es porque un fantasma las prendió o no. Fue lo más extraño. Quisiera, como siempre, que me hubieran tocado la espalda, que nos lancen un objeto, que pase algo que no tenga una explicación. No es como si ahorita esa puerta, ese baño me la tiraran fuerte. Uno diría, hombre, no hay explicación. Pero o que ese trapero lo levantaran, bueno, no sé, que pasara algo así. Yo soy muy transparente con ustedes, muy sincero, no pasó nada de eso. Ustedes sacarán su conclusión. Hay gente que dice que es que es la hora, otros dicen que es que así no se buscan los fantasmas. Miren, para esto no hay manual, siempre lo resalto, no hay manual. Si hubiera un manual de cómo buscar un fantasma, ya todo lo hubiéramos visto. Nosotros hemos hecho esto en horas distintas, en muchos lugares, solo, ¿no? Pero bueno, que por qué pasan las cosas y por qué no, no lo sabemos, pero pues siempre yo hago esto con mucha transparencia, con mucha seriedad. Si ustedes vieron, escucharon algo y creen que son fantasmas, están en su total derecho de creer. Entonces, bueno, agradecerles a todos. Paul va a cerrar la noche con las historias del miedo de ustedes. Si quieren opinar algo con Paul, ahorita Paul les va a dar la opinión de él. También de pronto escuchó algo, sintió algo, ahorita Paul les va a dar la explicación de él también, que estuvo ahí concentrado en nuestra transmisión. Ahorita que llegue octubre tendremos obviamente nuestro especial de Halloween, otras sorpresitas por ahí para que sigan siempre conectados con nosotros. Entonces, nada, agradecerles por esta compañía, 4 horas, donde la primera hora pues tuvimos un juego de escape con mis amigos de la Mega Medellín, después ya 3 horas aquí nosotros buscando esta actividad paranormal. Y bueno, pues nada, si la mujer que falleció en este baño a manos de su novio está aquí, pues decirle a ella que ojalá encuentre la luz, que descanse en paz. El hombre que le quitó la vida, pues ojalá, si existe el dolor, el sufrimiento, el quedar penando en el más allá, ojalá, por lo que hizo. Pero pues le agradezco a todos ustedes. Ustedes saben que esto es serio. No jugamos con esto. Sería muy fácil yo golpear una puerta aquí sin que me vieran que yo hay alguien aquí. Y uno decir, ay, golpearon, ¿no? Y pues es uno mismo. Falsear las cosas es muy fácil en los recorridos, asiste uno solo. Pero pues no juego con esto, lo hago con toda la seriedad. Está sonando música, claro, de la Mega, de la cabina de la Mega. Entonces a todos muchas, muchas, muchas gracias por haber estado aquí con nosotros en esta noche, habernos acompañado, al Pulpo en la producción, ya siguen las historias en vivo hasta la medianoche. Y bueno, aquí, desde este pasillo que fue el más extraño, donde las luces

se prenden y se apagaban, y en este momento pues estoy solo, no sé qué hizo David Robles. Pues a todos, de verdad, muchas gracias. Sigue el pulpo con ustedes, yo soy el Tripas Dani Tres Palacios, deseándoles a todos una feliz noche y que en paz descansen.

0: Tratamos de detenerla, de decirle que se comportara, que no dijera eso. 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

Es momento para las historias, es momento para que ustedes den su punto de vista, si escucharon, vieron o no sé. Algo pasó que a lo mejor ustedes pudieron sentir en esta, en este recorrido, en este especial de este cartel paranormal de la Mega. A mis amigos que preguntaban que qué pasaba con la imagen en YouTube, la verdad no tenemos idea. Las redes y los computadores son máquinas que si, que solamente uno las puede manejar y controlar. Ellas fallan, como también cualquier ser humano falla. Entonces ahí estuve pendiente y un par de veces tuve que salir corriendo a restablecer la imagen, pero pues realmente no lo sé, amiguitos, no tengo idea qué pasa con esa parte. Siempre hay ciertos especiales en que fallan las máquinas, falla el internet, fallan muchas cosas por no sé por qué, realmente no lo sé, son cosas que realmente no sabemos. Si alguien quiere opinar o alguien quiere compartir una historia en este ratico que nos queda, pueden levantar la manito o escribirme acá sin problema alguno.

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De TVT, por ende, traigo clásicos que hasta ahora suenan bastante bien para iniciar la mañana, para transportarnos en el tiempo cuando estamos por allá, ¿qué época? ¿Colegio? Muchos de nosotros quizás, otros dicen como que nah, yo estaba más jovencito y yo estaba en época de, esos clásicos suenan muy chévere a la hora que sea. ¿Qué clásico quieren escuchar ustedes? Prográmenselo a través de nuestro mega WhatsApp 301-771-4071. Es jueves a levantarse.

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frío, ¿cierto? Perecita, los que apenas están ahí como abriendo los ojos, como estirándose. Ay, 5 minutos más, no. Hay que ponerse ya en mood, levantarse en mood de ejercicio, los que van a hacer ejercicio. Y también en mood ponerse como organizar lo que hace falta para iniciar el día. ¿Cómo van ustedes? ¿Cómo va esta mañana? Cuéntenme a través de nuestra cuenta en Instagram. También vayan, síganos y podemos charlar por ahí. @lamegapereira, si nos pueden encontrar, a seguirnos. @lamegapereira.

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Dayana González, feliz de habernos acompañado en este mega madrugón de la mega. Ya viene el mañanero para que se parche, para que lo disfruten. Nos escuchamos más tarde, así que sigan ahí full sintonizados con la mega. Ya.

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0: Colombia, ¿cómo amanecen? Hoy es jueves y son las 6:01 de la mañana aquí en el Mañanero de la Mega. Yo soy Violeta Bergonzi y los estaré acompañando hasta las 9:30, pero obviamente no vengo sola.
1: Buenos días, mami, ¿cómo estás?
0: Lo más de bien, contentosa.
1: Con los buenos días para todos los oyentes de La Mega que se conectan a través del TikTok @LaMegaColombia, porque estamos en live. Si usted quiere ver la hermosa cara de Violeta Bergonzi, pues fácil, usted llega, se mete a TikTok, ahí en la lupita pone La Mega Colombia, estamos en live, llegue, deje su me gusta, deje su comentario, por ahí vamos a estar charlando toda la mañana. También nos puede escuchar a través de la app de RCN Radio, app que usted puede descargar totalmente gratis, no pesa nada, lleva todas las emisoras de RCN Radio, en especial La Mega, para que escuche El Mañanero y también en su radio en las diferentes ciudades, en Pereira, Armenia, Manizales, en Cali, Girardot, Villavicencio, Bucaramanga, Cúcuta, Medellín, Barranquilla, Cartagena, Montería, obviamente en la ciudad de Bogotá. Estamos con todos ustedes listos para iniciar este Mañanero de La Mega de jueves 24 de septiembre, Violeta, último jueves de septiembre.
0: Se acabó, o sea, ya esto. Tengo derecho a decorar Halloween en mi casa, ¿sí, no?
1: Sí, puedes ponerte lo que es un poquito la decoración de calabaza, de calavera y demás ya. Pero hay mucha gente que se lo salta y se va directamente a Navidad.
0: No, no, pero es que yo tengo chinos chiquitos. Me tengo que ir, mejor dicho, al garete con la decoración.
1: Ah, sí, es que vos sí tenés, claro. Y el tema del dulce, el tema del muerto viviente. Pero ¿a vos te gusta como decorar Halloween, medio tierno o espanto?
0: No, medio cookie.
1: ¿Qué es cookie?
0: O sea, medio lindón, ¿sí me explico? O sea, no es tenebroso, no vas a encontrar una casa del terror en mi casa, pero sí le vamos a meter efectos especiales. O sea, la calabacita por aquí, el moño naranja por acá, murciélaguito va, murciélaguito viene, pero pues tampoco ahí que la casa llena de zombies, no.
1: ¿Por qué no? Es de espanto.
0: Porque, o sea, tengo un niño de 2 años y una de 4. El otro ayer estaba aterrado con un poco de arañas, déjamelo.
1: Bueno, está bien. Saludando a todos los que están por ahí conectados, dice Rodrigo Cortés que él su casa la decora con enfermera malvada.
0: Ah, bueno, él puede llevarse una enfermera bien traviesa, una muñequita de Annabelle, cada quien con sus gustos y necesidades.
1: A mí nunca se me va a olvidar que las abuelas, en especial en Parche de Finca, decían, duérmase temprano, si no viene la bruja y se lo chupa.
0: ¿Y usted qué? Se dormía tardísimo.
1: Obvio.
2: Y no ha llegado.
1: Y nada que aparece. Llega. Por eso le digo que los espantos no existen.
0: No, haga cuenta si era que sí le apareció por ahí una bruja a usted. Haga cuenta si que sí. ¿Me escucha bien, David, que lo veo ahí como,
1: sí,
0: como intrigado?
1: Como un tiro.
0: David.
1: Dímelo.
0: Le tengo una buena noticia. Daniela Álvarez tiene su propia Barbie. Recordemos que la modelo se ha convertido en un ícono de la moda y obviamente en un símbolo de fuerza, de resiliencia, de todo lo que es bonito. Recordemos que Daniela Álvarez, debido a una situación muy dolorosa, pues perdió una de sus piernitas y ella, a pesar de eso, se levantó, siguió adelante, ha ayudado a conseguir y a luchar por prótesis para personas que no las tienen, a mejorar sus condiciones de vida y además a ser un ejemplo de vida, de fortaleza para todas estas personas que han pasado por situaciones así de difíciles. Y ahora ella recibe con todo el amor del mundo una Barbie. Esta Barbie pues es bastante particular porque no solo se parece a ella, sino que trae un uniforme de running, o sea, invitando a la gente a participar en carreras, corriendo, porque ella lo hace a pesar de tener que correr con su prótesis, que es bastante complejo, pero ella se le mide, lo hace con una pasión increíble, con un amor, y la Barbie pues viene con la prótesis.
1: Vea que eso me parece increíble, Violeta, porque hay gente que pues no, hay personas que estamos, porque yo también me incluyo, pues gracias a Dios, con todas las extremidades, con salud. Y uno dice, uy, qué pereza trotar, qué pereza correr, qué pereza el ejercicio. Y ella, pues, que lastimosamente perdió una pierna, ella está ahí al frente demostrando que se puede. Y es bravo. Yo creo que es bravo para las mujeres, en especial el tema físico, el tema de la prótesis. Y ella como que intenta romper todas esas inseguridades y salir adelante. Me parece muy tierno eso. Y bien por Barbie. Porque quién sabe, o sea, cuántas mujeres en el mundo no le faltará una extremidad, y que gracias a Dios Barbie como que hace mucho tiempo dijo, ¿sabe qué? Vamos a sacar Barbie de todos los colores, tamaños, formas, y así se intentó representar. ¿Vos querías ser Barbie cuando niña? Obvio.
0: Nunca. No, ¿en serio me ves carita de haber querido ser Barbie?
1: Obvio.
0: No, yo quería ser... Te digo yo, ¿quién me creía?
1: ¿Quién?
0: El Capitán Garfio de Peter Pan. Y andaba con un Garfio en la mano y no me lo quitaba.
1: O sea,
0: no
1: ni
0: me subestimes.
1: Ni siquiera la novia de Peter Pan.
0: No, Wendy no.
1: ¿Wendy?
0: No, ni Campanita.
1: Es que Stephanie...
0: Ni uy, una niña perdida, no.
1: ¿Campanita era rico?
0: ¿Tinkerbell? No.
1: Uy, rico. Yo, ¿Campanita? No. Uf.
0: Respetada.
1: Un disfraz de Campanita 30, porque el putidisfraz se cotiza al alza, ¿no?
0: Sí, sí, sí, sí.
1: Un disfraz de Campanita, te digo...
0: Te enloquece.
1: Claro, que me eche polvo de hada.
0: Dios mío, bendito. Vamos a hablar de disfraces juguetones, ¿ok? Pero terminamos y cerramos este tema tan importante felicitando a Daniela Álvarez por todos sus logros, por todo lo bonito que hace ella. Lo último que hizo fue ayudar a las víctimas del terremoto.
1: Oiga,
0: ayudó a varias personas, sí, con temas de prótesis, porque pues ella se ha convertido en una embajadora y en una vocera de todas estas personas que están requiriendo prótesis en nuestro país, a mejorar sus condiciones de vida, como decíamos hace un momento. Así que, qué lindo.
1: Acá
0: qué lindo.
1: Lo dicen en TikTok, es de admirar las personas que siguen mentalmente fuertes con una discapacidad. Obvio, cualquiera se tumba y hay que pesar de mí y todo eso y siguen adelante. Pero no, ahorita que hablabas del tema del terremoto, también mandarle un abrazo a la gente en Ibagué, en el Eje Cafetero. Oiga, qué manera de temblar.
0: Sí, no ha parado.
1: Eso tiembla y tiembla y no tiembla. Gracias a Dios, dentro de todo, pues no son tan fuertes ni tan superficiales esos movimientos, pero está temblando muchísimo. Obviamente es normal, a ver, desde el terremoto, pues obviamente estamos más pendientes de ese tipo de noticias, estamos más pendientes de si lo que sentimos fue un temblor o no. Pero, pues, muchachos, la roca en la que vivimos está viva. Pues, digamos, esto no es un lote baldío que no sientes. Todo.
0: Sí, pero pues estamos todos, y me incluyo, estamos traumatizados, ¿no? O sea, uno está pensando en plan A, plan B, plan C, la preocupación. Eso, pues, es inevitable sacarlo de la mente. Y es que estar un poco más aterrizados y preparados para situaciones como estas. Yo ni siquiera me había tomado la molestia de revisar mi botiquín. Ni siquiera he hecho la maleta de emergencia.
1: Hay que hacerla.
0: Hay que hacerla.
1: Exacto, maleta de emergencia. El botiquín que usted tiene, los medicamentos, ese Isodine todo vencido. No, no, por favor, vamos a actualizar las cosas. El tema del silbato, el tema del casco.
0: ¿Revisamos qué hay que tener en la maleta de emergencia?
1: Por favor.
0: Listo, va. Para armar una mochila de emergencia, usted tiene que tener dos puntos.
1: Pola.
0: No, porte de serio, que esto es en caso de sismos. Y es para poder sobrevivir las primeras 72 horas, que son las que uno tiene que tener sus cositas ahí mientras llega un equipo, un grupo de rescate, ¿va?
1: A ver.
0: Agua y alimentos. Agua, ojalá embotellada, alimentos no perecederos. Salud y primeros auxilios, pues el botiquín con gasas, vendas, alcohol, tijeras y los medicamentos que uno tome recurrentemente. Porque en caso de sismo, yo, por ejemplo, tengo que tomar sí o sí tiroxina, que es mi medicamento para la tiroides, okay, que la tengo jodida. Donde yo no tomé eso,
1: paila.
0: Paila. Y esto es todos los benditos días por el resto de mi vida en ayunas, ¿sí? Entonces, va en el botiquín. Linterna LED, radio de pilas o manivela, un silbato para pedir ayuda. Además, tenga documentos a la mano, David.
1: Obvio.
0: Y una platica en efectivo. Entonces, fotocopia de la cédula, de los registros de los chinos, dinero en efectivo y, si se puede, una manta, cobija, frazada, tú que eres gringo, frazada, térmica, para tener ahí a la mano y evitar una hipotermia, ¿por qué no?
1: Exacto, y mucha gente dirá como que, pero es que es mucha cosa meter hasta plata. Usted, o sea, ojalá nunca tenga que usar ese maletín.
0: Sí, ojalá se quede ahí.
1: Pero toca tenerlo porque uno nunca sabe qué puede pasar. Y lo del radio, claro, importante ahí para usted llegar y de pronto estar con información de qué está pasando, el silbato para poder hacer bulla. Yo creo que todo eso sirve, hay que armar la maletica. También dicen que un casco, obviamente...
0: Ya muy engorrosillo, ¿no?
1: Porque ¿sí? Apenas empieza a morir, usted pone el casco, Dios no quiera, se le cae todo encima, pues le protege la cabeza, que es lo que puede salir más afectado, Violeta.
0: Bueno, pues si tú lo dices, yo te creo. Oiga, disfraces, se acerca Halloween. Vamos a hacer una pausilla y ya volvemos. Piensa en tu disfraz favorito, David.
1: Listo.
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1: 6:12 a.m. Ahí Violeta llega y me dice, usted la hora porque como está desayunando, ¿cierto?
0: Es que se me baja el azúcar.
1: ¿Se te baja?
0: El azúcar.
1: Y entonces, ¿qué
0: estás dando? Estoy comiendo casual queso con bocadillo.
1: Buen casado.
0: El mejor casado de todos.
1: Ay, mejores.
0: ¿Cuáles?
1: Oblea con arequipe.
0: ¿Más que queso con bocadillo?
1: Claro.
0: No, a ver, siga.
1: Galletas con queso crema. Galletas de esas de como saladas. Uh-huh. Con queso, uf, muy rico. Arepa con mantequilla. Uy, chocolate con pan.
0: Ese sí le gana todo en la vida.
1: Salchichón con limón. Esas papitas de maíz con lecherita, con crema, con leche condensada.
0: No, es que usted sí es muy cochino.
1: Porque cochino, Violeta, si son casados.
0: Vamos a hablar de disfraces, ¿listo?
1: Hágale. ¿Ya tiene listo el suyo para el 31 de octubre? ¿Usted es de las que se disfraza en pareja, no? Que usted es vos, que su esposo es Buzz Lightyear y usted
0: es
1: Jessie.
0: Pero a mí me encanta, ¿yo qué hago? A mí me fascina.
1: ¿Que su esposo es Cosmo y usted es Wanda?
0: No, tampoco hasta allá, pero sí me disfrazo en pareja. Sí, y ya tengo los de este año.
1: ¿Y de qué va a ser? ¿Se puede saber?
0: Boxeadores.
1: Ah, ok, pero bueno, listo. O sea, no es como que literal la parejita, sino que es un concepto.
0: Hacemos match, como sí. Que sí combina el uno con el otro. Como que no salga uno por allá y otro por acá. Pero este que dices de Buzz Lightyear está chévere porque ya lo viví.
1: ¿Ya lo hiciste?
0: Sí, me quedó rico.
1: A mí me pareció un poquito medio pailita el disfraz así como en pareja.
0: ¿Ah, sí?
1: Sí, yo soy muy, muy Grinch, yo soy el Grinch de Halloween. A mí no me gusta disfrazarme, no me gusta maquillarme, no me gusta que me pinten, que me pongan, que me quiten, a mí no me gusta.
0: Te tengo una muy mala noticia.
1: ¿Cuál ve?
0: Te figuró.
1: ¿Por qué?
0: Te figuró, porque vamos a hacer la feria del disfraz aquí en El Mañanero.
1: ¿En serio?
0: Vamos a disfrazarnos todos los benditos días.
1: Violeta, ¿todos los días de Halloween?
0: Te voy a contagiar de esta fiebre, esta pasión halloweenesca.
1: Pero vení, yo te digo, nos vamos a disfrazar la semana de Halloween.
0: No, nos vamos a disfrazar octubre. Porque no. Octubre es Halloween para mí, para ti, para toda nuestra familia. ¿Listo?
1: Violeta, todos los días.
0: ¿Pero qué tiene de malo? Porque sos tan amargado, David.
1: Yo soy el Grinch de Halloween.
0: No, te vas a disfrazar. Y te vas a ver sexy, picante y juguetón.
1: Pero una máscara es un disfraz.
0: No. Un disfraz es el disfraz de policía, es el disfraz de bombero, es el disfraz de... No sé, la gente que opine de que te quiere ver disfrazado, para los gustos, los colores, los sabores, las situaciones.
1: Me dice por acá Manzanilla que soy amargado.
0: Sí, eres un amarguete. Eres un amarguete y nos vamos a disfrazar. Pues. Y nos vamos a disfrazar.
1: A mí el disfraz.
0: Bueno, yo te voy a decir qué pasa.
1: ¿Qué pasa?
0: Que yo tengo un trauma. Uy, qué vieja tan traumatizada, qué fastidio.
1: No, pero está bien, todos estamos traumados sí. y engañados.
0: Bueno, resulta que mis disfraces eran tan pailas en la infancia que yo como que ahora me quiero desquitar. Esa es la vuelta.
1: ¿Vos no te disfrazabas de niña?
0: No, sí me disfrazaban, pero muy paila. O sea, esos disfraces como la disfracé de pastorcita y en una pañoleta amarrada en la cabeza con una camisa de la mamá y un collar que se encontraban por ahí en un cajón que nadie quería. No. La disfracé de campesina y una camisita ahí mostrando hombro con una faldita chimba. No,
1: No, yo sí tuve, es que yo creo que por eso, yo sí me disfracé que de Superman, que de Batman.
0: Claro, claro, vos tenés pura cara de niñito malcriado.
1: Pero el primer disfraz que tuve en la vida, tengo foto de hecho, ¿la quieres ver?
0: No.
1: ¿Por qué no?
0: Bueno, está bien.
1: Si era un simple bebé de unos cuantos meses, Violeta.
0: Ajá, ¿y qué fue tu disfraz?
1: De payaso, nunca más me lo quité.
0: No te lo puedo creer.
1: Es mi primer disfraz.
0: Pues te dañaron prácticamente.
1: Claro, o sea, si se me hubieran disfrazado, no sé, de empresario.
0: Claro, no estaríamos aquí.
1: No, por Dios, claro, bendito, pero me disfrazaron fue de payaso.
0: De payaso.
1: Y la vida dijo como que listo, por ahí es, espérate, yo encuentro la foto. Que
0: no, no,
1: la
0: tómate tu tiempo.
1: No, igual hay tiempo.
0: Estamos... Tómate tu tiempo.
1: Vela, ve, eso fue de una. Mírame este payaso, pues.
0: Lo amo, pero te ves divino.
1: No, la meje pelo.
0: Y tenés ahí 3 años.
1: No, hombre, máximo 1, yo creo.
0: No, no, sí. No, que no, me.
1: No sé.
0: La tendencia para este año entre nuestros chicuelos está con los Saja Boys, para que tú sepa. Los Saja Boys.
1: ¿Qué es eso?
0: Pues estos personajillos.
1: Sí.
0: De achinadillos ellos. No, mentira, son coreanos, ¿cierto?
1: Ah, con toda esta cultura del anime y K-pop y demás.
0: Sí, sí, sí, de las princesas K-pop. Bueno, en la contra son los Saja Boys.
1: Ah, lo que el año pasado eran estas, las Demon Hunter.
0: No, siguen, ellas siguen durísimo.
1: No, pero el año pasado fue como que explotaron.
0: Ah, bueno.
1: Este año explotaron los Saja Boys.
0: Bueno, sí, que son sus amigues, ¿no?
1: Pero eso era como un grupo vallenato de costeño. ¡Los Saja Boys!
0: Bueno, pues ahí siguen, para que tengan ideitas. Estos de Y2K. Se llama Cyberpunk Futurista.
1: No, venga. Ay, es que el problema hoy en día es que los muchachos no quieren hacer reggaetón, no quieren hacer salsa. Cyberpunk Futurista, ¿qué es eso, Violeta?
0: Yo no sé, son las ideas que me salen a mí de los jóvenes.
1: No, tráteme de serio.
0: Que se van a disfrazar este año. Tu fetiche, que una mujer se disfrace de qué. ¿Qué te emocionaría?
1: Uf, como de porrista.
0: ¿De porrista?
1: Porrista aquí.
5: De Eva.
1: Porrista
0: de
1: aquí.
0: Eva.
1: De Eva.
0: Por acá.
1: No, porque Eva solo es la flores. Tres flores, tres hojitas, ya no. Hay que dejar para la imaginación. De policía, pero de tránsito.
0: Para hacer, sí.
1: Para que me haga un parte.
0: No.
1: De no, policía pues. De tránsito. Pero con el uniforme de Colombia, pues. Porque se disfrazan de policía, pero el policía gringo, ¿no? No, es de policía,
0: no,
1: pero
0: verde,
1: en Colombia.
0: Así,
1: eso, con
0: criollo,
1: eso, con
0: che.
1: Ese ajedrez que ya es el nuevo uniforme de las fuerzas de nuestro país, sí, así bacano.
0: Bueno, le voy a dar ideas. Está el de enfermera, está el de la Caperucita Roja picante.
1: A mí enfermera no me gusta.
0: Así es, por tus traumas.
1: Exactamente, claro. Porque yo en la vida ya entendí que toda mujer que utilice traje antifluido es bandida.
0: ¿Pero por qué tenés esa idea tan metida en la cabeza?
1: Analízalo. La que arregla uña.
0: ¿Pero por qué bandida?
1: Pero es bandida, Violeta.
0: Pero para vos, ¿qué es bandida? Respeta al gremio.
1: No, bandida es que no respeta a lo que es el macho.
0: O sea...
1: Sí, odontóloga, fisioterapeuta, enfermera, doctor. Oiga, esos turnos de 18 horas de hospital. Ay, Violeta.
0: ¿Terminan mal?
1: Ellos no están escuchando porque hasta ahora están entregando turnos y se están riendo porque saben lo que hicieron anoche cuando no había pacientes.
0: ¿Dónde? ¿En la bodega?
1: No, en el cuarto de lo... Como del aseo y demás, donde guardan las cosas. Allá.
0: ¡Ay!
1: Claro, el doctor.
0: Cochinitos.
1: Llega el doctor, que normalmente es de apellido Doctor Jaramillo.
0: Sí.
1: Y la enfermera, que... Jefe de enfermera jamás. Porque jefe de enfermera, ella fue esa enfermera. Pero cuando ascendió, pues llegaron nuevas enfermeras, entonces ya fue reemplazada. Entonces la enfermera ya guarda rencor, ya trae rencor.
0: Y por eso es tan dura.
1: Claro, exacto, y por eso zapea.
0: Porque ya se le están comiendo al doctor Jaramillo.
1: Exacto, pero entonces llega la... Y no, y lo que es la práctica... ¡Ay, practicante, Dios mío!
0: Esa es la peorcita.
1: Ellas saben, entonces es que no diga eso, no zapee, ¿vio? Dios.
0: Claro, claro, le voy a decir los disfraces, ¿listo?
1: A ver.
0: Reina de corazones picante. Diablita picante.
1: Uy,
0: todo
1: diablo.
0: Termina en picante, ¿ok?
1: Claro, porque es que la reina de corazón puede ser como la de la película, cabezona, poco agraciada.
0: O
1: picante.
0: O picante.
1: Exacto.
0: Le tengo el de colegiala. Le voy a decir dos con los que yo no puedo, ¿listo?
1: Oiga, se ofendieron un poco que trabaja en hospital.
0: No. Saludo para toda mi gente linda, mi gente bella. Este señor está hablando porque tuvo una novia enfermera y él no supera todo el daño que ella le hizo.
1: Pero yo pregunto. ¿Por qué se ofende? Si no estoy diciendo que todas.
0: Entonces diga algunas y en ciertos casos.
1: Por eso yo siento, hay mujeres que traje un tinfluido, bandida, pero no todas las que lo utilicen.
0: Algunas.
1: Es como cuando dicen, no, es que los locutores de radio son tremendos. Yo no me ofendo porque conmigo no es. Es con las otras emisoras que no están pegadas.
0: Listo, va. Entonces,
1: como prosigo. Los de las tres letras. Bueno, y entonces.
0: Entonces, di, colegiala y monja. Esos son los disfraces con los que yo no puedo.
1: Yo tampoco.
0: ¿Cómo te vas a disfrazar de monja o de cura?
1: A mí monja me parece una falta de respeto en especial.
0: No, y cura también, sacerdote respetada.
1: Yo estoy en lo que es el colegio católico, pues. Yo me sé todos los salmos, yo le sé ser acólito al padre y demás.
0: Sí.
1: Monaguillo, todo eso.
0: Sí.
1: Y no falta el que irrespetuoso, no le digo. Y entonces a mí el tema, pues, es de la iglesia. Y la monja también me parece heavy, porque yo toda monja que conocí en mi vida, pues era señora ya mayor de 30 años, entonces ya no soy capaz... De
0: verla con otros ojos.
1: Claro, de ver esas túnicas, digamos, de forma sexual. Y la colegiala me pone un poquito enfermo.
0: No, claro, porque ahí ya estás incitando otras cosas. No, por favor, no se disfracen ni de colegialas, ni de monjas, ni de sacerdotes.
1: Ah, bueno,
0: para debería estar prohibido, ¿sabes? Debería estar prohibido.
1: No, prohibido no, porque para la gente que le gusta, pero pues.
0: No, pero es una falta de respeto. Yo como católica me ofendo.
1: Pero hay gente que no es católica,
0: también.
1: Violeta, y
0: pues
1: ellos
0: sí, pero respeta
1: derecho.
0: La religión de uno, respeta la religión de uno. Tanto disfraz de bandida que ahí se tienen que poner el de una monja con minifalda y un crucifijo en un escote todo grasiento, aceitado con escarcha.
1: Y sacan ese rosario todo largo, que yo no sé qué es lo que hacen con ese rosario.
5: Son bolas chinas.
1: Ah, pero entonces, no, pues hay gente que no es católica, no practica, y ellos también tienen su derecho, pues
0: no,
1: digamos.
0: No tienen derecho, no deberían tenerlo. Respeten, respeten, porque hay gente que sí
1: pero
0: le afecta y le ofende, como a mí.
1: Pero lo hacen en la intimidad, Violeta.
0: Ah, en la intimidad, sí, haga lo que quiera. Ya
1: exacto, yo no estoy diciendo pues que
0: no,
1: en la calle.
0: Yo estoy diciendo los que salen a pedir dulces, literal, y a rumbear así.
1: Pero hay disfraces de sacerdote, pero cuando sí, o sea, usted dice que es falta de respeto cuando lo vuelven como picante.
0: ¿O no? Por... El simple hecho de disfrazarte, no te disfraces de...
1: Ay,
0: no, si es picante, es más ofensivo.
1: A los niños no
0: los disfrazan
1: de curas.
0: Los niños son niños, a los niños no me los metas, ellos
1: por
0: pueden
1: eso.
0: Hacer lo que quieran. Pero no, los niños que se disfracen de monjita o de curita,
1: no,
0: eso es lindo.
1: No, antes al contrario, al niño no le hace daño, ¿no? El niño crece, ay, usted que lo disfraza, no, de Batman, de Superman, no, de cura.
0: Uy, ¿qué pasa?
1: Pues no es tan chévere.
0: No, sí es chévere, a mí me parece, yo conozco curas chéveres, divertidos.
1: Por acá dice Los Ángeles, sí, eso es gente sin oficio, respeten la religión.
0: ¿Vio?
1: Pero es que, a ver, si es picante y están en la calle, sí me parece falta de respeto. Pero si yo veo una fiesta de disfraces bien disfrazado de cura, ¿por qué está mal?
0: ¿Por qué está bien?
1: No, pero es que no es que esté, no esté mal, es simplemente un disfraz, Violeta, no hay que darle una connotación.
0: No, ¿por qué te vas a disfrazar de cura?
1: Por acá
0: porque crees que cualquier vagabunda se confiese con vos. No lo voy a permitir.
1: Arrodíllate y confiesa.
0: No, ¿sí ves?
1: Dice,
0: enfermo.
1: Ay, es un chiste, dice por acá. Yo me disfracé de sacerdote y salí de rumba y la pasamos una chimba. Ah, ¿vio? Dice por acá, hay curas de verdad que no están disfrazados que hacen peores pecados que salir de fiesta.
0: Claro, y eso no quiere decir que esté bien. Ninguna de las dos cosas está bien.
1: Aquí dice Rodrigo, de Power Ranger, porque me meto con cualquier monstruo.
0: Uy.
1: Ese, todos fuimos el Power Ranger rojo en una época de la vida, claro.
0: ¿Sí?
1: Apenas el productor de video dice, sí, un saludo para Tevi, que está ahí en cámaras.
0: David, pero... sigue Power Ranger rojo.
1: No, yo ya soy más como, ¿cómo decirlo usted? Yo llamo a los Rangers, yo soy como Rangers Morphosis, y entonces
5: es
1: ya...
5: Como Zordon.
1: Exacto, como Zordon, entonces ya los convoco. Exactamente, ahí está.
0: ¿Salir a rumbear en Halloween, sí o no?
1: A mí no me gusta.
0: ¿Por qué?
1: Me parece porque todo el mundo... Porque es que volvemos a lo mismo. Yo soy el Grinch de Halloween, Violeta. Entonces imagínese usted en una discoteca llena de gente. Todos son como una lata de sardinas porque no cabe nadie más. Porque el dueño de la discoteca es meta gente y saque cover. Porque es Halloween y todos salen. Y hay gente maquillada. Hay gente que está como con sus vainas y empiezan a sudar con máscaras.
0: Ay, no, usted es horriblemente aburrido.
1: Sí,
0: David.
1: No. A mí Halloween, digamos Halloween pasado, fui de rumba.
0: Sí.
1: ¿Por qué? Porque fue concierto de Ryan Castro.
0: Ok. Y este año también.
1: Exacto, pero.
0: Entonces, ¿por qué eso es tan morrongo?
1: Que nos vamos para la 85 aquí en Bogotá, que para Provenza en Medellín, que para la 66 o para Menga en Cali, que nos vamos para la. ¿Cómo se llama en Pereira? Se me fue el nombre, bendito Dios. Para la Circunvalar en Pereira. No, y en el resto del país a rumbear en Halloween. Uy, no, qué parche tan perdible.
0: Bueno, David, prepárate porque nos vamos de rumba, nos vamos disfrazados y ya te daré detallitos más adelante.
1: ¿En serio?
0: Sí.
1: ¿Y puedo escoger o me toca?
0: No, puedes escoger, tampoco hasta allá.
1: Ah, bueno, no, entonces que le vaya bien.
0: Bueno, señor, le tengo noticias tristes de un rockstar, este sí es rockstar, que lo estaban vacunando y por eso terminó la relación.
1: ¿Lo está vacunando? ¿Es la vacuna que conocemos de que le piden plata y demás?
0: Sí, vamos a una pausa y ya volvemos con esta triste historia.
1: Hágale pues.
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0: Lo de Bad Bunny es verdad.
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0: 6:38 de la mañana en el Mañanero de la Mega. Me estoy ahogando, David, me estoy ahogando en mis propias penas.
1: Ay, no, yo me estaba riendo porque pensé que era como algo de que seguías comiendo tu bocadillo con queso, pero ya decís que en tus penas, o sea, me río igual, pero ya no como con tanta libertad.
0: Sí, claro, ya como con más restricción. Me tiene preocupada una noticia. Usted sabe que ahorita las noticias fake pues están abundando en redes sociales.
1: Sí. Sabes que, pues, lastimosamente Villa de Leyva está en el tema de los incendios, ¿no?
0: Sí.
1: Y le enviamos un abrazo a la gente, estamos pendientes de ustedes y demás. Pero vi como un video de una página que dice que publica noticias. Dice que un zorrito y su madre, unos animalitos, en medio de los incendios en Colombia. Y entonces aparece la mamá zorro, como que cuidando a su bebé. Parece que era pura IA. Y la gente reposeando, es que ahí están lindos los animalitos, era pura IA.
0: ¿Y usted cómo identificó que era IA?
1: Ay, pues eso se nota, Violeta, por favor. No,
0: pero ¿por qué se nota? Dame tips.
1: ¿Vos vamos a decir que un animalito que está completamente negro por la ceniza, vos le grabás la cara de frente y él se te queda mirando, baja y lame su cría, vuelve y sube y te mira la cámara? Por favor, está asustado, muerto del miedo, sale corriendo.
0: Santo cielo.
1: Y personas, o sea, vi personas prestantes de este país comentando ese video. Y yo como, es que ay, tan lindo el zorrito y su mamá.
0: Pero son cositas que María, uno cae.
1: No, pilas, es que la IA está metiéndole full a las fake news.
0: Le tengo una, ¿listo? Y usted me dice qué tan cierta es.
1: Listo.
0: Es de otro zorro. Zorro viejo es que es mañoso y que no le dejan meter cuentos, ¿sí?
1: Como Tao Bernate, que nos
0: como Tao Bernate, que mañana llega a esta hora, qué rico Tao.
2: ¿Cómo amanecieron? Feliz mañana para todos, un abrazo cordial para todo el público a esa hora que se entusiasma, se emociona y está con nosotros.
1: No, gas.
2: Hombre, sí señora, ¿cómo se sintieron?
0: Qué cosa tan cochina.
1: Sí, eso ya pasó, sí, ya murió ya.
2: ¿Cómo? ¿Qué cosa?
1: El tema de la voz gruesa ya.
2: ¿El tema de la voz gruesa? Mira, no, la voz gruesa, hombre, mi hermano, ¿no? Y hay gente que tiene la voz así, se presenta todo el día así, saluda.
1: Prepara monólogos, de hecho.
2: Prepara monólogos y toda la vuelta y tal. No, son espectaculares. ¿Cómo amanecieron? ¿Qué tal todo?
1: Todo bien.
0: Esperándote con unas ansias tan locas.
2: Ah, tan bellos, hombre. No, me encanta eso, pero
0: vamos
2: bueno.
0: Vamos a hablar de vacunas, porque aquí es un programa serio donde tratamos polémicas y problemáticas sociales. ¿Qué?
2: Vamos a hablar de vacunas, porque tengo un programa serio. Dije, ¿cuánto hay que poner?
1: No, pero sí es de eso.
2: ¿Sí es de eso?
0: Sí, sí, sí. Ah. Bad Bunny rompe el silencio. Esta es una fake news.
1: Okay.
0: ¿Listo? Una noticia falsa. Falsa como el amor que le tenía Kendall Jenner. Ella me pedía $500,000 cada semana solo para probarle que podía mantenerla.
2: Pero si se lo pedían a Wisin y Yandel cuando le decían $500,000 de copias obligado. Y los manes lo hicieron música.
0: Es verdad.
2: Es verdad. Pero
1: yo no creo que Bad Bunny haya dicho una cosa.
0: Entonces,
1: ¿de
0: qué estamos hablando? Se supone que hay un escándalo y que Bad Bunny rompió el silencio y contó su verdadera razón para romper con la relación que tenía con Kendall Jenner. Uh-huh. ¿Qué pasó? Que al parecer, presuntamente en esta noticia que parece falsa.
1: Sí, no, eso no puede ser.
0: El conejo malo, Bad Bunny, confesó que Kendall Jenner, para que él probara finura, tenía que darle $500,000 obligado, literal, semanalmente.
2: ¿A Kendall Jenner?
0: Prueba de amor.
2: ¿A son de qué? Ah, o sea, solamente de prueba de amor. ¿Ni siquiera tenían pelados ni nada de esa vuelta?
0: No.
2: No joda, esta vieja pidió más que la mujer de Jesse Uribe.
0: Sí,
2: está. Sí, claro, no, esa señora pedí que 30 barras y que por pelado. Yo no joda.
1: Pero
2: que no, que es lo mínimo para los niños. Yo no joda. ¿Y esos pelados qué? ¿Se alimentan con qué? Con leche burra, leche de avestruz, alguna vaina y tal.
0: De sí. Búfala, no, ¿listo?
2: De imagínate búfala. Tú de búfala. Güey,
1: pero,
2: pucha.
1: Claro, pero yo, o sea, eso fue una versión que salió en redes sociales, supuestamente, porque Bad Bunny, primero no ha salido a dar entrevista y segundo menos, yo creo que hablar de ese tema. Pero hay mucha gente que cae en ese tipo de noticias, Violeta. ¿Por qué? O sea, ¿por qué eso funciona tan bien?
2: O sea, estamos hablando de noticias falsas.
1: En especial como de ese estilo. Porque yo puedo... Noticia falsa. Bad Bunny compró un nuevo carro.
2: Sí, ¿y a quién le importa?
1: Exacto.
0: Pero que una mamacita como Kendall Jenner pele el cobre y cobre vacuna, qué pues eso llama la atención. Cobre.
1: Pero a ver, si vos... Y trayéndolo pues a un escenario que estoy seguro que sí pasa.
2: Ok.
1: Usted tener que pagarle una chiquilla mensualidad o semanal para que esté con usted, pues hermano, le sale más.
2: Uno hace sus aportes.
1: Exacto.
2: Uno puede hacer sus aportes cuando uno tiene beneficios capilares de la dama. Ya, cuando uno tiene su beneficio y tal, entonces uno dice, no, joda, voy a mandarle su liga a la pelada y tal. Para que la pelada pues se mantenga chévere y tal, porque es que, papi, es que eso así gratis, no, tampoco.
1: Claro, pero usted tiene que pagarle a ella como una mensualidad, pues para eso andan las cariñosas.
2: Y claro, sale mucho más barato y te dan trato de novia.
1: Claro,
2: y al final dan dos coffee delay. Entonces es mucho más chévere. Es mucho más bacano.
0: Me gusta tu pensar.
2: Sí, es mucho más bacano. No.
0: ¿Ustedes han tenido relaciones así donde literal les cobran vacuna o les piden que prueben finura económicamente hablando?
2: No. Bueno, sí y no.
0: Okay.
2: Sí y no. Ya te voy a decir por qué. Salió una vez con una chica y pues esa chica yo siento que era que no me estaba probando finura, sino que me estaba viendo la cara de marrano.
0: Ajá, ¿sí?
2: Entonces sí, ay,
0: ¿es marranín?
2: Se me enchucó el pelo, entonces que para el blower y tal, y uno pues ajá, como está uno dominado por el poder de Grayskull, entonces yo, bueno, dale, listo, tal, ching, yo hacía mi aporte de blower. Ay, nene, es que voy a salir con unas amigas y tal, entonces ajá, para yo poder ir y compartir con ellas y tal, pues, dale, listo, ting. Y uno iba como que a

0: portando. Pero ya después así como que te despiertas y tú dices, bueno, espérate, ¿ya son de qué? Yo, si le doy plata, le doy plata pues a mi esposa o a la mamá de mi hijo, alguna cosa así, pero pues...
1: Exacto.
0: Pero un peluche de aquí, no, no, y, no, no.
1: Y es polémico.
0: Quizá porque, el Uber.
1: Claro, y es polémico porque muchas mujeres...
0: Y en efectivo, porque no me dejan la tarjeta ahí metida.
1: Y aprovechan y sacan, pero es que muchas mujeres en vez de buscar novio, buscan es papá.
0: Claro. Ayer vi una vieja hablando de esa vaina que estaba peleando, que ella no salía con hombres mayores de 40 años...
1: Sí.
0: ¿Vale? Que porque ella dice que el hombre de 40 ya huele a viejito y que es calvo y que es no sé qué. Y ayer había una polémica.
2: Foto en calzón.
0: Estuve a punto de mandarle la foto en calzón. Yo le dije, ay, mi vida, donde usted pruebe aquí, mi amor bello. Donde usted pruebe aquí, mi cielo bello. Dios mío santo, esto es mejor que las gomitas que come Violeta Bergonzi. Esto aquí lo que hay es zinc, colágeno, complejo B, magnesio, todo, permanganato de potasio. Hay absolutamente todo. ¿Por qué creen que la gente después de los 40 años huele a viejito si no? O sea, yo no huelo a viejo.
2: Si no ha olido.
0: Si no ha olido, o sea, de pronto.
2: Pero si olés como un poquito, como a humedad, si olés.
0: ¿A humedad? No, jamás te voy a oler a humedad. Mi querida amiga, guachaqueta mojada, nunca de los jamases vas a encontrar ese tipo de cosas.
2: Les voy a hablar de temas financieros en el mundo de la farándula criolla.
0: Permíteme un momento, ya que llegamos a los temas financieros, llegamos rápidamente al mercado bursátil de las calles de nuestra ciudad. Empezamos con la ciudad de Bogotá. ¿Sí? A esta hora acabo de disfrutar unos huevos pericos a esta hora en la esquina de la 34 con 13.
1: Trajo. Ay, que no me trajo.
0: Sí, ahí les traje. 34.13, a esta hora se cotizan en 4.500 pesos. Me
2: solo costaron. Quiero saber si trajo
0: 4.500 pesos, aquí les traje su paquetico de regalitos para cada uno.
2: Perfecto.
0: ¿Ustedes qué creen que están hablando qué con Kendall Jenner? ¿Qué tienen que estar pidiendo? No, señor, cuando Mon tiene, Mon da. Sí, señor.
2: les voy a hablar de esta situación. Camilo Yevaluna.
0: Okay, listo.
2: Camilo Yevaluna,
0: que son un par de niños que le ponen nombre de tela a los hijos.
1: Pero sí, ya ni tan niños.
0: Ya.
2: Ay, ¿cuántos años tiene Camilo?
0: Camilo y Evaluna, recuerden que ellos nada más conjugan el amor cuando van a procrear.
1: Exacto.
0: De resto, ellos están viendo Bluey.
2: Camilo ya, tiene 32 años.
0: Yo conocí a Camilo cuando cantaba...

0: date un beso en la mañana.
1: Y que aplaudía, y que aplaudía. Eso.
0: Ya date por el pelo.
2: Y olé.
3: Y olé, esa es, sí, yo lo conozco.
2: 29 años tiene Eva Montaner.
3: Yo recuerdo, entrevisté a Eva Montaner, Eva Luna, en ese entonces, también a Camilo. Sí, no, claro, a Ricardo, don Ricardo. Yo conozco a don Ricardo hace mucho tiempo.
2: ¿A Richie?
3: Ah, no, no, a Richie no, don Ricardo. Ah, don Ricardo, le digo a Ricardo Montaner. Don Ricardo, un tipo muy prestante.
1: Y él te llevó a Mauricio y a Ricardito también.
3: A Ricardito yo lo conozco antes, cuando tenía el pelito churquito. Ricardito, no, Ricardito es un personajazo, un niñito que comía los mocos mientras escribía canciones. Ajá, y entonces.
2: Ellos han generado mucha polémica. Estamos hablando de finanzas porque aquí somos un programa versátil y bursátil también, ¿cierto?
3: Sí, sí, sí, claro que sí.
2: Ellos han generado polémica al confesar públicamente que tienen una sola cuenta bancaria. O sea,
3: no,
2: una cuenta unificada.
3: No, qué toxicidad. No, no.
1: Eso
3: no.
1: Me parece a mí peligroso.
2: Somos un solo ser, una sola energía, un solo cuerpo, una misma aura que farmea el tiempo.
3: En mi casa, la única condición para que los dos tengamos el dinero en un solo lado es que hay un solo tarro que dice monedas para reciclar.
2: Sí,
3: y ahí echamos las monedas que va quedando del cambio y sirven para después comprar un banano, una fruta,
2: y
3: completar
2: eso, que yo,
3: algo.
2: Ya a mí en mi casa igual, pero yo sé que cuál moneda de 1000 es mía y cuál no.
1: ¡Ay, no, no jodas, Violeta!
2: Las marco, las voy a esmarcar.
3: Bueno, sí.
2: Esa moneda de 1000 era mía y esa...
3: Así. Listo, ajá, y entonces, listo.
2: No, pues, ¿cómo así que listo, pues, y entonces? ¿Cómo así que listo, pues, y entonces?
3: No, no, no, o sea, Camilo de Balún entonces tienen una sola cuenta.
2: ¿Y a vos eso te parece poquito?
3: No, a mí eso me parece retóxico. No,
2: yo
3: súper tóxico.
1: Yo sí considero que hay que tener una cuenta en común, pero no puede ser la única cuenta de
3: no
1: cada
3: No puede
1: uno.
3: Haber cuenta en común, yo creo que no puede haber cuenta sí, en común. Te lo digo haber. ya habiendo estado casado y todo el tema, se pueden tener, por ejemplo, fondos unificados, sí. Pero una cuenta en común, no. ¿Por qué? Ya te voy a decir por qué. Porque la plata daña a la gente. La plata no, como el meme. Entonces,
2: hasta
3: no,
2: ahí.
3: Sí, hasta ahí. No se puede tener nada de esa vaina. Yo siento que uno, por ejemplo, usted y yo somos pareja, ¿cierto? Porque ¿sí? Usted está buena.
2: Sí.
3: Entonces, Violeta y yo tenemos nuestra cuenta bancaria y tal, pero tenemos, digamos, fondos de ahorro entre los dos, o alguna vaina en que entre los dos estemos construyendo o ahorrando. Pero manejo de dinero suelto, no, cada uno con el suyo, papi.
2: Exactamente.
3: Mejor así.
2: Voto por ahí que dicen por ahí.

0: Aquí dice Liliana en TikTok, tengo 42 años de casada.
1: ¿De casada?
2: Mi reina bella.
1: Señora, pero Dios mío santo, o sea, huepucha vida. Espectacular. O sea, usted se cayó, se casó con nuestro Señor Jesucristo.
2: No, Dios mío. Más o menos,
0: no enviado cuentas, de Dios. No hagan cuentas.
2: Cuente, ¿qué dice? ¿Qué dice?
0: Tengo 42 años de casada y siempre tenemos cuentas separadas.
2: Claro. Reina, por eso sigues casada.
1: Por eso sigue casada, es verdad. Esa es la fórmula del amor, mi señora, a esta hora mientras hace el rosario escuchando el Mañanero de la Mega. A ver, ¿quién más?
0: Por acá dice, yo duré 12 años con mi exmujer y le daba toda la plata a ella y ella me dejaba...
2: Por eso es la exmujer.
0: Sí.
3: El esposo de mi mamá, el actual esposo de mi mamá, también le deja la tarjeta a mi mamá y mi mamá le pega esos culos de clavijazo a veces y le digo, mamá, eso no.
2: Un saludo para el padrastro.
1: Vaya, Toño, un abrazo grande, viejo Toño.
2: ¿Que nos gaste desayuno, Toño?
3: No, creo, me toca a mí más bien, pero ajá.
2: Alina Lozano y Jim Velázquez.
1: Alina Lozano es la señora, está la pensionada.
2: Sí, con un polluelillo.
1: Sí, con el matrimonio ese falso, ese de mentira. Ese
0: que se inventaron. Decís falso.
1: Igual de falso que Coral y Bola 8. Igual de
2: voy
1: falso.
2: Voy a ir haciendo la lista de las relaciones más falsas. Entonces va Coral, Bola 8, Jimmy Vázquez, Alina Lozano.
1: ¿Jimmy Vázquez?
2: Digo, Jim Velázquez.
1: Ah, no, Jimmy Vázquez está todavía en MasterChef, que se quedó allá fingiendo la quemada.
2: Sí, bueno, también un poco falso, ¿no? Sí, sí, si vamos a hablar de falsedad, podemos meter a Jimmy.
1: No, yo estoy diciendo la quemada.
2: Estoy diciendo yo. Okay, listo. Entonces, dice que Alina Lozano salió a desmentir públicamente... que pues esto era por dinero y que ellos hacían todo este show por marketing.
3: Violeta, ¿sí? Tú, si te metieras en una relación personal, mi amor, con un pelado, y no, llamo pelado, pues un pelado, ponle tú 15 años menor que tú actualmente, sí. ¿Lo harías literalmente por amor? O sea, tú vas a salir con un pelado de 18 años y te vas a vivir con un peladito de 18 años.
2: No, cállate.
3: ¿Obvio no?
2: No, eso es un pecado.
1: Obvio no, o sea, yo... Que tenga una aventura con una peladita menor que yo, una pedialita, una diente leche, o sea, ya yo la llamo así, una diente leche.
2: ¿Diente leche?
1: Sí, una diente leche y tal, o sea, las peladitas que todavía están pa' mudar de dientes y la vaina. Una niñita así, yo le dije, dale, bien, bacano, yo salgo con ella y tal, uno cambia su pañalito y su vaina, tal, cuando la peladita empieza a volverse tóxico, uno dice, mi amor, quédese quieta, coja la tabla y ponga a ver muñeco. Y ya, en un restaurante, yo les doy la tabla y yo sigo trabajando en mi vaina y ellas están ahí viendo Blue y tal, Patito Feo, y pendejadas de esas, tal. Pero yo no me iría a vivir con una pelada de esas así.
0: Pero digamos,
1: no, imagínate tú.
0: ¿Cuál es la edad hasta donde vos bajarías?
1: Hasta pues yo bajaría.
0: La diferencia.
1: A los sótanos del infierno. Pero en edad, de diferencia, por ahí un máximo 22 años.
0: Ok.
1: O sea, como 20 años menos que
0: 20
1: yo.
0: ¿20 años menos?
1: Sí, eso como 20 años menos que yo.
0: Violeta, ¿cuánto bajaría?
2: ¿Con un hombre menor que yo? Uh-huh. No sé, 3 años.
0: ¿Máximo menor 3 años?
2: Sí, máximo 3 años.
1: ¿Tres años? Yo. No, con...
2: Y tengo 38.
1: Yo creo que con una de 20, sí, con una de 20 más o menos y tal.
2: No, yo no puedo.
1: Una peladita de 20 chévere y tal, uno levantarse y regañarle.
2: Y máximo mayor que yo, me arriesgo a 10 años mayor.
1: ¿Por qué no hizo la tarea? Para la pieza.
2: Pero
1: no,
2: pues ya.
0: La universidad la están esperando.
1: Sí, en la universidad...
2: Estefa...
1: No, nalgada.
2: Paren
0: no,
2: bolas.
0: A mí no me da.
2: Estefanía Caicedo... Más conocida como Cuca.
1: Cuca Patada.
2: Y Marlon Solórzano, ex participante.
0: Venga, pero ese Marlon con cuántas ha estado, pues.
2: Yo qué voy a saber.
0: No puede, participante de reality que ve, participante que llega.
2: Bueno, sí. Pues este par de criaturitas.
1: Está peor que Dani Marín. Bueno, ajá. Entonces, a ver, ¿qué más?
2: No, Dani Marín, ¿cuántas lleva?
1: No sé, lleva bastantes.
2: ¿Cuáles?
1: No.
2: Ana Karina Soto.
1: Ahorita las contamos, No. Ajá,
2: entonces, Estefanía Caicedo y Marlon Solórzano, participante de telerrealidad, ¿qué es esa vaina?
1: Imagínate tú, telerrealidad, esa vaina es como un reality de la iglesia cristiana. Bienvenidos a nuestro reality telerrealidad. Hoy vamos a hacer el rosario con los ojos cerrados. El que abra los ojos en el rosario, en la quinta pepa, pierde.
0: La quinta pepa.
1: La quinta pepita pierde, tal.
0: Y el jefe. Hermanos.
1: ¿Hermanos?
0: En vez de famosos.
1: Eso.
0: Hermanos.
1: Así. Hermanos, que el Dios de la vida los bendiga. El nominado del día de hoy es Violeta Bergonzi por levantarse el hábito.
0: La canonizada del día de hoy.
1: La canonizada
2: parece
1: del día de hoy.
2: Muy desagradable esta conversación.
1: Epa, va.
2: Concéntrense.
1: Uno más joven.
2: Pecadores. No, nada, que Cuca dijo que había quedado en la quiebra porque pues.
1: No, pero es que claro, ¿a quién no lo quiebra la Cuca?
2: Pero mire por qué. Pero mire por qué este argumento y aquí a mí se me quita cualquier lástima o pesar que me pueda causar alguien.

0: que quede en la cochina quiebra.
1: ¿Por qué?
0: Por meter sus ahorros en una plataforma de inversiones digitales.
2: Ah, o sea, lo que llaman criptomoneda.
1: O pirámide.
0: Sí.
2: Ok.
0: Si yo hago una llamada desde este celular, ¿cómo hago para conectar la llamada?
1: Altavoz.
2: Altavoz, mi amor, te va a complicar la vida.
1: Sí. Ah, pues.
0: No tiene que meterle que tres cables.
2: No, es como subirte tú por detrás del bus y preguntarle al señor, ¿pago? Ya, pues tan voy y entrate por detrás, ya qué, ya dale para adentro.
0: Voy a esperar a ver si me contestan esta llamada. Gracias, dejémoslo por aquí.
2: Bueno, está bien.
0: Sandra Muñoz, la modelo y actriz.
2: Uf, es hermosa.
0: Bellísima.
2: Es hermosa. Ah, uy, sí. Esa señora, sí, yo entro ahí a ese mercado del usado. No, papi, no.
1: Mercado del usado.
2: No, eso es un Dodge 100 modelos 60 y pico, pero engallado, papi, con llanta de balón, aire acondicionado, espejos automáticos, toda esa vaina.
0: Vea, ella pues falleció su expareja.
2: Qué vaina, vale.
0: Y eso le dejó.
1: Ese tao, qué mal timing, porque tao, no, sí, ajá, lleva, tao, pri. Su pareja murió, ah, qué vaina.
2: Qué vaina, vale.
0: Le dejó más de un chicharrón. Entonces, de una forma u otra, ya el man fallecido le dejó más de un problema financiero a la pobre Sandra Muñoz.
2: Mi querida Sandrita, para los chicharrones de tu vida, esta yuca, mi amor bello. Ahí está, ya sabes, cualquier cosa, arroba Tavo Bernate. Sígueme para más consejos financieros. Ay, me encanta.
0: ¿Te encanta?
2: Me encanta.
0: ¿Sí?
2: No, esa señora está buena.
0: Es divina. Y tiene una hermana espectacular.
2: Esa señora está chévere.
0: Listo, ese era mi top de famosos. Espero que les haya gustado.
2: Ok, gracias.
0: Pero me le puedo meter al rancho más profundo a más gente. Ustedes dirán si
1: quieren. Sí, pues si tiene para entrar, metámonos con todo.
2: Claro.
0: No, pues si quieren hablar de problemas económicos, pues Andrea Valdiri también ha tenido sus corrinches con sus parejas, ¿no?
2: O sea, sí, con Saruma y con toda esa vaina, ¿cierto? Sí.
0: Claro, claro, que el divorcio y ta, ahí había más de un chicharrón.
2: Pongan cláusulas, yo se los he dicho, pongan capitulaciones. Yo en mi casa tengo capitulaciones. El día que me echen de la casa, pues yo me voy de la casa, pero me pagan el arriendo donde se queden ellos viviendo. Hasta el niño le estoy cobrando.
1: No le puedo creer.
2: Claro, ay, papi. Olvídate, el que lo está trayendo soy yo, lo pongo ya a vivir. Me van a echar de la casa, que me pague. Que sea serio y se organice. No, dejémonos esa vuelta rara.
0: ¿Qué tan caro puede salir un divorcio si uno no firma capitulaciones?
2: Bastante caro, porque el mío me costó muchísimo dinero.
1: ¿A usted le pasó?
2: A detalles. Sí, claro, yo me divorcié. Yo me divorcié. Bueno, eso fue
1: ¿cómo
2: bastante
1: fue la historia? ¿O qué?
2: No, si hablamos de esa vaina, eso toca meter la brisa al arroz de Guadalupe. Pero sí, es bastante caro, porque usted tiene que hacer primero, ojo, si no hay un acuerdo, usted tiene que hacer un mutuo acuerdo en el cual las dos partes, es decir, Violeta y Gustavo, deben estar de acuerdo en que primero se van a separar. Dos, qué tipo de situación financiera tienen, si tienen deudas, si tienen tal cosa, si tienen tal vaina, y empiezan ahí a dividir como las cositas, porque se divide tanto lo que se gana como lo que se pierde, o lo que se debe, más o menos. Pero si es esas viejas que sacan las uñitas y empiezan, y voy a dejar ese tipo en la calle, y cuando esté en la calle que me pague todo. Yo, pues, ¿cómo te lo va a pagar, mi amor, si está en la calle? ¿Ah?
1: Es que hay maldadosa, hay
2: y
1: maldadosa.
2: Y el kilo de cobre no está tan caro que está como a 18 mil pesos el kilo de cobre. Está, imagínate. Uno.
1: Es que hay maldadosas, y muchas veces yo he escuchado el comentario de, yo para no pelear, yo le dejé que cara con la casa y yo me abrí. Que me parece triste, parce, como que esa resignación del hombre frente a eso.
2: Sí, pero es que la peladita 22 tiene una casa más bonita.
0: No. Los divorcios que parecen ser los más costosos en Colombia, ¿listo?
2: A ver, listo.
0: Daniela Ospina y James Rodríguez, ¿cómo en cuánto pudo haber salido ese chistecito después de 6 años, alrededor de 8 años juntos y 6 años de matrimonio?
2: Eso salió caro y no en dinero.
0: Ay.
2: Porque esa señora rezó a James. La muchacha rezó a James.
1: Oiga, sí, James salió de ahí y pues...
2: Y terminó gagueando más.
1: No, y en clubes no le fue tan bien.
0: O sea, ustedes dicen que por haberse separado a Daniel Ospina se le fue todo.
2: Para mí ella lo cogió y tal, y lo llevó a donde el profesor Sutatensa, ahí en el Sobandero El Tigre, alguna vaina de esas allá, y rezaron a mi compadre James.
1: El mejor momento de James en el fútbol fue estando con ella.
2: Incluso siento que ella tuvo que haber ido otra vez donde ese mismo brujo, donde y que devuelven al ser amado en minutos, y mira, ahora lo tiene en el Nacional.
1: Pero ella tiene pareja.
2: Pues... ¿Y quién quita para tenerlo ahí dominado, para que el man le arde y tal, y va y lo ve y da vuelta y pone el man también con camiseta del Nacional al actual parejito? Uy. A mí las viejas son tóxicas.
1: Ayer me echaron un cuento parecido de un man hincha del América que consiguió una novia y volvió a la novia hincha del América. Terminan y la vieja lo deja por otro man, se casa con el otro man, tiene un hijo con el otro man y al niñito poniéndole mameluco del América.
2: Ay, tan lindo.
1: Sabiendo que se volvió hincha por el otro tipo.
2: Así. Ah, el hijo del fútbol, le llaman. Eso es lo bonito del fútbol, ¿no? Claro. Hicimos lo que hace el profe y tal, le tocamos y metimos y la vaina.
1: Y une gente, une masas.
2: Exacto.
0: ¿En cuánto pudo haber salido el divorcio de Carolina Cruz y Lincoln Palomeque?
2: Uy, no sé, pero ella dijo que había quedado en quiebra.
1: ¿Ella?
2: Sí.
0: 12 años de matrimonio.
2: Ella misma lo manifestó y dijo que había tenido una quiebra económica fuerte, sí. Y tal. Me imagino que ahí debe estar incluido ese tema porque pues había que partir cosas. Pero bueno, pues
0: la verdad ellos como quisieron que mantener eso en la esfera privada.
2: Me parece perfecto.
1: Sí, hay cositas que no se deben contar. Digamos, Violeta, si tú...
2: Termina con Tavo.
1: Hoy en día te divorciaras, ¿quién, cómo usted dice, en la calle o...? Sí. ¿La llevamos bien o no? Yo le doy todo y que no me joda.
0: Tenemos capitulaciones.
1: ¿Ah, sí?
2: Sí.
0: Entonces no hay forma de que nos jodamos.
2: Ok.
0: Tenemos firmadas capitulaciones.
2: Violeta, me quedo con la Filipina de Masterchef y usted con los cuchillos.
0: Usted con los cuchillos. Dale. Las ollas de Royal Prestige.
2: Y las ollas de Royal Prestige, tal. Es más, ¿sabe qué? No le metamos más presión y tal, y le entrega la olla a presión.
0: Eso, ¿y ya?
2: Y fue. Listo.
1: Ay, pero no, le quita como emoción, porque si no viene como con ese susto de que irá a pasar.
0: No, claro, le quité el drama.
1: Adrenalina.
2: Yo cuando me divorcié me dijeron, me voy a llevar el televisor de la sala y tal, de la rabia que tenía, y me lo llevo. Y yo, mi amor, llévate esa vaina y se lo llevo. Ese era el que estaba dañado.
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7: En El Mañanero de La Mega, y en este momento tenemos invitada especial que se conecta con nosotros. Nos acompaña la artista Ana Sofía. Bienvenida al Mañanero.
20: Ey, ¿qué más?
7: ¿Cómo estás? ¿Cómo vas? ¿Todo bien?
20: feliz, feliz y a la vez contenta.
21: ¿Qué ha pasado? Bien, bien contento de tenerte aquí en el Mañanero de la Mega y más con esta nueva canción, Cosas del Amor, que tengo que confesarte, me ha salido muchísimo en redes sociales, en historias, en reels. Es increíble lo de esta canción, que aparte es muy pegajosa, Ana Sofía. Tengo que decirte que encontraste una fórmula muy buena.
20: Bueno, es el lerolero, ¿no?
21: Exacto.
20: ¿Qué mejor forma de burlarse de alguien que consiguió, de tu ex que consiguió nueva novia? Bueno.
21: ¡Claro! Es lerole, ¡claro! No había caído en cuenta. ¿Por cómo nació esa idea?
20: Porque, o sea, fue de una manera muy natural. Esta canción la hicimos en mi casa con unos amigos productores de España. Y cuando empezó a sonar la guitarra, no sé, se me vino como esa melodía de tararara. Y la verdad es como una burla y es una sátira al superar a alguien, porque justo lo hablaba hoy con ellos y decíamos como, uno al final nunca termina de estar tan feliz porque su ex está con alguien más, ¿no? Entonces
21: claro.
20: Es un poco como esa burla, la canción es nostálgica un poquito, pero te divierte. Entonces es ahí como para pasar las penas bailando.
21: Eso te iba a preguntar, porque ¿esa es la historia de Ana Sofía o la historia de una amiga tuya, de una amiga de una amiga? Porque normalmente el artista...
20: No, de una amiga.
21: Ya, sí, una amiga, sí, cercana.
20: Una amiga me contó que su ex ya tiene novia nueva y bueno.
21: Claro, sí, tranquila.
20: Le hago canciones a mis amigas.
21: Guiño. Pero yo creo que el tema de las relaciones obviamente ha sido de toda la vida en las canciones, pero siempre se encuentra una forma distinta de comunicarlo. En este caso, vos lo que quisiste decir es, ¿sabe qué? Haga lo que le dé la gana, que no me importa, pero en el fondo sí importa un poquito.
20: Claro, yo creo que por eso te digo que es como una forma de pasar las penas un poquito. Yo creo que cuando ya uno también está con alguien más, bueno, de repente ya no te importa tanto.
21: Ajá.
20: Pero si no estás con nadie más y de pronto no estás en un momento peak de tu vida, ver a tu ex con alguien más siempre te va a revolcar un poquito el estómago, ¿no? Entonces es un poco como con esa burla y con esa esperanza de que llegue el día en el que yo pueda ver a mi ex con la foto de alguien más y que ya no me ame y que ya no me duela.
21: Ese tema, cuando uno empieza la labor creativa por una canción, cuando hay sentimientos, imaginándonos pues que son los tuyos, imaginándonos.
20: Que fuera yo.
21: Exacto, sí, vamos a decir. ¿En qué punto los sentimientos impulsan o también te restan un poquito? Que vos digas, no quiero poner esto porque, no sé, me puede dar pena, no quiero demostrar tanto, o no, yo me quiero tirar con toda, y que tu equipo de trabajo y con los que estás que digan, no, pero venga, atajemos un poquito porque ya está muy personal, muy personalizado. ¿Cómo funciona eso de meter tus sentimientos, literal los tuyos, en una canción que es para todo el mundo?
20: No, al que le debería dar pena es a mi ex, para que lo... ¿Quién manda a esa persona a meterse con un artista, no?
21: Me encanta.
20: Usted se mete conmigo o con un artista y ya de entrada está dando acceso a que la historia se vaya a contar, lo bonito y lo no tan bonito. Entonces, sí, pena robar.
21: Podemos decir, digamos, usted está confirmando un poco que todos los artistas en sus canciones hay un poquito de verdad, o sea, digamos, van a decir nombres, pues van a embalar a nadie, pero el artista hoy que saque canción de despecho es por su anterior relación, y así, o sea, así funciona, no es como que no, es una historia que me trajo el compositor.
20: No, obviamente, siempre uno puede exagerar un poco y uno usa las experiencias que le pasan a uno y también a la gente cercana.
21: Claro.
20: Y de hecho, hablando muy en serio, esta canción fue muy chistosa porque yo conocí a los productores con los que la hice ese mismo día.
21: Okay.
20: Y uno de ellos llegó contando que vio que su ex le había escrito ese día y que cuando él abre WhatsApp y ve el chat y ve que era una nueva foto de perfil, él me dijo como que le había impactado, claro, ver una foto de alguien más que quién sabe quién se la tomó.
21: No.
20: Y sí fue muy personal para él esa canción y ya yo me agarré como también de ese feeling de, ¿verdad? ¿Qué estará haciendo mi ex? Y como que nos metimos en ese loop de pensar como ese momento en el que también ya te deja de importar, porque también hay como un umbral que pasa. Pero sí fue muy personal para él. De hecho, hoy estoy aquí con él haciendo música y lo hablamos porque esto fue hace 7 meses, pero a él ya no le duele.
21: No, claro, obviamente eso puede pegar, pero también es una forma de disfrutarlo. Aparte porque es una canción lenta, una canción triste, digamos, una canción alegre. O sea, yo vi los previews y demás, y yo decía, esta canción es fiesta, es para saltar, para hablar con los amigos.
20: Es completamente fiesta, y todo lo que se viene de aquí en adelante son buenas vibras, y para mí no hay mejor manera que también procesar el dolor y las penas con buena música. A mí la música triste me pone demasiado triste.
21: Claro.
20: Y si ya estoy triste, no me quiero sentir así.
21: Entonces, sí, es que es como el meme de el ritmo muy colorido, la letra muy oscura.
20: Total.
21: Tal cual. Bueno.
20: Sí, yo creo que esta canción para mí ha sido un flotador hermoso, porque también los días que no me estoy sintiendo tan bien, la pongo y es como, hey, pero lero lero, aquí estoy. Y no sé, como que es una forma también de burlarse de las desgracias.
21: Claro, y también te cambia el mood. Ana Sofía, ¿qué esperas que pase con esta canción? Porque ya están pasando cosas, o sea, yo ya estoy viendo la historia, el trend, la gente que repostea, pero ¿cuál es el sueño?
20: No, el sueño que suene en la mega todos los días.
21: eso después.
20: No, yo creo que la gente conecte, o sea, de verdad que esta canción para mí ha sido un flotador y tiene una vibra muy especial y muy bonita. El día que la creamos, la vibra que se sintió en ese espacio fue demasiado bonita, y yo estoy segura que la gente cuando la escucha lo siente. Entonces, esperar que más gente sea la que conecte, que la canción llegue a más oídos, y que bueno, la música se encargue de sanar a todas las personas que están pasando un rato no tan chévere.
21: Bueno, pues si la jefe, que para ponerla en la mega, eso se puede preguntar, pero sí, confiamos jefe. Confiamos en que se pueda viralizar más, que llegue a más personas y que también que la necesiten, obviamente. Ana Sofía, gracias por acompañarnos en el Mañanero de la Mega. Saludos y te esperamos por acá en cabina.
20: Hey, allá estaré apenas esté en Colombia. Gracias por tenerme y nos veremos en una próxima ocasión.
21: Eso sí, no nos podemos ir sin que presentes Cosas del Amor en el Mañanero de la Mega.
20: Hey, mi gente, les presento Cosas del Amor, un temazo para bailar llorando. A todo el que superó a Alex, a todo el que vio a Alex con una novia nueva, con novio nuevo, esta canción es para usted, así que vaya y disfrútela. Y beso a su mami, que ella sí me...

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7: Son las 7 y 16 de la mañana, estamos en el Mañanero de la Mega, ¡qué rico!
8: Tinto, perico, maicena, ¿qué le vendo, mami?
7: ¿Por qué maicena?
8: Yo no sé, pero aquí venden que maicena caliente.
9: Uy, ¿qué es eso?
8: Sí, venden maicena caliente.
9: ¿En serio?
8: ¿Cómo? ¿Por qué, qué?
7: O sea, como colada.
8: Como una colada, pero le llaman, es el nombre de la marca del producto, o sea, debería ser colada.
7: Sí.
8: Debería ser colada de tal, pero...
9: Colada de la abuela.
8: La colada de la abuela, exactamente. Épate, sí, señor.
7: ¡Qué rico!
8: A esta hora se cotiza el café con leche en 2.200 pesos. Vaso largo.
9: Ok.
8: Vaso largo. 12
9: onzas.
8: 12 onzas, sí, señor. Con cucharita que tiene la parte de abajo de la cuchara doblada para poder venir el azúcar adentro, porque si no se queda azúcar en el fondo, entonces uno siente el tinto amargo. Y el último sorbo redulce.
9: Eso es horrible.
8: Es feo.
7: ¿Ustedes han tenido emprendimientos?
8: Sí.
9: Sí.
7: ¿De ese tipo? Porque es que los...
9: Ah, no.
7: ¿No?
8: No, sí lo tuve.
7: ¿De qué? ¿Qué vendía?
8: Vendí, ya estando aquí en Bogotá, vendí paletas.
7: Sí,
8: artesanales. Con uno de mis personajes que se llamaba Elviri, les puse las viriletas. Y vendía paletas. Entonces salía de la emisora y me iba a vender paletas.
9: ¿Qué sabores manejábamos?
8: No, había de todo. Había pistacho, había coco.
7: Ah, pero sabores carísimos.
8: No, claro. Ay, mi vida, ¿tú qué crees que qué? ¿Qué es pura qué?
9: ¿No vendía pues paletas de arracacha, de chontaduro?
8: No, ese es... No. Como el chiste ese que paleta con sabor a cacu, paleta con sabor a cacu. Yo no. Y también le pegué al emprendimiento de ¿cómo es que se llama? Uy, voy a confesar delitos, ya que ya prescribieron.
7: Sí.
8: Vendí película pirata.
7: Ah, sí.
8: En Barranquilla vendí película pirata hace mucho tiempo para terminar de pagar la universidad también. De esas ahí como cerquita para la gente de la Mega en Barranquilla, ahí cerquita de Sábala 93.
7: Sí.
8: Ahí vendía peliculitas ahí. Yo distribuí, alcancé a distribuir mis peliculitas.
7: ¿Qué tipo de peliculitas?
8: No, películas normales, todo Hollywood, todavía había contenido para adultos.
9: Rápido
8: había,
9: y Furioso y todo
8: Rápido
9: eso.
8: Y Furioso, Buscando a Memo.
9: Nemo.
8: Porque ahí es que así decía el man, lleva Buscando a Memo, el Chre, tengo Chre 1, Chre 2, Chre 3. Y tal, y eran bacanas porque arrancaba Nemo, ¿cierto? Arrancaba Nemito y de repente se vio una cabeza que se levantaba así en el asiento de la sala de cine.
9: No, claro. Una así de piratas eran.
8: Calle Wallaby número 45, no sé qué vaina. Sydney. Así salió.
7: ¿Y Calle Wallaby muñeco no vendió nada?
9: Yo llegué a vender, digamos, accesorios para mujeres.
7: ¿Qué? ¿Y por qué?
9: Accesorios para mujeres. Porque a mamá le gusta mucho el tema de los accesorios, entonces como que en temporada decía, ayúdeme, y hacíamos la vuelta por Instagram, tan pedido, la vuelta.
7: Bisutería.
9: Domicilio, sí, aretes, anillos, pues pulseras, cadenas. Vendí ropa también.
8: Aquí está, velo.
10: P. Sherman, calle Wallaby 42, Sydney.
7: ¿Es la dirección a la que tenemos que llegar?
8: Ahí sí. Exacto. ¿Sabía usted que fui a esa dirección?
7: ¿De qué fue la dirección?
8: Sí, esa dirección es en Sydney, de la película de Buscando a Nemo.
7: Sí, claro, obviamente, es la que están buscando.
8: Y me fui a buscar a esa dirección.
7: ¿Pero qué dirección?
8: Llegué a la dirección.
7: ¿Y qué hay?
8: Está en el puerto de Nemo, es un edificio, está en el puerto de Sydney.
7: Ah.
8: Es un edificio y en el cuando tú llegas a la esquina está el puerto de Sydney.
9: Y no es como una placa que dice aquí llegó.
8: No, pero todo el mundo hace la misma estupidez que yo de llegar y tomarse la foto en la placa donde está esa vuelta. Pero es una nota, porque todo el mundo llega y hace Pecherman, no sé qué. Y después todo el mundo se mira y dice, te también igual de pendejo que yo, ¿cierto?
9: Claro.
8: Es una estupidez, pero bueno, ya, sigamos. Pero
7: no, que yo les cuento que vendí porque me siento muy orgulloso.
9: Yo no, y te yo ropa.
7: Este carechimba no me deja contar.
8: Hágale, mi amor, listo.
7: Vendí arroz con leche.
8: Arroz con leche.
9: Me quiero casar.
7: Cuando tenía 11 años.
8: 11 añitos, listo.
7: Me hacía en la portería de donde yo vivía y ahí vendía arroz con leche y ensalada de frutas.
5: Pasa por tu arroz con leche, pasa con tu arroz con leche, ¿eh?
7: Eso.
5: Eso.
7: En la universidad, cuánta cosa. Ah, también sí, arroz con leche, sí. Aretes, blusas, de todo. Y ya, de ahí ya me porté seria. Pero les traigo unos emprendimientos que sí surgieron.
9: Limonada también vendí.
8: Uy, la limonada era buena.
9: Sin azúcar y con azúcar.
7: Pero
8: porque venden la limonada, qué pena, porque venden la limonada sin azúcar. Sí, o sea, limonada sin azúcar es agua con limón.
7: No diga limonada.
8: ¿Ya?
7: No diga limonada, diga agua con limón.
8: Es como a mí me estafaron aquí en Bogotá recién llegado. Me estafaron aquí en Bogotá. Yo llegué a pedir trabajo aquí en RCN hace muchísimo tiempo.
7: Sí.
8: Recién llegué a Bogotá. Y cuando llegué, fui a almorzar en una vaina como de empanaditas que había aquí sobre la Caracas.
9: Sí.
8: Llegué, almorcé y pregunté qué hay de tomar y me dijeron.
10: Su merced, de sobremesa tenemos, sobremesa. Sí, porque la señora hablaba así, recuerde que la que vende el almuerzo le mete un sí antes, y decía, sí, de sobremesa le ofrezco limonada costeña.
7: ¿Limonada costeña?
10: Limonada costeña, me dijo la señora.
8: Yo dije, no joda, limonada costeña. Yo en mi vida, yo nunca he visto esa vaina, limonada costeña. O sea, yo, mi mamá me parió enfrente del mar, mi mamá me empujó ahí al lado de una mojarra, divino, yo limonada costeña, nunca he visto esa vaina, cuando, dame una de esas, ¿cuánto vale?
10: 15 mil pesos el vaso,
8: yo no joda, 15 barras y esa vaina tiene que ser divina, cuando sí. Llegó la señora y tal, me puso el tremendo vaso de así con un pitillo esos de sombrillita, era agua de panela.
7: Ah, con limón.
8: Agua de panela,
7: con limón.
8: Ah, sí, pues, no, y que limonada costeña. Yo no joda, ahora entiendo por qué es que meten la mojarra en 2 millones de pesos en Cartagena. Para que sean serios y se organicen.
7: No. Emprendimientos colombianos que sí surgieron, no fueron los de nosotros. ¿Listo?
9: A ver.
7: Varios. Vale. Rigoberto Urán.
8: No, pero es que mi vida. ¿Qué emprendimiento? La finca de Rigo. Ah, el restaurante de Rigo. No.
7: Restaurante La Grosería.
8: Hermano, tengo un tremendo restaurante, que el emprendimiento.
7: Otro emprendimiento.
8: Mira, más de una madre soltera en este momento, que está en este momento horneando tres brownies para el colegio de la niña, está diciendo, ¿cómo es miércoles, Violeta?
7: No. Otro emprendimiento, Pipe Bueno y Lisa Fernanda W con Rancho MX.
8: Ay, sí, y también tiene un emprendimiento y que moticos eléctricas. Sí, sí. Ay, tan bonito, sí. Como el corrientazo de las motos.
7: Este emprendimiento, sí, no sé si surgió o no, no sé qué ha pasado con él.
9: ¿Cuál?
7: El restaurante de James Rodríguez.
9: Ah. Pues es que, no, él sí tiene una inversión en un restaurante en Medellín.
8: Se llama Mil Risas, se llama Restaurante Jaja, James Rodríguez.
7: Emprendimiento de Carlos Díez, el Cumbia House.
8: El Cumbia House es bueno, ese de Carlos Vives es bacano.
9: Es sabroso, y la comida muy
7: costeña.
9: Rica.
8: Es más, debería llamar a Carlos y preguntarle el menú, que se mantiene el menú bacano.
7: ¿Sabes quién le hizo? Ya él mismo lo llamo. ¿Sabes quién le hizo el menú? Un saludo para el chef Carlos Gaviria.
8: Carlos Gaviria, maestro. Ok, bueno, un abrazo grande para
7: el
8: man.
7: Él fue el que me preparó para Masterchef, es el que más sabe comida criolla colombiana. Si no fuera
8: por
7: él,
8: sabe de comida criolla
7: yo no sabría hacer tamales.
8: Ah, entonces el man no sabe de comida criolla, sabe de tamales.
7: No, sabe de comida criolla, que yo solo haya aprendido a hacer tamales es otra cosa.
9: Ahí estamos marcándole a Carlos.
7: A qué ver. Pena, yo tengo entrevista ahorita con él.
8: Márquele para ver.
7: Ahí le está, no contesta.
9: ¿No quiere contestar o qué?
7: No va a contestar.
9: Se agrandó.
8: No, que se va a agrandar. Es más, nunca se va a agrandar. Ya es lo grande que márquele por... Ahí está.
7: Por WeTransfer.
9: Ahí lo tienes.
7: Ya.
9: Aló. Aló.
7: Aló. Aló.
11: Aló. Aló. Hola.
7: Hola, Carlos. ¿Cómo estás? Buenos días.
11: Oh. Hola, Violeta. ¿Cómo estás? Dame un segundo.
9: ¿Está dormido?
11: Claudia, córrete para allá un poquito.
7: ¿Aló?
11: ¿Cómo estás, Violeta? Un abrazo grande.
7: ¿Cómo te ha ido?
11: ¿Cómo están?
7: Muy bien. Estamos al aire aquí en el Mañanero de la Mega. ¿Cómo vas?
11: Está estar al aire, gracias. Sí, también me estaba despertando, estaba mandando a los nenes al colegio, a todos, preparando esta hora. Dame un segundo. 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
11: 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Lo que tengo es hambre, sueño, de todo. ¿Qué más, mi amor? ¿Todo bien?
7: Todo bien, Charlie, todo bien aquí, esperando para ver si te acomodas, te alistas para la entrevista que tenemos más tarde. En exclusiva.
11: Tenemos entrevista más tarde, no sabía.
7: Sí, tenemos entrevista ahorita a las 7:45, dite tú, que tú estés listo para poder empezar y ya oficialmente con la entrevista. ¿Algo más del menú que quieras recomendar, papito lindo?
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11: 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Nos vemos ahorita, ¿viste? Claudia, préndeme la ducha que ya voy para el baño. Chao.
7: Chao. Oye, saliendo, Claudia le prende
9: la ducha. Claro, porque le tiene que poner agua caliente.
8: El agua caliente, claro, hay que asistirlo.
7: ¿Qué no fue solo?
8: No, obvio no, pero es que Claudia es la que le hace todo a ese señor. En mi casa Claudia también me hace todo.
9: De hecho, el fin de semana que tiene tres fechas en el Movistar Arena, tengo entendido que ella le va a hacer los coros.
8: Ah, sí.
7: Bueno, dato importante para las familias, el domingo el parche es familiar, ¿no? En el Movistar para el concierto de Carlos Vives.
8: Ah, sí, qué chévere,
7: bacano. O sea, para pueden toda ir la con familia. Niños, es para los niños.
8: Tienen ok, me gusta, niños. Me gusta, bacano.
7: Es una cosa loca, espectacular, parche familiar, de día. A mí me parece un buen combito. ¿Más emprendimientos? Sí.
8: A ver, listo, más emprendimientos.
7: Natalia París.
8: Eso no era la de los bronceadores que sacó
7: el productos de belleza, cuidado personal, perfumes.
8: Yo una vez me eché el bronceador de ella y quedé como ¿de pollo color? De KFC.
7: ¿Qué haces vos echándote bronceador? Sí, si ya sos negro.
8: Negro. No, espérate ahí, cógela suave. No, negro no, mi amor.
7: Tenés el color que yo he deseado toda mi vida.
8: Canela Hollywood. Hoy no me
9: puedo. Canela Hollywood.
7: Quiero el canela Hollywood.
9: ¿Por qué Hollywood?
7: ¿Cómo? Así se llama.
8: ¿Así se llama Canela Hollywood?
9: No.
8: Papi, te falta mundo, mi llave.
9: Eso es Canela Soledad.
8: No, ¿cuál Canela Soledad? No, olvídate, no. Eso Soledad sería bronceado de mototaxista, que es distinto. Que es solo el brazo.
9: De la manga hacia abajo.
8: Sí, de la manga hacia abajo.
7: Esas son de las cosas, a mí me da rabia, de la gente que duerme y de la gente que tiene melanina en la piel. Porque okay. Es que no puedo con mi palidez. Mi hija es del color tuyo, ya mi.
8: ¿Sí?
7: Sí, me
9: ¿Y a quién le salió así?
7: Mi suegro es Canela Hollywood.
8: Ah, pensé que mi suegro es mototaxista. Sacó el bronceado de mi suegro. Mototaxista
7: y Canela Hollywood.
8: Y Canela Hollywood. Oh,
7: okay. Las dos cosas.
8: Bueno, más emprendimiento.
7: Saludo para mi suegro, que es un gran emprendedor.
8: Abrazo para
7: Pedro él. González, Don Hediondo.
8: Don Hediondo.
9: Ah, pero él como que como que le fue un poquito mal con el restaurante.
8: Eso.
7: Caray.
8: Se le quebraron las pechugas de su prima. Es la abuela Melásculo Moreno.
9: La abuela Melano.
8: Sí, la abuela Melano.
7: Acabo de te reír.
9: Parece que se fuera a comer el micrófono. Parece, ¿vos has visto Spider-Man cuando Venom saca la lengua y da?
8: Sí, algo así.
7: Ay, no puedo con eso.
8: Imagínate, don Gerardo, comiéndose un chococone.
7: ¿Cuál es el que más factura según usted?
9: El de, yo creo que Rancho MX.
8: ¿Rancho MX? No, yo vez fui allá, no, joda, loco.
7: Ahí sí la limonada 80 mil.
8: Y que una tortilla de chicharrón y que 70 barras, dos tortillas. Yo no joda, loco. ¿Y la marrana qué? Yo no, olvídate de esa
9: barra. Claro que a la finca de Rigo hay muchas en el país, entonces no sé.
8: No sé.
7: Bueno, son negocios, son datos y hay que darlos. Tenemos entrevista en exclusiva con Carlos Vives. Tres shows este fin de semana para que no se los pierdan acá en el Movistar Arena, con su tour Al Sol, también, que está espectacular. ¿Qué hace un hediondo aquí en la promo del concierto?
8: Debe ser que le gusta.
7: Tour Al Sol. Tour Al Sol de Carlos Vives. Tenemos entrevista en exclusiva que lo conocía en minutos. No puedo con un
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0: 6:44 en el mañanero de La Mega. Y sí, Violeta Vergón se está echándose el mañanero, y esta vez con Carlos Vives. Todo el mundo ya mismo, arroba La Mega Colombia en TikTok, para que veamos esta entrevista. Violeta con Carlos Vives aquí en el mañanero.
1: Amiguitos del Mañanero de La Mega, me encuentro con Alberto Restrepo, artista urbano revelación. Me encanta.
2: Gracias, hombre, Violeta.
1: Ah, no, qué dicha tan contenta de estar con vos, Alberto. Yo no sabía que eras Carlos Alberto.
2: Claro, soy Carlos Alberto Vives Restrepo.
1: Vives Restrepo.
2: Sí.
1: O sea que tú...
2: Una mezcla costeña y paisa.
1: Sí, tu alter ego podría ser Alberto.
2: Alberto Restrepo.
1: Y te gustaría como género urbano.
2: Pero me tocaría buscar algo que suene muy, muy internacional.
1: Sí.
2: Ahí que porque dice Alberto Restrepo.
1: Alberto
2: hombre,
1: Restrepo.
2: Algo más raíz al hombre que Restrepo.
1: No, Betotepo.
2: Por ahí.
1: Betotepo. Ahí ya suena más urbano.
2: Beto
1: ¿Sería
2: Restrepo?
1: ¿Rapero o qué
2: Beto
1: sería?
2: Restrepo. Uy, Alberto Restrepo. Sí. Beto Restrepo.
1: Pero
2: está
1: tú eres de los primeros raperos que yo escuché en mi
2: claro,
1: vida.
2: Claro.
1: Rapéate ahí algo. Vamos a dar una rapeada tuya.
2: No, tan temprano no. Mira, en serio, estamos muy temprano.
1: No. Lo voy a hacer.
2: La gente sí.
1: En Maite.
2: Soy pacífico, soy Caribe.
1: Y en Santa Marta juego el pibe. Voy a gritarlo, lo voy a hacer.
2: Viva Belén, que viva Pan Belén.
1: Eso es una rapeada.
2: Y vamos a ver.
1: Con huevos.
2: Claro, y todo ese rap estaba en nuestras champetas, estaba en todo el suco. Que había llegado a Cartagena.
1: Ya tengo cifras y hay que darlas. No me quiero equivocar con este número tan sagrado. Ay, Dios mío.
2: ¿Qué?
1: Ya con esta tenemos 49 nominaciones a los Latin Grammy. Mejor álbum cumbia vallenato del año. Ay, qué belleza. ¿Sabes qué es lo más bello de esto? No las cifras, ya me la aprendí. Lo más bello es tu reacción. Como okay. Porque estas alturas de la vida y con sí. tantos logros. Tú agradeces y te sorprendes.
2: Sí.
1: Qué sí. bonito.
2: Lo único que está faltando es que sea cumbia, rock o vallenato, pop o sí.
1: Vamos un corredito a la academia.
2: Sí, sí. Hay cosas que se van aprendiendo que hay que enseñarle a la academia.
1: Sí, pero pues nunca es tarde, ¿cierto?
2: Yes.
1: ¿Cómo recibes esa nominación ahora que ya estás como en la cabeza fría?
2: Es cuando yo veo a los pelados, a los niños que vienen a mis conciertos. Y yo les digo a los papás, hey, no había aspirado a tanto, ¿sabes? Porque al final hemos venido con varias generaciones, hemos venido trabajando con varias generaciones y ver a los pelados, a la gente que siguen sintiendo esto es una emoción. Entonces siento lo mismo.
1: Qué bonito.
2: Siento lo mismo que...
1: Me encanta.
2: Que nos sigan, sí, y seguir siendo rebeldes con el camino que buscamos, ¿sabes? Porque al final es un camino nuevo y todo está por aprender ahí.
1: Y tú para enseñar, porque mira cómo es de irónica
2: aprender,
1: la vida. Hay pubertillos que apenas están incursionando en este camino, que fueron nominados, y no voy a dar nombres, ajá, porque quién soy yo para hacerlo, pero sí para tirar pullas, y me quedaron antes como si la academia les debiera porque tuvieron un par de nominaciones y no 10. Entonces, miren, el maestro Carlos Alberto agradece.
2: Sí, no son, friegue, imagínate.
1: Yo por eso te traje
2: es que
1: regalos.
2: Es que también un poquito, ¿qué te trajo a esto? ¿Qué fue lo que te metió a esto? Cuando nosotros escogimos hacer la música que escogimos un camino donde no esperábamos nada.
1: Sí.
2: Es decir, esperamos sentirnos bien porque creativamente era un camino nuevo, ¿me entiendes? Y hacer algo con la música local, haciendo una propuesta, era un camino nuevo. Solo pensabas en eso, no pensabas que tanta fama ibas a tener. Eso fue una cosa, una motivación que 30 años después nos tiene a la banda, a la provincia, sintiendo lo mismo, buscando lo mismo, ¿me entiendes? Como el mismo camino, la emoción de... Ey, no, soñábamos que nos fuera a pasar tantas cosas que nos ha pasado. Y nos pasaron rápido. Nos pasaron muy rápido. Y bueno, hemos aprendido. Nos hemos dado golpes.
1: No me mires
2: también,
1: el celular, porque ¿por es trampa. No es trampa, es trampa. Te traje regalos. Regalos condicionados, ¿sí?
2: Wow, espérate.
1: Regalos.
2: Un segundo.
1: No mires, picarón. Ay, déjate sorprender. Qué locura. Voy a empezar. Ay, mira, dice para acá.
2: ¿Qué voy a hacer con Violeta? Por
1: yo
2: favor.
1: Que te saco un regalo. Yo que te saco un regalo. ¿Y tú qué tratas de decirme de qué canción? Te estoy hablando, ¿listo?
2: Bueno.
1: ¡Tarán!
2: Mierda.
1: Mierda, no joda. No te distraje dos.
2: Mierda, Tírame un limoncito que tengo la boca, sepa.
1: No, fruta fresca.
2: Perdón.
1: Es una fruta fresca.
2: Está un poco seca. Está un poco seca y no la pude.
1: Pero está bien, te la valgo.
2: Perdóname. Te valgo la fruta.
1: No, ya. No, perdóname. ¡Ah! Ese no es. Perdona.
2: Ay, no. Ahora sí, qué diferencia. Qué increíble, ahora sí, fruta fresca. ¿Cómo no lo vi?
1: Ese beso de tu boca que me sabe a fruta fresca.
2: Pero con limón. Ya. Se va a hacer boca. Agua.
1: Pero es que hay sabores amargos a veces.
2: Sí.
1: Como los de la despedida. Uno se despide y sabe amargón. ¿Sí o qué? Sí. Espérate. Ay, es que no encontré porque todo fue la premura. Mira.
2: ¿Qué es esta vaina? ¿Qué es esto?
1: Ya está.
2: Santo Dios. Dime qué es esto.
1: ¿Qué?
2: Ah, de mi nuevo disco, que se vayan los villanos del pueblo.
1: No, ese no es.
2: No es.
1: Es que se lo pedí a Tres Palacios del cartel de la Mega. Es un recién nacido. Pues no, no. Ay, perdón.
2: Violeta.
1: No, perdón. Perdóname, ese chiste se está saliendo de control.
2: Creo que Violeta tiene problemas. ¿Qué me iba a decir? ¿Qué quiere decir con esto? Bueno.
1: No, me equivoqué.
2: No, está bien, no importa.
1: Es un recién nacido.
2: Igual.
1: Producción. Se fue. Esto para que pienses que es un recién nacido.
2: Ay, Dios mío, espérate.
1: ¿Qué podría ser? Recién nacido.
2: ¿Quiero casarme contigo o no?
1: No, ¿y qué tiene que ver casarse antes?
2: Pues que seguramente
1: vamos
2: a quedar embarazados.
1: Chino que nace, matrimonio que se tira. Otra cosa.
2: Dios mío.
1: Volví a nacer.
2: ¡Ay, no joda!
1: Volví a nacer.
2: ¿Verdad? Sí, esto. Yo, ¿por qué no vi que me quedaban?
1: Volví a nacer.
2: Por tu amor, volví a nacer. Tú fuiste la respiración.
1: Y era tan...

0: la producción.
1: No, porque
0: 5,000 me gasté ahí.
1: Estas fotos no importa. Estas fotos igual son para mí, me las firmas.
0: Claro, yo te las firmo.
1: Mi casa. Y tú quédate contigo.
0: Yo me voy a mostrar una para la dinámica. ¿A qué canción me refiero yo con esto?
1: Uy, la foto de los dos.
0: ¡Ay, sí! La
1: Hoy encontré una foto de los dos dentro de un corazón posando en la estación. Te busqué en un viejo tocadisco y aquella canción que tanto te gustaba.
0: Te desbloqueo porque esto se me olvida.
1: La nostalgia me apretuja el alma.
0: Una breve. Hoy con una breve.
1: ¿Con
0: no
1: la
0: te
1: qué?
0: Voy a despeinar, ni que yo fuera atrevida. Me voy a despeinar yo. Pero es para ti.
1: Uy, es una la propia cachucha bacana.
0: ¡Epa! ¿Dónde habías visto
1: Oye lo que dice Alejo con su nota pesarada, quien como el guacharaquero con su cachucha bacana, y quien como el guacharaquero
0: con su cachucha bacana. No, mira, la encontré. Es un reloj, tic, tic, tic.
1: Pero tú sabes, sin saberlo, estás lanzando una canción que vamos a lanzar muy pronto.
0: ¿Cuál?
1: Se llama De Mar y Arena.
0: ¿De Mar y Arena? ¡Claro que sí! 1,000 puntos para el participante. De Mar y Arena. Próximamente en una disquera cerca a usted.
1: ¿Acerca a usted?
0: No, pero no sé cuál es De Mar y Arena.
1: Viene en el último disco, en el volumen 2 del último disco, sí.
0: ¿Y me adelanté o qué?
1: Una sorpresa. No, pero es como una cosa, una premonición, una predicción, una cosa impresionante.
0: ¿Sí?
1: Eres una bruja.
0: No, era la tierra del olvido.
1: ¡Ah! ¡Era la tierra del olvido!
0: Sí, es esa, la tierra del olvido, yo la conseguí.
1: Ok, la trajiste allá.
0: Sí, yo la traje, yo soy así.
1: No, ya veo.
0: ¿Mira lo que te traje?
1: Sí, esto dice... Puedo no roncar por las mañanas.
0: La encontró.
1: Puedo trabajar de sol a sol. Puedo subirme hasta el Himalaya o batirme con mi espada para no perder tu amor.
0: Ay, ¿yo por qué no traje una camiseta?
1: Puedo ser tu fiel.
0: El chofer. Mujer. Todo lo que te imaginas puedo ser. ¡Ay, esa!
1: Tienes que ponerme en la cabeza.
0: Así. Yo pensé que. Ay, yo iba a decir, Claudia Elena, mamita, cancela el show. Yo te declaro el más. De los más es de la historia de la música colombiana, no joda.
1: Dame un beso, no joda.
0: Ya solo faltan 30 objetos, cálmate. Eso es para Claudia Elena, no es ninguna canción. No, tranquilo. No. ¿Quieres el fucsia o el azul?
1: El azul me encanta.
0: Claro, sí, el fucsia.
1: ¿No lo ponemos?
0: Sí, claro.
1: Bueno.
0: Para la siguiente melodía.
1: ¿Y tú somos qué? ¿Los calamares?
0: No.
1: ¿En su tinta?
0: No, somos.
1: Una banda que se llama Los Calamares en su tinta.
0: ¿Cuál es esta? ¿Qué canción vendría siendo?
1: Somos Calamares.
0: No, es una canción tuya, tú no tienes Somos Calamares. ¿Qué canción es? No mires.
1: ¿Esta canción?
0: Sí, esta canción, ¿cuál es?
1: Pescadito.
0: ¡Sí!
1: Nada sobre el agua, nada sobre tu espalda y no regalo en el agua. Tuya una sola alma. Nadando entre las algas.
0: Me diste la creatividad. Mira lo que te traje. ¿Te las pondrías por mí?
1: Claro, me las pondría. Gracias. Obvio que me las pondría.
0: ¿Cuándo te han puesto alas? ¿Alas para qué las tengo? La argolla.
1: ¿Alas para qué las tengo?
0: ¿Eso qué es?
1: Parecía como de doble sentido, como.
0: No.
1: A ver.
0: No, jamás.
1: Es como a ver, Gabriel. Algo así.
0: Eres un híbrido prácticamente. ¿Qué melodía es esta?
1: Mariposa. Sí.
0: Y batir mis alas de alegría.
1: No, sí, yo sé que.
0: Que
1: robarte un beso, ¿no?
0: No.
1: ¿No?
0: Y batir mis alas de alegría.
1: Mierda, acuérdame, es que estoy acabo de.
0: No te vayas.
1: Con 62. ¿Dónde estoy? No me quiero ir.
0: No te vayas.
1: No, estoy aquí, sí. No voy a ir. Créeme que estoy aquí.
0: Las alas no te las voy a dar, no te las
1: ganas. Pero espérate, ¿cómo es? Se siente mariposa.
0: Mariposas, hijo.
1: Yo también sentí sus alas.
0: Mariposas.
1: Déjame robarte un beso que te enamore y tú no te vayas.
0: Claro que sí.
1: Déjame el corazón.
0: Déjame escribirte una canción.
1: Déjame que con un beso perdamos los dos.

0: grande el corazón. Déjame subirte esta canción para que bailemos juntos como nadie baila.
1: Déjame robarte un beso que te llegue hasta el alma como un vallenato de sol. Perdóname, te pido perdón. Ya, ya casi. Ya casi llega el show este fin de semana.
2: Vamos a comerciales.
1: Date pa' no. ¿En qué pensaste, travieso? O sea, Claudia Elena es de las que te esposa la cama, juguetón. Yo sabes que los músicos tienen sus vueltas raras, todo.
2: Hasta que una vez se perdió la llave y...
1: ¿No dijo ya? Dijo ya, papito. No hay problema.
2: Pero venga, pero espere.
1: No me importa ser ladrón.
2: Una canción. ¡Ah!
1: No me importa ser ladrón, pero ante
2: todo. Por esa boca, no me importa ser ladrón.
1: Las tienes claras, te las dejo para jugar esta noche. Claudita, mamita, ahí se lo mando, ¿listo?
2: Caramar,
1: ¿ven la llave?
2: Caramar, caramar, come.
1: ¿Ven la copia de la...? Me invito al Movistar, señor.
2: Volvemos al Movistar Arena. Ese Tour del Sol tiene dos fechas para nosotros los grandes y el domingo solo para niños. Tour del Sol solo para niños, Carlos. Carlos Vives y la provincia.
1: Ahí estaremos. Se me quedó la gota fría. Muchas gracias por haber aceptado esta invitación. Te queremos con todas las fuerzas de nuestro corazón y la invitación está hecha para este fin de semana. Gracias.
2: Ey, no se pierdan esto en largo, no se lo pierdan.
1: Es un documental prácticamente.
2: Ey, por favor, no se lo pierdan.
1: ¡Ay! ¡No! ¡No! ¡No corten! ¡No corten! Te voy a hacer una... Solamente para que vivas tú. Después le pongo un letrero.
2: Estaba diciendo la gota fría y ver la gota fría aquí. Y diga, la gota fría.
1: Pues sí, y la casa en el aire.
2: Eres lo máximo, gracias.

0: Las 8:01 en el Mañanero de la Mega, ya casi llega otro de nuestros invitados. Santiago Vargas estará aquí en segundo, sin duda alguna, uno de los periodistas de entretenimiento con mayor bagaje y coraje.
1: Coraje, el perro cobarde.
0: Sí, más o menos. Ya casi llega Santi y tenemos más invitados de talla internacional.
1: Nacional, okay. Internacional. Vamos con el Mañanero Kicks.
0: Mañanero Kicks, Mañanero, claro. Kicks.
1: Con viene Santiago Vargas.
2: Claro. Él es jovencito.
1: No, súper jovencito, sí.
0: Vean, niños.
1: Es chiquitico, ¿cierto?
0: Sí, muy chiquito. Ok,
1: sí. La cuota inicial. La cuota inicial.
3: Chiquito, pero picoso.
1: La cuota inicial de un niño que le llaman a Santi. Un abrazo grande para él, hombre. 8:02. A esta hora se cotiza la arepa santandereana en Bucaramanga en 1,200 pesos sin queso rallado. 1,500 con queso rallado.
2: Opa, baratelli.
1: Arepita. Oiga, hablando de Bucaramanga, mañana voy a estar en Bucaramanga. Cuéntame. En Bucaramega es la vaina. Voy a estar en Bucaramega mañana con mi show de Papá Luchón. Así que nos vemos allá mañana en Bucaramanga.
0: Ya sabes.
1: Ahí me escriben ahí por las redes sociales si quieren caer al show o al teatro para que vayan mañana. Los quiero mucho. ¡Mua!
0: Eso. Bueno, gracias. Y hablando de shows, este fin de semana, ya saben, viernes, sábado y domingo en el Movistar Arena estará Carlos Vives con su tour Al Sol. No se lo pueden perder.
2: ¿Vos cómo vas a descomponer las canciones de Carlos Vives, Violeta?
0: Ve, las fans somos así. Yo soy fan ante todo, soy fan. Y ajá, y yo canto así. Nada,
1: Dios mío, o sea, se murieron 4 matas de yuca en este momento, ahora mismo. En Soledad se avinagraron 7 butifarras en este momento. Se están avinagrando 3 potes de suero en Cartagena en este momentico.
0: O sea, que con lo de ayer, ¿qué?
1: ¿Con lo de ayer con qué cosa, mamá?
0: Me quemé cuántas hectáreas de yuca a punta de canciones.
1: No, a punta de canciones. No, y si estabas cantando con Carlos Vives, mi amor, se murieron como 7 matas de plátano, sí, en Santa Marta en este momentito.
2: Había un camión lleno de arepas de huevo, se volcó.
0: Me dejé llevar, no me juzgue.
1: Se hubiera quedado por allá entonces para que la llevara.
2: Se dejó llevar, pero se dejó traer también.
1: Se dejó traer, sí, señor.
0: No sean cruelitos.
2: No, mentiras, pero me encantó lo que hiciste con Carlos Vives, porque ver a Carlos Vives como hada madrina.
0: Sí, eso
1: es hermoso.
2: Hada de los dientes.
0: Con, sí. No solo hada madrina, sino era un injerto con pulpo. El pulpo Paul con alitas de mariposa.
2: Mariposa, muy bonito.
0: Sí, a mí me pareció lindo, a mí me pareció coquetón. Bueno, les mando muchos saludos, muchos besos y muchos abrazos.
1: Gracias, pues, muy amable.
0: A la orden. Bueno, señores,
1: ¿qué más ha pasado?
0: Vamos a tener a Darquiel en un ratico. Si tienen preguntas, dudas, sugerencias, si lo quieren saludar, si se quieren conectar.
4: Oli, perdón, ¿a quién?
0: A Darquiel, boba.
4: ¿Darquiel?
2: Pamela. Darquiel.
4: Buenos días. Ay, qué pena llegarles tarde.
0: Tranquila, no, pues por fin se aparece, mija.
4: Ay, no, disculpa. Les puedo contar una incidencia.
2: Sí, pero. ¿Qué? Es que no puedo dejar de mirar tu escote.
4: Ah, perdón, espere un momentico, me tapo. Qué pena, mi amor.
2: Dale, tranquila.
4: Sí, es que las tengo viscas. Una mira para la séptima y la otra para la Caracas. Me quedaron mal operadas. Entonces, ay, ya, deje de estar mirándome así.
2: Ya,
4: a mí.
2: Perdón.
4: Ya.
0: ¿Qué pasa?
4: ¿En qué iba?
0: Estabas diciendo que una infidencia.
4: Ah, sí.
0: Infidencia.
4: Lo que pasa es que me desperté tarde porque el señor que me ayuda, se quedó dormido.
2: ¿El señor que me ayuda con
4: sí,
2: qué?
4: Sí, el señor que me está ayudando.
2: ¿Con qué?
4: Sí, don Gerardo. Ahí está, un abrazo bien grande a don Gerardo.
0: Abrazo y duerme con él y le manda abrazo.
4: Sí, le mando, sí, porque ya tiene que estar en la oficina, don Gerardo, a esta hora.
2: Pero a ver, es un hombre con el que usted intima.
4: No, él me está ayudando y yo le colaboro a él también.
2: ¿Pero con qué?
4: Nos colaboramos mutuamente en las artes amatorias.
2: Ah, entonces sí están intimando.
4: Bueno, no, ¿y cuál es el inconveniente?
2: No, ninguno,
4: él
2: mi amor.
4: Simplemente me ayuda, yo le entrego amor por divisas.
0: O sea, no hay amor, no hay nada.
2: Es transaccional.
4: Transaccional, exactamente, sí, eso sí, no hay nada mejor que eso. Pero bueno, besitos para él y
0: ¿y el señor es casado?
4: No, ya enviudó.
0: ¿Enviudó?
2: Enviudó. Heredero.
4: Alma bendita. No, heredero es otro artista. Es el del suave, que no resista tanto cariño.
2: ¿Y con él también?
4: No, no me gusta. No, me tiene la cabeza como una muela. No me gusta.
0: No, en la cabeza como una muela,
4: sí,
0: Pamela.
4: Busquen la muela de atrás y vean a heredero y verá que tiene cabeza y muela. De verdad. Ay, qué pena. No, no sean así. No le vayan a decir eso. No. No le diga heredero.
0: Acaba de cancelar la entrevista. Usted es muy atrevidita.
2: La,
0: ¿no?
2: la muela de la
4: carranga. La muela de la carranga.
2: Es carranga.
0: Muy atrevida, Pamela.
4: Pero bueno, está bien. ¿Qué pasó con Darquiel?
0: Bueno, es que usted...
4: ¿Quién es ese? O sea, ¿eso es un medicamento?
0: No, es un artista. Ya nuestro DJ nos va a poner una canción de Darquiel para que tú te ubiques, Pame. Resulta que Darquiel lanzó su salto más grande a la fama.
1: Sí, claro, Darquiel, obvio.
0: A la fama.
1: ¿Tú dijiste desde qué puente?
2: Yo dije desde qué piso.
1: ¿Desde qué piso?
0: No, dejan terminar. Resulta que él se dio a conocer por el freestyle.
1: Ok.
0: El freestyle, ¿sí?
1: Yeah.
0: De ahí Cosculluela le echó el ojito.
1: Coscu, sí, claro, Cosculluela, obvio.
0: Coscu.
1: No, yo recuerdo a Cosculluela.
0: Desde que tenía pelo.
1: No, claro, Cosculluela.
0: Claro, era el peludo, es que le decían el peludo.
1: Antes de que tenía cadenas y ese tipo de cosas, sí. Yo alcancé a prestarle una plata una vez para un bling.
0: Sí, la porque no lo sacó de la cana en estos días y que ya andaba todo embalado.
1: Free Cosculluela, pero bueno, entonces.
0: ¿Qué se hizo Pamela? Es mi pregunta.
1: No, está aquí.
4: ¿Qué pasó, amor?
2: No es, esto es Darkiel, esto es Darkiel.
4: A ver, Darkiel.
0: Darkiel, entonces Darkiel, escúchala. Escúchate algo de Darkiel. Suélala, DJ.

0: Bueno, de ahí Darkiel hizo casting para el documental
1: la
0: del
1: serie.
0: Ganador, la serie El Ganador de Nicky Jam, que se lanzó.
2: Ay, lo recuerdo a Nicky, ay, tan divino Nicky. Yo recuerdo cuando Nicky se había quedado sin plata.
1: ¿Cómo?
2: A Nicky Jam, yo lo recuerdo, lo conozco hace mucho tiempo a Nicky, ay, es hermoso. Yo recuerdo, él vendió un piano que tenía, un piano blanco, recuerdo esa historia, para poder comer, y se vino a Medellín, por eso él quiere tanto a la gente de Medellín.
1: ¿Pero tú lo conociste en Medellín?
2: A Nicky, claro, Nicky cuerpo de croissant le llaman.
1: ¿Por qué?
2: Porque usted no lo ve que es grandote y no tiene cuello, parece un croissant. Nicky Jam es divino. Es hermoso.
0: O sea, todos los manes les encuentra su pero.
2: Todos.
0: Pues para tener las tetas viscas no debería criticar tanto, ¿no?
2: No, pero nada, como ellos sí las ven parejas, pero bueno, ajá. ¿Y entonces qué pasó con Darkiel?
0: Resulta que Darkiel hizo casting para la serie del ganador de Nicky Jam.
1: Ok.
0: Y él interpretó a Nicky.
1: Joven.
0: En su adolescencia e inicio.
1: El okay. Nicky joven, sí.
0: El Nicky pollo.
3: Mini Nicky.
0: El mini Nicky.
3: El mini Nicky, sí. Mini.
0: Bueno, pues ahora subieron una fotico juntos.
3: Ok.
0: Lo cual nos hace pensar que se viene el ganador 2.
3: Ajá.
0: O sea, okay. Los ganadores prácticamente.
3: Vea pues.
0: Eso.
3: Interesante.
0: Fue noticia en estos días porque le dio en la jeta a un fan que se le subió al escenario.
1: No, no te creo.
0: Pero el chino...
3: O sea, ahora va a interpretar el perdedor.
0: Perdedor el que se subió a la tarima.
1: El boxeador.
0: Porque es que el man se sube, vamos a ver el video que lo tenemos por acá en el...
3: A ver, ponga y hablamos ya con contexto.
0: ¿Interpretamos? Listo. Epa, bueno, listo. Porque es que van a echarle la culpa. Dividió opiniones este video.
1: ¿Por qué no?
3: A ver, listo.
0: Dividió opiniones.
3: Está bien, pero venga, el man entonces le pega a un asistente al evento, al concierto, y se arma el chupame este penco encima, sí, del escenario.
0: Se arma. Lo voy a mostrar por acá.
3: A ver.
0: ¿Listo? ¿Lo estamos viendo?
1: Ya lo vamos a poner ahí en pantalla, hágale ahí.
3: No, pero yo no puedo con eso.
0: ¿Qué no puedes con qué?
3: Pero es que yo no veo que el man le haya hecho algo.
0: ¿No?
3: No, yo no veo que el man le haya hecho algo, mi amor.
1: Ponele sonido ahí, David, porfa.
0: Vamos a ponerle sonido. Resulta que él está en pleno show. Esto ocurrió en Perú.
3: En Perú, ok.
0: Se acerca un fan con una botella, además, en las manos, que la tiene atrás. Que me imagino que Darkiel alcanzó a ver que tenía una botella. Eso ya asusta a cualquiera. Un botellazo te puede matar.
3: Repita para ver, por favor. Yo veo, analizo el tema.
0: Listo.
3: Gracias.
0: Entra el man, no sabemos qué le dice.
3: No
0: le está haciendo un reclamo. El fan le está haciendo un reclamo.
3: Tu música no se entiende. Coño de tu madre, papi, papu.
0: No, porque era peruano.
3: Ah, bueno, tu música no se entiende.
0: ¿Así hablan en Perú?
3: Bueno, parecido.
0: Estás hablando como pastuso ecuatoriano. Y ahí le mete tres puñitos. Pero Darkiel está puesto, o sea, el man queda en...
3: No, yo siento que el man se pasó. Yo siento que el man se pasó y ya te voy a decir por qué y te daré mis razones, sí, y mis argumentos del tema. Uno, porque el equipo de seguridad, cuando ve que el fanático se sube al escenario y lleva una botella en la mano escondida atrás, debe intervenir y retirar a esa persona automáticamente, porque pues no sabemos qué reacción vaya a tener, si le va a pegar con la botella y vaya a hacerle daño al artista, ¿cierto? Hasta ahí todo normal. Sí. Entonces, para mí la responsabilidad del equipo de trabajo de Darkiel, del equipo de seguridad, de no sacar al tipo antes de que llegara y se enfrentara. Y dos, pues el tipo no lo agrede físicamente. Quizá le dice alguna palabra, qué sé yo, fuerte, obscena.
1: Soez.
3: Soez.
0: No,
3: exactamente. Y el man se raya y lo enciende a trompada, papi, y se enreda en una mata de puño.
1: Pero es que yo estoy contado en un punto, y es cómo llega el man hasta la tarima.
3: Claro. A mí se me subió al escenario. En evento se ha subido el propio man borracho, uno presentando un evento, y se te sube el man, y lo primero que hace es que la gente de seguridad llegue y lo retira.
1: Ya.
3: Y sale para pintura y uno se lo quita.
0: Pero aquí varias cositas. Primero, pues que el man llegó. Eso ya nada que hacer.
3: Sí,
0: el
3: ya.
0: man llegó.
3: Ya lo sabes.
0: Está en la tarima.
3: Uh-huh.
0: ¿Y entonces qué? Los de seguridad no fueron capaces de
3: entonces el
0: de
3: problema
0: esa situación.
3: Entonces la responsabilidad es del equipo de Darkiel. Yo siento que Darkiel se pasó en levantarlo a trompa.
0: Ve, y uno que va a saber qué le dijo el otro. A vos te llegan a decir algo grave contra tu familia y reaccionás.
3: Claro que reacciono, pero reaccionaría abajo del escenario. Abajo del escenario, sí, papi, pero...
0: ¿Y para qué se haya tarima? Tiquiti, tiquiti. Y ya uno deja un precedente de que guache que se suba a la tarima, guache que lleva.
3: Sí, puede ser, tienes toda la razón, pero entonces ahorita entonces todo el mundo le cae, todo el mundo viene, el malo es el man, lo van a funar, le van a decir que es un violento, que no sé qué vaina, que tatatín, que tatatán, y lo terminan jodiendo. Pero
0: pues
3: bueno,
0: trajimos a un experto para que opine de este tema.
3: Ok, tráete un reggaetonero.
0: Experto en trompadas, en corrinche... y en disputas. ¿Listo? Y,
3: bueno,
0: vamos a una pausa.
3: Lo último me he disputado algunas veces. Pero...
0: y ya volvemos con un experto en corrinche. No se muevan.
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0: las 8 y 15 de la mañana en el Mañanero de la Mega y pláceme saludar a mi querido Santiago Vargas, sin duda alguna uno de los mejores periodistas de entretenimiento de este país, y como nos encanta el corrinche, pues él no podía faltar. Mi querido Santi, bienvenido.
1: Viole, y a todos, Tavo, David, a la Mega, muchas gracias por la invitación.
2: ¿Qué más, muchacho? ¿Cómo estás?
1: Hace rato no madrugaba, ve.
0: Ay, no jodas.
1: Sí.
0: Hasta que te echaron, ¿no?
1: Claro, hace rato, ya claro, tres meses.
2: Otra vez de otro
1: Hoy
2: lado.
1: Estoy recuperando el hogar. Nada de RCN.
2: Ay,
3: qué y eso anda en una paseadera que le coge, eso lo veo en playa.
1: Así suena la envidia.
3: Piscina.
1: Pero hoy estoy el jueves de recuperar el hogar como Balvin.
2: Si uno está
1: volviendo a la casa, sí, claro.
2: Si uno está libre, pues aprovecha y pasea. Pues obvio, también haría exactamente lo mismo.
1: Si uno tiene un viejito, deje la envidia, consiga a su viejito y pase también.
2: No, ni siquiera es viejo. O sea, si yo salgo de trabajar y termino libre, pues yo automáticamente me voy de paseo.
3: A mí me dijeron, no, es que Santiago viene. Y yo con toda esa paseadera que le vi, pues yo que dije, no, nos va a traer el souvenir, el imán, sí, para claro. La nevera.
1: Ay, espera un momentico, ¿me puedo parar? Sí.
3: Sí.
1: Espérate.
2: Pensé que estabas de pie ya.
1: Espérate.
2: Ok.
0: Trajo souvenir, ¿sí ves?
2: Nos trajo souvenir.
0: ¿Sí ves? Me parece horrible.
2: Alguien que te quiere mucho te trajo esto de Santa Marta.
4: Sí, tú no puedes salir.
1: Yo les traje porque me dijeron que esta en la mañana era como difícil el tema de la alimentación.
2: Pues yo me alimenté temprano. Ah, trajo buñuelitos, qué rico.
1: Claro. Bueno. Ni como yo, pero llenadores.
2: Ahí sí, ahí.
3: ¿Para qué te molestas si uno lo mandó a la boca?
0: No, yo no puedo.
3: Pero dale como rotation, ¿no?
2: No, ya va, estamos al aire, niño, deben de estar comiendo. Deben de demostrar el hambre, muchachos.
3: No, aquí hay hambre.
2: No, eso nomás pasa en emisoras populares. Déjense de esta vaina es la Mega, muchachos. ¿Ustedes que están creyendo que estaban en dónde? Ah, no, déjense de esa vaina.
3: Lo cerré y lo va a esconder.
2: Oye, es que me da mal genio que la gente venga y coma aquí dentro de la cabina. O sea,
0: uno me.
2: Falta que esta vaina vuela a locutor viejito, no déjense de esos cuentos, no, señor. Es una emisora prestante, prestigiosa.
3: Estamos con las 8:17. Mi última comida, porque estoy bajando, fue a las 6 de la tarde.
2: Quiero coma temprano, ayuno. Mijo. Dígale al patrón que le pague bien.
3: No, quiero romper ayuno, preste.
2: No, déjense de esa vaina.
1: Con un cafecito, acá en café.
2: Sí, respeten.
0: Claro. ¿Cómo lo quieres?
1: Negrito.
0: ¿Negrito?
1: ¿Cómo? Amargo.
5: Ay, no, bebé, donde te lo es negrito, ya lo atraviesa, mi amor.
3: Esa gente te presentamos a Pamela. Creo
5: él
3: que
5: la conoce.
3: Un poco más bandida que
1: sí.
3: Vos.
1: Sí, yo sé.
5: Yo la conozco a él de niño.
1: Sí.
5: Sí. Lo conozco de muy niñito. En edad, porque pues ya venía así petit, versión botellita de agüita cristal de las pequeñas, de 300 ml. Ahí está.
1: Hace rato.
0: Resulta que para los que no conocen a Santi, ¿cuánto mide Santi?
1: 1.5, espérate, yo miro la cédula para no.
0: 1.57. 1.57 sí. Mide Santi. Entonces resulta que él en un.
2: O sea, que él no da noticias, solo titulares.
1: Sí.
0: Y ya, hasta
1: me
0: ahí.
1: Me alcanza ahí.
0: De pronto el teaser y ya está ahí.
3: No me lo va a reír de ninguno hasta que me pase ese uñuelo.
2: ¿Sabes que fue tremendo rematazo? Metan eso para redes.
3: Entro en huelga de risa.
0: Resulta que entonces, Santi, al comienzo pues esto era un problema, ¿no? Porque pues acá en este mundo del entretenimiento siempre buscan cierto tipo de perfiles.
3: Es muy
0: o
3: banal.
0: Eso pasó hasta cierto momento.
1: Sí.
0: Hay dos posibilidades o dos caminos en la vida, y esto aplica para todo el mundo y para todos los gremios. O uno se sienta a llorar, ya sé que vas a decir que Santiago, ¿para qué se sienta si ahí nomás? O sigue adelante y toma esto como una virtud, lo aprovecha, lo resalta. Y miren, la primera vez que yo vi a Santiago, no en la vida, sino tomando un banquito y subiéndose a su taquito a presentar, me pareció la cosa más divina.
5: Tú dices, ¡ay, qué divino!
0: Claro.
5: Va a empezar ya que el despertador.
0: Yo dije, no, mucho crack, lo iban a joder, no pudieron. Él saca su butaco y ahí se para a hacer lo suyo. Santi, ¿en qué momento hiciste el chip de que ya esto a mí no me va a joder, la estatura no va a ser un problema, suerte?
1: Resulta que yo, no sé, a diferencia de muchas personas, yo pues nací con el bullying, porque esto se veía dentro de mi casa. La historia es triste, pero a mí ya no me importa. Entonces, dentro de mi familia como que siempre existió por parte de mi papá como cierto rechazo, porque no solamente...
2: ¿Porque eras bajito? Bueno, ¿porque eres bajito?
1: Sí, pero también además porque...
2: Pero ganas de joder, Santiago, porque es que, o sea, si hablamos de la seriedad de Santi, me da mucha pena y toda la vuelta.
1: Ajá.
2: Pero es que, o sea, Santi es bajito, es pequeñito, sí, claro, le vamos a mamá gallo con el tema, o sea, es evidente, pero Santi no es Elena. O sea,
3: sí, tampoco.
2: Santi no es enano, o sea, el primer enano periodista, chévere, o sea, manica, le llegaría la señal a la cabeza y toda la vuelta. Pero no, o sea, para que te mames engaño en la casa, sí, no. Gánate o de papi. Hoy sí te voy a dar la razón, porque yo nunca le he dado la razón, pero hoy sí se la voy a dar.
1: Pues resulta que es que era el paquete completo, porque además de chiquito era gay, o soy gay, entonces claro, en mi casa se... crecí con eso, como la gente que escucha el bullying o las vocecitas cuando van llegando al colegio o a la universidad. No, yo crecí con él desde mi casa.
5: Y es un gay chiquito, es un gay chiquito.
1: Entonces, cuando yo ya llego, digamos, a los medios de comunicación, pues es que yo ya había vivido eso. Entonces, no me iban a decir nada nuevo. Cuando la gente no tiene nada nuevo ni nada bueno que decir, pues ya los desarmas. Y yo empecé a usar eso a mi favor. O sea, como que el día que me di cuenta que de verdad eso era una herramienta para mi trabajo, ahí las cosas cambiaron.
2: Bien, yo apliqué lo mismo cuando me mamaron gallo, no solo por la estatura, sino por el tamaño de la nariz. Uh-huh. Y siempre me decían, es que Tavo no es narizón, es que tiene la cara muy atrás y tal. Y la vaina, vaya, que nariz de tobogán y la vuelta y tal. Y me mamaban gallo. Y uno responde con el mismo bullying y desarma a la gente. Eso es válido, es válido.
1: Exacto, yo como que la empecé a usar para mí A mí sí me dio trabajo eso. Entonces dije, ay, yo estoy facturando con estos. Y yo no estoy detrás de un celular o en un sofá sentado haciendo nada, como lo está haciendo el que está criticando. Entonces dije, qué pereza, ¿para qué me pongo a pelear?
0: Ah, desgastarte. En vez de desgastarte en eso, te estás desgastando en competencias. Y en la última que te vimos fue con Valentina Lizcano, que se maluquearon y todo porque estuvo bastante exigente. ¿Qué estás haciendo con Valentina? Porque se rumora que hasta son como una pareja al medio lavanda, una vaina así.
1: Se rumora, no somos. Acá tengo el anillo. Esto es real.
2: ¿Lavando?
1: Sí, Valentina y yo somos un matrimonio lavanda.
2: Ah, ok, ya yo estaba diciendo, atención, la gente de la DIAN, pilas, ya mismo, sí, señor, este man está
3: aquí. Yo le voy a decir que cómo era la vuelta, pues. Sí.
2: ¿Qué es una pareja lavanda? Qué buen tema.
1: Una pareja lavanda son dos amigos heterosexual. Ella heterosexual, el hombre gay.
2: Ajá.
1: Que se cansaron de buscar el amor, les ha ido muy mal, ya decepcionados definitivamente de cualquier persona, de cualquier pareja.
3: ¿Pero escuchaste eso?
0: No, no escuché nada, contámelo todo sin omitir detalles.
1: Entonces, ambos...
3: Es que Santi, espérate, que no, se nos metió aquí un audio.
0: Una señal.
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3: 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Ahora sí, Santi, es que imagínese usted platica para usted.
1: No, yo sí la quiero.
2: No, de una, se manda a poner dos piernas más largas.
1: Más largas, como Cosio.
3: La de Cosio.
2: Las de Cosio, exacto.
0: Pero con dignidad.
1: Vení, entonces nada, pues definitivamente decidimos como unir nuestras vidas.
0: ¿Sí?
1: Este es el anillo de compromiso.
3: Mostralo.
1: Y este.
0: ¿Y cuando
5: muestra el anillo, amigo, muestra el anillo.
0: ¿Va en este dedo? ¿O es que te quedó ahí ya?
1: Ahí me cupo.
0: Y vení, y o sea que Valentina Lizcano... no estaría soltera, estaría con vos.
1: Está conmigo, exactamente.
3: Y si alguien quiere, digamos, caerle para intimar con ella o algo.
1: Ah, bueno, la única condición de un matrimonio de la banda es no tener relaciones sexuales. Entonces, ella podría tener relaciones sexuales.
2: O sea, se van de puro panjetán, ¿qué?
1: Aparte, y yo puedo tener relaciones sexuales.
3: Pero Santi, ¿y si ya conoce a alguien y quiere formalizar con esa persona, pues, y vos ahí cómo vas?
1: Yo entro en la ecuación. Si no entro, no. Si la otra persona no está de acuerdo, chao. Yo entro en la ecuación.
0: Sí, obviamente.
2: Oye, ahora sí se inventan vainas para comerse.
0: ¿Tú crees que? ¿Tú crees?
2: Esa vaina antes se llamaba comámonos la amistad y tal para afianzarla.
1: No, pero nos comemos entre nosotros ya. Dos.
3: Pero
2: no, obvio, pero, pues por eso. Pues, pero es que a ti te gustan los manes.
1: Sí.
3: Pero obvio, por eso es que eso antes se llamaba que el abuelo de uno era infiel.
2: Ya, sí, exactamente.
3: Sí. No, el abuelo tenía otra familia por allá, a dos municipios de ya.
2: Vagabundo se le llamaba ese
3: momento. Y ya no le comía a la abuela.
1: No, ahora es matrimonio lavanda.
2: Imagínate tú, donde yo le llegue a mi mujer y le diga, amor, tengo un matrimonio lavanda, me da con el tarro de San Pig en la casa enseguida.
0: Santi, ¿y será que vos tuviste algún tipo de influencia en la separación de Valentina?
1: No, pero Valentina no está separada.
0: Ah, o sea, ¿ella sigue con su esposo?
1: Ella sigue con su esposo, el italiano, el chef.
0: ¿Entonces por qué decís
5: que el señor que la ayuda?
0: ¿Cansaron de buscar el amor?
1: Pues porque es como... ya en este punto, como ya ella está arrejuntada, hace rato, hace años,
0: sí,
1: es el papá de Alma, de la niña, yo entré a esa ecuación, la única persona con la que tiene relaciones sexuales es él.
0: Sí.
1: Y nosotros dos, pues como un equipo, pero ella decidió bautizarlo Matrimonio de la Banda. Porque yo...
2: ¿En qué momento le pasa el efecto del yaje a usted? ¿En qué momento le pasa esa traba que se metieron para poner esa vaina ahí? Porque para uno ponerse en esa huevonada, uno ha tenido que meterse alguna vaina. Alguna
1: pero es pendeja. Que, Tavo, yo sí estoy decepcionado ya y cansado de encontrar o de buscar el amor. Entonces dije...
2: Te voy a dar la respuesta. Cuando yo quedé soltero y pasé por muchas tusas, uh-huh, el amor no se busca. Llega en el momento más indicado cuando tú estés listo. Hermoso. Ya, así de sencillo.
3: Pero es que es muy complejo, Santi. Ajá. O sea, ¿ella pasa más tiempo de calidad con vos que con el mam?
1: Ay, me va a regañar un poco.
0: ¿Por qué?
1: Pues...
5: Ahora, bueno, siga, siga.
1: Porque cada uno tiene sus ocupaciones. Yo he ido a la casa, yo voy a la casa, comparto con él, obviamente, tiene una buena relación. Pero, pues es que Valentina, digamos que está volviendo nuevamente al tema del deporte.
3: Ajá.
1: Yo soy deportista ya hace 7 años.
5: De bajo rendimiento por la estatura.
1: Sí, de alto sufrimiento.
5: Ok.
1: Y, digamos que de alguna manera la rescaté y volvió a su esencia, porque ya toda la vida ha sido deportista.
0: Super fit,
1: pero estuvo
0: claro.
1: 5 años retirada por la maternidad, por todo. Y hoy en día está volviendo como a su esencia, a ser ella, a sentirse ella. Y
0: regia bella y empoderada.
1: Esto nos ha unido mucho más.
3: Para que entendamos más fácil, sí, digamos. Amor y amistad, ¿ya con quién lo celebró?
1: Conmigo, en una competencia.
3: Listo. Ahorita Halloween, ¿con quién lo va a celebrar?
1: Conmigo.
3: Diciembre, Semana Santa, fechas especiales, ¿con quién lo pasa?
1: Yo creo que vamos a estar juntos. Si no viajo, vamos a estar juntos.
5: ¿Y cuando llegan las facturas, la pasa con el marido?
1: Yo he pagado cosas de su casa.
0: Vení, ¿cuál es la diferencia entre ser mejores amigos y el matrimonio en la banda?
1: Definitivamente que ya es una unión. O sea, no es el mejor amigo que vos ves, no sé, día de por medio. Que
3: mi pana, llamas, mi pana, pues.
1: Exacto, no.
0: ¿Y vos le pediste matrimonio?
1: Sí, ella me lo pidió a mí. Ajá. Hay un video en redes sociales donde ella se arrodilla y me pone el anillo.
3: Y digamos esa unión... ¿Quién la preside o entre ustedes dos nomás?
1: Solo entre nosotros dos.
4: Bueno, yo les voy a dar la bendición. Que el Dios de la vida los bendiga en el nombre del Padre, del Hijo, del Espíritu Santo. Ya, tú sabes. Ya yo puedo bendecir este tipo de uniones, ¿no?
1: Claro.
4: Este tipo de uniones que, tú sabes, llegan dentro de la modernidad, llegan dentro de...
1: Estos tiempos.
4: No. Estos tiempos. De esa vaina que ahora la gente se quiere casar con un árbol. Se casa con un árbol, le hace el amor a la raíz.
1: O con ellos mismos.
4: Exactamente.
1: Claro.
4: Yo una vez tuve una relación así.
1: Sí, yo
4: salí con una niña, se casó con una mata de plátano y todo. Y le encantaba los viernes sentarse en la mata de plátano. Y ahí está. Se limpiaba con las hojas. Se limpiaba con las hojas. Me imagino que Santiago también en algún momento se casó con una mata de pringamosa también. Pringamosa. Solo que hay que darle rejo, hay que darle
1: rejo.
4: A culo limpio.
0: Padre, discúlpame, te corrijo, listo, pero el matrimonio en la banda es algo que existe hace cientos de años.
3: ¿Qué?
0: Claro, cientos.
4: Espérate un segundo,
0: de años.
4: Mira, dice aquí Levíticos 4:25, parágrafo 1, 7:4, dice: No hagáis pendejadas que después te tengas que arrepentir y salgas llorando a través de las redes sociales. Dice: comed y dejad que todos coman, y dejad tanta maricada. ¿Qué es lo que dice?
0: Escuchar.
4: Falta de rejo.
0: Escuchar. Antes vamos a hablar del medioevo, dite tú, por allá.
3: Uy, pero
0: en los años 1600. Lejos. Sí, claro, cuando ser homosexual. Cuando el tirano mandó, ser homosexual, pues era grave, era delicado. Era,
4: eso, claro.
0: Mejor dicho, te podían quemar en la hoguera.
2: Pero entonces, eso no pasaba en la antigua Grecia y esa vaina, porque si usted ve ese poco de película, esos manes se sobeteaban entre todos ahí.
3: Lo que pasa es que es como por temporadas. Porque sí, en Grecia era todos contra todos, luego como que cambiaron eso, luego otra vez volvimos.
0: Después ya llega la iglesia católica y.
5: Eso arde.
0: Pero párenme bolas, por favor.
3: A ver.
0: Entonces, los matrimonios lavandas aparecen para disimular la homosexualidad de la pareja.
3: No.
0: Entonces, por conveniencia, por ejemplo, digamos que si Santi fuese un príncipe de hace 400, 600 años, llega Valentina Liscano, una hermosa doncella, se casa con este sujeto que no puede ser gay porque la sociedad lo aniquilaría, y disimulan que es una princesa disfrazada de hombre con un matrimonio lavanda. Ya. para eso fue que se inventaron. Hoy en día es por puro desocupe, pero en la antigüedad era para eso que existían los matrimonios.
3: Y Santi, si vos llegas a conocer a un macho cabrío, digamos, pues...
1: Bendito Dios te oiga.
5: Pues tiene un matrimonio cloro, mi amor. Lava esas partes, desinfecta y hágale mi vida, hasta con el tarro le dan, pobrecito.
3: Pero entonces vos le tenés que pedir permiso a ella.
1: No, o sea... Lo dudo. Primero que todo, para que encuentre...
0: Lo tienen.
1: Sí, supuesto. Para que encuentre una persona, yo soy bien complicadito, la verdad. Y cuando esa persona llegue, si llega, pues... Valentina me conoce tan bien que ella sabe que no. Si esa persona va a llegar es porque es la persona indicada. Y no lo acepta, sencillamente. Obviamente.
4: Pero sí genera lo que es el consumo de comida rápida. Comida rápida, si le aplicas y tal, la comidita rápida.
1: Sí,
4: tal.
1: Claro. Ah, obvio, yo me pego mi
4: pasta. Tu salchipapa, tu...
1: Sí, claro.
4: Sí, claro, obvio. No, sí, obvio, porque saben en ayunas y no aguanta.
1: De vez en cuando.
4: No, sí.
0: ¿Tú claro. te meterías en un matrimonio
4: lleva
0: en la banda?
4: Años metiéndose esa vaina.
3: Regresamos con
0: sí,
3: la respuesta.
0: Sí o no, que nos contesten en TikTok.

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0: Darkiel. Darkiel se está echando el mañanero de la Mega. Darkiel, bienvenido.
1: Saludos, Corillo. Buenos días a todos.
2: ¿Qué la que hay, cabrón? ¿Cómo está todo? ¿Está todo bien?
1: Que la que bien activo, papi, bien activado, ya tú sabes.
2: Ah, yo que cuando uno ha venido de PR, de Santurce, uno literalmente.
0: Santurce.
2: Claro, uno literalmente se entiende entre la gente.
3: ¿Dónde estás, Darkiel?
2: Así en mismo, el carro, papi. No lo ve.
3: ¿Dónde estás?
1: Estoy aquí en Florida.
2: Te lo acabo diciendo.
3: Claro.
2: Él se levantó bastante temprano, so cuando le estaba el drink, el coffee, lo que es el primer café de la mañana, él venía, dijo, coño, yo tengo que sentarme ahorita un momentito en el toilet antes de hacer la interview con la gente de la Mega en Colombia.
0: El toilet.
3: Darkiel, ponte cómodo porque esto va para largo. Entonces, bájate la guagua.
2: Bájate la guagua.
3: Eso, mejor internet.
2: Eso.
3: Bueno, Darkiel, buenas noticias por acá porque nos alborotaron el avispero con una foto donde estás con Nicky Jam. Para lo que sería una picadita de ojo para los fans de El Ganador 2. Confirma, please, confirma.
1: Sí, confirmo. Mira, en verdad, pues yo en verdad no puedo dar muchos detalles porque en verdad esto está en pañales, como dicen. Esto apenas se está cocinando, so tampoco puedo irme muy específico, pero sí, hay la idea, ¿no?, de hacer la segunda parte.
3: Maravilloso. Pero antes de que hablemos de cosas más serias, yo sí quería preguntarte por la mondaquera.
2: ¿La qué? No, ¿cómo va a decir eso?
3: Ay, ¿puñetera?
2: La muñequera.
3: Bueno, esa joda.
2: Hay una diferencia entre... No, qué pena contigo.
0: ¿Cuál?
2: Espérate un momentico.
3: Bueno, es lo mismo.
2: Espérate un momentico.
3: La cascada.
2: Hacho, perdóname un segundo. Yo trato de hacer otra interview breve, ¿cierto? Con
3: Déjenme ver a Darkiel.
2: Con la chica acá.
3: Esa foto.
2: Vea, hay una gran diferencia, es muñequera. Lo otro se pega, pero en otro lado. O sea, lo otro pega, pero en otro lado.
3: Perdón, es que yo soy una pobre ignorante.
2: Ya.
3: Muñequera.
2: Leto,
3: entonces, para que nos entendamos, le metiste 3 o 4 puños.
2: 4 coñazos.
3: 4 coñazos en la trompa, en la jeta, al uno de los dueños de una disco. O sea, yo a vos no te voy a invitar a rumbear. Que te pones brusquito. ¿Qué pasó, no, papito? ¿Qué me le dijo? Yo te doy la razón.
1: Un poco así.
3: Yo le hubiera puesto 6.
1: De una.
3: De 7, atrevido. Gracias. Guache. Yo me subo y le agarro ese pelo grasiento que se le ve en el video, ese asqueroso que se me acerca.
0: Pero no le digas hacia el pelo de Darkiel.
3: No, Darkiel es precioso. Darkiel es el divino niño de Puerto Rico. Tú no te metas con él.
0: ¿Qué pasó?
3: ¿Qué hizo este guachesote?
1: Él estaba borracho, estaba como en una nota...
3: Cablona.
1: Hasta rara, tú sabes, como sí, de buscar problemas, exacto.
3: ¿Y qué te dijo para que te pusieras así?
1: No, mira, básicamente no fue lo que me dijo, fue lo que hizo, ¿no?
3: ¿Qué hizo?
1: Él básicamente me acerca a mi integridad física como ser humano, ¿me entiendes? Porque uno es una persona, ¿me entiendes? Y básicamente sentí que había un riesgo de agresión, de que él me iba a agredir primero.
3: ¿Por qué no lo escupiste? Habría sido más dramático.
1: No, lo que pasa es que yo básicamente me defendí, ¿no? Como tratar de sacármelo de encima y pues obviamente pues reaccioné así, ¿no? Porque me sentí que...
2: Ahí
1: me podía agredir.
0: Darkiel, pero ¿y ya te había pasado alguna vez en tarima una vaina de esas? ¿Ya sabías cómo reaccionar o fue puro instinto la primera vez?
1: Mira, me había pasado, pero más sanamente, ¿no? Me había pasado como que venía un fanático y trataba de acercarse a mí, pero ya ahí es con otras intenciones, ¿no? Más bien como abrazarme, como sacarse
3: besarte,
1: una foto. Pero aquí se sentía la intención de algo más.
2: ¿Pero qué fue lo que le
1: fuerte
2: dijo?
1: Para... Y pues,
3: ¿pero reaccioné? ¿Qué te dijo?
2: Mira, pero yo
3: dijo.
2: Yo sé que iba a saber.
1: No dijo nada, solamente okay. Había empujado ya al equipo mío de trabajo. Yo estaba.
3: Que ya lo despediste, ya cambiaste de seguridad, espero.
1: No. Incluso fue un error no tener un seguridad ese día, porque contamos con la seguridad del lugar y la seguridad del lugar, pues. No reaccionó bien.
3: Bueno, esperamos que se refuerce esa seguridad porque nadie puede tocarte esa carita de ángel que veremos próximamente
0: divino.
3: En Netflix. Es divino.
0: Tiene unos cachetes hermosos, es como ver aquí con puertorriqueño.
3: No, él. No te metas con él porque también yo sé meter puño igual que Darkiel.
0: Y pero también nos dicen
2: que
0: hay testigos de la pelea, testigos que hacen parte de lo que es la industria musical puertorriqueña.
3: ¿Sí? ¿Quién?
0: Se conecta con nosotros Ñejo, vamos a darle un saludo a Ñejo que pues pudo ver lo que sucedió. Ñejo, buenos días, está Catarquiel también con nosotros.
4: Dímelo, papu.
0: Ñejo. No,
1: ese me ha pillado, ese es como un tío mío, el Ñejo.
0: Se lo cagó apenas empezaba.
2: ¿Cómo van a ver al pobre Carlos? Al tío Carlos.
3: El tío Charlie. Regaña al sobrino.
0: Por la pelea, claro.
4: Era, papo, tienes que portarte bien. Tienes que portarte bien porque. Sí, estaba ahí como el tipo pasado como de medio trago y yo estaba ahí en eso, en ese ahí, en lo que era el party y yo le dije a Darkiel, mira, tienes que portarte bien, coño, y el tipo se subió y pum, le meto como los tres coñazos, ¿cómo es que le dicen en Colombia? En Mondoquera.
0: Los traques.
4: Eso, le metió como tres traquetos y le dio duro.
0: Traquetos.
3: Donde le meta traquetos, termina en tragedia, ¿listo?
4: Ah, bueno. Espera, me voy.
3: Vamos a colgarte, Ñejo, chao.
0: Gracias,
3: muchas gracias por tu participación.
1: Te quiero, Ñejo, te quiero. Tú sabes que siempre me das buenos consejos, papi.
3: ¿Cuáles son los consejos que te dio Cosculluela en tus comienzos? Porque sabemos que fue el primero que te echó el ojo.
1: Mira que Cosculluela. Dios lo bendiga, no, en verdad.
2: Ese es Tito el Bambino, el que dice así.
1: Me enseñó a valorar el dinero. También, ¿sabes? Como que, no sé, como que ahí no hay nada malo, en verdad. Buenos consejos, como te digo, a esos tres que han mencionado, los conozco, les siento gran admiración. Y son así como cierto, ¿verdad? Uno aprende de ellos, ¿me entiendes?
2: Claro.
0: Darkiel, más artistas te quieren saludar en este Mañanero de la Mega, porque obvio que está hablando con Colombia, pues llama la atención. Aquí tenemos también otro en la línea.
5: Mira, ¿cómo estás?
1: ¿Quién es?
5: ¿Cómo que quién es? Te está hablando Austin, cabrón. Me va a decir que no me habías llamado también.
1: ¡Austin Santos!
5: El que te está caminando también con el flow violento. ¿Ah? Ando.
3: Caminando.
0: Cante para que muestre que sí es. Cante para que muestre.
5: Mira, pero
1: coño, ustedes llamaron a todo el mundo.
3: Dale un consejo de esos que solo das tú, papi Arca. Un consejo bien profundo.
5: Muy fuerte, socio, sin ir a gym. Tienes que hacerlo duro, tienes que darle como tres coñazos más.
1: Sí, pero hay que ir al gym.
3: Gracias, papi Arca, por haberte conectado.
1: Bendiciones, papi Arca.
3: Darkiel, ¿cómo te estás preparando ahorita, así hablando en serio, para la serie? Porque es que la primera temporada te vimos llorar, sufrir, pasar por altos, por bajos. Estuvo pesado el personaje y la exigencia también. Muchos te criticaron, otros te aplaudimos, pero entonces toca ir afinando, porque para la segunda temporada no te puedes quedar cortico.
1: No, mira, me voy a ver con Nicky nuevamente para dialogar sobre eso y ver, ¿verdad? Porque obviamente él ha vivido una etapa diferente, ¿no? Post-éxito. Yeah. Eso también la gente no piensa en eso, piensa solamente en el éxito, en lograr ciertas cosas, alcanzar bienes materiales, etcétera. Pero no nos enfocamos en qué pasa después, cómo uno se siente ya teniendo el éxito, sustancialmente teniendo dinero, pudiendo, qué sé yo, vivir una experiencia que antes no teníamos. So, me interesa hablar con él sobre eso y ver en verdad en qué yo puedo empaparme de todo eso, de esa sabiduría que ya él tiene, de esas experiencias que ya él vivió como artista, y mezclarlas un poco con las de Darkiel, porque yo creo que yo también he ido viviendo muchas experiencias en estos años y me considero que estoy en otra etapa de mi vida y de mi carrera. So, esta segunda temporada, ¿verdad? En caso de ya materializarla, de que ya sea ahí para la calle, pues me imagino que van a sentir eso. Ya no el joseo de Puerto Rico, sino como es la vida desde Florida, desde la fama y todas esas cosas.
2: Mira, de verdad me parece bastante interesante, ¿no? Que la hayas logrado, que estés haciendo este nuevo proyecto y nada, que la rompas. La rompa totalmente, de verdad, y nos sentimos como bastante probos vivos, o sea, orgullosos. Saludos a todos y mándale un abrazo a toda la gente que te está escuchando en la Mega, en la I-95, en la Torpike, a esta hora, en el Bayside.
1: Que Dios los bendiga, en verdad, a toda mi gente en Colombia, gracias por apoyarme siempre. Hace como un año estuve en Cali, en Medellín, en Bogotá. So, básicamente, siempre quiero, ¿verdad?, como que mantener esta conexión y que sepan que hay Darkiel para algo. Que obviamente, pues, sucedió esa situación de la violencia en la tarima. Ahora viene la serie y también, pues, yeah, seguimos trabajando en música, como los clásicos que también ustedes conocen.
2: Ok. Listo, Darkiel, muchísimas gracias, hombre, por estar aquí en La Mega. Te queremos, te mandamos un abrazo grande y nada, todo el éxito. God bless for you, o sea, bendiciones para ti. We'll be back here en La Mega.
0: Yeah. Darkiel se echó el mañanero con La Mega.
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1: Y 51 de la mañana en el Mañanero de la Mega.
2: Es correcto, Violeta. Oiga, le tengo noticia, primicia, información para contarle.
1: Cuéntamelo.
2: Pues usted se acuerda que hemos estado hablando aquí de las vallas de Manzana Postobón.
1: Sí, ¿cómo olvidarlo?
2: Exacto, que ya reunieron pues a Luis Alfonso, a Wilfran Castillo, a Califlow Latino y a Soleil para la canción y demás. Pues adivine, le tengo en primicia, en exclusiva.
1: Cuente.
2: Ya tengo la canción de Manzana Postobón que une al país.
1: Espérate, yo le hago un intro ahí.
2: Por favor, tírala ahí.
1: Listo, ahora sí.
2: Háblame de ese efecto de sonido. Pues sí, imagínense que hay canciones que uno escucha y no piensa, parce, esta canción es muy Colombia. Pues resulta que llegó el momento de escuchar la canción que sacó Manzana Postobón que identifica a este país. Escúchala pues, mi amor.

0: Amiga Violeta, definitivamente esta canción suena a Colombia totalmente, claro, sí, totalmente. Grandes artistas, Califlow Latino, Luis Alfonso,
1: Wilfran Castillo
0: y Soleil.
1: Soleil, por ahora, pueden pasar más cositas, ¿no?
0: Pero tremendo combo que se armó ahí.
1: Y de la mano de Manzana Postobón, qué belleza de canción.
0: Es que yo siento que lo que buscó Manzana Postobón fue precisamente eso, juntar como artistas de diferentes géneros y juntarlos en esta canción que va transitando también los géneros. O sea, cuando entró la tuba Luis Alfonso, cuando entró la salsa de Califlow, y se escucha muy bien, se escucha muy colombiano.
1: Se escucha Colombia, y mucho cuidado, vaya aprendiéndosela y vaya grabándosela en su corazón, porque puede ser que este sea el himno que nos vaya a unir y que terminemos todos cantando, ¿por qué no?
0: Exactamente, así que vaya, búsquela, escúchela, porque esta canción definitivamente suena a Colombia.
2: El Mañanero.
1: Seguimos aquí en El Mañanero de la Mega, nos acompaña Santi Vargas, nuestro querido creador de contenido y periodista de entretenimiento.
0: Guapo, bello, joven,
1: soltero. Si no tiene un chisme, entonces que gaste.
3: Aquí se cuenta chisme, acá se puede contar chisme.
1: Todos los que quiera.
3: De verdad.
0: Obvio.
3: Ay, yo hace rato no cuento chismes y tengo uno guardado.
1: Suéltalo, DJ.
3: Pero está reciente.

0: Acabó de pasar.
1: ¿Hace nada?
0: Sí.
1: Cuenta.
0: Recuerdan a Marcela Reyes, por supuesto.
2: Sí. Marcela Reyes, claro que sí.
0: Marcela Reyes, DJ.
2: Claro.
0: Sí. Y
2: Black Widow.
0: Sí, como el pleque-pleque o la pelea o todo el bololó que hubo con su expareja.
3: Era un pleque-pleque, qué triste.
0: Y
3: me
0: papá.
3: Están queriendo imitar.
0: El papá de su hijo, Exotic.
1: Exotic, el
2: sí.
1: DJ.
2: No, sí, si uno dice, el papá de mi hijo es Exotic. No, el mío también es exótico, pero bueno, está bien, pero...
0: Que tuvo el accidente, aquel que, del que ya se recuperó, bueno...
1: ¿Un accidente? Okay.
0: Bueno, la balacera que hubo en Cali, en una discoteca, sí, ajá, tal cual, así pasó.
2: O sea, DJ Exotic tuvo un accidente y casi queda Stintic.
1: Sí,
2: más ok, listo,
1: exacto.
2: Ok,
0: va. En medio de una discoteca, en una presentación, él también es DJ, un show, y ya se recuperó.
2: Ok, ok, ok.
0: Bueno, sí, hay como una pelea en redes por precisamente la manutención del niño.
2: Ok.
0: Porque Marcela dice que no, que definitivamente él nunca ha pagado, que ni siquiera el colegio, que ella cuando estuvo en la casa de los famosos, él no se quedó acá afuera encargado de nada y ella lo dejó encargado porque él ya se había recuperado, como de la manutención, pagar el colegio, las cosas del niño, todo, y se encontró cuando salió que no lo había pagado.
2: Ok, tengo pregunta, Violeta, que es mamá. Es mamá.
0: Sí.
2: Vale, pero esta pregunta va hacia mamá.
4: Sí. La madre.
2: Si tu marido, tu pareja, o el papá, el procreador, el donante del milk, te dice que no va a aportar hacia el niño, ¿yo pa' qué carajo me armo una pelea? Y listo, está bien, papi, chao, no quiere responder por el pelado. No hay ningún problema, entonces usted chao de su apellido, claro, chao de su reconocimiento, y yo hago mi vida sola sabiendo que Marcela es una vieja que factura billetes, que le va bien, ya, que bacano y tal. Yo pa' qué, o sea, no entiendo, no soy mujer, ¿cierto? Pero pues, si a mí me pasara esa vaina, pues yo
1: no, dejo esa... No, esa mendigadera tenés...
2: Yo detesto la mendigadera, o sea...
1: Chao.
0: Claro, ¿cuál fue la noticia? ¿O realmente qué pasó? ¿Por qué Marcela dice esto? Porque en redes sociales él salió a decir que no iba a caer como en esos cuentos macabros de Marcela Reyes. Bueno, yo digo, cuentos macabros, estamos hablando del hijo, de los dos.
1: Y espérate, el primer reclamo que ella hace al responder a ese comentario es que ella lo estuvo cuidando, ¿no? Mientras se recupera de su accidente.
0: Claro.
2: ¡La traición, señorita!
0: Ella se fue un poco desagradecido, dice ella, porque ella se fue hasta Cali mientras pasó esto. Estuvo como en un hotel todo ese tiempo, atendiéndolo, cuidándolo, apoyándolo, seguramente económicamente también.
2: Ok.
0: Porque pues él estaba en una cama, postrado. Entonces, lo que dice ahora ella es desagradecido. ¿Cómo vas a salir a hablar de mí mal?
2: Por ahí sí le doy la razón, claro.
0: Cuando yo estuve pendiente de ti, cuando estabas al borde de la muerte, pero además de eso a decir mentiras, que respondes por tu hijo, cuando no es así. Pues me he enterado de un dato no menor.
2: Me he enterado.
4: A ver.
2: ¿De qué te has enterado?
0: Un dato no menor.
4: Pero pues, espere, antes de que lo cuente.
0: Ay, ponga atención, ponga... Pero no, esto va a quedar clipeado.
4: Quiero ponerle esto.
1: Sí. Esto va a quedar clipeado.
0: Esto.
1: Se fue. Dale.
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0: Ojo, que esto no lo ha hecho ni Marcela ni Exotic por ningún lado.
2: ¿De qué ciudad es la noticia?
0: Bogotá.
2: Vámonos directamente a Bogotá, Santiago Vargas.
0: Atención, señoras y señores, porque el dato no menor, que no se sabe y que Colombia lo va a saber desde hoy aquí en la Mega, es que Exotic habría cobrado un seguro de vida.
6: ¡Pero si no está muerto!
0: Por el accidente, presuntamente, o bueno, lo que pasó...
1: La balacera.
0: En Cali, en la discoteca, mientras él está en un show. Un seguro de vida, que no son económicos. Y solo había pagado un mes del colegio del niño. Nunca más volvió a pagar nada del niño. Entonces, sí tuvo dinero, sí tuvo plata para responder... pero nunca quiso hacerlo.
2: No, pero es que entonces si tú dices que supuestamente cobró el seguro, entonces supuestamente sí tuvo plata.
0: No, sí, él cobró el seguro de vida.
2: ¿Cómo sabes tú?
0: Sí, cobró el seguro de vida, la fuente.
2: Ah, pues.
0: La fuente.
2: No, viste tú.
0: Claro que sí.
1: No, la fuente, hay que cuidar la fuente.
4: Arial 12.
0: ¿Cómo les parece?
1: Dios mío, no te lo puedo creer. Ya se pronunció este señor de todo lo que dijo Marcela, se defendió, dijo algo.
0: En los comentarios, en una página de chismes, es más, porque salió un amigo de Marcela a defenderlo.
6: Pero ¿cómo le da uno un hijo a alguien que se llama Exotic? No, no, de verdad. Pero hay que estar muy hipnotic o muy estúpido para uno ponerse en esas bobadas, es en serio.
1: ¿Cómo cupula uno con alguien que
6: claro,
1: se llama Exotic?
6: Claro, ¿cómo cupula así? ¡Qué Exotic! ¡El Exotic! No,
4: jodas. Pame, pero te explico, es que es un hombre artístico,
6: no,
4: Pame.
6: No, de donde me dé el real, para alguien que se llame Exotic, tiene que llamarse Braulio, Snyder, Asdrúbal,
0: Kevin.
6: Brian.
1: Exotic.
6: Brian con doble L. Es horrible.
1: Horrible. Además que te digo una cosa.
6: Además, ese no era el que se ponía la cabeza, esa que mezclaba con la cabeza, ¿no? Ese es otro, ¿cierto? Otro,
1: sí. Se llama Daniel Alejandro Salinas.
6: Daniel Alejandro Salinas, imagínate tú. Parece, de verdad, solo asesor de banco. Sí.
1: Ay, no,
2: Gracias. Señor Santiago Vargas, ¿cómo está usted? Daniel Alejandro Salinas, de Banco Daniel Popular, ¿cómo está? ¿Cómo le ha ido?
1: Hay uno Exotic. Cuelga. Pues hay eso, uno cuelga.
2: Sí. Hay uno cuelga. Pero déjame tal. Entonces, ¿qué, mijo? Bueno, no. Con Exotic, papá.
1: No, el escaleño.
2: Ay, uy, qué miedo. Ah, bueno. Escaleño. ¿Qué más, ve? Con Exotic.
1: Con Exotic.
2: Imagínate, Exotic.
4: Exotic, papi, Exotic, ojalá, papi, ¿no? Ojalá. Porque le metemos el sabrosito bien exótico a los toques.
2: Eso, oh, imagínate, eso, allá en Menga.
1: No, no. Ahora para ir a tener hijos. No. Duro, no, duro,
0: no, no,
1: duro.
0: No, que él va a esperar, él le respondió como en páginas de chismes, que va a esperar que el hijo crezca, mientras tanto que esté con el tío Javi.
1: No te lo puedo creer.
0: Así lo dijo.
2: El tío Javi.
0: Él lo es
2: tío
0: Javi.
1: ¿Quién es el tío Javi?
0: El mejor amigo de Marcela Reyes.
2: Ah.
0: Salió a defenderla y eso mientras pasó esto.
2: Okay. Ay, no, ¿y ese mejor amigo del Javi también es bajito en sal, esa vaina o no?
0: Sí, claro.
2: Sí, bajito en sal. Sí.
0: Ah, ok. Entonces, bueno. Más bajito que yo.
2: ¿Sí?
0: Sí.
6: Hijo de pucha, no, toda una dama, sí, señor. Traigan las fundas de las almohadas, que lo que hay es pluma regada. No, me encanta.
1: Bueno,
6: no,
1: DJ no. Exotic. Ahí está el chismecito fresco de.
4: Nos pero vas a hablar de Santi. Toca buena guaracha, Exotic, ¿no?
0: Nunca la he escuchado, ¿ve?
4: ¿No?
0: No.
6: No, yo cada vez que escucho guaracha, ya tengo los ojos volteados hace rato, de verdad, parezco Boca Chica en helado. Ya, hace rato. De verdad, tengo los ojos como en el otro lado, ya cuando.
1: Ya está sida.
0: Sí.
6: Sí, ya estoy ida. Tengo aquí la versión guaracha de Jesús está pasando por aquí. Jesús está pasando por aquí. Que vengan los 12 discípulos.
4: Ya, esto es por Exotic.
6: ¡Qué rico!
2: Eso, bienvenidos, sí, señores. Aquí está. Uy, bienvenidos a Cookies Night. Hey, con ustedes el show de Violeta.
1: ¡Ay! ¡Qué calor, agua que me quema!
2: Eso, sí, señores. Ya viene Violeta. Ya viene Violeta con el show del bom bom bom.
1: ¿Dónde están las perras solteras?
4: Recuerde, show de medianoche, show lésbico.
2: Eso, sí, señor. ¡Soltería, carajo! ¡Mano arriba! Tenemos servicio de locker también para que toda la gente vaya a dejar su bolso. La pañalera, deje la pañalera, se vino con el niño. Tenemos servicio de guardería. Hombre, para que deje el chiquito guardado. Deje el chiquito guardado. Que no se lo roben esta noche.
4: Por favor, recuerde, show visual, no manual, no toque a la chica.
2: Eso, sí, señor. Como en tienda de porcelana. Como llegando a Cachivache. Solo mirar, pero no tocar.
1: Epa, muy bien. Sa, la ay, guaracha.
2: Ay. Sí, señores, hombre. Venta de cigarrillo, vaya, aguardiente, guaro.
0: Pone una de Marcela.
1: Que pongas una de Marcela.
4: Por favor, el señor Santiago Vargas llegó tránsito, le están levantando el carro.
0: Sí, que lo lleve.
6: La niña Violeta Vergón, si la buscan los papás en la puerta.
1: A mí me pasó.
2: Eso era horrible. Eso era horrible.
0: Yo me volaba.
1: A mí me pasó eso.
6: Ay, atrevido y que me volaba. Sí. Bien, diga, se metía debajo de las piernas.
0: Obvio.
1: A mí me pasó esa porquería.
6: ¿Serio?
1: Claro, mi mamá fuera del chochal, qué boleta.
6: Ay, horrible. ¿Y Violeta adolescente tuvo que haber sido feita?
1: No, mira que no.
6: ¿No?
1: No, papi.
6: No, tú adolescente de verdad mínimo parecías el muñequito del gancito Marinela.
1: No, pues tenía acné, ese era mi problema, pero era
2: un. ¿En serio tenía acné?
1: Mucho.
2: ¿Carita de rayador?
1: No, carita del rayador.
4: Care cárcel, no. Puro barrote.
1: Claro, no,
4: puro
1: más barrote. Allá. Dame más, como en el neolítico, eso lleno de volcanes, una cosa horrible.
2: La Caracas.
1: Eso, la Caracas.
2: Aquí, y ese metro de barro hay que tener en la
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4: Exacto, graba un video haciendo tu cover, lo vas a subir a la red social TikTok. ¿A cuál, muchachos?
6: ¡TikTok!
4: Muy bien. Luego usted va a entrar ahí a la Mega con el numeral Siembra Camino a Megaland.
1: O sea, espérate, sube el video y le pongo el numeral
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4: El hashtag para poder que la gente encargada pues pueda encontrar su video fácil.
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1: 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Okay.
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1: Deberíamos hacer uno. Como sí. grupo.
2: Uy, ¿un grupo de qué?
1: Un grupo de desgracia, alguna
2: de
1: cosita.
2: Rap, de vallenato. Podemos
4: llamarnos Grupo La Independencia, cada uno por su lado.
1: Grupo La Porquería.
4: Exactamente. Pero entonces aproveche si usted está soñando con estar en la tarima de Megaland, además rodeado de los artistas de talla nacional e internacional.
1: Sí, que se pues, pueden fijar en ellos, ¿no? Y decir, wow, ¿cómo sonaría yo al lado de este pequeño ser que está incursionando en el mundo de la música?
4: ¿Por qué
1: pasan no? Milagros. Se fijó Marcela Reyes en Exotic porque no se va a fijar un Aria Vega en un nuevo artista sí. bien chévere con talento.
2: O sea que si Marcela Reyes hubiera salido con un panadero, hubiera salido con Panzerotti.
0: Exacto.
1: ¿Sí?
4: Panzerotti.
1: Sí.
4: Aproveche, siembra camino a Megaland. Muy bien.
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2: ¿Cómo están? Buenos días.
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3: Seguimos, sí, paramos. No, Santi, está que se habla y yo tengo miedo. Son las 9:10 de la mañana y segundo chisme matutino, cosa que me alegra. Suéltate algo ahí.
4: ¿Alguito?
5: Epa, sí, ¿me permite un segundo para dar el valor de la cachapa en Caracas, vale? Sí. Sí, está bien. Bueno, muchísimas gracias. A esta hora el precio de la cachapa en Caracas está costando más o menos 20 bolos sin queso. Y 40 bolos con queso.
6: Muchas gracias, George Michael.
5: Dale, ya regreso, ¿viste? Un abrazo.
3: Muchas gracias.
5: Tengo carcasas también, protectores de celulares, tengo de todo.
4: Ay, no.
0: Ve. Vamos con el segundo chisme. Noticias, noticias del entretenimiento.
3: Tiki, tiki, tiki, tiki.
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4: Ahí ponte.
0: Segundo megazo.
4: El megazo. ¿Se acuerdan de hace unos días que fue viral como el encuentro entre BL y Cara?
3: Claro.
4: Su hijo.
7: Sí. Le salió Cara a la fiesta porque sí. Yo un montón de ponqués y cosas y vainas así.
4: Exacto.
7: Bueno, que me dan un ramo.
4: Como que fue muy viral en las imágenes y en toda parte estuvo regado porque pues estaban obviamente por Paolo, por el niño, por el cumpleaños del niño. Y pues eso mucha gente no lo entiende. Siguen siendo los papás, tienen que ser.
5: Y van a seguir siendo los papás de por vida. Eso sí, téngalo claro, cualquier relación.
4: Entonces, como que el rumor o lo que se viralizó en redes sociales fue que estaban juntos o que estaban intentando remar, que estaban volviendo
6: a recuperar el hogar.
4: Exacto. No, señores, Cara dijo poco, pero dijo mucho, que se va a casar.
6: ¿Qué?
4: Con su nuevo novio.
5: O sea, de cara a la noticia, ella mencionó que se iba a casar con su nueva relación.
4: Exactamente.
5: ¿Y qué cara puso Evel? Porque, por ejemplo, esa vieja no tendría cara para poder decirle ese tipo de cosas delante del hijo.
4: Exactamente.
5: ¿Con qué cara uno le dice eso al hijo?
4: Exactamente. Pues, me he enterado que precisamente Juan o Jake, que
3: su,
4: también
3: su
4: es
3: actual su pareja. Actual pareja.
6: ¿Pero cómo así? ¿Llama a Juan y le dicen Jake?
4: Es que Jake es,
8: no, estamos parte, jodidos.
4: Hace parte de lo artístico porque es un gran productor, como así, y trabaja con Karol G, man muy teso. Bueno, la noticia es que primero que todo me enteré que en estos encuentros donde está el papá y la mamá, su nuevo novio no puede estar. ¿Cómo? Donde esté BL.
7: Es un acuerdo tácito.
4: Sí, no esté, no puede estar Juan.
3: Ok.
4: Y dos, ese matrimonio sí es real.
3: Sí, sí, se van a
4: y
3: casar.
4: Y será el próximo año, exactamente.
3: O sea, ya están comprometidos. Ya. Hicieron su gran show de compromiso, pero están comprometidos.
4: Porque ¿cuál era el rumor? Que ya se habían separado, que Cara ya no estaba, Camila ya no estaba con Juan, pero es mentira. Lo que pasa es que ya no puede volver a publicarlo tanto ni tener esos encuentros donde esté el ex o donde esté el papá de los niños.
5: Qué bobada que hacen los pelados ahora, ¿cierto? O sea, yo recuerdo mi papá en su época, mi papá presentaba a su otra esposa al lado de mi mamá y le decía, mija, aquí está Yadira. Y llegaba doña Yadira y nos traía regalos a todos y la vaina. Ay, mijo, tan chévere usted, mire esos pelados como los tiene de bonito. Y la vaina, aquí les presento a su hermanito. Y llegaba mi hermano Steven y tal, pasando cable el pelado, esperando que yo le diera los zapatos que a mí me iban sobrando del colegio y yo se los daba el pelado y la vuelta. Y esa señora era súper bonita con nosotros.
3: Ya,
5: ahí donde mi mamá hubiese faltado, esa señora hubiera sido la mamá que todos quisiéramos. Pero ahora estos peladores que...
3: No, yo
5: que
3: me no. quedo con... No, yo me quedo con los acuerditos de acá de Belén y de Cara.
5: De relación lavanda, relación...
3: No, a Yadira me la empacás. Yadira a mi casa, o sea, entra y sale calva.
4: Pero además es muy chistoso porque cuando estaba... No sé si todavía continúen, pero estaba con Kimberly Reyes, BL.
3: Sí.
5: ¿También con Kimberly Reyes?
4: Como así, yo lo conté hace rato, están juntos.
5: Dios mío santo, pero óyeme, esta gente verdad tiene más kilometraje que un búho bolivariano.
3: Santi les hizo historial de que viajaron juntos, Santiago sacó absolutamente todo.
4: Pues también estaba Camila, es decir, a los conciertos de BL, por ejemplo, BL sí podía llevar a Kimberly y a Camila.
5: Oye, no, no ha comido es nada.
4: Pero entonces...
6: Oigas, uno puro reo.
4: Entonces ahora Camila no puede llevar entonces a Juan a cualquier parte que puedan compartir.
6: Puro rejo la tocaba
3: y entonces este acuerdo, ¿qué? Este acuerdo está desequilibrado.
4: Este acuerdo solo funciona para BL, exacto.
6: O sea, es como el embudo, pues.
4: La ley del embudo.
3: ¿Ah? Ay, qué embarrada, qué embarrada.
7: A mí de verdad se me cae la cara de la vergüenza.
4: Y ese otro, y a ese matrimonio el otro año vamos a ir, por supuesto.
3: ¿Sí?
4: Claro.
3: No, pues que ustedes.
8: Me encanta que el otro. ¿Tú qué vas a hacer, el pajecito? Que
3: No, porque son muy amigos. Ahí
4: yo
3: están
4: llevo los anillos.
8: Va de pajecito.
4: Claro.
3: Vení. ¿Qué pasó con Isabela Ladera, que se está recuperando, que sigue con Hugo, que sí, que no? ¿En qué terminó el corrinche con BL? Quiero saber todo.
4: BL no quiere saber nada de ella.
3: ¿Nada?
4: No, porque no terminaron las cosas muy bien.
8: ¿Entre BL y quién, perdón?
3: Isabela Ladera.
8: Ah, ok, la
4: ex venezolana, que es divina, que acaba de parir.
6: Que se les filtró un video también.
4: O sea, que se les filtró un video, ¿no?
3: ¿Quién filtró ese video?
8: No, yo vi ese video, papi. Yo empecé a hacer el rosario. Yo dormí, me eché un sueño y di la vuelta. Y yo dije, no, Dios mío santo, esto tiene más forma, una cajita de Play-Doh que este par. No, eso no.
4: Sí,
8: donde eran,
4: daba sueño.
8: Sí,
6: no, pero también, pues, se están esperando. Pues la gente normal también tiene cosas suaves.
4: Pero, no, pero si vos te vas a grabar, dala toda.
8: Claro, si yo me voy a grabar, papi, no, divino. No, papi, eso es para que suene como bolsa de hielo de supermercado. Claro, mi llave. No, eso es para que suene, papi, como camión doble troque bajando el alto de la línea.
4: Y hacen malabares y todo.
8: Claro, salto el tigre, 8 arrugados, 72 y medio, toda esa vaina.
6: ¿Cuál?
8: El 72 y medio.
6: ¿Cuál es ese?
8: El mismo 69 con tres dedos y el meñique. Pero no, ponese uno y que ahí saben y que.
7: Pues tú me escuchas, sí, Vanessa, está bien. Mi amor y tal. No, papi, no.
4: Y largo.
8: No, qué pereza esa vaina. Bueno, ¿y entonces?
4: Bueno, pues yo sí me enteré que en ese entonces este video sí fue filtrado por alguno de ellos dos.
8: ¡Sí! Yo siento que eso fue una vaina de marketing.
4: Sí, y presuntamente, se presume que fue ella.
3: Sí.
4: Que fue ella precisamente quien filtró este video.
6: ¿Con qué fin?
3: ¿Con qué fin si se ve tan triste?
4: Ella vive de precisamente los escándalos.
8: ¿Del show?
4: Pues recordemos por qué se hizo famosa.
8: Hay gente que vive del show.
4: Porque finalmente ella sí es una gran creadora, o era una gran creadora, hasta que la conocimos mundialmente.
8: Pero que
4: por
8: creo
4: la
8: infidelidad. Porque no he visto nada.
3: Claro. Ella se hizo famosa por ser la amante de BL.
4: La moza, sí.
3: Sí.
4: Entonces
8: porque ya. A las mozas les encanta esa vaina, está mostrando el video para decirme voy a ser famosa.
4: Porque
8: y tal,
4: ahí nace una influencer. Eso
6: porque
4: es el
6: quiere
4: nuevo
6: ser famosa. ¿Sí?
8: No.
4: Ahí nace una influencer.
3: Literal.
8: No, o sea, ¿qué marcas podrían buscar a una moza? O sea,
4: como la de J Balvin. Sí. Get ready with me para quitar marido, así.
8: Ya, sí. Acción, el verdadero. Sí. La famosa.
6: Arranca grasa.
8: La arranca grasa y tal.
3: Este mundo está terrible.
4: Pasos para ser una moza.
6: No. Pero Santi, o sea, podemos estar diciendo.
7: Ya, ahorita se los cuento. Vale, termine y yo le digo pasos para ser una moza. Con efecto, si tengo
6: que. De una. Podemos estar diciendo que hoy en día en la farándula colombiana hay mucha moza oculta todavía.
4: Sí. Uy, sí.
3: Dame 10.
8: Yo en mi año 13, que es el es decir, años antes de mi relación actual y mi familia, sí, y la vaina, yo fui mocito.
4: Ah, ¿tú fuiste el mozo?
8: Fui mocito.
6: ¿De famosa?
8: Sí, de famosa.
3: Pero es que sin nombres, ¿para qué cuentan?
4: Ay, sí, sí, ya fuiste.
8: ¿Cómo?
4: Sí, ya fuiste,
8: cuenta. No, pero es que ya esa gran actriz murió, ya era una señora y la vaina, entonces.
4: Bueno, para hacer la tumba ya. Ya.
3: ¿Sandra? ¿Sería Sandra?
8: No.
7: ¿Teresa
8: no.
7: Gutiérrez?
8: No.
6: ¿Margalía?
4: Ay, pero cobraste pensión ahí.
8: Yo alcancé a hacer filita en convenciones y la
4: Vitalicia.
8: Claro, yo por ejemplo en Amor y Amistad yo le daba su buena full y su vaina. Ya le tome mamita su losartán bajo la lengua y la vaina y tal, chévere.
3: Claro, no había
8: más bacán, cosa más sabrosa que esa vuelta.
6: Pero entonces, si Santi, hay mucha moza todavía que falta por desenmascarar.
4: No, sí, obviamente los artistas tienen kilometraje y uno se alcanza a enterar como esas, pero igual es que a veces yo siento que muchas, presuntamente, ¿no? Muchos de esos matrimonios continúan para seguir como
3: con ese la, sí es un lavanda.
4: Con la fachada.
6: Para aparentar. Para
8: continuar. Está diciendo usted que hay gente que tiene matrimonios por convenio.
4: Claro.
8: Ok.
4: Claro que ya saben todas sus vueltas, pero pues hay que continuar. Porque la carrera es el dinero, son los hijos, la casa.
8: Uy, no, yo no estaría con Claudia Marciana con que vamos, nene, entonces mantengamos la relación así que por
3: ay,
8: negocio.
3: No, qué
8: uy,
3: infelicidad no, qué tan mamera, horrible.
8: Mira, esa vaina.
4: Qué cansancio.
8: No, qué cansancio,
3: qué
8: esa vuelta.
4: Sí, no.
3: Un andar perdonando cosas imperdonables. Sí. Un andar soportando cosas insoportables.
4: No. Vení, pero hagamos top 5 como de mozas.
8: ¿Top 5 de sí, qué?
4: De mozas. Listo. Que se hayan conocido públicamente.
3: Isabel Aladera, ah, okay, va top 1.
6: Ah. Pero ¿sí? Sí, pero ¿cuál va a ser, digamos?
3: Sara el... Corrales va top 2. ¿Y así?
4: Sí, ya devolvió, ¿sí?, ese marido, pero sí.
3: Lo devolvió.
4: Sí, porque ya está otra vez con...
7: Señora, se lo devuelvo. Uy, horrible, cansa. Uy, he hecho unos peos en la madrugada. No, qué cosa tan
3: espantosa. Encarte.
7: Que encarte ese señor.
4: Paola Jara fue presuntamente también.
8: Ya, ok.
3: Sí, porque nunca se supo si ya habían terminado.
6: Yo se lo cuido.
4: Exacto, y eso fue muy polémico. Eso fue.
3: Pero así. Sí fue, alcanzó a ser amante.
8: Sarita o... también. La Sariguaya, no. La Sariguaya también estuve metida en esa película. No lo defiendes, eso mío, tú sabes.
4: ¿Sara Uribe? No, sí, pero ella lo dijo, ella devolvió a ese marido. Ella fue, claro, pero ella fue moza, pero lo devolvió.
8: Claro, claro.
4: Y ahí cae de donde salió.
8: Sí, eso es como cuando le llega un rap y uno se come la comida del vecino y dice, uy, vecino, qué pena, ahí le dejo medio arroz. Lo devuelvo, pan, y uno devuelve el...
4: Pero ¿quién no ha sido mozo? Yo he sido mozo.
8: Todo el mundo ha sido mozo.
4: Una vez por... No supe, muchas veces uno no sabe y otras veces sí.
8: Ya.
3: Sí, sí, sí.
8: Es verdad.
3: Sí, sí, sí.
8: El objetivo es...
4: Cuando me enteré, callado, dije no.
3: Y chao. Bueno,
6: cuando se enteré, dijo, venga la última vez, pero
3: no,
6: ya
3: no
6: más.
3: No, pero es que hay unos muy champions.
6: ¿Pero por
3: hay
6: qué
3: unos
6: champions?
3: Muy champions.
8: Pero lo que pasa, lo que pasa, no, es que no, le voy a decir la verdad, y aquí va mi chisme.
3: No.
8: Aquí va mi chisme.
9: Noticia, efecto de noticias.
4: ¿De Tao?
6: Sí, señor. Sí, aquí va mi chisme.
3: Me encanta.
6: Rico. ¡Atención, Colombia!
8: Señores, a Santiago Vargas lo pillaron siendo mozo de otro muchacho del entretenimiento, y se dieron cuenta porque la pareja de ese señor, que era casado.
3: ¿Con hombre o con mujer?
8: Con mujer.
3: Con mujer.
8: Sí, el tipo era bisexual.
3: Sí.
8: Es bisexual. Y Santiago salía con él en ese momento. Entonces, ¿qué pasa? Que se lo llevó para la casa y no cerró la puerta de la casa. No cerró la puerta de la casa. Y el Santiago se metió al apartamento del man y estaban ahí. Se dieron cuenta porque la mujer entró a la casa y encontró y llevaba a Santiago media hora tratando de subirse a la cama King. Media hora tratando de subirse a la cama aquí. Y no podía por la estatura del man. Tata, ¿y tú qué haces ahí? Dijiste que me ibas a dejar de ser infiel. Yo sí, pero de a poquito. Entonces se estaba metiendo con Santiago.
3: Era media infiel.
8: Era media infiel.
6: Pero es que son pequeñeces.
8: Son pequeñeces, claro.
4: Un pequeño desliz.
8: Claro.
3: Ahora, danos tu versión de tu cochinada.
4: No, yo no sabía si era un hombre casado con esposa.
3: Con esposa, mujer.
4: Sí.
3: Pero entonces esa persona no es de la farándula.
4: No, la persona mía no era de farándula.
3: Okay,
8: es político.
3: Perfecto. ¿Es político?
6: Sí, Santiago.
3: Ay, es un político.
6: Con el sector público, claro, devengando, ¿no?
3: Ahí van la nuestros plata, impuestos.
4: ¿Cómo así?
10: Ahí es donde uno más o menos dice. Bienvenidos.
4: Claro, ahí está la plata.
10: No, hace rato está el dinero, ¿eh? Permiso, me retiro.
3: Ay, no.
6: Santiago, y digamos, ¿cómo le fue con ese mamo? ¿Qué?
4: Estuvimos tampoco.
8: Panamá.
6: No.
3: En Panamá.
6: No. Ay, Dios mío.
3: Ya nos fuimos
4: para Pocadera.
3: Internacionales.
8: Sí. Bueno, entonces, ¿dónde estuvieron?
4: Estuvimos unos 3-4 meses saliendo solamente.
8: Sí.
4: Sí, aceptaba cositas.
3: Aceptaba cositas, que es
6: carteras. ¿Qué son cositas?
4: Regalos.
3: Transacciones.
8: Tú aceptabas regalitos.
4: Sí.
8: Ok.
6: Pero cuando se hizo un regalito, una chocolatina, digamos.
4: No.
6: Ah, bueno, entonces, ¿qué es el regalito?
4: Yo político no la pedí una chocolatina. Me la compro yo.
6: ¿Es que es el regalito?
4: No, regalitos son transferencias, paseos.
3: Celulares, okay, nuevos.
4: Sí.
3: Cosas.
8: Ah, vea, pues.
3: Ay, ya, mira.
6: ¿El 18?
8: Él me dijo que si se lo daba, me daba este celular.
4: y cositas, pero realmente si no... No sabía que tenía esposa.
8: Lo llevaba a comprar ropa y digo, camine para travesuras para comprarle la muda de diciembre. Y se lo llevaba para allá, para EPK. Camine para EPK, que le voy a comprar infantil. La ropa. Sí.
4: Popcorn.
8: Eso, camine para Popcorn, que le voy a comprar el tren de diciembre.
6: Los Bubble Gummers.
8: Sí, exactamente.
4: Y cara, porque y cara. Esa ropa es cara.
8: Sí.
3: Un político.
4: Sí, pero
3: nos queda un chisme, el chisme 3 de la mañana. Música noticiosa. Anda pensando que vos tenés que derrochar chisme aquí.
8: Chisme 3, número 3. 3 en el mañanero. Sacas de efectos de aquí. Estamos full.
6: Los tenemos todos.
8: Los tenemos todos. Mira, ahí va otra vez. Santiago Vargas en el mañanero.
6: Ay. Parece el pescuezo de una gallina.
4: Oigan, en estos micrófonos, en esta mesa de trabajo.
6: Ah, pensé que
4: en
6: este. ¿Aquí se comieron a alguien?
5: No. Uy, no, qué horrible. Eso olor a buñuelo. No,
3: solo piensen en eso.
4: Bochinchero de Cartago ya tenía que ser. Amigo. Muy bien.
3: ¿Quién estuvo sentado aquí?
4: Gina Calderón, ¿cierto?
3: Sí, Gina.
4: Vi muy viral.
3: La Saiyajina.
4: Un video donde ella decía, aseguraba, ni siquiera era presunción.
5: A mí Gina me cae muy bien.
4: A mí también.
5: A mí me cae muy bien.
4: Pero aseguró que la casa de la Jesu la debía, o que la sacaron de ahí porque la debía, ¿sí?
3: Sí.
4: Pues la Jesu ha publicado su video diciendo que esto es mentira. Publicó además, ay, lo bueno es que sale la mega atrás de Gina, ¿no? En las historias de la Jesús.
5: Yo sí me di cuenta que ella publicó y dijo, esa vaina era mentira, que ella no la sacaron, que sí debe la casa.
6: Ella se salió voluntariamente.
5: Sí, ella se salió voluntariamente, sí, porque no le han aprobado lo del FNA. Entonces ella está todavía ahí con el Fondo Nacional del Ahorro para ver la vuelta, esperando a que con familiar, con Facali o alguna vaina, le den el subsidio de la casa bis.
6: Claro.
5: Ya está esperando esa vaina.
6: De interés social.
5: De interés social.
4: Pues señoras y señores, como esto apenas pasó ayer, yo dije, ay, ¿verdad que voy para la mega? Llamé a la Jesu. Y yo, mi Jesu, contame qué fue lo que pasó, qué dijo Gina. Me dijo, bebé, es mentira. Salí de la casa, porque esa casa grande en Cali, divina, lujosa, la voy a alquilar.
7: La Jesu es la morenita, ¿cierto?
4: Sí. La voy a alquilar.
7: ¿Así?
4: Sí. Y me voy a vivir a un apartamento más pequeño.
7: Carepellizco, sí.
4: Porque lo que quiero es que ese activo o esa casa me siga generando dinero, porque es una casa muy costosa, me costó mucha plata remodelarla. Uh-huh. Y me voy a vivir a un apartamento mucho más pequeño.
3: Ya había tenido un problema terrible con la persona que se la vendió. Sí, un
5: pero ¿para qué aparentan las casas, Violeta? ¿Para qué están aparentando las casas en las redes sociales? Andan montándose en carro prestado y en esa van y poniéndose cadenas prestadas de oro Goldfile y toda esa vuelta, oro laminado.
4: Lo que se hizo fue darle otra casa a su mamá.
3: Ah, bueno.
5: O sea, le echó otra deuda ahora a la mamá.
4: Le compró una casa a su mamá.
3: No, le compró casa a la mamá. Bueno.
4: Entonces, Ginita, mamita, le toca que usted diga por lo menos presuntamente, porque venir acá a asegurar cosas que no son, muy duro.
3: Bueno. Sí, toca meterle el presunto y el parecer y ajá.
5: Sí, porque no le va a tocar pagarle a Gina las cosas que le hacen falta al Jesús este.
3: La Jesús.
5: La Jesús. Bueno, la chucha, entonces sería la chucha.
4: Le va a caer una demanda por hablando ella.
5: Sí, claro.
3: No, porque como ahora todo es demanda.
6: Claro.
3: Es que está la delicadeza que de demanda en demanda.
5: Paguen las deudas y después empezamos con la demandadera. Y pero yo bueno,
4: hasta
5: sí.
4: Ahora no, gracias a Dios.
3: Ay, bueno,
6: pues verdad. Pero nunca te han llegado a decir como no diga esto, que lo embalo, que te hayan intentado censurar.
4: No.
5: No, pero yo una vez casi lo casco por estar contando más de lo debido.
4: Sí, pero lo cascar.
5: Yo una vez lo iba a cascar.
6: Pero cuéntame.
5: Él es noticia. Póngame la noticia.
4: ¡Ay, qué rico!
5: Una hoja, rápido, una hoja.
3: No, una hoja.
5: Eso. Póngame la sirena. Alerta al chisme con el gordo pap.
6: El gordo pap.
5: El gordo pap. Alerta al chisme con el gordo pap.
6: El gordo pap.
4: Ay, gordito.
6: El gordo acción.
5: No, el gordo acción. Ahí está, alerta el verdadero arrancanaza.
3: ¿Y entonces y el chisme?
5: El chisme. Habla. Casi le doy en la jeta a Santiago Vargas. Resulta, yo a Santi lo conozco hace
4: pero
5: mucho
4: esto va
5: tiempo.
4: Para redes.
6: Claro.
4: No, si no me interesa.
3: Sí, ya, sí yo, va, claro.
5: No. Yo a Santi lo conozco hace muchísimo tiempo. Es sí. Un gran pelado y lo conocí iniciando en el mundo del periodismo, de la locución.
4: Arañando paredes.
5: Y recuerdo haber estado en una de esas paredes donde él raguñó, llegó sí. Bacano, chévere y tal. Y estuvo ahí, papi, venga, siéntese que usted va a ser un muy buen periodista de entretenimiento y lo está haciendo.
4: Sí.
5: Y me agrada que lo haga sin joder a nadie.
4: Con otro, con compañero ya. Suyo.
5: Sí. Estábamos ahí jodiendo. Y Santi arranca ahí. Pero un día, resulta, pasa y acontece que.
4: Santi ya en televisión.
5: Ya Santi en la televisión y toda la vuelta, bacana y tal. A mí me hicieron una entrevista, Santi me hizo una entrevista, bacana, chévere, muy entretenida y toda la vuelta. Pero Santi, yo no sé por dónde quería enfocar su vaina, dentro de su inocencia periodística, ¿no?
3: ¿O no?
5: O de pronto, ¿no? Él de pronto dijo, ay, voy a ser venenoso y tal. Imagínate, y se metió con la culebra que más pica.
8: Ya, y arranca Santi, volteó la entrevista y salieron unos, salió una parte de la entrevista que no debía salir. Entonces se interpretó mal la entrevista. ¿Y qué pasó ese día? Que yo esa entrevista que me hizo Santi, que fue muy bacana, porque la parte que él me hizo era muy bonita, yo la puse junto a unos empresarios que me querían contratar para una gira de eventos. Y yo les digo, mira, yo hago esto, y este es mi evento, y este es mi show, y va a salir aquí mismo en esta entrevista, me la va a hacer el gran periodista Santiago Vargas, y yo pongo a esa gente en una sala de juntas,
6: no,
8: y con eso yo iba a cerrar mi negocio. No es mentira, eso fue la rabia que a mí me dio. Y pone la entrevista, y Santi sale con otra historia que no tenía nada que ver, y perdí el negocio.
4: ¡Ay! Esa parte de la historia no me la sabía.
8: Por mi madre, Dios, te lo juro por mí, perdí el negocio. Uy, a mí me dio una
3: esta
8: rabia.
3: Mesa es la mesa de la reconciliación.
4: No, pero
3: eso
4: vamos,
3: vamos a hacer.
4: Es la mesa que de la paz. Pero hagamos contexto primero.
3: ¿Y no, este porque man, pues, se nos acabó el programa.
8: Ah, acabó el programa.
6: Quedaste como quedaste una malvibrosa.
4: Ay, sí, porque eso tiene contexto.
8: Me tocó llamarle y le pegué. Ahí sí, por lo bajito, una levantada.
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vitamina, que es uno de los estilos más importantes que tiene él en sus canciones, que también le ha imprimido dancehall, reggaetón, también el rap, el freestyle, de todo esto y mucho más. Aquí está Pierre Lavoz, nos vamos para Chile, masoquista.

0: española, las grandes chicas del mundo urbano, ahora con esta buena canción, Superestrella.
1: Estuvo muy de moda cuando España se coronó campeón del mundo. Entonces, durante ese mes del mundial, la canción son en forma, parce. ¡Eh! ¿Cómo están? ¿Cómo les va? Me presento.
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1: Mensaje que quiera dejar, si quiere mandar un saludito especial a alguien, si quiere dedicar una canción, o si quiere escucharla, aquí estoy.

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3: Buen tema, la canción que hace el señor Ryan Castro. Me gusta que estén ahí pendientes. Vea, comienzan a llegar los mensajitos a través del 301-771-4071. ¿Qué me dice el parcero? Sebas Marín. Pito, muy buenos días. Coloque así un clásico, por favor. ¿Qué quieres de mí de Gotay, el auténtico, la buena? Un abrazo para el viejo Sebas, mijo, entonadísimo. Saludito para Morita, ahí está también entonada con la mega. Y escuchándonos, qué belleza. Y Brian Montoya, deja notica de voz, mi parcero querido. Cuéntelo a ver, papacho, que aquí estoy listo para ponerle lo que usted pida en la mega. Super Juernes, mañana estaremos de tandas, no se lo pueden perder después de las 6 de la tarde y vamos a estar parchados.
4: Pito, pito, pito, con los buenos días.

Pito, mil bendiciones para usted y para toda su familia. Espero que sean bien con la ayuda de Dios. Pito, y reportando sintonía desde el camello, ahí haciéndole duro como siempre. Regalamente, más o que llama Yogurcito, Yogurcito, pero el Remis. Repito, vivo, vivo, vivo.

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1: Sabemos que la estás pasando bien, ¿cierto? Obvio.

0: manos cruzadas, el viejo Bipo mío es el ganador. Un abrazo para Juanda Rojas, por acá está conectadito con la Mega Party. Qué bueno que estén por ahí escuchándonos parchaditos durante esta linda y hermosa mañana de Super Juernes, que ya nos prepara para el Mega Weekend. Mañana a las 6 de la tarde, las tandas de la Mega. Sí, hasta las 5 a.m., papi. Después de eso, a las 6 de la mañana vamos a traer los clásicos del género urbano. Sí, los clásicos del reggaetón. No se lo vayan a perder. Están cordialmente invitados para que se parchen con nosotros y programen esas canciones clásicas que tanto les gusta, pa. Ahí vamos a estar. Vuelven las tandas a las 12 del mediodía del día sábado. Y después de eso, tandas todo el día hasta el día domingo, 5 a.m. Y a las 6 vuelven los clásicos del género urbano. Los archivos M, las amnesias, esos clásicos del perreo. Pa. Ajá, pase, yo era re bailarín. O sea, yo aprendí a bailar gracias al reggaetón. Ya es que yo no me muevo mucho. Soy suavecito. Digo por acá, oyentes en la Mega, que nos están dando su mensaje. Recuerden dejarnos el nombre ahí a través de la vuelta para agregarlos.
1: Buenos días, la Omega, acá reportando sintonía desde Sevilla, Valle. Por favor, me pueden poner para Vice la nueva canción que sacó Pirlo con Face y el americano. Gracias.
0: Chimba de tema el que está pidiendo el parcero. Ya lo escuché.

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0: a mi noticio. Ahí está Hola Villa, Ryan y Capo en la Mega. ¿Qué quieren? ¿Qué se les antoja durante esta linda mañana, papi? No, bueno, todas las mañanas son lindas, parce. Por un momento pensé que se iba a nublar, parce. Resulta que estaba como medio oscuro. Y yo, ay, qué chill, va a llover. Y mentira, no, pero anoche sí cayó agüita. Creo que lo sentimos, ¿cierto? No sé si fue mucho, yo creo que fue poquito, pero igualmente pues ahí se removió un poquitico de la tierra, parce, yo me estoy quemando por dentro, de verdad, es duro.
1: Pito, pito, pito, parcero, buen día, mi muchachón. Vamos, a mi papá, chuntemita, pues. Hágame el favor, parcerito, la rompecorazones. Hágame el favor, mi papá. Creo que escucho la Mega la mejor. A ver.
0: A ver, lo que quieran. 301-771-4071. 301-771-4071. Oigan esto.

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0: para llevarle los temotas, mijo, lo que ustedes pidan. Luz Marina, buenos días, la mega, la mejor sintonía total desde Manizales. Saludos y bendiciones. Pito, un temita, por favor. La boda de Cosculluela. Gracias, Pito, por esa excelente música. Que escucho la mega, la machimba. Y escuchen eso. Así es que me encanta. Morita me dice por acá que si le pongo Obsesión de Maluma. Hágale, pa, hágale, parceros, ustedes pueden pedir lo que sea. Morita, que también está muy juiciosita y que quiere escuchar a Maluma, pues ya también le vamos a dar ese gusto. Y por acá aparece Andrei Toro. A ver qué dice el parcerito mío, que hasta ahora también se entona con la mega. Buenos días, buenos días, buenos días, buenos días. ¿Cómo dice J Balvin?
1: Pito, Pito, usted es famoso con esta. En mi piel, Final Chaco. Feliz día para todos. Yo escucho.
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4: 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Pensando en...

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2: Jueves. 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El jueves es una chimba. 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

voy despidiéndome hasta ahora en la mega. A todos, muchísimas gracias por acompañarnos. Vea, dice por acá el último mensajito. Hola, hola, los escuchamos desde Medellín. Nos podrían colocar, por favor, a mi amiga y a mí, la octava maravilla de Arcángel. Muchas gracias. La mega, la mejor emisora. Eso lo dice mi lady. Un abrazo para ella. No se van a despegar, pues, porque ya en instantes va a estar por acá también mi querida Luisa Jiménez para llevarles la mejor música y lo que ustedes quieran programar en la mega. ¡Ande!

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oportunidad, las que le estaba mencionando hace un rato, es que a través de nuestras redes sociales, exactamente en nuestras historias, los artistas locales, urbanos que deseen hacer parte de Megaland tienen que ir a ver el video porque es una sorpresa muy, muy buena en todo esto del Megaland. 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
2: Mucha oscuridad en el terror, ¿no?

0: mejor dicho, de todo en este mediodía. A través del Mega WhatsApp 301-771-4071. Luisa Jiménez conectada, programando en este mediodía.
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El Megalan 20 de noviembre para que aprovechen a través de nuestra página web, también a través de nuestro Instagram, @lamegapereira.

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acompañándolos en este jueves, cómo nos vamos preparando para este fin de semana. Les tengo datos. Exactamente faltan 8 días para que empiecen Volveremos Fest. Vayan ya mismo a nuestras redes sociales, @lamegapereira.

Pereira para el Volveremos Fest. Recuerden adquirir sus boletas en Mundo Boletos y también las están adquiriendo de forma física en la Plaza Bolívar para que ustedes se apuren porque eso ya es el siguiente viernes.

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para los Mega Livers y es hasta agotar existencia. Ya se están agotando para el Megaland 20 de noviembre. Y la segunda es para los artistas que deseen hacer parte de este Megaland. Ya es

baile inolvidable lo vamos a tener este 2, 3 y 4 de octubre, viernes, sábado y domingo en Expo Futuro Pereira, con todos los más de 27 artistas que vamos a tener para el Volveremos Fest. Vayan, corran, no me voy a cansar de decírselos porque desde ya nos estamos programando para esos 3 días de concierto con la Mega.

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El Bendito se estrenó hace poco como papá, lo vemos en redes sociales. ¿Será que sí está entregado? Como hace mood, iba a decir otra palabra más fuerte porque él suele ser como polémico o a veces como payasudo, como al tema de padre. Yo creería que sí, él va bien como con eso. Ustedes se conectan a través de nuestro mega WhatsApp. También los invito a que descarguen la app de RCN Radio en su celular. Nos encuentran como La Mega Pereira.

año 2003, estábamos en esa época cuando Don Omar decidió sacar este mega clásico. ¿En qué se inspiraría? Porque el video de la canción, recordemos que la protagonista es una prostituta que quedó embarazada. ¿Será alguna conocida, alguna amiga, alguna prima? No sabemos. 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

0: y también obviamente nos pueden escuchar a través de nuestra aplicación, y si la tienen descargada en su celular, pendientes porque se vienen sorpresas.
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WhatsApp se están reportando 301-771-4071. Dayana González al mando de la Mega. Venga, pero antes de iniciar, quiero enviarle un saludo muy especial a Saúl, que está desde la app de RCN Radio, la descarga de su celular desde México, escuchándonos. Un abrazo para Saúl, gracias por estar ahí.

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0: va a acabar. Quizás sí, quizás no. Mientras tanto,
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que lanzó zapatillas con Adidas, ahí les tiro el dato. ¿Quieren ampliarlo? ¿Quieren verlas? Pues vayan a través de nuestro Instagram, arroba la amiga Pereira. A mí me encuentran como arroba Dayana González. Sube tarde de jueves, mañana, ya saben, 6 de la tarde, las tandas de la amiga.

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se van conectando a través de nuestro mega WhatsApp 301-771-4071. Es mega jueves. Ay, ya iba a decir que mañana a esta hora vamos a estar en tandas. No, después de las 6 de la tarde. Así que descarguen la app para que siempre estén con nosotros con la mega.

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0: recientemente a medios nacionales es que no se arrepiente de sentir tanto bacano por ella, por la bichota, que dice que no esperaba tanto éxito y que la gente acogiera también Baby Bo. Es que es brutal, es muy, muy, muy bueno. Ustedes se conectan a través del 301-771-4071 en este mega jueves.
1: Uy, con esa canción, las penas pa' afuera y el guaro pa' adentro. Canción sota en la mega.
0: ¿Lo servimos o será que está muy temprano para servirlo? No, apenas es jueves, ya casi fin de semana, de hora, vamos a hacerlo. ¿Qué dicen?

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